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días, bienvenidos y bienvenidas a este primer espacio informativo aquí por Radio La Unión. Arrancamos, señor, señora, esto es El Informante. Nos vamos hasta las 6 de la mañana como es habitual y por supuesto para nosotros siempre es un gusto, un placer compartir con ustedes bien temprano mucha información y servicios, esto que tiene que ver, por supuesto, para que ustedes estén enterados y enteradas cómo se va a comportar el tiempo el día de hoy. Arrancamos martes 18 de agosto, 5 y 2 en la República del Paraguay. Temperatura del momento, a ver, 19 grados, está fresquito, ¿eh? 19 grados a estas horas en Asunción, en la capital de la República y el departamento central.

Bueno, ya saludamos, por supuesto, cordialmente a todas las personas que nos acompañan en diferentes puntos del territorio nacional. Y arrancamos con lo que dice la Dirección General de Meteorología para tener muy, pero muy en cuenta. Vamos a llegar a una temperatura máxima de 25 grados. A la noche, obviamente, siempre va a ir bajando. Fíjense, dice cálido, cielo mayormente nublado, vientos del sur. Se prevé una mínima de... A ver. Y sí, 19 grados es la temperatura del momento. Vamos al pronóstico extendido para entender un poco más qué está pasando. Ahí está, ya compartimos en pantalla. Igualmente, para las personas que nos siguen a través de nuestro canal. Para hoy martes 18, temperatura mínima aparece 17 grados. Y ahora tenemos una temperatura de 19 grados. Entiendo que esta es la temperatura mínima que se va a registrar por el horario, digo, en el día de hoy. Bueno, cálido a fresco, cielo mayormente nublado, vientos del sur, lluvias dispersas a la final o a la final de la jornada, para esta tarde, noche. Más que nada, entonces, se prevén ya algunas precipitaciones. Y para mañana miércoles, baja la temperatura, ya 13 grados la mínima, 18 grados nada más la máxima. Fresco, cielo mayormente nublado, vientos del sur, lluvias dispersas a partir de mañana. Y el jueves también vamos a tener frío a fresco, cielo nublado a parcialmente nublado, vientos variables, lluvias dispersas con ocasionales tormentas eléctricas. Para el día jueves 20, una mínima, va a ir bajando la temperatura a 12 grados para el jueves. Atención el viernes, escucha esto, Dios. 9 grados la mínima para el viernes, 22 grados la máxima. Frío en las primeras horas, luego cálido por la tarde, cielo escasamente nublado, vientos variables luego del sureste. El viernes ya, o sea, para el viernes ya no se pronostican lluvias entonces. Y el sábado, ya dentro de lo que es este pronóstico extendido, sábado 22 de agosto, va a subir un poquitito de vuelta la temperatura, 11 grados, pero baja, ¿verdad? O sea, frío. Frío en las primeras horas, cálido por la tarde, cielo escasamente nublado, vientos del sureste. Bueno, entonces se pronostica lluvia y descenso importante de la temperatura a partir de mañana miércoles y jueves. Y ya va, el viernes se registraría la temperatura más baja de 9 grados la mínima. Arrancaríamos entonces a estas horas más o menos con una temperatura de 9 grados el próximo viernes. Para hoy, martes, lluvia dispersas, pero ya la noche, tardecita noche, mañana sí amaneceríamos con algunas lloviznas dispersas y con una temperatura de 13 grados. Es lo que nos indica la Dirección General de Meteorología en cuanto al pronóstico del tiempo. Bueno, saludamos a todas las personas que nos acompañan a través de nuestro canal, canal 23 de Tigo, canal 17 Personal Flow, canal 28 IPTV Copaco. Por supuesto, a través de la 800, la Radio La Unión. También a la gente de Ciudad del Este, la 95.7 FM. A la gente de Caaguazú, 104.1 FM. Radio Espectador, la 94.7 FM, San Juan Bautista de las Misiones. Radio Mega Estación, 95.9 FM, Concepción. Radio Heini, Chaco Central, y por supuesto también a todas las personas nos pueden seguir a través de la web de La Unión y en nuestro canal de YouTube, que estamos en vivo para compartir con todos ustedes. Bueno, por supuesto hay mucha información en esta jornada. Movimiento tranquilo todavía a estas horas en la calle.

se puede transitar todavía un poco, de una manera un poco más rápida. Pero como siempre, esto se entiende que se va a ir complicando en el transcurso de la mañana. A partir de las 5 y media, 6 de la mañana aproximadamente, es en donde el tránsito se complica un poco más. Bueno, ¿qué les parece si compartimos con ustedes las tapas de los diarios? Como es habitual, ya bien temprano, para que ustedes salgan informados y sepan qué publican en sus respectivas tapas los medios más resaltantes de nuestro país, ¿verdad? Arrancamos con la portada del diario ABC Color. ¿Qué trae ABC Color esta mañana en portada? Reiteramos en esta jornada de martes 18 de agosto. Dice ABC Color, y luego ya compartimos igualmente, ahí está en pantalla. Bueno declara fortuna en créditos a empresas vinculadas y software. Es el título principal. Entidad del Grupo Vázquez retiró en el 2025 unos 761 mil millones de guaraníes en la cuenta de software, casi el triple que la suma de otros 9 bancos de plaza. El rubro créditos diversos agrupó otros 385 mil millones de anticipos a proveedores de software con transacciones entre empresas del mismo grupo. En el sector financiero, llama la atención la velocidad del flujo de dinero hacia dicha subcuenta. En apenas 12 meses creció 40 millones de dólares. Hasta la fecha, el Banco Central de Paraguay no se ha expedido públicamente sobre estos números de los ex socios comerciales del presidente Santiago Peña. Esto publica en su portada el diario ABC Color esta mañana en portada. Más abajo, y con fotografías, sacarán semáforo y piden interpelar a ministra. Bueno, y esto es urgente, retirar ese semáforo de Pedroso, que realmente es mortal. Y bueno, ya lamentablemente siempre tarde, pero de todas maneras es importante reaccionar. Luego del accidente que se cobró la vida de 5 personas el sábado en la compañía Pedroso de Pacaray, el Ministerio de Obras Públicas y Comunicaciones anunció ayer que retirarán el semáforo del fatídico cruce en la ruta PI-02. Se trata ya de un reiterado reclamo de vecinos. Según la cartera de Estado, el paso desnivel que se construye para reemplazar el ordenador de tránsito recién podría estar habilitado dentro de 5 a 6 meses. Entre tanto, senadores y diputados opositores plantean interpelar a la ministra Claudia Centurión, pero el pedido difícilmente podría correr, dice también, ya adelantándose, ¿verdad? Está el pedido de interpelación, pero difícil que corra este pedido. Hay mayoría, pues, ¿entendés? Mayoría colorada y del movimiento cartista. Entonces, creen de que va a ser muy difícil que corra este pedido de interpelación a la ministra de Obras Públicas. Otro título, médico de Aliana, entre comisionado de la entidad binacional de Yacyretá de Rocha, 1.049 millones al año en cuentela, y aparece el médico del vicepresidente de la República. ¿Qué hace un médico? Hay un departamento médico en Yacyretá. Se refuerzan sospechas, dice, del título falso de Rivas. Bueno, vamos a ver cuándo termina esta novela también, ¿verdad? Petropar se sumó a suba de precios de combustible a 300 el litro. Oh, rige desde ayer. Y bueno, esto sí que golpea, ¿será? ¿Entiendes? Golpea bastante. Porque si Petropar ajusta, en realidad ya hubo un aumento de las otras empresas privadas. Pero ahora se suma Petropar.

a la suba de precio de su combustible. Y obviamente esto sí que afecta directamente a todos los que se desplazan en vehículos, por supuesto. Por salubridad, Instituto de Previsión Social exige que vendedores dejen calles de hospitales. Vos sabés que esta es una historia también de larga data. Yo recuerdo, años atrás hubo un desalojo masivo, despeje, por parte del Ministerio de Salud de todas las personas que se dedicaban a vender comestibles, ¿verdad? Ahí frente al Instituto de Previsión Social, incluso en el predio del Instituto de Previsión Social. Y bueno, pasa el tiempo y vuelven todo de vuelta. Bus chatarra pierde un eje y deja varios heridos en plena avenida. Es otro título que compartimos con ustedes y que aparece. Y vamos a hablar después de todo esto, ¿eh? Del bus que perdió la cubierta, el eje, varias personas heridas, caso de República Argentina, acá cerca nomás. Vamos a la contratapa del diario ABC Color. Señores, hoy hay fútbol, Copa Libertadores. Hoy juega Recoleta ante Boca. Hoy juega Recoleta ante Boca, tiene que remontar, perdido 3-1. Allá la Argentina perdió Recoleta y por supuesto acá va a ser un poco difícil, pero no imposible. ¿Qué tal si le da vuelta a Recoleta a Boca, che? ¿Verdad? Nada es imposible, mi querido hermano, nada es imposible. Bueno, antesala, dice, de días de fuego, y mañana juega Cerro Porteño y al día siguiente juega Olimpia. Así estamos en Copas Internacionales. Días cargados de expectativas y fuerte apuesta arropan a Cerro Porteño y Olimpia, que entre mañana y el domingo se mantendrán el tope con las adrenalinas, considerando la definición del futuro copero y primer clásico del torneo. Es cierto, el domingo tenemos clásico, ¿será? El domingo juegan Cerro Porteño Olimpia, Olimpia Cerro Porteño, el clásico del fútbol paraguayo. Antes está a conocer la suerte de la Copa Libertadores, en lo que el ciclón se juega mañana en la nueva olla frente a Palmeiras. El boleto a los cuartos de final después del empate en el juego anterior 1-1 en San Paulo, y el franjeado buscará el jueves pasar a la otra fase de la Copa Sudamericana contra Vasco da Gama en el Defensor del Chaco, luego de empatar 0-0 en Río de Janeiro la semana pasada. Ambos duelos a las 19 horas. Hoy, Recoleta define su continuidad en la Sudamericana ante Boca en Sajonia. Qué lindo será. Qué lindos partidos entre hoy, mañana, miércoles y el jueves. Y el domingo, el clásico del fútbol paraguayo. Bueno, está intenso esto, ¿eh? Vamos a la tapa del diario Última Hora. A ver, 5 y cuarto de la mañana, 5 y 15. 5 y 15 en la República del Paraguay. Hoy martes 18 de agosto. Temperatura 19 grados. Temperatura del momento. Cielo parcialmente nublado. Vamos a la tapa del diario Última Hora, que trae como título principal esta mañana: bajos salarios provocan estampida de médicos especialistas del Instituto de Previsión Social. Bueno, ¿qué tema este será? Porque los médicos profesionales realmente preparados están hoy todos casi en sanatorios privados. Y por supuesto, sabemos que los que van a un, los que tienen seguro médico, están un poquitito mejor económicamente, porque tiene su costo todo esto. ¿Y por qué salen del IPS? Justamente por esto, porque no hay una buena remuneración, y entonces cada vez el Instituto de Previsión Social se queda con menos especialistas en cada rubro. Esa es la triste realidad. Y obviamente los médicos buscan ganar un poco más. O sea, están también en su justa razón. Más vale, ¿verdad? Acá el tema es que

en IPS no se realiza el ajuste salarial. Por lo tanto, ellos buscan mejores condiciones económicas y van y terminan en sanatorios privados, en donde no todos pueden tener acceso. Me refiero a las personas más humildes de este país. Bajos salarios provocan estampida de médicos especialistas del Instituto de Previsión Social. Ganan en un mes lo que perciben en una semana. Acá está, en el privado. Claro, en una semana ellos ganan en un sanatorio privado lo que en un mes ganan en el IPS. ¿Y cómo ellos se van a querer quedar? Crisis. Neurocirujanos formados, imagínate vos, ya. Neurocirujanos formados en Europa reciben apenas 3.800.000 neto. Un endocrinólogo alcanza 4 millones de salarios. No, pues será. Imagínate, neurocirujano formado en Europa. Todo lo que le costó llegar a este profesional, ¿verdad? Para especializarse como neurocirujano. Toda una vida, y gana 3.800.000. ¿Cuánto gana un parlamentario? No. ¿Cuánto gana un parlamentario? ¿Cuánto gana un consejero de la entidad binacional Yacenetá? Bueno, gerente de salud Derlis León admitió que hay un déficit que afecta áreas sensibles. Y sí, doctor. Sí, el tema es, ¿qué se puede hacer para atajarle a estos médicos? ¿Verdad? ¿Entendés? ¿Qué le decís? ¿Sabes qué? Vos ganás 3.800.000, te vamos a aumentar a 4 millones. Y quédate con nosotros. Qué difícil está este tema, será. Petropar sube también sus combustibles. Ente estatal aumentó precio de sus combustibles en 300 guaraníes por litro. Ya lo hicieron el 3 de agosto las empresas privadas, en un promedio de 500 guaraníes por litro. Qué golpe. Bueno, otros títulos. Juicio oral al ex senador. Periodistas testifican falta de documentos que respalden a Rivas. Yo no sé por qué los periodistas tienen que ser convocados para declararse. La verdad, no son parte. Son publicaciones, ahí está, publicaciones periodísticas. Pero convocarlo para una declaración, no sé. Análisis, elecciones en Brasil, el clamor por un proyecto. También hallan en el país avión de banquero preso en Brasil por fraude financiero. Ayer le mostramos este avión, lujoso avión, que se utilizaba acá para viajes a Europa, en fin, Estados Unidos, por todos lados andaba ese avión. Y su dueño está preso en Brasil por un fraude financiero. Pero el avión operaba un jet de la Gran 7. Un avión impresionante. Operaba desde acá, sin problema. Atome insiste en plan de compra de energía y actualiza proyecto. Ruta de la muerte, plantean interpelación de ministra del Ministerio de Obras Públicas. Ya dijeron, no va a correr esto. No corremos, ahí anda interpelación, hermano. Porque hay mayoría, pues. Y nadie se inmuta por esto, ¿verdad? Bueno, y ayer se registró el entierro de esta familia. Todo muy triste, ya. Imagínense ustedes, ya. Bueno, vamos a la contratapa del diario Última Hora. ¿Qué trae Última Hora en su contratapa? Orgullo y emoción. Ahí vemos Rubén Chena, feliz por el debut de su hijo Carlos en la primera de Cerro Porteño. Qué feliz te hace sentirse así, tu hijo debuta en la primera de cualquier club, ¿verdad? No importa que sea de Cerro, de Olimpia, pero de cualquier club. Porque es tan sacrificado, hay tantos jóvenes que sueñan en debutar, en jugar en la primera división, en un club de primera. Vos te vas y entras al Cardi y ves una cantidad impresionante de jóvenes. De diferentes categorías, 2013, 2014, 2015, 2016, 2018, 2019, después la reserva.

reserva y luego la oportunidad de jugar en la primera. Pero es muy sacrificado todo y en su mayoría con una ilusión. Era llegar a jugar en la primera y obviamente y la mayor ilusión y perspectiva de todos estos chicos es llegar a jugar en la selección paraguaya. Bueno, de esto se ocupa el diario Última Hora en su contratapa. Debut del Carlos Chena con la camiseta de Cerro Porteño tuvo un significativo especial, no solo por el juvenil, sino también para toda su familia que acompañó de cerca el largo camino que recorrió hasta llegar a Primera División. Y eso es así, no es nada fácil esto, ¿eh? A ver, otros títulos. Habla también Recoleta. Recoleta va hoy por la hazaña ante Boca y por supuesto esperando también el compromiso de Cerro Porteño mañana ante Palmeiras y Olimpia el jueves ante Vasco. Cerramos, señores, de esta manera las tapas de los diarios. No tenemos La Nación, ¿verdad? Así ya pasamos directamente a algunas informaciones. Si tenemos La Nación, bueno, vamos a al desarrollo de algunos de los temas destacados el día de hoy. Colectivo perdió las ruedas traseras y dejó 3 heridos en Asunción. Estos colectivos chatarras será que desprotegido estamos todos los ciudadanos ante esta situación, ¿verdad? ¿Por qué? Porque las instituciones responsables de controlar estos vehículos que ya no tenían que estar operando siguen funcionando con normalidad y este resultado, ¿verdad? La falta de control. Un colectivo de la empresa San José Obrero, línea Nueva Italia, protagonizó un grave percance vial sobre la avenida República Argentina cuando al intentar frenar perdió por completo las 2 ruedas traseras. Se fue su rueda trasera, uno acá, el otro. La unidad de transporte se desplazaba con dirección a la terminal de ómnibus de Asunción. Al momento del hecho, dice, a bordo viajaban aproximadamente 60 pasajeros llevaba, quienes vivieron momentos de pánico cuando el transporte perdió la estabilidad tras el colapso de las ruedas traseras. Imagínense ustedes, ahí vemos en imagen cómo quedó. ¡Qué bárbaro será! Y vos te vas en el colectivo. Un día antes hubo una tragedia en Pedroso, murieron 5 personas. Y obviamente eso está en el ambiente, ¿verdad? Lo ocurrido en Pedroso. Todo el mundo habló de ese tema. Que más que menos vio por las redes sociales, el video, se informó por los diferentes medios de comunicación. Entonces, el tema está en el ambiente y sigue estando lo de Pedroso. Y que uno esté viajando en un colectivo y que ocurra esto. Y de repente uno no sabe qué fue lo que pasó. Te chocaron por detrás, al igual que lo que ocurrió en Pedroso. ¿Qué fue lo que pasó? No, automáticamente toda la parte del eje de este colectivo quedó fuera. Toda la rueda y el eje. El desprendimiento del eje provocó que la unidad impactara contra otro vehículo, dejando un saldo de 3 personas heridas que debieron ser trasladadas de urgencia a un centro asistencial. Bueno, ¿qué? Y la pregunta es, ¿quién se hace responsable de todo esto? ¿Quién? ¿El chofer de este colectivo? ¿El empresario? Alguien tiene que hacerse responsable. El chofer del ómnibus, identificado como Mariano Ruiz Díaz, manifestó su sorpresa ante lo sucedido y afirmó que el vehículo había salido recientemente de un control. O sea, ¿saben qué? Ese tema de control técnico, anda a joderle a tu abuela, será. Es mentira, ¿quién se va y mira un poquito? Prende, arranca tu camión, le dice, ¿verdad? Y tira o no tira humo, no, bueno, jato ese. Ese es lamentablemente el control. Y este es el resultado. Menos mal, gracias a Dios, no murió nadie.

0: Según su declaración, el colectivo no operó durante la jornada del sábado anterior, precisamente porque fue sometido a labores de mantenimiento integral. Vaya mantenimiento. Lo que aseguró desconocer las causas exactas que pudieron haber originado el desprendimiento de los neumáticos. Pero no es que la rueda se agujereó o algo por el estilo. No. Esto es mucho más delicado lo que pasó. El fuerte impacto contra un automóvil particular y la posición en la que quedó varado el colectivo bloquearon parcialmente la circulación sobre la transitada arteria capitalina. Agentes del tránsito y personal policial acudieron al sitio para asistir a los afectados, ordenar el flujo vehicular e iniciar las pericias correspondientes para determinar la responsabilidad del hecho. Bueno, varias personas que fueron heridas resultaron heridas aquí a consecuencia de esto que ocurrió el día de ayer aquí sobre República Argentina. Y este colectivo que, así como estamos observando, bueno, se desprendió literalmente. Vamos de vuelta a lo de Pedroso. Prisión preventiva para chofer involucrado en el trágico accidente en Pedroso. Ayer habló el conductor golpeado emocionalmente, se quebró durante la entrevista, pidió perdón a los familiares. Y también él dijo, capaz por ahí si el semáforo no estaba, esto no hubiera ocurrido en cuanto a los fallecidos. Pero bueno, ocurrió, y quieras o no, también él es responsable, ¿verdad? O sea, acá tampoco es decir, bueno, siento mucho lo que pasó y murieron 5 personas y nada. No, también es muy responsable de todo esto, por eso la fiscalía ya lo imputó. La decisión judicial se dio en respuesta a la solicitud formulada por el agente fiscal Juan Ledesma. Además de decretar la prisión preventiva, el juzgado resolvió ratificar la calificación provisional del hecho punible atribuido al imputado. El conductor fue imputado en el marco del proceso penal iniciado tras el trágico suceso en Pedroso. El accidente ocurrió el pasado 15 de agosto alrededor de las 20:30 horas. A la altura del kilómetro 47 de la ruta PI-02, en la compañía Pedroso, en la ciudad de Ipacaraí. Según la hipótesis fiscal, el imputado conducía un camión que perdió los frenos e impactó contra 4 automóviles que se encontraban detenidos ante la luz roja del semáforo. Maldito semáforo ya. Maldito semáforo. Y maldito camiones chatarras también. A raíz de la colisión, el camión quedó severamente destruido e incendiado, y 5 personas perdieron la vida en el lugar, mientras que varios heridos debieron ser trasladados de urgencia a centros asistenciales para recibir atención médica. Las investigaciones preliminares de la fiscalía señalan que el camión se desplazaba en una velocidad superior a la permitida para dicho tramo vial. Además, las pesquisas indican que el conductor presumiblemente no utilizó la rampa de frenado habilitada en la zona de pronunciada pendiente para detener el vehículo antes de impactar contra los demás automóviles. Con la medida cautelar impuesta, el procesado permanecerá bajo custodia a disposición de la justicia, mientras el Ministerio Público continúa con las diligencias pertinentes para esclarecer en su totalidad las circunstancias del siniestro y determinar las responsabilidades penales correspondientes. Allí está, habló el conductor. ¿Podemos escuchar? Tenemos el audio. Si tenemos el material, escuchaba un poquitito lo que manifestaba ayer el conductor a diferentes medios de comunicación en el momento en que se presentó a la fiscalía.
1: Una manera de decir, ciertamente, sí, hoy, ayer acudimos a la fiscalía para dar nuestra versión de lo ocurrido, ¿cierto? Y quiero también, como dicen en el otro, con los colegas suyos, ¿verdad?, utilizar este espacio para llegar con mis condolencias a las diferentes familias, ¿verdad?, que perdieron sus familiares allí en el accidente. Decirles que no hay dolor más profundo que yo pueda sentir por causa de la pérdida de ellos, y que no fue una intención, ni jamás en el sano juicio de una persona va a estar el haber enlutado a tantas personas así, de esta manera.
2: Que acabó el aire, o que pasó de repente, en un segundo, habrá reventado una manguera, o reventó el

0: mongo algo y bajó totalmente el aire. Mi pega sentí en el piso. Ya no podía más, ya no respondía más. El vehículo fue tomando velocidad, pero de una forma rápida. Y allí no quedan muchos minutos, ni minutos para llegar hasta...
1: ¿Tú tenías todavía freno cuando pasaste la rampa de frenado?
0: La rampa, eso es lo que digo. Yo siempre tomo como dos puntos. El punto pico inicial, que es el famoso curso peregrino. Desde ahí hasta la rampa de frenado, para mí es un punto. Para revisar todo antes, si tengo un problema o veo algo, siento algo, entro allí para tratar de estabilizar.
1: Ahí se ve que bajaba muy alta velocidad en el circuito cerrado.
0: Ahí sí ya, porque ahí ya tomó velocidad el camión. Pasando la rampa de frenado, como a 200, 300 metros, yo ya perdí todo el aire del freno.
1: Llegó a frenar, pues se ve una frenada, no sé si es la marca de la huella de tu vehículo, justo algunos metros antes del semáforo.
0: No creo que ya haya sido el porque yo a todo dar el freno, no sé, pero el freno, la bocina, las luces, todo desde el punto de partida, desde ese 200 o 300 metros después de la rampa de frenado, ya el vehículo tomó velocidad que ya ni con el freno ni con los cambios, de lejos se ve el semáforo. Y allí traté de parar, allí traté sí de frenar y no, ya no respondía más, ya no. Allí sí fue que prendió la luz del freno y se perdió totalmente el aire. Y ahí así el aire es el punto fundamental para el freno.
2: Se habla que siempre se hacen controles previos cuando van a salir. ¿Usted no hizo ese control previo? ¿Se había revisado todo antes?
0: Yo recuerdo que vengo desde la ciudad de Tobatín. Desde Tobatín hasta Cajapupé tenemos muchas pendientes, subidas y bajadas. Lugares que yo perfectamente venía frenando porque venía un vehículo delante de mí. En Tobatín existe un lugar donde está el Infeliz Itapé, creo que es una zona muy conocida también ahí. No tuve ningún problema para bajar, para frenar. Y ya en alta velocidad casi ni entra en cambio eso, porque el famoso en guaraní nosotros decimos hizo un el cambio, no quiere entrar. Solamente le digo que me perdonen, por favor. Nunca ha sido ni será la intención de un hombre sano o con mente juiciosa de llegar a esta cuestión de tantas muertes y de esa forma tan terrible. Decirle que por favor me disculpe, que lo siento mucho. Quisiera yo aliviar sus almas, pero no se puede porque yo también he perdido seres queridos y sé cómo se siente perder un hermano o una mamá. Entonces, expresarle mi más profundo pesar a ellos y que estoy a disposición de la justicia y de ellos totalmente.
3: Bueno, el testimonio del conductor, visiblemente afectado también, y no es para menos, y está en manos de la justicia determinar qué grado de responsabilidad tuvo en relación a este trágico suceso. A ver, para el fiscal, no descarta que también otras personas más sean imputadas, no solamente el conductor. Y aquí va igualmente la importancia en cuanto a la investigación fiscal. Que vaya un poco más allá, doctor, ¿verdad? En cuanto a responsabilidades de la instalación de ese semáforo en adelante y todo lo que se tenía que haber hecho en cuanto a proyectos y no se hicieron nunca, ¿verdad? El fiscal Juan Ledesma no descarta más imputaciones por la tragedia de Pedroso y ordenará una pericia para determinar posibles fallas en el semáforo. Durante una entrevista también el fiscal Juan Ledesma, titular de la unidad penal de la Fiscalía Zonal de Itagua, no descartó ampliar las imputaciones en la investigación del trágico accidente ocurrido el sábado en el kilómetro 47 de la ruta P02 en la zona del semáforo de Pedroso. Sobre todo, doctor, en relación a las autoridades locales y del Ministerio de Obras Públicas. Porque si no es como que, aquí el chofer es el responsable directo, que sea imputado el chofer y ahí ya terminó la historia. Y no tiene que ser así. Tenemos que hacer nuestra pausita, a ver, 5:36 ya en la República del Paraguay, 5:36 en este día hoy martes, 18 de agosto del 2026, temperatura 19 grados, hacemos la pausita, ya volvemos.

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Bueno, señores, estamos de vuelta 5:38 en la República del Paraguay. Julio Enciso, jugador de la selección paraguaya, fue presentado como nuevo jugador del Spitón, no sé si digo bien, de la Premier League, y la operación se realizó en un momento. Esto ronda los 30 millones de euros. Qué lindo dinero será. Una cifra que pone a La Joya como jugador paraguayo más caro de toda la historia. Enciso superó de esta manera a Juan Iturbe, quien cuando pasó del Hellas Verona a la Roma en el año 2014 pagaron por él 24.5 millones de la moneda europea. 30 millones de dólares la transferencia de Julio Enciso, que va de nuevo a las Premier League. Qué importante para el jugador paraguayo y su crecimiento como futbolista, ¿verdad? Con esta actualización así queda la lista de los futbolistas paraguayos más caros de la historia. Enciso es el primero y lo sigue Iturbe, quedando en el tercer lugar Miguel Almirón, quien en el año 2019 había ido a Atlanta de Newcastle por 24 millones de euros. El cuarto lugar es para Roque Santa Cruz, que fue adquirido por el Manchester City en el 21 con 21 millones de euros en el año 2009. El propio Iturbe se ubica en el quinto lugar y completa así el top 5, ya que antes de su ida a la Roma, Hayas lo compró desde Porto por 15 millones de dólares igualmente. Bueno, imagino que Iturbe ya tiene una buena plata entonces por sus transferencias. Primera transferencia y segunda transferencia. Pero ahora hablemos de Enciso, ¿eh? Enciso fue presentado a su nuevo club, vuelve a la Premier League y la operación ronda los 30 millones de euros. Bueno, y es la información más destacada también en deportes, ¿verdad? Esto que tiene que ver con la transferencia del jugador paraguayo y de la selección paraguaya Enciso. Muy buen jugador, hay que decir. Es el jugador diferente que tenemos, ¿verdad? Y yo creo que ustedes van a compartir conmigo ese punto. Bueno, Operación Redención. Gremios docentes exigen esclarecer muerte de docentes y líder indígena. Qué raro es esto. Decíamos ayer y le comentamos este tema de este operativo que hizo la Senat en la zona de Canindeyú, de Corpus Christi, zona de Canindeyú. Para resumir un poquitito y para contextualizar y luego ir a esta información, ¿qué ocurrió allí? La Senat estaba haciendo un operativo de control, procedimientos en busca de el famoso macho, este hombre considerado uno de los más buscados hoy en día en nuestro país, ligado al narcotráfico y al crimen organizado. Sendos operativos que buscan desarticular su estructura o esa estructura criminal. Dentro de estos procedimientos estaban haciendo control cuando, según la versión de los agentes de la Senat, aparece un vehículo de color blanco y que supuestamente ellos interceptaron este vehículo y el conductor no paró la marcha, siguió camino, y obviamente allí hubo como una persecución. Ocurre que, según la versión de los agentes de la Senat, desde ese vehículo empezaron a disparar. Pero luego, obviamente, resultó ser que el que conducía este vehículo era un docente

y el que como acompañante iba precisamente un indígena, quienes fueron abatidos finalmente por estos agentes de la SENAT. Operación Redención, gremios docentes exigen esclarecer muerte de docente y líder indígena. Ayer el ministro de la SENAT, Khalil Rashid, obviamente salió al paso y defendió la actuación de los agentes en este procedimiento en la zona de Canindeyú. Dos gremios docentes exigieron una investigación imparcial sobre la muerte de Catalino Correa y Antonio Carrillo durante un operativo antidrogas. Hay sospechas de que acá ocurrió otra cosa. Por eso justamente están pidiendo investigación, una investigación más profunda sobre este caso. La Unión Nacional de Educadores, Sindicato Nacional de Educadores, la OTED, auténtica, Sindicato Nacional de la OTED, exigieron una investigación exhaustiva e imparcial sobre la muerte del docente Catalino Correa y el líder indígena Antonio Carrillo. Ocurrió durante un operativo antidrogas en Canindeyú. Obviamente, por la forma en cómo fueron encontrados los cuerpos, llama la atención. Entonces, aquí hay una fuerte sospecha en donde dice, no, acá no hubo un enfrentamiento, acá lo que hubo fue una ejecución. Ambos gremios emitieron comunicaciones o comunicados ayer lunes y reclamaron que se esclarezcan las circunstancias en que murieron los dos hombres durante la denominada Operación Redención, ejecutada la semana pasada en la comunidad indígena Aba Guaraní, distrito de Corpus Christi, departamento de Canindeyú. El procedimiento estuvo a cargo de agentes de la Secretaría Nacional Antidrogas con apoyo de las Fuerzas de Tarea Conjunta en el marco de la búsqueda del presunto narcotraficante prófugo Felipe Santiago Acosta, alias Macho. Este hombre que sigue prófugo y que es considerado uno de los más buscados hoy en día en nuestro país. La pregunta es, ¿cómo no le pueden encontrar? ¿Verdad? ¿O es un genio para esconderse o hay complicidad de las autoridades para que justamente él permanezca prófugo y desde hace tanto tiempo? Bueno, otro tema. 5:45, 6 menos cuarto en la República del Paraguay. La temperatura se mantiene en 19 grados en este día, hoy martes 18 de agosto. Bueno, ya mucho movimiento a estas horas. Acá en la zona de la radio, sobre la avenida República Argentina. Allí está, compartimos imagen de exteriores. Este es el movimiento, señor, señora, que tenemos a estas horas sobre la avenida República Argentina. Fíjense, cielo parcialmente nublado. Vamos a tener descenso de la temperatura. Esta tarde, noche, llovizna. Y mañana amaneceríamos con una temperatura baja cerca de 13 grados en la capital de la República. Lluvias con ocasionales tormentas eléctricas para el día de mañana. Mañana, miércoles. Mañana que juega Cerro Porteño ante Palmeiras. Hoy juega Recoleta ante Boca Juniors en el Estadio de los Defensores del Chaco. Mañana, Cerro Porteño Palmeiras en la Monumental Olla Azulgrana. Y por supuesto, el jueves juega Olimpia, igual por la Copa Sudamericana, ante el Vasco. Empató 0-0 allá en Brasil y se espera que pase a la siguiente ronda. El Niño, riesgo de plagas y enfermedades en cultivos. Esto también se publica como una de las informaciones más destacadas en el día de hoy. Consejos. El SENAVE recomienda anticipar medidas de prevención, monitorear los cultivos y ajustar fechas de siembra. Atención, atención para las personas que nos escuchan en el interior de nuestro país a través de nuestras diferentes repetidoras. El fenómeno El Niño podría generar condiciones favorables para la aparición y rápida proliferación de plagas y enfermedades en los cultivos debido principalmente al incremento de las precipitaciones, la humedad y las temperaturas. Ante este escenario, el Servicio Nacional de Calidad y Sanidad Vegetal y de Semillas, SENAVE, recomienda a los productores reforzar los controles y adoptar medidas preventivas. La bióloga del SENAVE, Estela

Costa explicó que el exceso de lluvia y la elevada humedad constituyen condiciones ideales para el desarrollo de enfermedades, especialmente las provocadas por hongos, aunque también pueden favorecer la presencia de insectos. Bueno, para tener en cuenta, porque ya estamos justamente con el tema del fenómeno del Niño. A ver, ¿qué ocurrió aquí? Imputan al poeta letrado que enamoraba con versos en guaraní para estafar. Mira la cara del poeta, será. El Ministerio Público procesó al escritor y docente Mauro Lugo por presuntos fraudes que superarían los 280 millones de guaraníes tras ser acusado de enamorar a mujeres mayores con versos para luego despojarla de sumas de dinero destinadas a supuestos proyectos editoriales. ¿Qué letrado el escritor, che? El fiscal de San Lorenzo, Ever García, formuló la imputación formal contra Lugo. Según las investigaciones iniciales, se le atribuye un caso de estafa por valor de 80 millones de guaraníes, al que se le suman otras denuncias de víctimas que referían montos acumulados por más de 200 millones de guaraníes. Estafaba el tipo. ¿Cómo estafaba? Con versos. Oíti las oáceras, El modus operandi. Escuchen un ratito. ¿Cómo estafaba el amigo este? El modus operandi atribuido al expresidente de la Academia de Lengua Guaraní consistía... él llegó a ser expresidente de la Academia de la Lengua Guaraní. Consistía en ganarse la confianza de mujeres adultas, fingiendo sentimientos amorosos a través de la dedicación de poesías y galanteos en guaraní. El docente embaucaba a las víctimas para solicitarles importantes transferencias de dinero con la excusa, dice, de financiar sus libros o proyectos académicos. Y allí ya empezaba a pedir dinero. A medida que avanzaba la causa penal, el fiscal aguarda la comparecencia de más personas afectadas, lo que proyecta un panorama aún más complejo para la situación procesal del poeta. Bueno, y sí, cada quien en su mundo será. Para ir cerrando el programa, ya están los compañeros prestos para seguir informándonos aquí a través de La Unión. Esto ocurrió en Asunción, incendio en la zona de Cerro Bú, dejó daños materiales. Esto ocurrió esta madrugada, un incendio afectó un depósito dentro de una vivienda del barrio Santa Librada de Asunción. Bomberos controlaron las llamas y no hubo personas heridas. Un incendio se registró, fue ayer en hora de la tarde, noche, en un depósito ubicado dentro de una vivienda del barrio Santa Librada de Asunción, en la zona conocida como Cerro Bú. El fuego generó una importante columna de humo y movilizó a varias compañías de bomberos. El capitán Diego Vera, de la quinta compañía de bomberos de Lambaré, explicó que recibieron la alerta a través de la central de comunicación del cuerpo de bomberos. Al llegar, las primeras unidades constataron que las llamas afectaban principalmente a depósitos. 5:51 en la República del Paraguay. Estamos ya cerrando nuestro programa de hoy, martes 18 de agosto. Esto es El Informante. Vamos a compartir de vuelta lo que dice la Dirección General de Meteorología para las personas que ya nos acompañan en este turno, ya cerca de las 6 de la mañana. Y contarles cómo se va a comportar el tiempo hoy, martes, el pronóstico extendido. Y luego cerramos este espacio informativo para dar paso a los compañeros que ya, repito, están prestos para seguir informándonos a través aquí de la radio La Unión. Para llegaríamos a una temperatura máxima hoy a 24 grados nada más. Y la temperatura mínima se está registrando en estos momentos, 19 grados, la temperatura del momento. Pronóstico extendido, igualmente compartimos con ustedes en pantalla, allí está. Hoy martes 18, cálido a fresco, cielo mayormente nublado, viento del sur, lluvias dispersas al final de la jornada, ya esta tarde noche. Para mañana
miércoles 19,

Vamos a tener una temperatura ya más baja, 13 grados para mañana, miércoles 18 grados la mínima, fresco, cielo mayormente nublado, vientos del sur, lluvias dispersas para mañana miércoles. Para el jueves, atención, vamos a arrancar con una temperatura mínima de 12 grados, 16 grados la máxima, frío a fresco, cielo nublado a parcialmente nublado, vientos variables, lluvias dispersas con ocasionales tormentas eléctricas para el jueves. Y atención, gente, que para el viernes vamos a se va a registrar la temperatura más baja. 9 grados la mínima, 22 grados la máxima. Vamos a arrancar a las 5 de la mañana aproximadamente el día viernes con 9 grados de temperatura. Frío en las primeras horas, luego cálido por la tarde, cielo escasamente nublado, vientos variables, luego del sureste. Y para el sábado 22, 11 grados la mínima, 22 grados la máxima. Frío en las primeras horas, luego cálido por la tarde, cielo escasamente nublado, vientos del sureste. Bueno, señores, estamos cerrando de esta manera nuestro programa de hoy. Esto es El Informante. Ya están los compañeros, ya está Gustavo Recalde, Horacio Enciso y todo el equipo para seguir informándonos aquí a través de La Unión. Y, por supuesto, también en todo lo que respecta en las diferentes plataformas de este medio de comunicación. Muchísimas gracias. Nos reencontramos mañana miércoles bien temprano a partir de las 5 de la mañana. Gracias, Diego.

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0: 6 de la mañana con un minuto, 19 grados la temperatura en este momento en Asunción, el área metropolitana. Estamos arrancando otra mañana de la Unión después del querido Dani Río. Ya se fue con su nave, ¿viste ahí en la imagen de la pantalla? Sí, esa nave blindada que salía recién ahí de la vereda, que la gente podía mirar a través de la imagen de... Que tal vez después le secuestraron a Dani. No, digo nomás. Se fue ya nuestro querido compañero Dani Ríos. Le decía lo que eche. Mira, por las 6 de la mañana ya ganaste tu primer sueldo. Así pues me decía antes Roberto Pérez. Hacíamos programa la mañana temprano. Salíamos a las 7 y media Radio 1. Me decía, mira, Gustavo. 7 y media ya ganamos nuestro primer sueldo. Decía él, ¿verdad? Qué fácil parece, ¿verdad? Qué fácil suena. Sin embargo, hay que levantarse demasiado temprano. Entiendo que. Dani, si no estoy equivocado, vive en Villa Elisa. Horacio, ¿verdad?
1: En la época de facultad, cuando éramos compañeros, vivía en Barrio San Pablo.
0: En Barrio San Pablo. Para sí. Mí que él vive en Villa Elisa.
1: Ahora no sé dónde vive.
0: Vamos a preguntarle.
1: La casa de sus padres.
0: A Dani, y hay que levantarse muy temprano. Si entra a las 5, vive en Villa Elisa y supongo que se va a levantar a 3 y media por ahí, ¿verdad?
2: Sí.
0: Eso implica un montón de cosas, renunciar a eventos familiares a la noche, hay que acostarse más temprano. O sea, es muy sacrificado el oficio de hacer radio muy temprano, así que yo por lo menos... valoro suficientemente su esfuerzo, así como también el caso de nuestro querido amigo Florentín Jiménez y también de la querida Edith Orsusa y su hijo, todo ello, ¿verdad? Porque en verdad es muy trabajoso estar bien temprano, hay que levantarse, hay que prepararse, hay que estar bien temprano para poder preparar el programa también. Bueno, estamos arrancando otra jornada, hoy ya es martes 18 de agosto del año 2026. Hay partido internacional hoy por Copa Sudamericana, ¿verdad?
2: Sudamericana y Libertadores.
0: No, pero hoy el caso de Boca Recoleta.
2: Sudamericana.
0: Sudamericana.

0: Gana. Y el caso de Cerro,
1: mañana
0: con Palmeiras y Olimpia,
1: pues,
0: el juego de Olimpia va a jugar
1: Sudamericana,
0: también, Sudamericana con trabajo de gama. En una misma semana, en tres días, del martes al jueves, Paraguay va a recibir a tres grandes equipos de Sudamérica, en este caso Boca, Palmeiras y Vasco da Gama, con sus respectivas hinchadas.
1: Tres campeones de Libertadores.
0: Sí, señor, con sus respectivas hinchadas, en el caso de los equipos brasileños, con sus respectivas torcidas. Así que son días de mucho movimiento para la capital. Los restaurantes van a estar llenos, seguramente el Paseo de la Galería va a explotar también en estos días. Muchos argentinos están viniendo del norte, también, ¿por qué no?, de la propia zona de Buenos Aires, ¿verdad? De la zona de La Boca. En realidad Boca tiene hincha en toda la República Argentina, en toda Sudamérica también. Y por sobre todo la gente de Palmeiras, que va a llegar entre hoy, mañana a la mañana.
1: Sí.
0: Ellos vienen de San Pablo.
1: San Pablo.
0: Y en el caso de Vasco da Gama vienen de Río.
1: De Río de Janeiro.
0: Sí, así es. Bueno, ¿cómo te va, Horacio Enciso? Buen día.
2: Muy bien, buen día. Hoy es, bien, 18 de agosto. Para mí una fecha importante.
0: Bravo. Efraín estaba recién acá con nosotros.
2: Sí.
0: Y hoy es su cumpleaños.
2: ¿En serio?
0: Y nosotros no le felicitamos.
2: Ay, pero yo no sabía.
0: Cagamos a sugerencia, me felicitarle. Le dijimos
2: esto. ¿Y cómo sabes?
0: ¿Cómo sabes que hoy? Y por acá me avisan.
2: Bueno.
0: Su productor externo que hoy es su cumpleaños.
2: Ah, yo no sabía.
0: ¿Le podemos traer de vuelta para darle carga de baqueta?
2: Sí, pero él le está escuchando. Feliz cumpleaños, Germán.
0: Germán Efraín, sí. Arce.
2: Está nunca me voy a olvidar de su cumpleaños, por el 18 de agosto, una fecha importante. Un 18 de agosto.
0: Hoy,
2: se casaron mis padres.
1: Ah, miramos. Sí. 18 de agosto.
0: Sí. Y hoy es tu cumpleaños.
2: Del 72, por ahí. Tres años después,
0: ¿en serio? Yo nací. ¿Cuánto cumplí, Germán?
3: 23.
1: Jovencito,
0: vive todavía ya.
2: Pendejo.
0: Revoca todavía al baño, ¿no?
1: Sí.
2: Pendejo.
0: 23 años tenés ya. De tan, o sea, ¿cómo quiero tener tu edad? Pero con la experiencia 44, con la experiencia de teacher no me sirve.
2: Cuando él nació, yo ya estaba en mi segundo trabajo.
1: ¿Qué hacía vos a los 23, Gustavo?
0: A los 23 años no sabía ni lo que quería, bro. Yo hace poco nomás que orienté mi vida hacia un.
1: ¿Y vos qué hacías ahora? Yo a los 23.
2: Yo ya empecé a trabajar en el diario La Nación. Yo terminé la universidad a los 21.
0: 21 años.
2: 17 el colegio, sí. 21 la facultad.
1: Sí. ¿Y después ya empezaron a trabajar?
2: Sí, cuando tenía 23 estaba en el diario La Nación. Cuando comenzó el diario La Nación. Yo entré unos meses después.
1: ¿De qué arrancó?
2: Sí.
0: Así es, que pase muy bien.
1: Feliz cumpleaños.
0: La empresa pasada después para administración, la empresa te va a dar un voucher para comer asado. Así era, cara.
1: Sí.
0: No, perdón, me equivoqué, no era así. Te van a dar un vale de Bertoni, te dan un saco por tu cumpleaños, así que. Decir más que yo te
2: 18 de agosto.
0: Decir más que te van a echar.
2: Podría haberte llamado Floresto. Por ejemplo, Día Mundial de la Prevención de los Incendios Forestales.
0: Ah, forestales, 18. Floresto.
2: Y de la arqueología, ¿no?
0: Sí, y vas a farrear.
2: Arqueolino.
3: Y hoy no tengo nada. Hoy escuchando música de iglesia.
0: ¿Te va a la iglesia vos?
3: Sí, soy muy creyente.
0: ¿A qué iglesia te va? Evangélica. ¿Dónde queda?
3: De Félix Jugado, la mejor iglesia del país.
0: ¿Dónde mismo Félix Jugado?
3: Japón.
0: Ah, ya sé cuál es. Sí.
1: Félix Jugado, Japón.
0: Muy bien, te felicito. Yo creo que hay que irse a la iglesia,
2: sí.
0: Hay que ser ecuménico. Si la iglesia te cambia la vida, te hace mejor persona, no importa qué iglesia sea. Menos la del pastor, ese loco que está allá en el fondo de la mar, ese no aplica, ¿verdad? Pero el apóstol José. Bueno, felicidades, Efraín. ¿Qué pasa? Igual hay que trabajar, ¿eh? La hipoena.
2: Feliz cumpleaños.
0: Tía acá, ¿eh?
2: Sí.
0: Bueno, ¿cómo te va, Chicho Duarte? Buen día.
1: ¿Qué tal, Gustavo? Horacio, todo el equipo súper bien. Mañana bastante agradable. 18 grados tenemos de temperatura. Sensación térmica también de 18 grados. Humedad del 88% y vientos de 14 kilómetros por hora. La máxima estimada para el día de hoy es de 25 grados, Gustavo.
2: Sí.
1: 25 grados para hoy. Y hay probabilidad de lluvia a partir de la noche según la dirección de meteorología. Para el día de mañana, miércoles, tenemos una mínima de 14, máxima de 18, fresco, cielo mayormente nublado y vientos del sur, con lluvias dispersas. Y para el día jueves, mínima de 12, máxima de 17 grados, frío a fresco, cielo nublado a parcialmente nublado, vientos variables, lluvias dispersas con ocasionales tormentas eléctricas y luego mejorando, dice meteorología. Para el jueves tenemos alta probabilidad de lluvia. Y eso va a cambiar para el día viernes, pero con una temperatura mínima muy baja, de 9 grados.
0: Ahí está.
1: 9 grados para el viernes, máxima de 22. Para el sábado, mínima de 11 y máxima de 22 grados. Va a ir bajando nuevamente la temperatura desde el día de mañana. Eso es lo que
0: bueno, tenemos. Ahí está, excelente. Vamos a tener sube y baja de temperatura, ¿verdad?
1: Sí.
0: Altibajo
1: sí.
0: de temperatura.
1: Y eso hace
0: eso
1: mal.
0: Complica todo y toma.
2: Sí, produce un estrés al cuerpo.

0: cuerpo y bajan las defensas, dijo el doctor
1: Hugo Roberts. Yo pues tengo oído de periodista, ¿verdad? De farándula encima, pues soy recontra chismoso, ¿verdad?
2: Pero vos rajaste con mi librito, ¿verdad? No te pregunto bien, no, mira, sí.
1: Así había falta que me diga eso.
2: No, pero vos contaste.
1: O sea, acá, que mi librito.
2: Yo te voy a recordar,
1: ¿no? No, mi librito es mi amigo. Yo le tengo un gran aprecio. Yo fui productor de mi librito. Cuando yo comencé a hacer. ¿Saben dónde yo comencé a hacer periodismo? En esta cabina. Esto era Radio City.
2: Ah,
1: sí, don Ángel ni se acuerda de eso. Esto era Radio City. Y yo era productor. Demasiado necesitaba el trabajo. Me presenté a un casting. Y me quedé como productor, estaba haciendo el programa Mil Librites con Jennifer Almada, que después coincidió otra vez hace poco yo en América. Sí. De acá, Mili se iba a Chaco Boreal, que era caso de Boyani, donde es de Tupía ahora. Nadie le da la opinión, ¿verdad? Mm. Y después yo me iba, y era tan sogüe que yo en todo el día.
2: Ahí comía, también al Chaco Boreal.
1: Sí, pero yo hacía acá, estaba a la mañana y ya estaba a la tarde. Había un hueco de 6 horas por ahí.
2: Y
1: yo de acá ya me iba caminando para hacer horas. Y la única comida que hacía en el día, de tan sogüe y flaco que era, comía acá enfrente una media luna de dulce de leche con una Coca-Cola en medio. Esa era mi comida. Por eso era flaco, ¿verdad? Y caminaba y hacía horas allá.
0: Sí, pues la coca engorda.
1: Y después los perros te quieren decir, no, vos sabés que demasiado.
2: De que ya algo de.
1: No, ahora pues los perros.
2: Ahora ni hermano,
1: ¿no? De cristal pues son los perros. Vos imagínense que le cuento.
2: No, claro.
1: Yo venía caminando, me iba caminando los trabajos y hacía una comida en el medio de los trabajos acá para ahorrar, ¿verdad? Y los perros te quieren decir, no sé, porque el aire está no le agrada, ya te renuncian los perros acá. Espectacular.
2: Yo hacía también.
1: De cristal, ¿verdad?
0: Yo fui compañero de Mil Librites en el diario La Nación.
1: Sí, pero después hice programa con él y con Tuki. Con Tuki Franco en Radio Mil, ¿verdad?
0: Tomás.
1: Sí, quise hacer. ¿Cómo se llama?
0: Tomás se llama.
1: Tomás Franco.
0: Sí.
1: Bueno, Tuki Franco. Bueno, paso de Tuki.
0: Sí.
1: Hice programa con ellos. Lo primero que conté fui su productor, ¿verdad? Después, muchos años después, en Radio 1000, hice programa con ellos y no duré más. ¿Cuánto duré, Luján? ¿Un mes? ¿Un mes por ahí? ¿Eh? 2 semanas por ahí duré. Pero vos sabés que no era lo mío. No entendía los chistes que hacían y eso. En realidad, casi todos los chistes que hacían eran sobre Pilín, ¿verdad? Y no entendía los chistes. Vos sabés que yo cuando me reía ya era el chiste de hace 3 minutos de eso.
2: Perdiste ya.
1: Entonces yo le dije, vos sabés que no encajo, le dije, ¿verdad? No encuentro acá mi no encajo. ¿Viste cuando no encaja? ¿Verdad? Cuando no encaja, pues no encaja, ¿verdad? Y le dije, pero Mili es mi cuate, o sea, yo le aprecio mucho a mi librito. Y para despejar toda duda que haya querido sembrar maliciosamente Chiche, quiero contar esto. ¿Sabes qué me decía Mili? Gustavo, vos que nunca vayas a ser puto, qué fea que vas a ser, me decía. O sea, para que ustedes se den cuenta nomás.
2: No te da el cuero.
1: No, que nunca me pidió que le.
0: ¿No calificas?
1: No, estaba yo en su tario, ¿verdad? Mili es un tipazo. Mili es un gran tipo, un gran comunicador.
2: Tiene mucha
1: trayectoria. Una de las personas que más realmente entendió cómo funciona la comunicación en Paraguay, ¿verdad? Hoy creo que ya es empresario, ya no está mal el tema de los
2: medios. Pero se puede decir que la mayoría de Paraguay le conoce a Mil Librites.
1: Mil Librites. Sí.
0: Muy conocido.
2: Todo el país.
1: Mil Librites.
0: Tiene años de trayectoria. Sí.
1: Muchísimo.
2: Muchos muy conocido.
1: Pero vos sabés que un gran profesional y muy exitoso. Sí. Voy a contar esto, ¿verdad? Que es lo que yo siempre.
2: Se le ve muy exigente también.
1: Muy exigente. Acá nosotros hacíamos el programa, yo era el productor. Y los viernes él le traía a un artista, ¿verdad? Para entrevistarle. Mi primer artista lo ya metí en la pata. Me dice él invitarle a Lisa Abogado. Y le invito a Lisa Abogado. Señora Lisa, ¿podría venir el viernes? Le hace invitar al señor Milciades Brite, ¿verdad? Bueno, y viene. Y Mili me dice un día antes, le dijiste que traiga su guitarra a mesa. No. Y yo así, pues vean, pues Mili, Lisa Abogado, no la vamos a invitar para jugar a Piqui. Le dije, ¿saño que vamos? No, te pregunto. Le dijiste para. Y le camelé. Vino Lisa Abogado sin la guitarra.
2: Ahí ya.
1: Ya pifié luego como loco, ¿verdad? Y otra cosa, sin guitarra y sin pista. Y recuerdo muy bien que era la época de la transición del CD ya a la computadora. Y Diego, no sé si Diego se acuerda, vos, Diego,
0: creo. ¿Cómo era el CD a la computadora?
1: Y ya no se usaba más el CD para poner la música. Ya se cargaba en la computadora. No sé si era acá donde es Aspen, Diego. Había antes un depósito de CD acá, ¿verdad? Acá en Aspen parece que era. O sea, que no me acuerdo si fue Hino o quién, porque Hino tiene 400 años acá en Antigüedad. No sé si quién me salvó, encontró un disco como ese, no era el estilo de la radio, estamos hablando de Radio City, no La Unión. Radio City era música.

0: pot más que nada, y no creo que me salvó. Nos fuimos a buscar ahí en un depósito donde guardaban todos los CDs de Don Ángel, y había un CD de un Pilsen Roth que tenía una canción de Elisa Abogado, y con esa jugamos toda la entrevista. Y pifié, la primera producción ya hice el otro hito mal, ¿verdad? Por eso es lo que yo siempre le digo, con ese aprendizaje que tengo, porque me pasó a mí, ¿verdad? Yo siempre le digo a nuestro equipo de producción que nunca hay que asumir que la persona sabe.
1: O sea, si tenés que avisarle, ¿verdad?
0: Tenés que explicarle a los tipos para preescolarlo al invitado. Porque si no, si vos asumís que la persona, como me pasó a mí, no trajo la guitarra, no trajo la pista. Vino ella pensando que era una entrevista de semblanza, que no era una entrevista musical. Y pifié, mal, ¿verdad? Mira, pues no acordamos de mi librite. Mi librite siempre me decía, Gustavo, vos que nunca había ese punto, qué fea que vas a hacer, me decía. Un tipazo, yo le aprecio muchísimo, un gran profesional que entendió siempre muy bien la comunicación. Creo que hoy está dedicado al rubro empresarial inmobiliario y gana muchísima plata, por lo tanto ya no quiere perder su tiempo con los medios de comunicación. Saludo para mi librite. No sé por qué no acordamos de él, ¿verdad?
2: Y nosotros somos así. Salimos a un tema y no sabemos
0: totalmente.
1: No, porque yo te dije que trabajaste con el voto, no me acuerdo por qué.
0: Quisiste ser malo.
1: No, porque estamos
2: hablando. Sí, pero una sonrisa.
0: ¿Sabes también con quién trabajé en la misma época? Porque era su partner. Trabajé con Sérica.
1: Ah, sí.
0: Tipazo Héctor González.
1: Héctor
0: González. Un tipazo. Héctor González también es un tipazo. Estaba en esa misma época que comento, estaba acá con mi librito en radio. Esto era Radio City. Radio City.
1: Encima, FM, ¿verdad?
0: Sí. Mi primer día de productor, ya le voy a contar qué pasó. Esta radio alquilaba Papo Morales. O sea, Radio City funcionaba acá y alquilaba Papo Morales en esa época, ¿verdad? Y yo estaba sentado en esta mesa que está acá. Pues estoy hablando 15, ¿cuántos años? 13, 15 años, estoy hablando. Estaba sentado en esta mesa, trabajando como un loco, y viene una chica y me dice, ¿puedes salir de mi escritorio? Me dice una chica así toda... Y no quiero nomás meter la pata, pero una de esas modelos de la época, que era su... Y le dije, no voy a salir, porque quién soy, le dije. Y me dice, la novia del jefe, me dijo. Te voy a decir por el nombre, porque no quiero pifiar. Pero era una que era toda pesoque, que era nutricionista. ¿Te acuerdas?
1: Sí.
0: ¿Vos te acuerdas quién es?
2: No.
0: Y era la pendeja del momento de...
2: Mira, yo le registro a las modelos en la época de Paola Germán y compañía, Alejandra Prayola.
1: Este más acá ya.
2: Pues nadie.
0: ¿En serio? No, esta era...
2: Después ya perdí el...
0: Esta era una molochita que era Pesoca, que era nutricionista. Se va a acordar la audiencia. No quiero decir, no puedo estar equivocado, puedo estar trascordado y lo voy a matar al pedo de otra persona. Bueno, etapa de la unión, Chiche Duarte. Después vamos a hablar con quienes vos trabajaste también, Chiche.
1: Sí.
0: Después te vamos a quemar, vos.
1: Después te vamos a quemar. Por turno me ven. No, estamos hablando pues de los primeros trabajos ahí que uno hacía, ¿verdad? A la edad de 23 años.
0: Ah, 23 años, ¿verdad?
1: No, y por eso, pues... Y...
0: No, yo no estaba en medio ni en pedo. No, no.
1: No, claro.
0: No sé qué hacía.
2: Yo sí, y coincidentemente era compañero de mi librito.
0: ¿En serio?
2: Yo estaba en Economía de la Nación. ¿Pero
0: no te dijo eso que sos?
2: Y él estaba... No, pues no éramos de la misma sección.
0: Ah.
2: Sí, nos saludábamos y qué sé yo, cuando... Había un evento en el sector bancario, por ejemplo, venía y me consultaba cosas cuando tenía que hacer materiales de eventos.
0: ¿Qué pasó de Laura Lotito? Dice acá, Laura Lotito tenía una voz fantástica, no sé qué pasó. Yo la verdad que no la conocí, no le conozco luego el rostro, no la conocí personalmente.
2: Argentina,
0: me acuerdo,
2: habrá vuelto.
0: Laura Lotito, me acuerdo de la FM, ¿verdad? De la voz. ¿Qué pasó de Sérica? Me preguntan acá.
1: Sérica.
0: Sí, Sérica era... Héctor González, ¿eh? Héctor González, una persona realmente fantástica, muy, muy trabajadora, muy profesional también, ¿verdad? ¿Tapa de la Unión, Chiche?
1: Sí, vamos a la tapa de la Unión. Es un hecho criminal por inacción del MOPC, afirma senador Villalba. El senador Ever Villalba señaló que presentará una denuncia penal para determinar la responsabilidad de Claudia Centurión en el accidente de Pedroso. Hace rato el presidente Peña debió cambiarla, pero rinde mucho esta ministra, afirmó. Y ahí en imagen.
0: Pero espera, vos sabés que ese mismo pensamiento estábamos hablando solo esta mañana. Pero rinde mucho.
1: Sí.
0: Así le dijeron.
1: Sí. Sin escucharle a Ever y
2: sí. Y ayer le dieron con todo, sobre todo porque no dio la cara, le mandó al frente al viceministro.
1: Pero
2: todos los medios querían hablar con ella y bueno, no.
1: ¿Y dónde estaba ella?
2: Estaba en una reunión importante, ya, en Burisharoa.
1: ¿Y nos va a contar de qué era la reunión?

0: No, no va a dar la cara, no va a dar la cara. ¿Sabes qué quiero pedirle cuando terminemos de leer tapa? Ustedes se acuerdan de nuestro amigo Luisito, Luis, mi general, ¿verdad?
1: Sí.
0: Luis Fleitas.
1: Sí.
0: Luis, pues, es un experto en camiones. Él
1: Sí.
0: conoce muchísimo el funcionamiento de los camiones, ¿verdad? De hecho, trabaja en ello. Y ellos estábamos intercambiando pareceres y no sé, no quiero adelantar su opinión, pero quiero que le llamemos para que nos comente un poco su parecer sobre este tema de Pedroso, ¿verdad? Pero después de tapa.
1: Pero ahí ya hay video también de cómo pasó el
0: Y
1: camión.
0: pasó muy fuerte, ¿verdad?
1: Fuertísimo. Sí.
0: Pero ese era, pues ahí también hay que entender, eso era antes de poner los frenos.
1: Y no sabemos.
2: Él dice, el chofer, yo le escuché ayer, dijo
0: Estaba muy consternado, pobrecito. Yo
2: sí,
1: le sentí mucho.
2: cuando estaba en la dirección de la rampa, dice que él frenó y
0: No,
2: frenaba
0: para allá
2: todavía.
0: muy tarde.
2: Sí.
0: No, allá muy tarde, Horacio. No, con razón, que no pudo frenar. No, allá
2: Sí,
0: muy
2: pero él no
0: tarde.
2: venía de muy lejos. Venía de
1: De
2: Tobatí.
1: Tomatí.
2: Porque lo que yo suelo escuchar es
0: Es
2: ya
0: que está que calienta
2: que se calienta el tambor de freno y ya no, ya pierde eficiencia, efectividad.
1: Pero ahí también, pendiente
2: Pero él
1: de
2: no.
1: Tomatina que ocupé, hay algunos, ellos, y él contó que probaba ahí y no pasaba nada. Después, al salir en el cruce de Tomatí, como para llegar hasta el cruce peregrino, también hay pendientes pronunciadas para llegar hasta la zona del Eucaliptal, por ejemplo. Y
2: Sí.
1: después ahí va subiendo nuevamente y después ya baja el Cerro Pedroso. Y él comentó que en esa zona estaba frenando súper bien el camión. Después se complicó. Pero es la aclaración que él da, ¿verdad? Y comentando un poco de cómo fue. Pero se compartió un video, una cámara que está en dirección a la rampa, donde se ve que pasó muy fuerte ya. Muy cerca de la rampa,
2: Sí.
1: ya
2: Y él
1: pasó
2: va a
1: muy
2: ir
1: fuerte.
2: preso, no como Sanabria Bierzi. Él no tiene plata, pues.
0: Bueno, a fuerza se fue así con un año preso Sanabria Bierzi. Yo no estoy de acuerdo con que hoy esté libre de prisión, pero puede gustar o no, es terrible lo que voy a decir, pero la ley estipula que ante una compensación económica se puedan retirar los cargos, ¿verdad?
2: Y sí.
0: Lastimosamente,
1: Ahí lo que.
2: Y si no tenés
0: Ahora,
2: plata.
0: la valoración del alcohol
1: Sí.
0: en el hecho, lo que yo creo
1: Es
0: que el
1: un
0: fiscal
1: agravante
0: tuvo
1: muy
0: que
1: fuerte.
0: haber.
1: Y también la declaración de los
0: Pero
1: familiares
0: se fue preso.
1: del.
0: Y te voy a decir más, Horacio, puede estar libre el tipo. Es un paria. Ese ya es un muerto en vida.
1: Sí.
0: Ese ya es un tipo que no se va a ir a acontecimientos sociales. Ya es un tipo que todo el mundo lo va a mirar como asesino. Ese ya es un muerto en vida. Sanabria Bierzi ya es un muerto en vida. Yo creo que ese ya pagó su culpa. Yo sé que a nosotros la rabia, la impotencia
1: Claro.
0: nos lleva a que querramos que el tipo esté cadena perpetua por ahí, ¿verdad? Porque se merece.
2: Sí.
0: Chupó sabiendo que tenía un problema, los familiares también son cómplices porque contaron que tenía el otro problema y se fue y mató gente. Por mí, que se pudra en la cárcel, ¿verdad?
2: Y tiene plata, por eso no está
0: Sí,
2: preso.
0: así mismo,
2: Y este
0: claro.
2: señor, el camionero, no sé si tiene el poder económico igual y va a estar preso. Bueno, tiene para pagar.
0: Así
2: O
0: es.
2: sea, la ley dice la compensación, pero entonces no, la ley no es muy justa. Para el que no tiene plata, es todo el peso, ¿verdad? Para el que tiene, sí puede
0: Y lo que
2: estar
0: pasa es
2: libre.
0: que, ¿sabes? Hay nomás que ir al espíritu de la ley, ¿verdad? Ocurre que el espíritu de la ley lo que plantea es que es un accidente, ¿verdad? En el accidente, pues nadie pues, le quiere matar a otro. O
1: Claro.
0: sea, el accidente es una
1: Pero
0: cuestión.
1: ahí con el alcohol ya es medio
0: Ahí pues ya no era
1: puede
0: sí.
1: valorar
0: Ahí ya no,
1: diferente, ¿verdad?
0: ahí ya
2: cambia.
0: claro.
2: Si es que no consumía nada, sí, pero él
0: Estaba volado.
2: tenía un poco de sangre en su
0: Al estar
2: alcohol.
0: volado, más que un accidente, se convierte, y hay fallecidos, ya se convierte en un homicidio
1: Sí,
0: culposo.
1: sí.
0: Vos sabés que agarrar el volante
1: Lo más probable
0: tomado
1: es que le mate a
0: es,
1: alguien.
0: claro, es lo,
2: Sí.
1: Por más que
0: ahí
1: no
0: estamos
1: quiera
0: hablando.
1: hacer, puede hacer.
0: Ahí estamos hablando. Habría que hablar con el fiscal de la causa de Sanabria Bierzi, ¿verdad? Pero lastimosamente en el tema del accidente. Ustedes se acuerdan del caso que fue muy conocido también. Y parece una cuestión cíclica, ¿verdad? Primero la familia se niega, se niega, se niega, se niega. Después también por la premura del caso, por lo que genera también el caso, después terminan arreglando.
1: Pero acá, Gustavo, los familiares del señor Jaquet, que era el esposo de la diplomática, ellos reclaman porque le sacaron el proceso a ellos.
0: Le sacaron.
1: Sí, y
0: Pero hay que
1: ellos no
0: ver por
1: estaban de
0: qué.
1: acuerdo.
0: ¿Se
1: Al
0: acuerdan del
1: padre.
0: caso de la curva de la muerte? Que la chica le
1: Sí. La
0: reemplazaba a la
1: parada.
0: mamá los domingos en un servicio de limpieza. Se va la chica a la parada en curva de la muerte y
2: Estaba
0: le
2: en la
0: mata a una
2: parada.
0: borracha, ¿verdad?
2: Sí.
0: Que se fue también a la cárcel. Se fue un buen tiempo a la cárcel. Recorrió todas las

0: cárcel del interior por ahí, ¿verdad?
1: Se fue.
0: Terminó saliendo también Horacio. Hoy está libre también. Sí. Ese fue el tema, ¿verdad? Bueno, ¿seguimos?
2: Sí, seguimos con la etapa de la Unión. En el ámbito político, Ricardo Estigarribia es oficialmente candidato para las presidenciales del año 2028, trae en la Unión. Y en el ámbito internacional, inmigrantes invasores convirtieron Ceuta en un vertedero de basura y excrementos también. Esto es en Marruecos, ¿verdad? Sí, Marruecos, sí. Y Ceuta es un territorio español.
3: Español, sí.
2: En el ámbito deportivo, Recoleta recibe hoy a Boca Juniors por la Copa Sudamericana buscando una hazaña. Y en otro título, en el ámbito de arte y espectáculo, nueva película de Ghost Rider se estrenará en julio del 2028. Con esto cerramos la etapa de la Unión.
0: Bueno, tenemos economía virtual, Horacio.
3: Así es, economía virtual dice en portada, diputados piden interpelación de la titular del MOPC tras accidente. 14 diputados pidieron la interpelación de la ministra Claudia Centurión tras el accidente que causó la muerte de 5 personas en Pedroso. El MOPC señaló en su defensa que la obra del viaducto se retrasó por litigios judicial sobre la franja de dominio. El intendente de Pacaraí dijo que el semáforo fue idea de la contratista. Ayer habló el viceministro de Obras, y dijo que la obra que va a dar una solución a ese paso donde está el semáforo ahora ya tenía que haber terminado prácticamente, pero las personas que tienen su terreno está afectado el terreno, iniciaron acciones judiciales y eso paró la obra y retrasó. Ahora que se liberó la franja de dominio, va a continuar y cree que en 6 meses más.
0: Pero lo que
3: aproximadamente va a estar.
0: ¿Van a quitar ahora o van a quitar en 6 meses?
3: Dijo que va a quitar en 6 meses.
0: Un hijo de puta, el negro, sí, de mierda.
2: No quieren sacar. Hay estudios técnicos.
0: Llamaron a poco al viceministro Arce Michelo. Llamaron a poco. Al vice,
2: vamos,
0: vamos a salvarle.
3: Sí.
0: No, o sea que ellos asumen que en 6 meses no va a haber accidente, ¿verdad?
2: No, eso asume.
0: O asume, bueno, que muera nomás unos cuantos más hasta que terminemos la obra. Hay que hablar con él, hay que hablar con el fiscal Juan Ledesma. El fiscal tiene que imputar a la gente de Obras Públicas,
2: sí,
0: Horacio.
2: ¿Y por qué no?
0: Claro.
2: No,
0: porque ya hay, o sea,
2: no accionan.
3: Más de 10 personas ya murieron a causa de que está ahí el semáforo.
0: Es una vergüenza.
3: 2 hechos graves. Dicen que ya se registraron otros accidentes de menor.
0: No, 80 muertos en 15 años. Pero,
3: pero en ese mismo semáforo, entre el accidente de hace 2 años y el de anteayer, hubieron otros. Pero no se registraron fallecidos, no, ahora, por eso no trascendió. No, pero ahora, sí hubo varios
0: accidentes. El último accidente, ese hace 2 años, donde fallecieron 6 personas, quedó en evidencia el criterio técnico de retirar el semáforo.
3: Sí.
0: Y ante la evidencia, no retirar el semáforo es criminal. Sí. O sea, hay una responsabilidad.
2: Claro, ahí, porque ellos no quieren sacar.
3: Sí, por eso es que decía ayer el senador Ever Villalba, van a presentar la denuncia al Ministerio Público que investigue la responsabilidad penal en el caso. Por la instalación de los semáforos, que ayer el intendente de Ipacaraí, Negrete, nos dijo que fue a sugerencia de la empresa contratista de,
2: sí,
3: de la
2: ruta 2. Ellos decían,
3: que sí. Él dice que fue sugerencia. Nosotros le preguntamos si ellos pidieron el semáforo. No, nosotros no pedimos el semáforo, nosotros pedimos paso a desnivel.
2: Paso a desnivel, pero dijeron que iban a poner semáforo hasta que se haga.
3: Y fue sugerencia de la empresa contratista, dijo él.
0: Pero, o sea, que estaba nomás, voy a referenciar porque escuché que él dijo, ¿verdad? Y hay que ser justo en el tema. Estaba escuchando que estaba diciendo nomás Enrique Vargas Peña esta mañana temprano. Y cierto nivel. ¿Cuál es el problema que hagamos un retorno en 3 kilómetros?
2: Sí. No hay problema.
0: Así nomás lo tiene que ser.
3: Y sí.
0: Entonces, el tipo que sale de la compañía de Pedroso, que sale cuando vos te vas a Cacupé, que sale de la izquierda, pero quiere ir a Cacupé, y tiene que
2: retomar allá cerca de la rampa,
3: ahí cerca de Curso Pablito.
0: Y lo mismo a la inversa.
2: No hay antes un retorno.
0: Hay antes.
3: Y bueno.
0: ¿Y por qué no pueden hacer un retorno? ¿Por qué tienen que salir tienen que atravesar la ruta?
3: Sí.
2: O sea, los paraguayos somos así. Queremos bajar.
3: Somos así. El que quiere bajarse a un lugar se quiere bajar.
0: Ahí es.
3: No le importa si hay 3
0: filas. No, yo con mi señora me peleo por eso. O sea, que nosotros nos vamos a un lugar, ella quiere estacionar al lado de la mesa donde vamos a cenar. ¿Vos sabés que yo le digo?
3: No quiere caminar.
0: No, al, te, vos te vas al paseo de la
3: Galería. Es normal eso entre nosotros.
0: En el paseo de la Galería es improbable que vos encuentres estacionamiento donde vos querés, ¿verdad? Entonces, donde, donde podemos tener que meterte. Encima, yo le digo, encima vos te bajás, caminás un poquito, ¿verdad?
2: Ves que hay.
0: Le saludás a la gente, ahí está lindo el ambiente. Y lo mismo cuando cenás, todo podés digerir también si caminás un poquito. No, ella al lado de la

0: mesa. Voy a ponerme en la ¿cómo se llama eso? En la terraza menos dos, ahí al lado de la mesa, ahí quiero estacionar. Y no se puede, le digo.
1: No hay lugar.
0: No se puede, ¿verdad que no se puede? Y se enoja ya. No, yo ahí quiero estacionar, hey. El único lugar donde puedes estacionar la mesa en tu casa, pues no se puede en otro lugar.
2: Sí.
0: Tenemos nosotros esa costumbre de, o si no, el colectivo. El colectivo dice que los perros.
1: Parada obligatoria.
0: Me acuerdo que antes se colgaban así, vos parada, chofer, tabrón, ¿verdad? Y señora, la parada, Y la gente se quiere bajar en las puertas
1: de trabajo.
2: Oye, ayer decía el intendente, por ejemplo, hay 3.000 personas que viven ahí que quieren cruzar. Pero para mí, que 3.000 es menos que la cantidad de personas que pasan de todo el país por la ruta 2, que es la ruta más importante.
1: Sí.
2: Y el interés general siempre predomina sobre el interés particular de 3.000 personas que quieren cruzar ahí, que no quieren hacer el retorno. Y hay que mejorar, tenemos que mejorar nuestra convivencia como ciudadanos también y ser más empáticos y evitar muertes de numerosísimas personas, ya más de 80 personas.
0: Mismo, ¿sí? Sí.
1: Pero cuando pasa esto nomás se empieza a controlar. Ayer también en muchas imágenes de la gente que pasaba, ¿verdad? Convertía en ex, en Facebook, por todos lados. La caminera empezando a
0: controlar
1: los camiones, sí, ahí en la zona del Curuzú Pererino. ¿Y por qué antes? No, ahora,
2: sí, unos días,
1: una semana van a controlar después ya, no, que
0: pero,
1: se vean.
0: Pero,
1: lleno de camiones ahí esperando.
0: Ahí, sí, pues, lo que pasa es, ¿qué le podés pedir a la caminera que tiene? El director nacional, Eustacio Maembo, ¿verdad?
2: Eustacio. Ese no es un nombre, yo creo que su mamá no, su quiso mamá, tener hijos.
0: Le quiso abortar.
2: Y le puso Eustacio.
0: Un nombre de aborto.
2: Una maldición.
0: Le, espera, le puso. No, tiene una denuncia de la Contraloría, anomia de la Contraloría ante la Fiscalía, porque junto con otros 13 compañeros cobraron 3.000 millones de manera irregular y nunca devolvieron. Época Arnoldo Bims. El primero. El segundo, Amado Orihuela, tiene título falso y encima está denunciado también en la Contraloría con dictamen en tal sentido de estar ocupando el cargo sin tener la jerarquía para ello.
2: Sí.
0: Después, o sea, ¿qué luego le podés pedir a una caminera que está algo mal dirigida? ¿Qué
1: pero le
0: podés
1: no pedir? Le importa la...
0: ¿Qué le podés pedir? PC, ¿no? Sí. Me estaban contando, acá tengo una lista de los que van a ir al rally. Me estaban contando el Orihuela. Viste que los que son de la zona no deberían lo cobrar viático.
2: Sí.
0: ¿Verdad? Igual, le ponen viático, pero el Orihuela le peajea el viático.
2: Le ¿verdad? Saca un poquito a todo.
0: ¿Verdad? O sea, convengamos que... o sea, ¿qué le podés pedir a la caminera en esta situación? La caminera, yo no creo, no le pido
2: una
0: nada a la caminera.
2: Una corrupta que no debería lo existir.
0: Bueno, ¿y quién es la cómplice de la corrupción? Claudia Centurión.
2: Sí.
1: ¿Y porque
0: ella es la corrupta? Ella es la corrupta. No, y el fiscal Juan Ledesma debería imputarle por este caso, porque nosotros tenemos que aprender en Paraguay que necesitamos comenzar a tener responsabilidades políticas. El chofer del camión es el gran responsable. Es el gran responsable. ¿Está preso? Está preso. ¿Y el resto?
2: Sí.
0: ¿Y el que pone el semáforo, el que mantiene el semáforo, a pesar de que ya le dijeron ya hace dos años con un dictamen técnico de que ese semáforo está mal puesto, que es criminal, porque le ataja a la gente para que alguien le venga a matar?
1: ¿Y el que mantiene atrás, responsable?
0: Entonces, ¿qué le mantiene? Yo le invito a la gente que en ese semáforo ya no se quede. Que pasen luz roja. Que pasen. Y que si la caminera le quiere cobrar la multa, que le muestren el dedo del medio. Que pasen luz roja. Eso es lo que podemos hacer, ¿verdad? No hay otra. Claudia Centurión tiene que estar imputada.
1: No tienen huevo nomás.
0: Tiene que estar imputada. Llámele pues al fiscal. Está ya Germán Efraín Arce en el día de su cumpleaños. Germán, contigo, buen día.
3: Ya nos encontramos ahora mismo. Y gracias por esa felicitación. Realmente muy feliz de festejar un cumpleaños trabajando.
0: ¡Qué bolas!
3: Pero hoy queremos...
0: ¡Qué bolas, Germán! Tuviera que... ¿Quién no se va a querer quedar en su casa el día de su cumpleaños para dormir un poco más, para festejar, verdad?
3: Pero a mí me gusta, Gustavo. A mí me gusta trabajar y me gusta esto que es mi profesión.
0: Porque son
3: 23 años.
0: Acá, a los 3 meses, acá los perros, ¿quién más ha venido?
3: No, jamás.
0: Que te dure la voluntad, por favor, que te dure la voluntad.
3: Toda la vida, Gustavo. Pero bueno, vamos a hablar del tema que nos atiñe el día de hoy y vamos a preguntarle a la gente qué espera de estas municipales, por quién van a votar. Vamos a preguntarle acá a la gente, vamos a hacer un sondeo ciudadano. Vamos, acá la gente está llegando a trabajar. Buenas, ¿qué tal? Consulta. No quiere hablar, gracias. Hola amigo, ¿cómo estás?

0: una consulta. ¿Por quién vas a votar en las municipales? ¿Por Camilo Pérez o por Sole Núñez?
1: Blanco.
0: Blanco. Está bien, Gustavo, porque la gente expresa su opinión. Quiere saber, quiere, está sondeando todo esto. Y algunos dicen
2: voto en blanco. Lo ya el primer voto, es fuerte ya entró.
0: El blanco lo ya. Buen día, Bahía Chapá. ¿A cuándo está este? 5.000 a docena. ¿Cuál es el que más se lleva de los remedios ahora que es tempranito?
3: Capicatí, Urusuge, son Capi y Nojo.
0: Una consulta, señora. ¿Por quién vas a votar en estas municipales? ¿Por Camilo Pérez o por Sole Núñez?
3: No sé. No sé,
0: amigo. Muchísimas gracias. Y estamos viendo cómo la gente se empieza a movilizar, Gustavo. Ahora, ¿qué tal, amigo? ¿Cómo estás? Consulta. ¿Por quién votarías? ¿Por Sole Núñez o por Camilo Pérez?
1: Sole.
0: Por Sole. ¿Dios? Por voto en blanco. Muchísimas gracias. Y la gente ahora, por ejemplo, la primera candidata que nos acaban de mencionar, Gustavo, ahora es Sole Núñez. Pero vamos a preguntarle a la gente. Buen día, ¿qué tal? Consulta. ¿Por quién votaría en la Municipalidad de Asunción? ¿Por Camilo Pérez o por Sole Núñez?
3: Voy a ser sincera, por nadie.
0: Por nadie. ¿La señora?
4: Y yo no puedo opinar porque no soy de acá.
0: Muchas gracias. Dice, acá la gente está diciendo voto en blanco mayoritariamente.
2: Voto, cuando alguien te dice por nadie, Germán, también tiene una significación, sí. ¿Verdad? Que hay gente que está enojada y que cree que ninguno va a solucionar los problemas, ¿verdad? Ahí tenemos, ¿eh? Se fue la señal, parece, ¿verdad? Vamos a ver si podemos retomar la señal de Germán. Cuando alguien dice por nadie, Horacio, tiene un sentido. Yo creo que no se va a ir.
5: Pues en blanco no vamos a poner nosotros.
2: Pone en blanco.
5: Porque el que dice por nadie no se va a ir.
2: Ya no, por nadie, pues ya no es.
5: El que te dice en blanco ese de ahí, bro, no va a votar por nadie.
2: Así mismo. Tenemos la señal de Germán para retomar. No tenemos. Bueno, estamos recorriendo el mercado municipal número 4. Está preguntando Germán Efraín Arce a la gente por quién votaría para intendente en la ciudad de Asunción. Ahí hay que explicar también que hay mucha gente que no vota en Asunción, ¿verdad? Sí. Que viene temprano a trabajar, viene de otros municipios, pero vale la pregunta porque queríamos hacer un poco un pequeño sondeo con la gente que está en el mercado 4. Ese es un nicho, ¿verdad? El del mercado 4 es el de la gente trabajadora, el nicho laborioso de nuestra ciudad capital, ¿verdad? Donde está la gente más trabajadora, ¿verdad?
5: Claro, y
2: oye, ¿sabes qué me extrañó? Que son las 6:30 y hay muy poco movimiento.
5: No hay movimiento.
6: Ya se fueron todos.
2: Está de vuelta. Germán, contigo de vuelta. Se fue otra. 1, 2, 3, 4, 5, 6, 7, 8, 9, 10. Bueno, es que estamos
6: continuamos con la etapa de economía virtual.
2: Por favor.
6: Otro tema en la portada de Economía Virtual dice: estudiantes piden a decano que ya deje la Facultad de Ingeniería. Este cartel, esta pancarta, pasacalle, mostrábamos ayer. Ayer apareció una pancarta frente a la Facultad de Ingeniería de la Universidad Nacional de Asunción con un mensaje para el actual decano Rubén López, que se vuelve a postular para el cargo por otro periodo más, pese al rechazo generalizado de los estudiantes a su candidatura. Y ahí se ve el cartel, dice Rubén López, andate ya, atentamente los estudiantes de ingeniería. Y otro tema dice: uso de las piezas prefabricadas acelera la obra vial Las Residentas. La construcción del viaducto principal del corredor vial Las Residentas avanza mediante la fabricación a gran escala de piezas prefabricadas con ingeniería nacional, que agilizan la ejecución, fortalece los controles de calidad en taller y reduce los cortes e interrupciones de tránsito en la zona. Se desarrolla en muchísimo menos tiempo porque son bloques muy grandes que permiten colocar rápido e interrumpir por menor tiempo el paso en esta zona, que tiene un altísimo
5: antes
6: nivel.
5: Antes me imagino que se hacía el cargamento ahí, Horacio.
6: Se hacía el cargamento y tarda varios días en secarse. Claro. Y ahora con el hormigón prefabricado que ya
5: se monta nada más ahí.
6: Se coloca y en un día terminan de colocar y acelera muchísimo las obras.
5: Oportunidad de trabajo para algunas áreas también ahí. Lo que va a ser se puede decir el super, no super viaducto, ¿verdad? El 4,5 kilómetros va a tener.
6: Yo creo que ese sí es el super viaducto que le va a reemplazar al
5: que tenemos ahora.

0: tenemos ahora que, bueno, queda chico frente al que va a tener 4 kilómetros.
1: Claro.
0: Y bueno, está avanzando rápidamente la obra Las Residentas. También dice Economía Virtual, agentes económicos esperan una inflación de 3,5% para el 2027. Este es

0: ante la inteligencia artificial. Y este es un abogado, Rubén Ávila, que dice que no existe marco legal todavía para la aplicación de la inteligencia artificial en algunos tipos de trabajo, y dice que el desafío del marco jurídico de nuestro país es actualizar las leyes, el marco regulatorio para el uso de esta herramienta, que es sumamente importante, pero que todavía no está el uso reglamentado. Y con este tema terminamos la etapa de economía virtual. Si quieren ampliar, pueden hacerlo ingresando en www.economiavirtual.com.py.
1: Bueno, tenemos News Media para compartir, por favor.
2: Sí, vamos a la etapa de News Media. Los servicios de Ciudad Mujer llega a la ciudad de Mallorquín. Mallorquín recibe hoy servicio de atención en Ciudad Mujer. Será en el Colegio Nacional Karen D. Brindarán atención al Ministerio de Salud, Identificaciones, Ministerio de Desarrollo Social, entre otros. ¿Este era tu colegio, Horacio?
0: No, mi colegio era el Colegio Espíritu Santo. Antes, la época en que yo estaba ahí, habían dos colegios, el Colegio Nacional Karen D y el Espíritu Santo. Y ahora ya hay varios. Hay como en la ciudad, hay como Mariscal López, ya es colegio también, antes era solo escuela. La Escuela General Caballero, la Escuela San Francisco, la Escuela Sindulio Candia Lomaquis, así se llama una escuela que era el profesor Sindulio, era mi profesor del cuarto grado, que había fallecido, era muy querido, y en una escuela que apareció después lleva su nombre, el profesor Sindulio Candia Lomaquis.
2: Seguimos con la etapa de News Media. El INAP invita a participar en el Mórbido Fest 2026. También el Instituto Nacional Audiovisual INAP a solicitud de la Embajada de México informa a la comunidad audiovisual sobre la convocatoria internacional del Mórbido Fest 2026. El plazo de inscripción vence el 10 de octubre. En otro título, convocan a concurso nacional de periodismo cultural impulsado por la Secretaría Nacional de Cultura. Convocan al concurso nacional de periodismo cultural. La postulación ya está abierta y se extiende hasta el 30 de septiembre del 2026. Presentarán Estrategia Nacional de Inclusión Financiera 2026-2031. Este miércoles se presentará la Estrategia Nacional de Inclusión Financiera 2026-2031. El acto contará con la presencia del ministro del MEF y el presidente del Comité Nacional de Inclusión Financiera, Oscar Lovera. Y ahí en imagen se puede ver el momento en donde se están reuniendo y están hablando de...
1: Ustedes no se dieron iniciativa. Cuenta que en el caso de Carlos Vera, yo, cuando hicimos la evaluación de los 3 años de gobierno de Santiago Peña, yo decía un ministro más sensato, y vos no te diste cuenta del detalle. Me terminé elogiando la sensatez de un ministro que cuando asumió, yo te dije.
2: Que era.
0: Sí, yo me di cuenta.
2: Que era claro, de medio pelo y.
0: En cada.
1: Sigo sosteniendo que es medio pelo, pero más sensato que Fernández Balbino nomás.
0: Fue, sí, es mejor que lo que fue Fernández Balbino, que causó muchísimo perjuicio a la economía. Cultura.
2: O sea, ellos en la semana ahí que asumió, ya comentaron que se podía dialogar.
1: Para no ser injusto con Fernández Balbino, también hay que explicar que es otro momento. Estamos hablando del tercer año de gestión, previo a un año electoral. Ya es un momento, vos cuando sos presidente vos tenés que aprisionar las cuentas, ¿verdad? Aprisionar. Cuando demasiado te presiona vas a empezar a soltar. Hay que también explicar que tiene la ventaja de que es ministro en otro momento. Claro. Sí. O sea, tal vez hoy Fernando Balbino hubiera soltado también la cuerda como...
0: O aprisionado. No, y hay que decir también, como presidente del Banco Central fue excelente. Pero como ministro de Economía no le fue
1: bien. No le fue muy bien. Bueno, ahí está. Seguimos.
2: Seguimos con la etapa de News Media. Lilian Samaniego planteará obligatoriedad de la inspección de todos los vehículos también. Trae en tapa esto. Vamos a ver qué hace.
0: Sí, en muy pocos municipios se hace la inspección técnica. Pero yo escuché varios comentarios de que el accidente de Pedroso no responde necesariamente a falta de inspección técnica. Muchos coinciden en el diseño de las rutas, en el diseño previo, en que están dos rotondas al final de una bajada muy pronunciada, muy larga, y hace que se recaliente el sistema de frenos del camión. Aunque no sé también, porque tenemos también el caso de las bajadas de las cordilleras de los Andes, por ejemplo, no sé cuántos kilómetros tiene cada bajada, y frenan los camiones por trechos muy largos también. O sea, no, Tenemos que hablar por eso con un experto, Gustavo, con el que decías el nombre.

0: Nada más a Luisito,
1: vamos a preguntarle en voz a él qué opina sobre el tema. Por algunos dicen que es por el diseño de las rutas, dicen.
2: Puede ser el diseño y también que
1: hay lomadas,
2: rotonda innecesaria. Tener lugar donde tenés que frenar sí o sí.
0: Ustedes me van a decir lo que ustedes quieran, es libre la opinión, no me voy a enojar si me critican por mi opinión. A mí, yo hago periodismo desde el sentimiento. Yo creo tener algo de psicólogo, pero cuando uno se pone a hacer este trabajo de comunicador, uno aprende también a catalogar a las personas. Yo al chofer le vi conmovido. Yo le tengo mucha pena. Nadie quiere matar gente, salvo algún loco por allí, ¿verdad? Que no es el caso. Puede que haya sido irresponsable, puede que haya bajado muy rápido, todo lo que uno quiera, ¿verdad? Yo le vi tocado, le vi conmovido. Me chocó mucho cuando dijo: yo hubiera querido matarme yo, pero no ocasionar este accidente. Me respondió tácitamente lo que yo había preguntado. Sí, ayer no tenía forma de tirarse a un lado. Y se busqué dónde tirarme. No, o sea,
1: yo le vi muy la velocidad era muy alta.
0: Ahora, ¿ustedes se dieron cuenta que él contó que el camión era recién importado?
1: Sí.
0: Y que el camión tenía el mantenimiento al día de los frenos. Entonces, acá pues una cuestión de que hay que abordar el problema de fondo. Porque si le culpamos solo a la corrupta, a la ministra, solo al semáforo, solo al freno, solo a que los camiones son viejos, nos estamos apuntando al problema real de fondo, que tenemos que entender qué fue lo que pasó en este accidente, ¿verdad? Está ya Luisito. Luis Fleitas, ¿cómo te va, Luis? Buen día.
3: ¿Cómo estás? ¿Mate con la gente por ahí?
0: Bien, papá. Estamos acá todavía un poco conmocionados por este terrible accidente del día sábado. Luis, como una persona que entiende del mantenimiento de estos grandes camiones, te quiero preguntar un poco tu opinión básica al hecho primero, pues te voy a hacer un par de preguntas, por favor.
3: Mi opinión sobre el hecho es 100% culpa del chofer, así de sencillo. Pueden interpelar a la ministra, al presidente de la república, lo que sea, pero si hay una impericia o una inexperiencia humana, ¿qué podemos hacer nosotros? ¿Qué podemos hacer los terceros? Nadie puede hacer nada. Yo no sé, no puedo decir que el chofer estaba mamado, no puedo decir que el chofer estaba medicado, lo que sea, pero prudencialmente no bajó.
0: ¿No bajó?
3: Semejante camión. No, un camión de 8 a 10 toneladas con 15.000 kilos encima. Vos no podés estar bajando a esa velocidad bajo ningún sentido.
0: Ahí hay una falla. Estaba nomás rememorando que el chofer ayer contó que el camión era recién importado, que hace 6 meses se importó y que tenía el mantenimiento de los frenos al día. O sea que vos decís que ni en esas condiciones, si uno con ese peso baja de esa manera, va a pasar esto.
3: Gustavo, 0 kilómetros puede ser tu camión, pero si vos estás bajando como tarado, o no sabes, o no estás usando bien tu freno, obviamente que no va a responder el freno. O sea, te puedo decir que pudo haber sido una inexperiencia humana en el sentido de que venía con el pedal con el pie en el pedal de freno y obviamente se calienta y ya no responde.
0: Eso no se hace, Luis.
3: No, o sea, claro que no. Ese camión, por la pinta que yo vi, porque no siempre tienen una caja original, de acuerdo siempre al desempeño. Es. Pero si era una caja de 10 velocidades, él tenía que estar bajando en quinta, o sea que sería la quinta baja, porque hay también quinta alta. Bueno, quinta baja y viene con la velocidad del motor, o sea, viene a 1500, viene con el motor. Sí. Tranquilo, o sea, él controla el camión. Él pasó al lado de la rampa y no pasó despacio. Él ya estaba con un 50 a 60 kilómetros por hora. Sí. Y en un camión grande, esa velocidad vos necesitas más o menos 100 a 150 metros para quedarte atajar totalmente, si es que frenaste totalmente.
2: Y ahí también Luis comentó el chofer que después quiso usar su freno motor, quiso ir bajando y dijo en guaraní, hoy su Uma se vi la caja, dijo, ya no podía más meter.
1: Sí, bueno. Ya venía muy rápido.
3: Sí. Y ahí está,
0: yo yo te quiero atajar ahí, Luis, porque, espera, la gente tiene miedo para bajar el cerro de Cacupé, ¿verdad? Sé que mucha gente... Yo, por ejemplo, en mi caso de particular, no voy a referenciar porque en mi caso particular yo el, la camioneta tiene un botón que vos la apretás y al disminuir la marcha no hace ese tema de que trabaje más fuerte el motor, entonces es más seguro.

0: Seguro, pero yo estoy seguro que hay gente que baja con el pie en el freno. Eso no se hace.
1: Y por eso, o sea, vos si vas a atacar el problema de verdad, todo, o sea, desde cómo se da la licencia con decir, vos tenés que estar
0: revisando.
1: Vos tenés que estar viendo, claro. Vos tenés que estar viendo si el tipo está capacitado para manejar un camión de gran porte. ¿Entendés? Acá los perros, por ejemplo, se asustan y ellos embragan y frenan.
2: Sí.
1: Por ejemplo,
2: ponen en neutro, en punto muerto, como se dice, Luis, y bajan así a toda velocidad. Y ahí, obviamente, se sabe que cuando vos salís de cambio, responde menos tan el freno. Eso se sabe. O sea, no.
1: Y por eso, es lo que le pasó a ese trasganado del año antepasado, por ejemplo.
2: Sí.
1: ¿Y qué te dice la ley de frenado? La ley de frenado te dice que cuando tu carga, tu acoplado, pasa la mitad de peso de lo que sería tu camión, ya necesita un conjunto de frenos. Pero si venís como tarado,
0: no se va. No. Esto es importante.
1: Claro,
0: vamos a ver, Luis, claro, al comienzo dijiste, hablaste sobre el peso también. ¿Vos crees que pudo haber tenido exceso de peso ese camión por el material que trae?
1: O sea, vos te pones a analizar y vos ves la ficha técnica o ves el número de chasis y vos ves que inclusive de más puede llevar ese camión. Para el camión de menor porte es de 94, o sea, 94H, que sería 94.000 kilos, puede estirar. Pero ¿qué pasa? No, porque después de llevar 94.000, vos le vas a cargar los 94.000.
0: Ese fue el tema.
1: Por ejemplo. Pero en este sentido hubo una impericia del todo, así es sencillo, no hay otra cosa, cierto, se siente mal y todo eso ahora, pero tarde más, o sea, le pasó algo y punto, esa es toda el chofer.
0: Venía más rápido de lo recomendado, pues él dice que en la dirección de la rampa de frenado, él probó el freno y andaba todavía.
1: No, esa es
0: pero mentira, venía muy rápido.
1: No, y por eso te digo, o sea, a esa velocidad no hay freno que te responda, no hay fibra nueva, no hay tambor nuevo que te responda.
0: Luis, ¿y hay algún tipo de pericia que pueda determinar qué fue lo que ocurrió?
1: Yo te voy a decir, Gustavo, cuál es nuestro problema. Nuestro problema, pues,
0: no tenemos loco cómo hacer la pericia.
1: Te vas a España, o te vas a trabajar de albañil, o de operador de grúa, o de algo. Manda ya para tu camión, para que fulano no trabaje. Sí. Famoso tener un hermano, un primo que no trabaja, lo y le hace trabajar.
0: Sí.
1: Él en su vida se subió en un camión. No, pero anda todo bien. Bueno, vos te van a ir a cama, lleva un 100.000 a 100 sencillo, a 10.000 o 20.000, y te vas pasando y no los controles. Acá en el país no hay un buen control que diga, no, nosotros certificamos por ISO 9000 tanto que ese camión estaba en condiciones. No hay, no existe. El único que yo, por experiencia te digo que yo conozco, es el del colegio técnico vocacional, que es para vehículos de menor porte, o sea, para camionetas. Que te prueban la reacción de frenado y te prueban la aceleración del vehículo.
0: Sí.
1: En otro, o sea, no tiene IDESUR, no tiene, bueno, o sea, todo lo que es la Dinatron, eso no tiene, uno no tiene esa máquina, porque ahí lo dice, bueno, a ver,
0: dicho todo esto del chofer, te voy a hacer una pregunta que se podría hacer en juicio, ¿verdad? Ahí lo voy a hacer. Te voy a hacer una pregunta. Cada día me sorprende más ya. Te voy a hacer una pregunta que se haría en juicio. Más allá de la responsabilidad del chofer, si no estaba el semáforo, ¿qué pasaba si él no tenía nadie por delante y tenía 3 kilómetros? ¿Iba a reencauzar la marcha? ¿Iba a recuperar el freno? ¿O eso, o el chofer iba a chocar nomás en algún lado?
1: Y en alguna parte sí se quedaba sin freno, pues vos ya no recuperás más el freno. Vos necesitas mínimo 5 a 10 kilómetros para volver a recuperar el freno si se tiene que enfriar eso. O ya no recuperamos, ahí por la caminera se iba a entrar.
2: Yo también escuché testimonio de eso, que iba a parar, obviamente hacia Curuzú Pablito, en esa zona ya es recta, ahora por ahí capaz pues ya parar, o inclusive hasta el desvío a San Bernardino, ¿verdad? Con la diferencia de que te va bocinando y no estás atrapado en un semáforo, ¿verdad? Capaz por lo menos te pueden esquivar o puedes tirar en algún lugar tu camión, pero es complicado frenar, no va a frenar 200 metros después del semáforo, te va a quedar hacia Curuzú Pablito o hacia el de Dios Summer.
1: Pero eso es lo que te digo, acá, acá por el problema no.

0: semáforo, o ese colectivo de San Luis que chocó en el 2011, chocó en esa zona. Ahí él chocó prácticamente ahí pasando la caminera, nomás le chocaron. Un camión que llevaba soja agarró, se desprendió su perno rey de él y su carreta entró por el camión, por el colectivo. Y no fue problema del semáforo.
1: Si no estaba el semáforo y no había nadie esperando y el tránsito corría y él no tenía nadie por delante, igual vamos a irnos al caso de está a unos kilómetros, a 3 kilómetros está del puesto de la caminera en el Pacaraí, en el desvío a Samber, ni ahí iba a recuperar el freno.
0: Y no, Gustavo, o sea, estamos hablando de tambor de freno, si es que era tambor de freno. Porque puede ser también un camión que sea, si era recién importado, también puede ser que sea a disco.
1: ¿Y ahí cuál es la diferencia cuando era a disco?
0: Y a disco es peor en los camiones grandes, porque no es como un funcionamiento hidráulico, es un funcionamiento a aire, pues. O sea, ahí sí se pudo haber engranado, porque hay componentes adentro que por sobrecalentamiento ya dejan de responder. Sin embargo, en el funcionamiento del freno a tambor, vos podés perder el freno mientras que se sobrecalienta, pero una vez que recibió, o sea, una vez que se enfría, prácticamente hablando mal y pronto,
2: recibe aire otra vez.
0: Podés recuperar. Y claro, ahí frena otra vez, ya no frena más 100% porque se cristaliza, pues. Ahí fue lo que pasa, el efecto fanning. Se desvanece tu freno por un tramo, pero después no recupera tampoco al 100%. O sea, debe llegar a un taller y sabe que este pasó. De ahí otra vez empezó de nuevo. O mandar a la tornería tu tambor o cambiar de pila. Una de las dos cosas tienes que hacer. Si no haces las dos cosas, ya te dura el trabajo.
1: Yo creo que no sé ya. No.
0: No, ¿sabes cuál le gustó acá desde mi carrera? Yo soy sexto curso nomás. Pero ¿sabes cuál es la única solución acá? No hay una circunvalación que solucione. No hay una removida de semáforo. ¿Sabes qué hace? Porque acá los perros somos indios. Así de sencillo. Acá nosotros pasamos la frontera y somos educados, respetamos los límites y todo eso, y respetamos los carriles.
1: Todo. Pero,
0: ¿cuál es la solución?
1: Sí.
0: Poner reductor de velocidad. Desde Cruzú Peregrino hasta Pablito. Entonces, le obligas a vehículos y colectivos de gran porte que vengan a 20 kilómetros por hora. Pam, sus ruedas. No interesa. Te molesten, pero es la única solución. Vos pasás a Brasil y hay controles cada 10 kilómetros y vos tenés que reducir toda la velocidad. ¿Quién se planea? Nadie se planea.
1: Pero
0: la noche, por ejemplo, estuve viendo Canal 9. Canal 9 le da con todo lo que es vialidad, todo lo que es la ministra, todo lo que es el viceministro. Claro, ellos pueden ser títeres y repiten lo que se le dice que repita. Pero, amigo, acá tuvimos antes un error humano. Una impericia, no sé si el chofer estaba apurado,
1: tenía que estar fuerte, Luis. Es que te digan lo que tenés. Puede que pase, yo no sé, a mí nunca me dijeron lo que tengo que decir, no sé cómo se siente. Lo que pasa es que ya es una suma de cosas. Esta mañana, mientras vos estás hablando con nosotros, están hablando los medios, Avenida Maricar Estigarribia, Ruta Maricar Estigarribia, ejido del Ministerio de Obras Públicas otra vez, ¿verdad? A la altura de Salema, más o menos. Un motoquero esquiva un bache, muere. ¿Responsabilidad de quién es?
0: Sí. Ahí sí. Ahí es 100% del ministerio.
1: ¿Y las muertes en la ruta 6?
0: Pero ayer, por ejemplo, si vamos a irnos al Ministerio de Obras Públicas, ¿y el colectivo que ayer su jefe trasero salió?
1: Lo que pasa es que lo de la ministra ya es una cuestión, ya es un cúmulo de muchas situaciones, ¿verdad? Creo que lo de ella no.
2: Yo entiendo también lo de Luis, que no hay controles de camiones, no hay controles y alguien sabe manejar, o sea, dejamos muy a la deriva el tema de
3: no hay un examen serio de pericia, es lo que él dice, es cierto.
1: Claro, la parte
3: hay muchos que no saben manejar y se suba a llevar un camión.
1: Yo creo que lo que abona la opinión de Luis, lo que le da la razón a Luis, es lo que el propio chofer comentó ayer, que el camión se importó hace 6 meses y que tenía el mantenimiento del freno al día. Ahí te da la pauta que igual te va a pasar si sos un imprudente, ¿verdad? Ahí te da la pauta, ¿verdad? Si fuera el línea 30 que yo ayer vi del año 1970, vos decís el colectivo puede tener, el bus puede tener la culpa, pero en este caso creo que ahí lo que Luis tiene razón. Cuando el propio chofer dice, este camión es recién importado, este camión tiene mantenimiento
2: y está frenando bien en todo el tramo.
1: Y ahí veo qué control lo que te va a detectar.

0: Presidente, ¿qué control, o sea, decime una voz, qué control ustedes pueden hacer antes de que pase algo? Y no pasa, o sea, yo me puedo tirar, o sea, inclusive un agente de la policía caminera no se puede tirar abajo del camión. Uno luego no entiende nada. Segundo, puede funcionar todo, en ese momento puede funcionar todo.
1: Algunos con su panza pueden frenar leando camión.
0: Tranquilo. Bueno, pero si vos justamente vos bajás y vos por tu inseguridad o inexperiencia estás bajando eso con es tu cierto, pie en el pedal de freno. Se está calentando tu fibra, se está calentando tu tambor, o está viniendo.
1: Esto que dice Luis es muy cierto, porque nosotros hicimos un clásico en la cancha, en el Unión Club Luberano de Cambiatá, ¿verdad? Saludos a nuestros amigos de Unión que siempre también nos escuchan, ¿verdad? Y nuestros amigos de Mercotel llevaban los camiones, los grandes camiones de Fotón, esto es enorme, altísimo, ¿verdad? Pucha, una casa adentro tiene. Yo, Luis, si a vos te hacemos probar uno de esos camiones, vos te enamorás, te quedás viviendo ahí.
2: Todo tecnológico, ¿verdad?
1: Tiene conservadora, tiene la cama para desplegar la tele, los camiones, ¿verdad? Y me dice Damián, ¿verdad? Uno de los muchachos me dice, Damián Sánchez, me dice, Damián, Gustavo, probana, me dice. Y pero le digo, pero enorme el camión. No, pues esto es demasiado fácil la dirección que tiene, ¿verdad? Yo me subo al camión y efectivamente parece fácil manejar. Pero dame, puede ser que yo salga sobre Marica López.
2: Y
1: ¿verdad?
2: Con carga.
1: Y con carga.
2: Es así, sí. Pelado.
1: O sea, el tema de la experiencia o no experiencia, eso que dice Luis es muy cierto.
2: Pero lo no vas a usar.
1: El tema de los camiones, como se mueve más el mercado, y lo que él dice, vos sabés que me parece lo así, tipo anillo al dedo, porque yo conozco varios casos. Hay gente que se va a España, se vuelve exitosa porque trabaja en la construcción, agarra obras, se independiza de su patrón original. Importar estos camiones muy barato.
3: Sí.
1: Envían y le hacen trabajar al tío Pepito o al sobrino Juancito. Le hacen trabajar en el camión, gente que nunca
2: se subió
1: un camión.
2: Sí, registro y no. Había sido era ciego, pero bueno, igual nomás envió por WhatsApp.
1: Y bueno, entonces vos le das el camión y los perros hacen barrabasada con los camiones. Ese es un gran problema que realmente nosotros tenemos. Y acá me dice también un amigo, el doctor Marcus, me dice: el camión, una vez que se embala, ya no frena luego casi nada. El secreto está en no bajar, en no dejar que se descontrole en la bajada. Tiene toda la razón de entrevistado. Los perros no saben manejar camiones, todo un tema. Y no. Cierto es. Una vez que
2: el
1: se
2: famoso Opoishui. Y pone el paso.
1: Yo le digo acá a Michelo, otro loco del volante, ¿verdad? Yo le digo cuando él maneja de ida a casa, ¿verdad? Yo le digo ahí en la autopista Ñuazo. Yo le digo, boludo, ¿para qué acelerar? Le digo, si tenés un auto a 50 metros. No le va a atajar, le digo. Va a frenar, pues, va a llover. No va a frenar, yo le conozco la camioneta. No va a frenar, no le va a atajar. No le va a atajar. Vos sabés que vos le metés pata y en una corta distancia. Primero que levanta velocidad muy rápido. Y segundo, cuando en la ruta pareciera que el tipo se está yendo, pero cuando vos acelerás le llegas muy rápido y no va a frenar.
2: Y además que acá no se usa el señalero. De repente no va a
1: entrar. No, terrible, ¿verdad? No, el camión no, es como cualquier vehículo, me dicen acá, Luis.
0: Por eso te estoy diciendo, anoche por ejemplo, justamente que no era, han entrevistado a un ingeniero en vialidad y le dice, lo que pasa es que los años uso el camión y vos te pones a analizar, y vehículos 0 kilómetros no bajean ahí por el cerro, o sea, los ladrilleros que no tienen ningún camión 0 kilómetros, y hay muchísimos 911-13 que tranquilo, y de ahí en la bajada, pero él no se accidenta.
2: Despacito,
0: o una Scania 100. O una Scania Jacaré que viene y con el ladrillo, pero nunca le pasó nada. Acá pues está justamente, o sea, hay pues profesiones también que con la llegada de la tecnología parecen fáciles. Vos ahora ves, por ejemplo, cualquier tipo que supo arreglar o supo cambiar aceite, ya se cree mecánico y que dice, te doy unos tips para que vos mismo veas tu vehículo.
1: Bueno, ahora voy a hacer una pregunta después de leer este comentario. Buenos días, jóvenes, dice que este no saludó a Chichi y a mí nomás.
3: A mí no.
1: ¿No te saludó a vos?
3: No.
1: Está el tema de las licencias. Ciertos municipios no realizan las pruebas correspondientes y no respetan los tiempos de categoría de licencia.
2: No es ni cierto.
1: Voy a preguntar dos cosas y quiero que Luis nos responda de su experiencia. Primero, ¿qué podríamos filtrar al momento de la licencia? Y otra cosa que quiero preguntar es, porque vi también que muchos le cuestionaron a la caminera, que tiene un puesto allá arriba. ¿Qué puede hacer la caminera allá arriba? A ver, vamos a mirar por tu pastilla de freno. ¿Qué puede hacer la caminera allá
2: eso
1: arriba?
2: No,
1: esas dos cosas quiero preguntar. Primero, la licencia. ¿Qué se puede filtrar al momento de la licencia, Luis?

0: Yo creo que para manejar camiones, la edad mínima tiene que ser 35 años.
1: ¿35?
0: Sí, señor.
1: ¿Y eso existe en algún país?
0: No, pero nosotros como Sudamérica podemos exigir eso. ¿Por qué? Porque vos te pones a analizar una cosa, Gustavo. Antes, por ejemplo, vos para ser chofer, famoso vos eras chofer porque vos no querías estudiar.
1: Sí.
0: Pero.
1: Un clásico.
0: Dos años.
1: Yo, por ejemplo, soy locutor, vos no querías estudiar.
0: Exactamente. Pero vos para ser chofer, por ejemplo, mínimo 2 años de ICU como guarda. O sea, vos. No, o sea, era un privilegio sentarte en el volante. No, es que se te daba por dar nomás.
1: Esperan, porque
0: yo ni conozco.
1: La mínima para manejar camiones. Esto es nuevo para mí.
2: Y puede ser viable.
1: Acá me dice el doctor Carlos Mourinho, mi querido amigo el doctor Carlos Mourinho, dice reducidores de toda la bajada del cero hasta el semáforo, pegar la solución, güey. También.
0: Tánico, ese reductor que es el que nosotros le decimos rompe cubierta, el que es alto, el que tiene el ojo de gato.
2: Sí.
0: Camino hace eso y obligarle a los camiones de gran porte que entren ahí porque no respetan. Es lo mismo que el otro día, en ese accidente pasado, yo le dije a Gustavo Velázquez, si no había un presupuesto para dos rampas, por lo menos la rampa tenía que estar más abajo.
2: Más abajo, eso yo dije también. hace dos años.
1: Bueno, y lo otro que te quiero preguntar, Luisito, es, vos sabés que yo no le quiero a las autoridades de la caminera, yo no tengo problema con el caminera, más me hacen todo al pelo, me atajan y... Recalio, pasaje, calidad son los perros, los corruptos son los de arriba nomás, no los de abajo, los del medio y los de abajo, ¿verdad? Son grandes trabajadores. ¿Qué puede hacer el caminera que está arriba, lo que yo quiero saber? Porque ayer la gente le puteó tan a la caminera. ¿Qué puede hacer? Hay un puesto de control arriba que está frente a Granja Kim, ¿y qué puede hacer? Porque ayer vi que estaban atajando, ¿qué es lo que revisa ahí a la vista?
0: Y lo máximo que te puede decir es, Ocaín de luz de esto,
1: que son tres idiomas.
0: Hasta ahí. Ese es lo máximo que te pueden hacer, porque ellos no están instruidos mecánicamente, ellos no están instruidos en un mando medio referente a transporte, como para que diga, no, esto puede ser un peligro, así que vamos a esperar nomás y cuando no haya vehículo vamos a hacerle bajar.
1: La foto de ayer de la caminera haciendo el trabajo de pararle a todos los camiones es un simulacro.
0: ¿Qué es lo que van a hacer?
2: Control de peso puede ser ahí por lo menos, pero igual
1: no, ahí no tiene para ser.
2: No tiene.
0: Eso es lo que te digo.
2: No tienen, bro.
0: Si es por parar nomás, no sé. O sea, es de. Vamos a decir, no sé qué le paran por actitud sospechosa.
2: Por eso.
0: ¿Entendés? Estúpido, pues no hay. O sea, yo mismo puedo tener ahí un taller ahí en la cima del cerro.
1: Acá.
0: Y bueno, estoy. Todos los camiones entran acá. Está bien, y se accidentan ahí abajo otra vez.
1: Sí.
0: No, es mi culpa.
1: Sí.
0: El chofer justamente es un inexperto. ¿Entendés para lo que te quiero decir?
2: Tiene que hacerle mantener el carril.
1: Bueno, ¿me pueden escuchar un ratito, por favor?
2: Vamos a escuchar.
1: A confesión de parte del relevo de pruebas se dice. Así se dice, doctor Beto Sandoval. A confesión de parte relevo de pruebas se dice, ¿verdad? Sí, yo fui muy mal alumno, no puedo dar fe de que sea así, ¿verdad?
3: Cuando confiesa, bueno, se cambian las pruebas.
1: Acá me dice un buen caminera, pero bueno, de los buenos, me dice, Gustavo, lo único que nosotros podemos hacer ahí arriba es lo que dice tu entrevistado, controlar la luz.
3: Sí.
1: O sea, nos está contando un caminera.
2: Sí, sí, no tenés por herramienta para hacer.
3: No va a poder controlar el freno,
1: por ejemplo. Igual que un caminar que me escribió.
2: ¿Verdad? Vamos a ver.
1: ¿Qué dice ahí? No es así, no es legal en voz alta. Un caminar me escribió, ¿verdad?
2: Sí.
1: Bueno. Un caminar me escribió, Horacio.
2: Ahí.
1: Se nota que es un caminar, ¿verdad? Sí. Bueno. Gustavo, en el puesto del kilómetro 48 es controlado el rodado. Lo máximo que puede constatar es si funciona la luz de freno, dice.
2: Claro, se prende la luz y... ¡Ejo!
1: ¡Bájalo allá, mi cuate! ¡Bájalo, mi cuate! Ahí, ahí, claro. Los perros...
3: Y eso nos sirve para saber si el freno está funcionando o no.
1: Acá me dice...
2: El peso tampoco por un raro,
1: pero espera. Acá me dice otro caminera. También buen caminera me dice... Todos los camineros no escuchan nosotros.
2: Y escuchan.
1: Eita, sí. Hola, Gustavo, buen día. Ese puesto frente a Granja King es puesto de Dinatran y caminera. No, es solamente caminera, me dice. Ambos. Dinatran tiene que encargarse de mirar la parte técnica, me dice acá Luis.
2: Claro que ellos dan
3: la habilitación.
2: La habilitación.
3: Y hacen la inspección.
1: ¿Qué tal,
3: Luis? En teoría.

0: Sí, te escucho. Pero lo único que te digo, o sea, Lina Chango te controla. Ah, bueno, tu vehículo es para 10 toneladas, vos estás llevando 12, dale, multa. O si no, el Uber te dice 1000, ya está, ya, chao. Ninguno que se tira abajo el camión a ver, este es el problema. Yo ni trabajaba en una empresa de grúa, yo era jefe de mecánico en una empresa de grúa, en donde vos le decís al patrón, o sea, este cuando tenemos caso, si no, no vamos a pasar la inspección, no, tienen que hacer, porque si no, si pasamos esta fecha tenemos multa. Y se iba ya el jefe de transporte con un 200.000 en sencillo para ir poniendo.
1: Y ese es el problema, si nosotros no erradicamos
0: la corrupción,
1: va a seguir muriendo gente ya.
0: Por eso yo te digo, el tipo que haga una onda I de sur, pero que haga así en forma y que sea prácticamente incorruptible, se va a forrar de plata acá. ¿Por qué? Porque va a ser palabra mayor con respecto a siniestros viales y a pericia accidentológica. Sí. Así de sencillo. Así de sencillo. Porque acá nadie hace un buen control. ¿Entendés? No, peñan, amigo. Ese es el diputado. Déjanos a pasar, tranquilo. No, dos charalalas. No, deja pasar. Después lo va a solucionar. Hola, no soluciona. Le sigue cagando más.
1: ¿Cómo se prende la gente ya con el tema? Acá me dicen, buen día, señor Gustavo. Gustavo nomás, ya sufro lo de tener la edad que tengo. Y me dicen otra vez, señor. Me parece que la caminera no puede hacer nada. Solo así como dijeron que se controle antes de bajar la pendiente cuesta abajo. La Dinatran tiene que controlar más. Pero sabemos cómo se maneja la institución. Y bueno, eso es. Y vos, ustedes saben que el foco no está sobre la Dinatran. Nadie le está apuntando a la Dinatran. Todos están sobre el tema de
2: la. Ellos lo que dan en la habilitación.
1: El tema. Yo.
0: Pero, ¿sabes cuál es? La Dinatran, o sea.
1: La solución acá, Luisito. La solución. Ya hablamos de este tema. Ahora estamos hablando de un accidente. Pero normalmente hablamos también del tema del control de peso. Vos te das cuenta, Gerard. Vamos a irnos al mismo al caso del accidente, como no recordaba el
2: tío Juan. Tiene todo relieve ahí.
1: Michelo, no recordaba que Juan, en el caso del accidente del hijo Blas Llano, de Santi Llano, ¿verdad? Sí. Se baja un camionero de la bajada de Colombia.
2: Es peor, ¿verdad?
1: Y se baja el tipo y te sale a la ruta, donde es una ruta para correr. Porque es una ruta para correr. Cierto que el mitad ahí parece que venía muy rápido, pues eso es harina de otro costado y a culpa parlamentaria, ¿verdad? Pero igual, aunque vos vengas a 80 kilómetros por hora, te baja un camión que al salirte a la ruta se va a 20 kilómetros por hora, 15, tiene que agarrar despacito, ¿verdad? Por la carga. Sí. Bueno, vos te vas, normalmente reacción, esto pasa, no sé, zona. Vos te vas a Santa Aní y vos ves los camiones con caña de azúcar. Y vos venías a 100 kilómetros por hora y vos te topetás con un camión que. Le llegás a un camión en cuestión de segundo porque el tipo se va a 10 kilómetros por hora. El control de peso. Mientras el Estado paraguayo no tercerice el control de peso, ¿cómo va a ser? Vos le das a la empresa.
2: La ruta y que.
3: La ruta, al que construye la ruta.
1: Santo Val Construcciones hizo la ruta. Bueno, le llegas a un camión en cuestión de segundo, porque el tipo se va a 10 kilómetros por hora. El control de peso. Mientras el Estado paraguayo no tercerice el control de peso, ¿cómo va a ser? Vos le das a la empresa.
2: La ruta y que.
3: La ruta, al que construye la ruta.
1: Santo Val Construcciones hizo la ruta. Bueno, a Santo. Le llegas a un camión en cuestión de segundo porque el tipo se va a 10 kilómetros por hora. El control de peso. Mientras el Estado paraguayo no tercerice el control de peso, ¿cómo va a ser? Vos le das a la empresa.
2: La ruta y que.
3: La ruta, al que construye la ruta.
1: Santo Val Construcciones hizo la ruta. Bueno, a Santo.

0: segundo, porque el tipo se va a 10 kilómetros por hora. El control de peso. Mientras el Estado paraguayo no tercerice el control de peso, ¿cómo va a ser? Vos le das a la empresa...
1: La ruta y que...
2: La ruta, al que construye la ruta...
0: La ruta. Sandoval Construcciones hizo la ruta. Bueno, a Sandoval Construcciones vos le das...
3: ¿Cómo? O sea, vos lo tenés que decir es... No, pues no, sencillo, porque...
1: No respondió.
3: No respondió, puede ser lo más aceptable. Porque el tipo no justamente es el que pasó así. Aparte, si tu vehículo se mueve es porque tiene aire. Pues dijo, pues también el chofer se quedó sin aire en mi camión. Y mentira.
0: Pues, pero tenía aire, pues. Le dicen que el control de peso está tercerizado. Hace 8 años. Win se llama la empresa.
1: Sí, pero no, ¿dónde hacen el...? Sí, pues no, el dueño de la ruta, ¿ves?
0: No, espera. Cierto. Hay puestos de que son muy lindos los puestos de control. Lo que pasa es que no está ligado a la construcción de
1: claro,
0: la ruta.
1: No. Ahí, pues, lo
0: al
1: mismo.
0: Tipo que hace la ruta, vos tenés que darle al... Sí. ¿Cómo se llama? Al Badulá, que es de Petengil, tenés que darle el control de la ruta. Porque él es el que se va a interesar en donde rompa la ruta. Si vos le das a un tercerizado que no está vinculado a la construcción de la ruta,
1: y no le importa,
0: no va a funcionar. Al tipo que construye la ruta, vos tenés que darle
1: el que controla control nomás, pues no tiene nada que perder.
0: Sí. No. Bueno, gracias Luis por tu tiempo, muy amable. Vamos a coordinar para hacer el contacto de la vocacional, el Carlos Antonio López.
3: Dale.
0: Muchas gracias.
2: Le quitó toda la culpa a Claudia.
0: Nosotros tenemos oyente.
2: Luisito.
0: Le defiende. Lo que pasa es que él le defiende. ¿Qué vamos a hacer? Está libre acá de defenderle a quien uno quiera, ¿verdad? Porque sí. Vamos a pretender que todos opinen igual, ¿verdad? Pero.
1: Yo creo que él, no, es que le quitó la culpa, o sea, dio...
2: 100% la culpa del chofer.
1: Dio otras cosas nomás, eso no quita que el semáforo estaba muy al pedo ahí.
0: Bueno, vamos a irnos hasta Germán de vuelta, retomamos pues la consulta, pintó otra vez que hagamos la consulta. Bueno, vamos hasta el Mercado 4, Germán Efraín Arce está preguntando, ¿a quién le votaría para intendente de Asunción? Contigo, Germán.
4: Seguimos en contacto, Gustavo, para saber qué opina la gente en el Mercado 4, este lugar donde... Ya vemos ahora a tempranas horas de la mañana se está movilizando la gente, está llegando. Queremos saber por quién van a votar estas municipales. Vamos a seguir nuestro recorrido acá charlando con la gente trabajadora, la gente buena. ¿Qué tal, señora? ¿Cómo le va? Una consulta. ¿Por quién usted votaría esta municipalidad en Asunción? ¿Por Camilo Pérez o por Sole Núñez?
5: No, o sea, yo no voto acá. Yo ni en tu voto.
4: Muchísimas gracias. Hay gente de todos lados del país, hay gente de Ñemby, gente de San Lorenzo, que se mueve hasta acá para hacer mover la economía del país, Gustavo. Y eso es súper bueno. Acá la gente está viniendo, trayéndole las criaturas al colegio muchas veces. ¿Qué tal, amigo? ¿Cómo estás? Una consulta. ¿Por quién vos votarías en las municipales? ¿Por Camilo Pérez o por Sole Núñez?
6: La verdad, no tengo nada de la política. No.
4: Muchísimas gracias. Y la gente, muchos jóvenes también, desconocen todo esto que es la política hoy en día. Entonces vamos a decirle que no tienen una decisión, vamos a decir, concreta. Pero vamos a preguntarle acá a unos cuantos trabajadores más. ¿Qué tal, amigo? ¿Cómo estás? Consulta, ¿por quién votaría estas municipales? ¿Por Camilo o por Sole?
6: Hay candidato que valga la pena. Así nomás, amigo. Así nomás. Uno peor que otro son.
4: Así mismo, y ahí podemos escuchar una vez más, Gustavo, cómo la gente tiene un descontento, vamos a decir, a la política. ¿Qué tal, amigo? ¿Cómo estás? Está trabajando la gente, vamos a seguir. Y estamos viendo cómo la gente volvió a la camperita, volvió hoy, vamos a decir que hace un frío un poco más de lo inusual. Vamos a preguntarle, ¿qué tal, amigo? ¿Cómo estás? Ahí pasó el amigo, pero vamos a seguir preguntando. Estamos caminando, la gente está llegando. ¿Qué tal, amigo? ¿Cómo estás? Una consulta. ¿Por quién votaría esta municipalidad? ¿Es por Camilo Pérez o por Sole Núñez?
7: Por nadie, no me gusta. Por nadie. No me gustan los intendentes. Ni por Sole ni por Camila.
4: Así mismo, Gustavo. La gente está mostrando su disconformidad con la política actual. Esta señora, ¿cómo le va? Consulta. ¿Por quién votaría esta municipalidad? ¿Es por Sole o por Camilo?
8: Por Sole.
4: Por Sole.
8: Por el cambio. O esperemos, o si no, el mismo.
4: Muchísimas gracias. Y estamos viendo mucha receptividad para Sole, Gustavo. Es algo interesante realmente. Y acá vemos que la gente medio que corre de la cámara. Bueno, un poco temprano realmente. Estamos conociendo, estamos viendo. ¿Qué tal, señorita? ¿Cómo le va? Una consulta. ¿Por quién vos votarías esta municipalidad? ¿Es por Sole o por Camilo?
9: Por Camila.
4: Por Camilo. Sí. Muchísimas gracias. ¡Hey!

0: Mira, y hay gente también que vota por Camilo Pérez. Hay gente que, perdón, no digo en modo despectivo, lo digo en modo de curiosidad, porque muchas veces ahora la gente que nos encontramos vota por Sole, otros votan por Camilo, e inclusive escuchamos muchos votos en blanco o que dicen, no me gustan los políticos, no me gusta nada de eso, y se entiende que sería un voto en blanco, por así decirlo. Pero vamos caminando por aquí. ¿Qué tal, amigo? ¿Cómo estás? No quieres hablar el amigo. Estamos rodeando todo esto, rodeando todo este mercado. Creo que está amaneciendo y están viniendo la gente. ¿Qué tal, señora? ¿Cómo le va? Una pequeña consulta. ¿Por quién usted votaría en esta municipalidad? ¿Es por Camilo o por Sole?
1: Quiero decir, porque nada cambia. Lo que sube nomás no cambia nada. Necesitamos que cambie, que nos ayude, que ayude a los pobres. Eso es lo que necesitamos, señor.
0: Muchísimas gracias, señora. Y estamos viendo cómo la gente está diciendo, necesitamos que alguien nos ayude. ¿Quién va a traer el cambio? Esa es la gran discordia ahora mismo. Esta señora, ¿cómo le va? Una pequeña consultita. ¿Por quién usted votaría esta municipalidad en Asunción? ¿Por Camilo o por Sole?
1: Yo no soy de acá.
0: Muchísimas gracias. Y estamos viendo cómo la gente también, como ya habría dicho en anteriores ocasiones, son de diferentes partes. Estamos viendo acá cómo la gente está comenzando a poner sus puestos. Está comenzando a volver, vamos a decirle. Y aquí vemos diferentes puestos. Estamos viendo gente joven. ¿Qué tal, amigo? ¿Cómo estás? Una consultita. ¿Por quién me votaría en esta municipalidad para Asunción? ¿Por Camilo o por Sole?
1: Y por Camilo, realmente.
0: ¿Por Camilo? Sí. Muchísimas gracias. Y estamos viendo gente joven también que dice que va a votar por Camilo. Y eso es muy interesante, realmente. Estamos viendo acá las tiendas de ropa. Vamos a volver un poco al Paseo Central para seguir conversando con la gente, seguir viendo qué piensa la gente, Gustavo. A ver, estamos llegando. Y realmente se siente la gente con camperita, la gente que ve el frío. Buen día, ¿qué tal? ¿Cómo le va? Señora, una consulta. ¿Por quién votaría en esta municipalidad, en estas municipales de Asunción? ¿Por Camilo o por Sola?
1: Y la verdad que no sé todavía. No me llega todavía la expectativa.
0: ¿Uno de los
1: dos? Ninguno de los dos.
0: Muchísimas gracias. Y estamos viendo cómo la gente dice que no llenan sus expectativas aún. Y miren, la gente dice lo siguiente, y esto es muy importante, tenemos que recalcar, no hay un cambio, buscamos el cambio y no me llenan todavía las expectativas. Acá justamente vamos a ingresar acá en el mercadito, estamos viendo acá como el punto neurálgico del mercado 4, estamos viendo acá las papas, las cebollas, la zanahoria. Estamos observando. ¿Qué tal, amigo? ¿Cómo estás?
2: Buen día.
0: ¿A cuánto es el kilo de locote?
2: Locote a partir de 15.000, es barato, está todo. Le esperamos a la gente. Barato, está todo. Tomate tenemos barato, tenemos lechuga. Tomate a partir de 4.000 ya tenemos.
0: ¿Qué es lo que más se lleva?
2: Tomate y cebolla.
0: Bueno, te quiero hacer una pregunta. Sí. Una consulta más que nada. En estas municipalidades, ¿por qué me vas a votar? ¿Por Camilo Pérez o por Sole Núñez? ¿Por qué me votaría?
2: La oposición Soledad Núñez.
0: Por Sole. Muchísimas gracias. Estamos viendo cómo la gente ve, vamos a decirle, hay una polarización. Ahora mismo estamos viendo cómo más del lado de Sole Núñez se está trayendo una capacidad de voto, pero claramente eso no refleja lo que va a decir el público en las urnas este octubre, Gustavo. Pero vamos a seguir recorriendo, vamos a seguir viendo acá. La gente va destapando para vender, para llevar el sustento a sus casas. Vamos a seguir preguntando. ¿Qué tal, Don? ¿Cómo estás? Una consulta.
3: Sí.
0: ¿Por qué votaría en Asunción esta municipalidad? ¿Es por Solo o por Camilo?
3: No, la verdad que yo no soy de capital. Pero la oposición.
0: La oposición. Sí. Muchísimas gracias. Estamos viendo cómo la oposición está ganando un gran terreno, Gustavo. Estamos viendo. ¿Qué tal, Don? ¿Cómo estás? Te molesto un ratito. Consulta, ¿por quién votaría esta municipalidad, esta municipal? ¿Es por Camilo o por Sole?
4: Por Sole.
0: Por Sole. Mira un poco, Gustavo. Acá vamos a seguir mandando. ¿Qué tal, amigo? ¿Cómo estás? Te molesto un ratito. ¿Por quién votaría esta municipalidad en Asunción? ¿Por Sole o por Camilo?
5: Por Camilo. Camilo.
0: Sí, señor. Está bien. Estamos sabiendo la voluntad popular. ¿Qué quiere la gente para Asunción? ¿Quiere el cambio? ¿Cuál sería ese cambio? Esta señora, ¿cómo le va? una

0: consulta. ¿Por quién usted votaría esta municipalidad, de Asunción? ¿Por Camilo o por Soles?
1: Y la verdad que me gustaría ser Soles. ¿Por porque Soles? Ella pues va a, por lo menos va a saber la necesidad de los pobres. Y los hombres no. Y me gustan más Soles.
0: Muchísimas
1: y,
0: gracias.
1: Seguridad total y trabajo. Eso es lo que importa.
0: Mira, un poco interesante lo que está mencionando acá la señora, que ellos quieren seguridad, ellos quieren un cambio. No sabemos cuál de los dos va a traer ese cambio, pero la gente está inclinándose mucho más por la oposición en la nota que estamos haciendo al día de hoy. Y vamos a buscarle a una última persona para cerrar este enlace en vivo. ¿Qué tal, señor? ¿Cómo le va?
2: Al aporte.
0: Tranquilo. Consulta, ¿por quién votaría esta municipalidad, esta municipal? ¿Es por Sole o por Camilo?
2: Sí, vota un secreto.
0: Un secreto. Muchísimas gracias. Y así mismo he gustado cómo escuchamos a la gente, cómo escuchamos por quién van a votar. Por Sole Núñez, que es candidata a la oposición, por Camilo Pérez, candidato por el oficialismo colorado. Y vamos a saber, en este octubre, ¿cuándo van a qué va a decidir la población asuncena? ¿Votar por seguir o votar por un, vamos a decir, cambio radical en la política paraguaya, que es
3: bueno,
0: votar
3: venimos,
0: por
3: la oposición? Venimos, bueno. Yo quiero hacer la aclaración que cuando sacamos el micrófono a la calle, yo pido disculpas, cuando sacamos el micrófono a la calle tenemos que dejar que la gente opine. No quiero que tome como que le estoy llamando la atención al compañero, no es la intención. Pero quiero aclarar que cuando sacamos el micrófono a la calle tenemos que dejar que la gente opine, no tenemos que opinar nosotros. O si no, pues es tendencioso el sondeo. Yo pido disculpas por ese detalle, espero que no se vuelva a repetir. Cuando sacamos el micrófono a hacer un sondeo, tiene que opinar la gente, no tenemos que agregarle nosotros el comentario, si no es nuestro comentario, para que salimos a la calle, porque no hablamos nosotros nomás. Pido disculpas por el detalle. 7,24, igual excelente el contacto. 7,24, doctor Ramón Zarza, nuevo consejero del Consejo de Administración de IPS. ¿Cómo te va, doctor? Buen día, gracias por el tiempo.
4: Buen día, Gustavo. Aquí a las órdenes, para, bueno, acompañar al doctor Fretes.
3: Sí, señor. Una gran tarea, una tarea titánica. Tenés mucha experiencia en el sector público-privado. De hecho, fuiste viceministro de Administración Financiera en su momento, que es un mega cargo, ¿verdad? Que donde uno adquiere toda la experiencia que tiene que tener para administrar la cosa pública. ¿Qué le puede aportar al Consejo de IPS?
4: Mira, lo que le puedo aportar es lo que acabas de decir, los años de experiencia en el manejo de este tipo de situaciones, el apoyo que necesita el doctor Fretes en el campo financiero, que es lo que las instrucciones que recibí es justamente tratar de analizar la situación real, o sea, analizar la situación real del IPS en ese sentido, específicamente en el fondo de salud, y ver cuáles son las soluciones alternativas que tenemos para, en el menor tiempo posible, apagar los incendios que hay por todas partes, ¿verdad? Que vos sabés.
3: Claro, y ahí te quiero preguntar un poco tu impresión al respecto. Yo sé que ya venías colaborando con el doctor Frete, porque él hizo como una especie de consejo de notables, ¿verdad? Donde te convocó a vos, le convocó al propio Carlos Pereira, a otros economistas también. Y él siempre hace una especie de figuración diciendo, el IPS está en crisis, yo tengo que evitar que muera. ¿Compartís ese análisis que hace el doctor Frete de que la situación es crítica y que hay que como que reconstruir el IPS?
4: Yo comparto que está en crisis, ¿verdad? Voy a poder decir si se va a morir o no cuando cuando profundice más el análisis, pero claramente está en una crisis, valga la redundancia, muy crítica. Entonces lo que tenemos que analizar profundamente es cuáles son las razones de esta crisis, las razones reales, profundizar, buscar culpables, los organismos correspondientes a alguna macana que se haya hecho ya están. Pero lo que voy a hacer en función de las instrucciones recibidas es cuáles son los problemas reales, dónde nacen estos, de manera que podamos buscar la solución apropiada y aplicarla en el menor tiempo posible. Cierto, yo trabajaba ya con el doctor Frete, a pedido de él, con las personas que mencionaste, y en alguna medida tengo ya un panorama de la situación, pero ahora voy a tener que profundizar aún mucho más, porque ya voy a entrar en detalle probablemente, y bueno, y así tiene que ser.
3: Claro, al asumir vas a estar en el día a día, que es un trajinar bastante diferente, ¿verdad? Donde te permite también tener

0: mayor conocimiento de la situación o posicionarse mejor uno en cómo está el IPS hoy. Lo último que te quiero preguntar, doctor, hay como una... ¿Cómo que está partida la gradería? De un lado la gente que dice el IPS no se puede endeudar más, y después está otra gente que dice sin endeudarse el IPS no va a salir de esta crisis.
1: El problema que tiene el IPS es un problema de plata. Y el problema de plata se resuelve con plata. ¿Cómo
0: el problema
1: conseguimos
0: de
1: la plata?
0: Se resuelve con plata.
1: Se resuelve con plata. Entonces, ¿y de qué otra manera resolvería cuando te falta plata en tu bolsillo? De plata.
0: Claro.
1: Entonces, el origen de ese recurso, bueno, lo vamos a analizar cuál es el mejor. Pero es un problema de liquidez, es un problema financiero. Hay que buscar la solución desde ese lado.
0: Perfecto, te deseamos todo el éxito del mundo. Vamos a rezar, bro. Necesitamos que les vaya muy bien en el Consejo de Administración para que esto pueda salir adelante. Es un tema demasiado sensible, es transversal a toda la sociedad. Más del 1,5 millón de paraguayos tiene el seguro social. Y si el IPS no se levanta, no se pone efectivamente de pie, creo que se puede complicar todavía más la cuestión social. Así que es muy importante que les vaya muy bien. Éxito, doctor.
1: Ok, muchas gracias, y te invito también no hay que ser derrotista. Estas son oportunidades, sí, que se nos presentan a los paraguayos para resolver nuestros problemas. Cuando nosotros resolvemos nuestros problemas, entonces somos soberanos. Si no resolvemos nuestros problemas y estamos pidiendo ayuda a otro lugar, no somos soberanos. Es una oportunidad también para eso, ¿verdad? Entonces hay que pensar bien, hay que pensar positivo, y hay que pensar que si en otros lugares se resolvieron, también nosotros podemos resolver.
0: Vos sabés que es importante el tema que tocás, porque yo siempre explico cuando alguien dice que pucha, el doctor Frete habla todo de balde, nada, no está haciendo. Y yo le digo, el haber cerrado el grifo es un gran logro. O sea, de haber continuado como estaba el IPS, hoy sería peor la situación. Cerrar el grifo de la corrupción es un gran avance, se está humanizando la atención, se le está escuchando a los diferentes sectores, le recibe a los médicos, están llegando los medicamentos. O sea, yo creo que se está avanzando, no creo que... El hoy la lectura sea que está todo igual en IPS, ¿verdad?
1: No, por supuesto. Y también te invito a pensar, ¿vos crees que hay soluciones mágicas? ¿Vos crees que los problemas acumulados durante tanto tiempo se van a resolver en poco tiempo? No, esto requiere cirugía mayor y va a llevar su tiempo, ¿verdad? Entonces lo que el doctor Frente está bien haciendo es correctamente lo que vos decís, bueno, vamos a poner una barrera para que esto deje seguir cayendo. Y eso es lo que hizo y eso es lo que vamos a continuar.
0: Totalmente. Muchas gracias por el tiempo, doctor. Éxitos en tus nuevas funciones. Muchas gracias.
1: Listo, gracias. Chao, chao.
0: El economista Ramón Zarza, designado nuevo consejero del IPS, ¿verdad? Del Consejo de Administración del IPS. Cuando hago la pregunta de salvar el IPS, hablo del tema financiero. En el tema médico yo estoy convencido, y ni si me pegan me van a convencer de lo contrario, o me van a desconvencer, de que hoy el IPS con esa humanización está bastante mejor, ¿verdad? Okay. Los perros pues dicen, se fue mi abuela y no había metformina, y hermano, iba a seguir faltando. No quiere decir que no esté cambiando el IPS. La humanización es demasiado importante, ¿verdad? Bueno, está con nosotros, se nos borró unos cuantos martes, ¿verdad? Pero vamos a intentar hilvanar los martes.
2: Sí.
0: Anotame, puede ser para la planilla de Michelo, porque acá pues nosotros pagamos por productividad.
3: Sí, está bien.
0: Así pues tiene que ser en el Estado, ¿verdad? Sí. Doctor Beto Sandoval, le convocamos, es nuestro abogado de cabecera, constitucionalista él, pero vamos a abordar diferentes ejes también. Esto que pasó en la bajada del cerro de Cacupé, en la compañía Pedroso. Ya hablamos con Luis Fleita, que es un experto en mantenimiento de camiones. Él le culpa enteramente al chofer. ¿Dónde está la responsabilidad del Estado paraguayo cuando pasa esto, doctor?
3: Bueno, en primer lugar, buen día, Gustavo, Horacio. Buen realmente día. Un gusto estar.
0: La corbata que metió.
3: Sí.
0: Qué linda corbata.
3: ¿Te gusta?
0: Sí, muy linda
3: corbata.
0: Sí.
3: Es parte de nuestro trabajo.
0: Sí. El abogado tiene que tener un lindo saco y 3-4 lindas corbatas. Sí.
3: No hay caso.
0: Eso no era.
3: O si no lo es abogado. Sí, no, un placer estar nuevamente en tu programa, Gustavo. Y sí, pero era ausencia justificada. No vamos a faltar más, no te preocupes. Cualquier cosa nomás, si por ahí estoy un poquito hacia el interior, podemos hacer por
0: llamada.
3: Ya hicimos luego por llamada.
0: Sí, señor.
3: Bueno, realmente el tema de la semana, diría yo, que es una pena. Yo quiero cambiar un poco el análisis, Gustavo. Acá evidentemente vas a tener muchas opiniones.
0: Sí.
3: El periodismo es importante,

0: que yo quiero ampliar el análisis hacia el por qué ocurre esto y hacia cuestiones más macro, ¿verdad? Esta es una ruta, la ruta 2 y 7, que fue adjudicada por APP,
1: Sí.
0: ¿verdad? La APP, lastimosamente, es una ley que se aprobó en el gobierno en el año 2013, que era la ley 5102. ¿Sabes cuánta APP tiene el Estado paraguayo en 13 años? Una, solamente esta. Y,
1: O sea, es un fracaso.
0: no, es un fracaso. Y una en proyecto, que es la que hay que hacer lo mismo en Ruta 1, en el acceso sur. Entonces significa que tenés tres gobiernos.
1: Fracasó, Horacio.
0: No, tres gobiernos,
1: Si
0: ¿verdad?
1: habilitaste la ley y tenés una APP nomás.
0: Tres gobiernos, si bien el mismo partido, de diferente origen. El primero Horacio Cartes, segundo Mario Hado Benítez.
1: Sí.
0: Y Santiago Peña,
1: ¿Qué no le
0: que
1: gusta a los inversores
0: no
1: por
0: le
1: eso
0: han dado
1: no?
0: prioridad a la APP,
1: ¿O
0: ¿verdad?
1: qué no les gusta a los inversores por eso no se están
0: No, no,
1: prendiendo a la
0: yo creo que
1: fibra?
0: este es un tema de gestión, ¿verdad? No le dan prioridad a la APP, ¿verdad? Si bien, por darte otro ejemplo, en la ruta, una ruta que es muy importante y que se habla poco, que es el acceso, ¿cómo es que se llama? La ruta bioceánica.
1: Sí.
0: En esa ruta, para ser objetivo, porque yo, no, como yo soy abogado independiente, Gustavo, eso está claro, ¿verdad?
1: Sí.
0: No tengo compromiso con nadie. En el gobierno, por ejemplo, de Mario Hado se avanzó en esa ruta, ¿verdad? Que es la ruta, eso va a ser una gran cosa cuando se termine. Pero ahí se usó el sistema de licitación con financiamiento, es otro esquema en el cual al privado, si bien hace un privado, se le paga, digamos, por tramo. Es decir, vos terminás
1: Sí.
0: el tramo, no es lo mismo. Pero vamos a volver al accidente, ¿verdad? Hay un problema de diseño en la ruta, Gustavo. Sería interesante que vos también, así como ustedes hacen un paneo, llames a ingenieros
1: Sí,
0: civiles
1: sí, sí.
0: o a grandes,
1: Civiles.
0: claro, a grandes constructoras. El plan original de la ruta 2 y 7, los perros empezaron a cortar. El problema del MOPC, ¿verdad? Se aprueba un proyecto original. Es como que aprueba una casa,
1: Y
0: ¿verdad?
1: después aparece el
0: Y
1: político de
0: después
1: la zona y te
0: te
1: dice.
0: dice tú, en vez de hacer el baño chuchi ese que estaba en el. Vamos a hacer un baño normal y acá nos ahorramos un 5 millones
1: Exacto.
0: o un 20 palos, ¿verdad? Y ese es el problema de la construcción en Paraguay, hay que ser sincero, en general, ¿verdad? La baja calidad del diseño. Pero supuestamente, cuando hay una APP, el diseño no lo hace el MOPC. Te voy a dar otro ejemplo de diseños horribles. El nuevo puente que hizo Mario Hado.
1: Sí.
0: Vos venís del Chaco, ¿verdad?
1: Sí.
0: Hermoso puente. Yo
1: Héroe del
0: recuerdo.
1: Chaco.
0: 128 millones de dólares.
1: Sí.
0: Vos venís del Chaco, ¿verdad? Un logro. Ese puente cambió el país. Es un gran que se haya construido. Ahora, ¿cómo es el diseño? Vos viste el diseño. Vos venís del Chaco, ¿verdad? No tenés que el nuestro puente remanso que hizo Stroessner en 1978. Un avance, ¿verdad? ¿No te parece lógico? Vos tendrías que venir del Chaco y entrar a la derecha en la costanera. ¿No te parece que? O sea, vamos a usar lógica, ¿no? Vamos a usar, ya sé que cuesta caro.
1: Claro.
0: ¿Y cómo vos tenés que bajarte del puente y dar una vueltita
1: Sí,
0: ahí
1: sí,
0: y
1: sí.
0: volver? Bueno, entonces el problema del accidente este de, ya para irme al punto, ¿verdad? No podemos más porque la audiencia nos exige, ¿verdad?
1: Acá me dice el arquitecto Gustavo Masi, no funciona la APP porque la reglamentación es muy burocrática, debe ser más flexible en el diseño. Ya lo dijo un experto chileno en
0: Por
1: APP.
0: eso. Y Chile, por ejemplo, vos te vas a Santiago, tú una sola vez en Santiago, vos que sos viajero, ¿verdad?
1: Santiago
0: Santiago de Chile es una ciudad. Yo estuve en el 2009, calculado. Si me voy ahora, no sé qué voy a
1: Ahí
0: pensar.
1: estudió Claudio Centurión.
0: Sí, pero no sé qué es lo que estudio. Habrá estudiado otra cosa, ¿verdad? No sé. Realmente. Bueno, pero volvamos al tema, ¿verdad? Santiago, yo no sé qué digo que es más moderna de Buenos Aires, que a mí me
1: Mira.
0: encanta.
1: No, Buenos Aires puede ser la capital
0: Pero
1: más
0: Buenos Aires se construyó
1: europeizada
0: hace
1: de América.
0: más, ¿verdad?
1: Buenos Aires,
0: Pero vos le
1: Europa.
0: preguntás a un chileno, ¿cómo se hizo esto? APP. ¿Cómo se hizo esto? APP. ¿Cómo se hizo el túnel?
1: Mira.
0: Bueno, pero volvamos al tema. Entonces, ahí hay una bajada, ¿verdad? Yendo al punto, ¿verdad? Y hay un semáforo, ¿verdad? Supuestamente el proyecto original, ¿verdad? Contempla un viaducto, ¿verdad? Creo que ya acá ya tenemos 30 fallecidos en este mismo
1: Sí,
0: cruce, ¿verdad? Realmente la pendiente es pronunciada. Entonces, yo mi conclusión, adelanto ya mi conclusión, es que el que menos culpa tiene, obviamente tiene su culpa, es el chofer. O sea, al revés de lo que escuchaste, decía.
1: ¿Cómo crees que a la inversa?
0: Claro, desde el punto de vista del derecho civil, Gustavo, el responsable es el dueño del camión, luego para empezar.

0: civil. Pero acá lo que yo creo que probablemente ocurra, y no sé para qué, ¿verdad?, que se va a hacer una demanda contra el Estado, ¿verdad?, que es el artículo 39 de la Constitución, te quiero leer, que dice indemnización de daños.
1: Ah, mira.
0: Sin, aparte del juicio penal.
1: Claro, sin perjuicio.
0: Yo quiero aportar nomás elementos nuevos.
1: No, metele otro.
0: Del derecho a la indemnización justa y adecuada. Toda persona tiene derecho a ser indemnizada justa y adecuadamente por los daños y perjuicios de que fuese objeto por parte del Estado. La ley reglamentará este derecho. Ahora, volvamos al problema vial. Significa que esa ruta que costó más o menos 500 millones de dólares, podés preguntarle, no, 400 y pico, ¿verdad?, que es por APP. ¿Qué significa eso? Que no paga todo el Estado, se paga con el peaje.
1: Con el peaje.
0: Tenía que tener ahí un viaducto

0: no funciona, que vos estabas hablando antes que yo llegue eso. Mm. En primer lugar, no controlan el peso del camión, porque ahí pues están los ladrilleros, ahí pues está Tobatí.
1: De Tobatí justamente.
0: Y bueno, los ladrilleros. Entonces, este camión tenía 40 años de uso, ¿verdad? Es decir, el Estado, porque el Estado es
1: responsable. Eso está chequeado, doctor.
0: Claro, 40 años.
1: Porque lo dijo, pero recién importado.
2: Importado, pero usado. Modelo 89 es el camión.
0: ¿En serio? El único país que acepta autos importados usados es Paraguay.
1: Sí.
0: Y ahí le metemos ya otra vez al Poder Judicial. O sea, el Estado es responsable, sin duda. Porque, ¿sabes qué hacen los muchachos, Gustavo? Yo te quiero hablar de cosas jurídicas. Vos conocés la empresa transportista que tiene esos bus viejos, ¿verdad? ¿Sabes qué hacen? El MOPC, cuando está en su de buen humor, como se dice, bueno, se terminó, muchacho, quiero los vehículos máximos, los camiones, los colectivos, 10 años de antigüedad. ¿Qué te hacen los perros? Amparo.
1: Ajá.
0: Acción de negociacionalidad.
2: ¿Y
0: la corte? No,
2: la corte con sed.
0: Entonces, vamos a ir otra vez, ¿verdad? La Dinatran no controla el peso de los camiones, ¿verdad? Los camiones son viejos. Por eso es lo que yo sí coincido con este técnico. No vayan a más decir perdió los frenos. Tenemos que hablar el castellano. Eso es prácticamente un asesinato al castellano. Tenemos que hablar bien. Y sabes que es lo peor, Gustavo, vos que estás, ¿verdad?
1: Sí.
0: En la prensa, vos ves una frase y va al otro medio, y va al otro medio, y va. No podemos decir,
1: o sea, que yo te
0: perdió
1: la palabra.
0: Y, se perdió los frenos, o sea, porque el camión. El camión.
1: ¿Cómo hay que decir, don?
0: Y hay que decir que el freno del camión no estaba en condiciones. Claro.
1: O sea, es
0: una responsabilidad del
1: Horacio,
0: dueño del
1: camión. Ayúdame, Horacio. Vos estudiaste, Horacio. Yo apenas.
0: No, vos sos nuestro héroe.
1: Vos sabés que, cierto lo que dice el otro. Vos sabés, nosotros tenemos que aprender. Nosotros tenemos que hablar bien para que el que nos escucha.
0: Y a mí,
1: pues, dice.
0: Porque repite, pues.
1: Claro,
0: repite,
1: claro,
0: perdió los frenos, dice.
1: No se puede más
0: decir
1: eso.
0: Hay que decir, el camión no tenía los frenos en condiciones.
1: Opciones,
0: no, hizo su chequeo, era un camión de 40 años y el responsable es la Dinatran.
1: Porque perdió el freno, pues suena que se le cayó el freno dos cuadras antes. Y no, es así, ¿verdad? No pasó.
0: Y entonces, ¿quién es, de esta breve análisis, quién es responsable? Primero el MOPC, por hacer una ruta con un mal diseño, poner un semáforo en una bajada. Segundo, Dinatran.
1: Sí.
0: Tercero, la caminera por no pararle al camión. Y quinto, el Poder Judicial por rechazar los amparos de la que decía para que no haya más vehículos viejos.
1: Ay,
0: o sea, el responsable es el Estado. Lastimosamente no podemos recuperar una familia, Gustavo. Una familia de cuatro integrantes.
1: Doctor, vamos a salir de lo constitucional y vamos a irnos a lo penal.
0: A lo penal, vamos a lo penal.
1: Me alejé el micrófono. Este pues es direccional, ¿verdad?
0: Sí, vamos a lo penal.
1: Pensé que estábamos en una radio.
0: No, hablamos todavía de lo penal.
1: Ambiental, este es direccional. Bueno, si me alejo no se escucha. Bueno, salvo que tenga la voz de Rubén Rodríguez, ¿verdad?
2: Qué bueno.
0: Sí, impresionante. Siempre Rubén.
1: Vamos a lo penal. La familia. No, mira que es muy miserable hablar de esto porque es un momento de dolor. Pero vamos a hacer un ejemplo gráfico.
0: Sí.
1: La familia contrata a un abogado y la familia dice: yo me quiero ir contra el Estado paraguayo porque yo creo que el Estado también tiene responsabilidad. ¿A quién se le demanda ahí?
0: Mira, por eso te digo: la parte penal, te voy a hacer graficar la parte penal. La parte penal tenés un autor material y un autor intelectual, ¿verdad? Aclarando que yo no soy penalista, quiero aclarar eso, ¿verdad? Entonces el autor material sería el
2: chofer. Sí.
0: Y el autor, el que tiene que ser procesado, es el dueño del camión también.
1: También,
0: ¿verdad? Y ahí podemos discutir, pero eso sería mejor que le pregunte a un penalista si se puede o no responsabilizar a alguien del Estado. Ahora, en la responsabilidad civil no hay, yo soy constitucionalista. Indiscutible de la responsabilidad de Estado. Y por una demanda, pero que te va a dar miles y miles de millones, ¿verdad? Pero ¿y cómo vos vas a traer de vuelta a esa familia?
1: No, ya no hay caso.
0: Eso es lo que yo digo. Es una tragedia.
1: Esa familia se quedó con un integrante.
0: Y otra cosa te quiero agregar. Un ministro de la corte, bueno, te voy a decir quién es, que ya que no tenemos acá independiente, que es el doctor Ramírez Candia.
1: Sí.
0: Le respeto muchísimo al doctor, te aclaro. Él es profesor de Derecho, un gran jurista. Le tengo un gran cariño y respeto, ¿verdad? Por su trayectoria, ¿verdad? Él dijo la vez pasada, en una indemnización, que la indemnización es mucho, dijo. ¿Verdad? Y no está bien eso.

0: ¿Por qué? Porque es una responsabilidad civil. ¿Quién dice que es mucho? ¿Cuánto vale una vida?
1: ¿Quién hace la valoración?
0: Por ejemplo, en caso de la ANDE, se perdió una vida. ¿Sabes cuánto salió la sentencia?
1: ¿Cuánto?
0: 900 millones. Y dice que es mucho. Y yo te pregunto, ¿qué es mucho, qué es poco? Tenemos que traerle a un ingeniero que nos calcule. Una persona vive 70 años. O sea, ¿cuánto cuesta una vida? No podemos decir que
1: claro,
0: es mucho, es
1: poco. Claro, claro.
0: Es un concepto moral, pues no, sí. Un concepto. Pero volviendo al tema del accidente, ¿verdad?
1: Yo recuerdo un accidente, línea 55, empresa Inter, Horacio.
2: Sí.
1: Ahora que antes
2: desapareció ya.
1: Inter. Entraba antes por el IPS.
2: Sí. ¿Verdad? Venía de San Lorenzo, se iba hacia IPS. Inter,
0: sí, yo me acuerdo.
1: Y entraba por el patio interno del IPS y salía. Al salir, al entrar, se sube un canillita y al salir se baja, ¿verdad? Y se sube el muchacho. Al salir el IPS dando verde, el tipo se tira al colectivo, ¿verdad?
2: Sí.
1: Y se cae y le pisa al Inter, le mata. Creo que tenía 19 años, ¿verdad? Yo recuerdo un caso muy importante porque le condena la justicia al seguro de la empresa o a la empresa. Claro. Le condena a un monto de dinero que se quita de la siguiente manera. Primero, expectativa de vida al Banco Central. No sé si era 65, en ese momento le restaba 19, te da una cantidad de años. Él ya era mayor de edad, era sostén de familia. Le mantenía a su mamá, a su hijo, a todo el mundo. Se hizo un cálculo de lo que el muchacho ganaba, ponerle un sueldo mínimo, y se multiplicó por la cantidad de meses y años que él hubiera podido trabajar hasta cumplir la expectativa de vida. Y esa plata le tuvo que pagar la empresa.
0: ¿Pero cuánto era?
1: Y muchísima plata era. Eran miles, ¿verdad? Sí. O sea, así puede ser calcular. Ramírez Candia puede decir es mucho, pero y lo que dejó de producir la familia.
0: Para comparar nomás, porque viste que el derecho comparado no nos ayuda a veces. Yo no digo. ¿Vos sabés en Estados Unidos cómo se maneja esta cuestión, Gustavo?
1: Sí.
0: Las indemnizaciones, pero son multimillonarias, sí. No sé si me entendés.
1: Sí.
0: Esa responsabilidad es médica, ¿verdad? Acá yo creo que nuestro derecho, sinceramente, más en este caso que el Estado es realmente responsable, ¿verdad? Tiene que venir una fuerte indemnización. Pero volviendo al tema vial, que yo creo que es la prioridad, acá lo que hay que hacer, tipo una campaña, ya es supe, de raciocinio, ¿verdad? Y pedirle que se suprima ese semáforo, Gustavo. Yo creo que esa sería la solución, ¿verdad? Mientras tanto. Y te comento algo que he visto y me pareció una imagen lamentable. Y voy a decir su nombre. El viceministro del MOPC, creo que se llama
1: Hugo Arce. Hugo Arce.
0: Sí, a mí me parece. Él es un técnico. Él no es político. Yo fui funcionario del MOPC casi 8 años, ¿verdad? Él es un técnico. ¿Y sabes lo que dijo él? Según nuestro cálculo de obras, soy un poco irónico,
1: sí.
0: La obra va a estar terminada en 6 meses. Lo que publicaba el tiempo paraguayo, ese 6, tenemos que dar por 3 por ahí.
1: Sí, más o menos.
0: O sea, casi un año y medio.
1: Ya, ¿verdad? Tenía que haber estado terminado.
0: Entonces no dijo lamento. O sea, esa mirada.
1: Falta de empatía.
0: Esa mirada fría. Yo te hacía una cosa. Primero, vos a ese funcionario no le podés echar del Estado. Porque es funcionario permanente. O sea, pero yo digo, realmente, Gustavo, así como la prensa, como, ¿verdad? Que sabemos que existe, ¿verdad? O como, no sé, los ciudadanos, hay que pedir que se saque ese semáforo. Porque al sacar ese semáforo, ¿verdad? Vos le vas a dar una solución al problema mientras tanto, ¿verdad? Porque como te digo, realmente está mal diseñada la ruta. No debería luego tampoco haber un semáforo en una ruta, ¿verdad? Sí. Si vos te vas a Buenos Aires, vos sos viajero, Gustavo, yo sé. ¿Dónde hay semáforo en la... ¿Cómo se llama la circunvalatoria de Buenos Aires? La General Paz.
1: Sí.
0: No hay ningún semáforo.
1: Claro, que es lo que yo decía.
0: Vos te vas a Brasil, no hay ningún semáforo.
1: ¿Por qué pues tienen que atravesar indefectiblemente la ruta? No pueden tomar el retorno 2-3 kilómetros.
0: O que hagan un túnel.
1: Pero mientras no tengamos, ¿cuál es el problema? Sí. Que sale la gente de Pedroso y tenga que pegar la vuelta.
0: Un túnel.
1: O sea, no puede ser porque no podamos tomar una decisión como esa, ¿verdad? Yo primero voy a decir esto.
0: El problema
1: de
0: diseño es.
1: Voy a decir esto muy a título personal. Y si se le quiere enojar conmigo, pues se puede enojar también, que no me resbala. No voy a decir otra cosa porque está el autor y una persona muy bien hablada y no le quiero hacer testigo de mi comentario grosero, ¿verdad? Primero, una total falta de empatía a la ministra. Ahí es donde vos te das cuenta cuando una persona lidera o no lidera. Tenía que haber puesto la cara ayer. Y no puso la...

0: No dio la cara.
1: Y no dio la cara.
2: Sí.
1: Tenés que dar la cara, tenés que dar tus condolencias a la familia, tenés que expresar por un lado humano por lo menos. Y cierto es lo que dice el doctor. Ayer este señor, este Hugo Arce, el ingeniero Hugo Arce, el ministro de Obras, habló.
0: Cero tacto.
1: Cero tacto, cero. Sí. O sea, parecía un congreso, no sé, técnico, ¿verdad? De
2: una familia entera.
1: Una familia.
2: ¿Cómo vos podés? O sea, es imposible.
0: Y dijo así con toda frialdad. Dijo, el semáforo se va a quedar ahí por 5 o 6 meses más el tiempo que dura la obra.
2: No le importa, no le importa.
0: No le importa que
2: cero siga muriendo empatía.
0: Personas. Sí.
2: Y aparte que la responsabilidad, yo por eso te digo, la parte penal no quiero hablar tanto, Gustavo, porque yo tengo mi opinión, ¿verdad? Yo soy una persona que opina que nuestro sistema penal es un sistema fallido, ¿verdad? Tengo muchas críticas, ¿verdad? De hecho que sí te cuento que yo...
1: Escuchaste. Acá me dice alguien que el operado de Hugo Arce viene de la empresa 8A. ¿Qué 8A? 8A es una de las empresas consorciadas en Ruta del Este. Que lo podemos operar él, ¿verdad? Sí. O sea, tenemos viceministro puesto por las vialeras, por la misma vialera en cuestión.
2: Sí.
1: Ruta del Este es un consorcio entre 8A y una empresa más que no me acuerdo. O sea, él viene luego de trabajar en el consorcio que hoy maneja la ruta. ¿Qué tanto va a hablar de
2: un tema? Pero ahí le tenés también al senador, ¿cómo es que se llama este senador? Él es senador y es dueño de empresas constructoras.
1: Luis Petengil, sí.
2: ¿Cómo?
0: El dueño de la...
2: Y según el... Primero... Según la ley de contratación está prohibido.
1: Está prohibido eso.
2: Entonces, ¿cómo vivimos nosotros en un país y donde no se respeta?
1: No se respeta absolutamente.
2: Esa es la famosa puerta giratoria. Uno eso sí que no tiene nada.
1: La puerta giratoria es menos grave porque es moverte.
2: Vamos a salirnos de este gobierno, vamos a hablar de todos los gobiernos. Sí, vos sos presidente de un banco privado. Te vas al Banco Central como
1: director. Y después volvés.
2: Y después volvés.
1: No, pues este es peor.
2: No se respeta, pues, ¿verdad?
1: Sí. Entonces, pero doctor, pues este coge simultáneo.
2: Claro.
1: Este coge simultáneo. O sea, el mismo tipo que vota las APP en el Congreso.
2: Sí, es senador. Es senador.
1: Claro.
2: Y es dueño de la empresa.
1: Esto es increíble.
2: No, eso es lo que nosotros... Por eso yo te digo, discúlpame que te cambie de tema, ¿verdad? Cuando hablamos... Este tema de la inversión. El paraguayo está muy bien en muchos aspectos.
1: Pero la seguridad
2: jurídica... Pero la parte interna está recontra mal, ¿verdad? No podés, pues, vos ser senador y ser otra vez tener una empresa constructora.
1: Sí.
2: Hace una de las cosas, hermano, y que,
1: acá
2: te vaya,
1: dice,
2: que te vaya bien, ¿verdad?
1: Claro, acá la ley 5016 establece que el responsable solidario y subsidiario es el propietario. Tiene dos supletorias, penal y civil. La ley 5916 es la Ley Nacional de Tránsito y Seguridad Vial. La INATRAN no controla peso, dice el departamento de báscula. Tercerizado a la empresa Wind, es el encargado de báscula, tanto fija como móvil. MOPC ha aplazado tema semáforo en todo el país, ahí en una bajada criminal en San Lorenzo, en una curva, frente al shopping 14, también, ¿verdad?
0: Sí.
1: En Atrachaco, frente al shopping Mariano, 4 semáforos en 50 metros, ¿cierto?
2: Sí.
1: La responsabilidad por el homicidio culposo es del conductor, el resto es del propietario. Por eso el caso Sanabria, al conciliar y resarcir un común acuerdo, fue absuelto, lo que no significa que le hayan encontrado inocente.
2: Yo de ese caso lo que no quiero hablar porque es tan lamentable.
1: Atendé, el anterior viceministro de Obras era de 8A, fue viceministro y volvió a 8A. Hugo Arce vino de 8A y viceministro.
2: O sea que no se respeta.
1: Y probablemente va a volver a 8A.
2: No se respeta la.
1: Bueno, una
2: la sí. O sea, un día estás en este lado del escritorio y el otro día estás en el otro lado del escritorio.
1: Terrible.
2: Pero en resumen, para sacar algo en concreto, Gustavo. Hay que sacar ese semáforo.
1: Sí.
2: Yo creo que de repente, pues yo sé que el periodismo es importante, ¿verdad? La gente, otra cosa, la comunidad de Pedroso, no sé cómo se llama, ¿cuál es la ciudad que está ahí?
1: Es Upacaraí. Límite con Cacupé.
2: Tiene que pedir al que se saque ese semáforo. Realmente yo pienso que esa sería una solución provisoria.
1: Ellos no van a pedir
2: provisoria.
1: Ellos no van a pedir porque
0: ellos quieren cruzar ahí en ese mismo lugar.
1: Y no hay que enojarse con ellos. Para eso pues tiene que estar la autoridad para decirle, señores, van a pegar la vuelta, ¿verdad? Sí.
0: No, claro, no podés porque es peligroso. Tenés que hacer el retorno.
1: Pero yo te decía, ¿lo saben qué es lo que pasa con Claudia Centurión? Ella pues terca. Ella es una mujer terca. Ella tiene una cara de piedra. Hubo una tragedia hace 2 años, le dijeron sacar el semáforo, no quitó. Volvió a una tragedia, que ya fue 6 muertos, ahora 5 muertos.
0: Y anunciaron que no van a quitar.
1: Para no echar culo, para no decir, mira un poco, porque si quitan el semáforo ahora, va a quedar en evidencia de que tenían razón los técnicos que dijeron que quitar el semáforo. Entonces ella dice, vamos a aguantar 6 meses más. La gran es que pregunta no que yo me hago.
2: Son 6 meses más. Bueno. Son una obra que te dice 6 meses sí. más. Son 18 meses más.
0: Pero no, y además hay un problema judicial. Porque no se libra.

0: Liberaron los terrenos para hacer la obra antes.
1: Sí, pero eso no tiene nada que ver. Es un tema jurídico, ¿verdad?
0: Pero, sí, pero trancó la construcción.
1: ¿Pero para qué ponen el semáforo?
0: Sí.
1: Ese es el tema. Aparte, yo te voy a decir una cosa. ¿Puedes poner un policía de tránsito de 8 sí, sí. de la mañana a 6 de la tarde? ¿Una autopista? Una autopista.
2: Terrible.
1: Yo te voy a decir una cosa. Si vos te vas por Argentina, ¿hay un semáforo en la autopista?
2: ¿Y no?
1: Nunca. ¿Te vas a Brasil?
2: Hay tramos que ni siquiera hay peaje.
1: Y bueno, ¿y entonces por qué ponen semáforo? Es pues una
2: tontería.
3: Para más en la bajada de un cerro.
1: Un cerro.
3: Acá el gran tema, yo pregunto nomás, ¿quién se hace responsable de la próxima tragedia? Porque va a volver a ocurrir.
1: Claro.
3: Ayer nos dijo el intendente Negrete, le dijo a Caray, Gustavo, con toda responsabilidad, esto va a volver a ocurrir.
1: Yo creo que inclusive el Congreso se tiene que pronunciar de esto, Gustavo. Realmente es...
3: No, y le quieren buscar una solución.
2: Firmaron la interpelación de la ministra.
1: Y yo creo que se va a hacer. Sí. Se tiene que hacer.
3: Bueno, doctor, gracias por estar con nosotros. Te esperamos el próximo martes con el tema que en ese momento sea el del momento.
1: Puntual a las 7 voy a estar.
3: Claro que sí.
1: Dale, un abrazo y abrazo a la audiencia.
3: Muchas gracias, doctor Beto Sandoval, con nosotros hablando hoy de este tema que es el tema del momento, la tragedia en la compañía Pedroso. 7:55, hacemos una pausa. Así estamos de vuelta.

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0: Estamos de vuelta. Excelente la musicalización de nuestro compañero Diego Salinas para amenizar la mañana, ¿verdad? 19 grados la temperatura en este momento. Doctor Federico Campos López Moreira, ¿cómo te va? Buen día, gracias por tu tiempo.
1: Un saludo, Gustavo, a vos y a tu audiencia y a las órdenes.
0: Doctor, ¿cómo es que vos solés decir tu frase? Si no hay justicia, ¿cómo es?
1: No puede haber paz en el Paraguay ni en ningún lado si no hay justicia.
0: Si no hay justicia.
1: No lo digo yo eso. Eso lo dijo Platón.
0: Platón.
1: Que dijo que la república está fundada en un equilibrio de tres poderes.
0: Sí.
1: Pero que la república iba a ser república, de ser república, si la justicia un minuto dejaba de ser justicia. El poder judicial no puede no existir nunca. El poder ejecutivo puede estar ausente un tiempo, puede estar el poder legislativo también, pero la justicia sin refere, el partido no es partido.
0: Doctor, ahí te quiero preguntar, cuando pasa una tragedia repetitiva como esta de Pedroso, y al chofer ya le estamos matando entre todos, ¿verdad? Todo el mundo ya está lo preso, ya está, ¿verdad? Pero ¿quién más es responsable de esto? No puede ser que una tragedia que es repetitiva sea exclusiva responsabilidad penal de un señor que maneja un camión. O sea, parecería que hay otros elementos, un semáforo mal puesto y que el Estado se niega a quitar, una ruta mal diseñada, instituciones que no controlan. ¿Cómo distribuimos responsabilidad en este caso, doctor?
1: Bueno, la política criminal, para estudiar la conducta humana y determinar que las cosas no se repitan, porque entre nosotros no nos castigamos de onda.
0: Sí.
1: Yo de onda no me voy y te pego, porque quiero pegarte porque dijiste algo que no me gustó. No, hay una regla, la justicia, que es un orden que se impusieron los humanos para que la convivencia sea positiva y sea buena. Es que la empatía sea la forma de pegarnos, de estar pegados entre todos y vivir felices. Entonces, para eso hay reglas. Sin reglas no se puede vivir. Entonces, ¿qué es lo que dicen los que hacen las reglas? ¿Verdad? Para que el castigo sea castigo, no, la búsqueda del castigo no tiene que ser el odio, el rencor.
0: Sí.
1: Debe ser que las cosas no se repitan. Repito, esto es importante porque voy a entrar en un análisis filosófico, jurídico. El objetivo del derecho es llegar a la justicia. Y la justicia es la convivencia en paz, donde cada uno obtiene lo suyo y no le molesta nada.

0: Pero con respecto a este accidente, yo quiero decir una frase que es mortal, tan mortal como lo que pasó. Vos dijiste una palabra recién, tragedia, dijiste, ¿verdad?
1: Así mismo. Tragedia repetitiva, dije.
0: Ahí está. Tragedia o accidente, yo le voy a agregar algo. Predecible. Ahí viene el análisis de quién tuvo la culpa para estirarle su oreja, castigarle o decirle, mira que se te avisó. Pues, hasta las tragedias que son impredecibles. ¿Verdad? A mí, por ejemplo, anteayer me chocó un tipo en una moto, ¿verdad? Sin casco y sin zapatillas. El tipo se hizo pelota, venía loco, rápido. ¿Quién tuvo la culpa? El que tiene auto, el que tiene plata. No. El que anda en moto sin casco. Y también el Estado, que nos hace medios de comunicación y la gente tiene que andar en moto. Pero eso no le acredita a la gente a que ande mal en moto y sin casco. Porque lo estás haciendo. Es más, si le llevas a un niñito en tu moto, estás exponiendo al peligro. Otro crimen, otro delito. Entonces, ese es otro tema. Pero para analizar nomás, porque a veces pues los seres humanos decimos, ¿sabes qué es lo que nos liquida a los paraguayos? Yo fundé una palabra que se llama, inventé, el aisinyangarismo criminal, la empatía asesina. Pobranga la ministra de Obras Públicas, ella no tiene la culpa. Pobranga el señor del micro, se quedó sin freno, del camión que llevaba la ayuda, se quedó sin freno. Pobranga el intendente, pobranga el gobernador, pobranga, no a nada. Pobre esa familia que se acabó. Y no es la primera familia. ¿Entendés? Ahí viene el punto clave del análisis lógico-jurídico. Punto uno. Es la primera vez que la ciudadanía, que todos los ciudadanos que no hace falta que sean abogados ni filósofos jurídicos.
1: Sí.
0: Es la primera vez que ese semáforo es causa de muerte. No. Otra pregunta. Cuando no había semáforo, se repetían varias veces estos accidentes. Respuesta.
1: No.
0: Porque salió uno a decir que en el 94 luego no había semáforo y justo también pasó eso. Pero en el 94, hermano,
1: sí,
0: hace mil años, desde que pusieron el semáforo, repetitivamente ocurrió lo mismo. Y yo me pregunto algo, audiencia, y a vos que sos un comunicador.
1: Sí.
0: ¿Qué personaje o qué persona humana obtusa es la que está haciendo que una ruta internacional en una bajada que es brutal
1: tenga un
0: brete ahí, semáforo? Sí. Y yo te estoy hablando con conocimiento de causa porque yo todos los fines de semana me voy a mi campo, que es de mi familia ancestral, y siempre veo, y desde que tengo 2 añitos, 3 añitos, por ahí paso todos los fines de semana. O sea, no es que estoy hablando de oído.
1: Claro.
0: Me he subido ese cerro a pie, en bici, ¿entendés? A caballo, en auto, me he bajado también. Y conozco bien lo que estoy hablando.
1: Sí.
0: La compañía Pedroso o el desvío a Pirayú. Yo pregunto algo. Pirayú es Nueva York, ¿verdad? Sin ofender a Pirayú, ¿verdad? Que sí, es una ciudad brillante. Es
1: la muy ciudad linda.
0: General José Duvigidía, hay restaurante, hay casas antiguas. Espectacular, pero a ver, hacer un desvío para irte a Pirayú, ¿entendés? Y un desvío con semáforo, esperanos un poco. Otro análisis que quiero hacer. Una pregunta. La cantidad de gente, la cantidad de gente que se beneficia con ese semáforo versus la cantidad de gente que se perjudica con él. Ya el Ministerio de Obras Públicas hizo ese análisis. O sea, yo no puedo hacer un semáforo en un lugar donde 4 personas van a usar el semáforo y 100 personas se van a perjudicar.
1: Sí.
0: El análisis debe ser así. Entonces, entrando ya en materia de a quién le castigamos o no le castigamos, le educamos.
1: No, de hecho, creo que al haber riesgo de vida, por más que usen 2.000 personas también por día, no importa, al haber riesgo de una vida, eso es más importante.

0: importante que el tránsito corto de 2.000 personas que podrían pegar la vuelta. O sea, en cualquier parte del mundo vos haces un retorno de varios kilómetros. ¿Y cuál es el problema con que retornen 3 kilómetros?
1: Que se vayan hasta Ibacaraí, que entren por Ibacaraí, por la ciudad, por donde hay semáforo, hay, no hay bajada empinada, ¿verdad? Que hagan el esfuerzo, como vos decís. Después sale uno y me dice, no, ahí también la gente se va a Zamber. Esperan un poco. La gente que viene de Ciudad del Este, la gente que se va de Asunción, pues hay dos entradas más a Zamber.
0: Sí.
1: ¿Por qué tenemos que usar la entrada que tiene un sistema empinado que no puede frenar nadie? Y otro análisis fáctico falso. No, el ministerio ya puso la rampa de frenado. Viva el Paraguay. No es poner la rampa de frenado.
0: Doctor, voy a hacer un ejercicio, porque vos sos un especialista en derecho penal. Voy a hacer un ejercicio práctico. Pido disculpas a la gente y principalmente a la familia o a las familias afectadas, porque son varias. Pero quiero hacer nomás este ejercicio. Si fueras vos el abogado de una de las familias afectadas y hay que ir al plano penal, vamos a reducirnos al plano penal. ¿A quién le denunciás vos, aparte de al chofer?
1: De entrada, luego ya le meto, primer punto, estoy haciendo la subsunción. ¿Qué quiere decir subsunción? El encaje de lo que pasó con un tipo penal que la ley prevé. Acá hay exposición al peligro ya de entrada. Eso es de entrada. Y puede haber homicidio en el grado de homicidio culposo, pero hay una un análisis que todo el mundo me critica y yo digo, no, es que lo que pasa es que el se llama dolo eventual.
0: Sí.
1: El dolo es la intención. Es que es aquel que sabe que de un hecho prohibido o peligroso puede ocurrir un accidente, o puede ocurrir una muerte, o puede ocurrir algo que afecte a, inclusive a vos. Por ejemplo, pasar en rojo o manejar borracho. Vos sabés bien que manejando borracho,
2: o sea, tu visibilidad es lo que puede pasar.
1: Claro, entonces es saber como posible un hecho, no anhelar el resultado, porque ningún borracho, ni una persona que pasa en rojo quiere chocar. Nadie quiere fundir su auto y mucho menos matarle a otro.
2: Pero sabes que
1: puede ocurrir. Pero sabes que puede ocurrir. Y a sabiendas corres ese riesgo no permitido y después ocurre. Eso se llama dolo eventual, porque eventualmente tu dolo se convierte en una máquina asesina. Entonces, acá también puede haber, grave lo que estoy diciendo, cuidado que, ¿por qué? Porque esta exposición a peligro no ya entra, ¿verdad? Que les pone el peligro a otro con su acción. Y puede ser un homicidio con grado de dolo eventual, y no es odio, no es rencor, es para que, repito, no se repita. Entonces,
0: totalmente.
1: Yo, si soy el abogado, le ensoqueto esa denuncia, ¿a quién? Ayer estaba hablando con mi hermano, que no es abogado, y siempre yo le escucho al ciudadano común, y me dijo, realmente, duele lo que voy a decir, porque la gestión, supuestamente, de la ministra, ¿cómo que se llama nuestra ministra de Obras Públicas?
0: Claudia Centurión.
1: Claudia Centurión es bastante luchadora, ha hecho cosas buenas, pero es responsable. O sea, yo me iría en contra de ella. O sea, y entonces mi hermano me dice, cuidado, porque esa ruta está administrada por una concesión, me dice. Entonces yo le digo, ¿qué quiere decir concesión? Baje y hice concesión. Vamos a suponer que yo te doy una... Yo soy dueño de un colegio. Escucha bien el ejemplo. Y yo, como yo soy profesor y director del colegio, te doy a vos la concesión de la cantina.
0: Sí.
1: Porque yo no sé hacer empanada, ni no sé comprar gaseosa, ni jugo, ni ensalada de fruta. Entonces yo te digo, mira, Gustavo, acá te fulano, Juan, te doy la concesión. Y el tipo, el de la concesión, guarda la empanada que no se come, guarda el jugo en una heladera que no anda bien, ¿verdad? Y después un mitaí se enferma por culpa de que guardó la empanada, de que no guardó bien los alimentos. Una vez el director de colegio, yo me entero de eso y le digo, che, te voy a sacar la concesión, hermano. Un mitaí se internó, ¿verdad? Después pasan los meses, se vuelve a internar otra niñita chiquitita. Después se interna otra adolescente porque el juego...

0: le hizo mal. Y yo sigo dejando la concesión hasta que se muere uno. Viva el Paraguay.
1: Pero acá yo tengo entendido que ya se explicó que la concesión no implica entregarle a la empresa. Por ejemplo, el semáforo decidió el ministerio. El diseño lo hizo el ministerio. Lo que concesiona es la construcción y el manejo de la ruta. Pues la responsabilidad técnica la tiene el ministerio, Horacio, ¿verdad?
2: Sí.
1: O el ministerio tiene la responsabilidad técnica.
0: Mira, qué lindo esto de la ¿cómo es? Del ejemplo de la cantina. ¿Es responsable el presidente, el dueño del colegio? ¿Es responsable el cantinero? ¿Hasta dónde es responsable? ¿Qué dice el acuerdo? No me interesa. Para eso el Código Penal inventó la ley, la imputación. Pregúntame qué es la imputación, te contesto. La imputación es la simple duda o sospecha que realiza un fiscal con el objetivo de, bajo la presunción sagrada de inocencia, investigar el grado de responsabilidad de cada uno de los posibles o presuntos autores, coautores sí. o cómplices. Uh-huh. Entonces, ¿qué hago yo si fuera fiscal o abogado de la causa? Me voy y le imputo a todos los posibles o presuntos en grados separados. Oigo, me decís, había sido que el ministerio lo puso el semáforo, entonces la concesionaria no es tan responsable. Claro. Bueno, imputarle nomás al presidente de la concesionaria, después vamos a ver qué grado de responsabilidad tiene. Lo que no podemos permitir es que pase lo que está pasando en el caso Rivas, que arriba nomás se le imputa.
1: Sí.
0: ¿Entendés? Uh-huh. Que pase lo que pasó en el caso González Dar. A Ramón nomás se le imputó. Todavía no hay ni un fiscal ni un juez preso, porque él no actuó solo. Uh-huh. Rivas tampoco actuó solo. La pirámide es grande y es la punta nomás. O sea, no, a mí no me sirve imputarle solamente al dueño de la empresa SACIR sí. o 8A. Uh-huh. O a la ¿cómo se llama eso? Ellos hicieron un conglomerado, no sé
1: consorcio Ruta consorcio. Del Este.
0: ¿Quiénes son los dueños según la investigación?
1: Luis Petengil y de una de las empresas y la otra empresa, hay español y está también la familia hasta de 8A, ¿verdad?
0: Bueno, y que se le imputa a los presidentes de las empresas con la presunción de inocencia. Yo presumo que el señor Luis no ve.
1: No, creo que el hijo está a cargo porque él, como es senador, delegó el manejo de la empresa, ¿verdad?
0: Historia, la responsabilidad no se delega. Si vos sos dueño de un... muy fácil eso, o sea, le quiero mucho al ingeniero, es un gran señor, pero, a ver, igual que a Euclides Acevedo, también la aprecio, le quiero, pero lo siento, firmaste el título de arriba, y totalmente. Vos que te andá y decirle al fiscal eso, no, yo soy senador, sí. yo salto a caballo.
1: El porqué de nuestra llamada, nomás, doctor, es el siguiente, ¿verdad? Que acá pues es muy fácil mandarle al muere al chofer, que de hecho tiene responsabilidad, ¿verdad? Pero si en cada caso nos quedamos solamente en eso. Esta mañana murió un muchacho porque esquivó un bache sobre la ruta Maricalti-Arribia, otra vez obras públicas. Y nunca se habla de la responsabilidad que tienen las autoridades por desidia, ¿verdad? O por terquedad, porque el semáforo de Pedroso es terquedad. Hace 2 años un camión mató 6 personas y un informe técnico le dijo a la ministra: quita tu semáforo, mamita, porque está matando gente. Vos le estás atajando a la gente para que un camión venga a matarle por atrás, ¿verdad? Y no quitaron. Y ayer otra vez el viceministro Hugo Arce dice: y no vamos a quitar sino hasta dentro de 6 meses, como si fuera que alguien te puede garantizar que 6 meses no va a haber accidente.
0: Esperamos un ratito, Fernando, ¿y quién dijo eso?
1: El viceministro de Obras, Hugo Arce, dice: vamos a quitar el semáforo cuando termine la
0: mañana
1: obra.
0: Mañana voy a meter una denuncia contra ese señor. Por enemigo, por ser un presunto enemigo de la sociedad.
1: Sí.
0: Es un omisivo reincidente el tipo.
1: Sí, así mismo.
0: Ese le ofende al Paraguay. Uh-huh. Y está duro que el tipo vea. Uh-huh. Ese es como el cine morita que te dice: no voy a hacer tu orden. Pero vos estás loco, ¿será? De periodismo, así me fue yo de... Tenderse, carajo. Está loco ese tipo, le está fundiendo la vida a la gente.
1: Y después la falta de empatía, doctor, de hacer una conferencia.
0: Pero por supuesto, hay que pensar en los demás. Hermano, pues ¿cómo va a decir? ¿Vos sabés que yo pensé en eso? Van a decir otra y te van a sacar una resolución. Te van a quitar una resolución, te van a mostrar. Yo soy viceministro y debo cumplir las resoluciones. Entonces yo le voy a decir al tipo, y te aseguro, llamálena por favor y decirle: ¿sobre qué resolución Arce usted está hablando? Sobre la resolución del Ministerio de Obras Públicas número 1547/21, inciso primero, acceso.

0: segundo, numeral 4, dice. Bueno, usted conoce la Constitución, los tratados, las leyes y la resolución. ¿En qué lugar está la resolución? ¿Usted conoce la pirámide de Kelsen? ¿Usted sabe quién es Kelsen? No, Shelley Kwaila Kelsen. Bueno, ¿entendés? O sea, empecemos por ahí. Vos, viceministro, vos sabes de ingeniería, sabes de leyes. ¿Cómo llegaste ahí? Porque una resolución administrativa no puede violar un derecho constitucional sagrado que es la vida.
1: Claro.
0: No puede violar el artículo 8 y el artículo 21 del Pacto de San José de Costa Rica, por ejemplo, que está abajo de la Constitución. No puede violar el Código Penal, que promueve y defiende la vida. No es tu resolución ministerial o de una intendencia, o de un presidente de una comisión proempedrado, o del director de una radio de Asunción. Vamos a suponer que el director de tu radio de mañana, todos los empleados de la Unión vienen desnudos. Ahí abajo, ¿cómo se llama el presidente de tu radio? Aguilera.
1: Don Ángel Aguilera.
0: Ángel Aguilera. ¿Y quién dice? Yo digo, dice el tipo. Yo, si me han nombrado presidente de la radio, yo no soy lindo, ¿verdad? Pero estoy medio bonito y no venir desnudo me molesta, ¿no? O sea, te violenta porque te vienen a venir desnudo, ¿verdad? Yo doy ejemplos así tontos para que la gente entienda, ¿no? Que no nos vendan humo. No puede un viceministro, porque es viceministro, decir el semáforo se queda porque yo digo y porque hay una resolución. ¿Verdad? No, pues voy a revisar tu resolución. ¿Quién es lo que es tu asesor jurídico? ¿A qué universidad se fue? ¿No fue compañero de Rivas? Vámonos. O sea, se está muriendo gente, soy incidente del tema, hermano. De hecho, yo voy a hacer una denuncia. Yo ya no me voy a callar ya. Porque ayer una persona muy allegada a mí me dijo, que vive por ahí, me dijo, nosotros ya nos quejamos, me dijo. Una persona que vive ahí en la zona de Pedroso y de Pirayú.
1: Sí.
0: Y que se quejaron porque querían el semáforo. No, porque no queremos, me dijo. Ah. Dice que ya hubo una manifestación en contra del semáforo.
1: En varias oportunidades, sí.
0: Entonces, hermano, entonces yo mañana, porque a ver, me dice, ¿para qué va a hacer esa denuncia? Y para que mañana, el día que yo me muera, diga, Federico luchó por el Paraguay, punto. Porque no puedo ver, o sea, me da tristeza. Cada vez que me acuerdo de estas cinco personas.
1: Increíble, vos sabés que a mí me pasó lo mismo, o sea, vos sabés que yo pensaba el fin de semana en el tema y me ponía muy triste, o sea, como
2: nosotros,
1: ¿cómo podés exterminar una familia? Sí, murió toda una familia, o sea, una locura que vos te vayas.
2: Hace dos años lo mismo.
1: ¿Sabes qué me tocó mucho, doctor? ¿Viste esa alegría de familia, de vamos un rato hacia el este, vamos a comprar cosas para el cumpleaños de la nena, ¿verdad? Que justamente ayer martes era el cumpleaños de la nena, ayer el lunes era el cumpleaños de la nena, ¿verdad? Y vos te vas con toda la alegría, da gusto, te quedas por allá comprar la chipa, María Ana, y continuar, y comer alito ahí en la chorasquería, Alfa, en Campo, y la alegría, y vení y te quitan la vida de esta manera. Y la vida, desapareció una familia. Desapareció una familia.
0: Y pobrecita, esa familia estaba cumpliendo la homicida y asesina intención de un ministerio irresponsable. Estaba cumpliendo con la ley y con una imposición asesina. Ese semáforo se llama imposición asesina. ¿Entendés? Es como lo que vivimos todos los paraguayos, y esto no va en contra de los que andan en moto. Todos los paraguayos vivimos entre ataúdes con dos ruedas. Es impresionante. Yo me fui a Pedro Juan y me chocó un chico de 20 años sin casco y en zapatillas. Me fundió mi domingo el tipo, ¿verdad? Y me levanté. Por supuesto, él me chocó a mí. Me tuve que levantar, abrazarle, atajarle. Mi amor, si se moría, gracias a Dios no le pasó nada. Vino la mamá y le mandó a la China. Le dijo, es la segunda vez que te pasa esto por andar sin casco. Y nadie hace nada. Acá viene el tema. Se deberían capturar las motos. La gente va a empezar a andar en casco cuando se le quite la moto. ¿Me entendés? ¿Entendés? Y acá viene un análisis que yo quiero hacer a la ministra de las autoridades. Escucha bien lo que te voy a decir, porque tiene que ver con este tema del semáforo. Cuando un ministro o un policía, por quedar bien con el pueblo, con lo que tiene en moto, vamos a decir, con los de Pedroso, o con alguien que quiere que ese semáforo esté ahí, a costilla de miles de accidentes y de problemas, se llama eso empatía asesina. Un policía que

0: que tomó la nota ahí, me dice: doctor, yo no sé qué más que hacer. Y yo tuve una depresión brutal. ¿Y por qué? Porque hace como 4 o 5 meses le atajé a un tipo que venía sin casco, y el tipo me dijo que al sin yangarismo, ¿verdad? Al sin yanga, yo me voy al cumpleaños de mi tía, un ratito nomás me voy, voy a pasar por la despensa, no vayan a ser malo, déjame ir así un ratito nomás. Y le dejé irme. Sí. Un minuto después escucho un ruido, ¡bam! Y me voy a ver qué era. Era mi amigo que le atropellaron. Se murió. Yo como policía dejé que se muera, amigo.
1: Sí.
0: ¿Por qué? Por quedar bien, bien con él. Sí. Por ser su ami. Por eso la ley hay que respetar.
1: Atendé, doctor. Mientras vos y yo estamos hablando acá, perdón, vos, Horacio, Chiche y yo estamos hablando acá, se confirma la sexta muerte.
2: ¿De?
0: ¿Que ahí en el semáforo?
1: Sí, del semáforo, sexta muerte.
3: Hay muchos heridos.
2: Es que había 10 heridos graves. 10 heridos,
1: todos graves, ninguno está de alta, todos graves.
0: Dios mío.
1: Sí.
0: Dios mío, no, y él estaba ausente, no.
1: Doctor, te agradecemos muchísimo el tiempo, vamos a amplificar esta noticia. Y...
0: Ahora entendés qué importante que es la frase. A ver, ahora entienden, Chiche, vos, que sos, entienden por qué el doctor Francia y Carlos Antonio López pusieron paz y justicia. A escuela ellos se llaman, muy burdos esas escuelas. Ellos de lejos ya vieron que este país va a ser hermoso, pero sí hay justicia. Porque pusieron paz y justicia.
1: Sí.
0: Pero no puede haber ni haber paz en el corazón de esa familia. Y nosotros que estamos sufriendo, yo estoy rezando ahora por esa familia. Sí. Me duele como si fuera yo, ellos será. No puede haber paz en el Paraguay hasta que no haya justicia.
1: Mismo,
0: y les pido a ustedes que tienen voz, que esa voz se use para que haya justicia. La justicia es lo más importante, el resto viene por añadidura. Te mando un abrazo a vos.
1: Gracias,
0: un abrazo,
1: doctor.
0: Enorme a Ñu Ambarete, a todas las familias que perdieron gente, y les prometo que yo voy a ir a pelear. No puede ser que esto se quede. Si miramos a otro lado, somos tan culpables como el que puso el semáforo. No puede haber paz si no hay justicia.
1: Gracias, doctor, por tu tiempo. Siempre somos
0: un abrazo, con un abrazo.
1: El doctor chao. Federico Campos López Moreira. Se confirma la sexta víctima fatal del accidente. Una persona que estaba internada en el hospital en San Itagua. Terrible esa. Y así.
2: Es que dos vehículos se desintegraron.
3: Y siguen defendiendo el.
2: El semáforo. Sí. Y vamos a dejar ahí 5 o 6 meses más. No vamos a retirar, dijo Hugo.
3: En un segundo pasa eso.
1: Ahora, yo no sé, ya, yo creo que es una jugada muy arriesgada nomás, porque yo te voy a explicar algo, ¿verdad? Dios quiera que no ocurra, ¿verdad? Dios no permita que ocurra, pero ocurre otro... ¿alguien me puede poner en silencio ese teléfono? Estamos en un estudio de radio, o sea... Dios no quiera que ocurra, pero si ocurre otra tragedia... yo no sé cómo reaccionaría la familia de una siguiente víctima.
2: Sí.
1: O sea, que increíble. O sea, no. Imagínate.
3: Y ahora no sabemos cómo van a reaccionar. Los de ahora. Porque es de otra familia ya. También.
1: Increíble eso. Pero bueno, vamos a hacer una pausa, señores. 8:27. Sí, estamos de vuelta. ¡Ay!

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0: 8:33 de esta mañana, 18 grados la temperatura. Chiche, hoy juega Recoleta, recibe a Boca Juniors.
1: Sí, hoy el partido entre Recoleta y

0: Boca a las 19 horas va a ser el encuentro en el Estadio Defensores
1: del
0: Chaco. Sí, vamos a tener un partido bastante interesante. Hay que recordar que llega...
1: Se va a llenar.
0: Boca llega con una ventaja. Va a haber mucho público.
1: Muchos de Boca.
0: Muchos de Boca y también gente que...
1: De otros clubes que se van a apoyar.
0: Que se van a ir a ver un partido.
1: Que quieren ver partido de Boca.
0: Claro, van a querer ver un muy lindo partido, ¿verdad? Y también hay que tener en cuenta... Que llega con desventaja Recoleta o que llega con ventaja a Boca, para decirlo, que ellos vienen a jugar acá en nuestro país con un 3-1 en el partido de ida. Dos goles de ventaja tiene Boca. Hay que tener en cuenta que el gol de visitante y todas esas cosas ya no existen. Si hay igualdad en el marcador global, penal, o sea, penal directo, en todos los resultados, que en todos los empates globales de... En los partidos o en las series va directo a penal, ya no pesa el famoso gol de visitante que era antes.
1: Tiene que ganar 2-0,
0: 3-1
1: o 4-2.
0: Así mismo, o sea, sí. Tiene que ganar por dos goles de diferencia para ir a la tanda de penales, o por tres para avanzar de forma directa. Eso, o sea, esa es la misión que tiene Recoleta el día de hoy. Entonces, en el Defensores, el equipo canario, que está cerquita acá, cerca de la radio, está el estadio de la cancha de Recoleta, sí, originalmente.
1: Atrás del cementerio.
0: Sí, detrás del cementerio La Recoleta. Entonces, este partido, teniendo en cuenta también que en Boca tenemos a dos paraguayos así conocidos que juegan en la selección, que son Adán y Ángel Romero, y después sí, también algunos nacionalizados, ¿verdad?
2: Yo le conté a usted que mi experiencia de Buenos Aires, que quise comprar la camiseta de Adán Vareiro.
0: Sí,
2: en la tienda de, en la tienda de Boca.
0: ¿Compraste?
2: No, en la Bombonera, antes de hacer el tour, está ahí una tienda de Adidas.
0: Sí,
2: Adidas. Quise comprar la camiseta de Adán Vareiro y costaba 1,5 millones. La casaca de Vareiro, claro, con el parche del campeonato argentino, con el nombre Vareiro. Y no compré. Le quité una foto.
0: ¿Le sacaste foto?
2: Sí. Está Germán Efraín Arce de vuelta contigo, Germán.
3: Hola, Gustavo. Y nos encontramos ahora mismo en la Organización Paraguaya de Cooperación Intermunicipal, más conocida como PASI, con el director Nelson Peralta, acerca de este trágico suceso que ocurrió en la compañía. ¿Qué tal, director? ¿Cómo le va?
4: Hola, Efraín. Un poco triste con esta sexta muerte de este accidente que ocurrió.
3: Director, ¿este accidente pudo haberse ubicado? ¿Los controles funcionaban correctamente?
4: De acuerdo al informe que he visto, tenía todos los permisos correspondientes en cuanto a su ITV y todas esas cosas, ¿verdad? Ahora, de ahí que se tenía que volver a controlar. La empresa ya es responsable del control permanente de sus camiones. Y teniendo en cuenta que son, he visto que es del año 1900.
2: No. Entonces, tenemos que ver para solucionar el tema en internet. No. Primero, por respeto a la gente. Y segundo, por respeto a, no sé, a nosotros mismos. No se entiende. Yo le pido disculpas a la gente porque no se entiende. No sé, esto no hay que complicarse. Se envía un videíto del lugar donde está y por teléfono lo metemos, la vez si no anda al internet. O sea, me parece que no hay que insistir cuando las cosas no salen bien. Está ahí, Germán. ¿Está Germán ahí?
5: Hola, si volvimos a tener contacto, mi estado.
2: 1, 2, 3, 4, 5, 6, 7, 8, 9, 10. Horacio, ¿cuál es la noticia económica del momento?
1: Encuesta de variables económicas que el Banco Central dio a conocer ayer. Ya hablamos en la portada de Economía Virtual sobre la expectativa de inflación para el próximo año, que es de 3,5%, pero voy a mencionar otro dato que arrojó esta encuesta. Para el final del 2027, los agentes económicos que son encuestados son funcionarios de bancos, gerentes, economistas, son personas entendidas en la materia de las personas encuestadas. Esperan un dólar a 6.400 para el próximo año.
2: Ah,
1: mucho más, 400 guaraníes más que la cotización actual. Pero a mí me parece que es una simple expresión de deseo para muchos. Porque si tenemos una buena campaña agrícola 2026-2027 y que de acuerdo a las expectativas va a ser buena de vuelta porque va a haber buena lluvia,
0: y justamente eso,
1: entonces va a haber buena exportación, sobre oferta de dólares

y no llegaríamos a un dólar a 6.400 para el final del próximo año. Por eso yo creo, o sea, la más bien es una expresión de deseo de la gente, uh-huh, más que una posibilidad de que llegue a ese tipo de cambio, porque actualmente tenemos incluso

0: Le fue bien a la agricultura, a la ganadería en parte.
1: ¿Y dónde se gana ese volumen, Horacio? ¿En qué producto? ¿En la soja principalmente?
0: Principalmente, ¿verdad? La soja.
1: ¿Y en la soja no le afecta la crecida o el exceso de lluvia?
0: Sí le podría afectar también si es en el periodo de cosecha o en el periodo cuando se tarda más para sembrar, por ejemplo. Pero no es lo mismo. Normalmente el perjuicio mayor es cuando hay sequía. A ver, cuando hay crecida, o sea, muchas lluvias, por ahí no hay crecida. Lo que sí se pronostica es, tenemos que hablar con un experto de meteorología, lluvias muy intensas en periodos tanto, muy cortos, claro, de tiempo. Eso
1: no
0: es,
1: va a ser prolongado.
0: Tengo entendido. No. No va a causar una creciente, por ejemplo, porque la vez pasada cuando Efraín se fue a puertos y habló sobre cómo va a afectar el nivel de los ríos, y el entrevistado decía, el experto sobre la navegabilidad de los ríos, decía, no, de hecho estamos ahora con un nivel mucho más bajo que el normal. Entonces, por ahí lo que podría darse es que se normalice la profundidad de los ríos para la navegación, pero no se habla de una creciente o inundaciones, por ejemplo. O sea, en el peor o mejor de los casos se podría equilibrar, se tendría el nivel de los ríos al nivel óptimo para la navegabilidad. Entonces, si vamos a tener muy buena exportación, muy buena producción, no sé, alcanzaría los 6.400 que dicen los agentes.
2: Pero, o sea, que ponerle nomás que vos cobras un trabajito o ahorras en dólares, ¿verdad? Y guardas, no sé, 10.000 dólares guardas. Y sube con el costo de hoy. Y sube, sí, a 6.400
0: y 10.000 dólares. Y 4 millones va a ganar. Va a ganar 4 millones.
1: En pocos meses. Y ahora es el momento de comprar a dólares, entonces para el que tiene.
2: No, pero yo no sé si eso se va a cumplir.
0: No sabemos, por eso yo decía.
2: Yo creo que no va a bajar más que esto.
0: Más expresión de deseo.
2: ¿Puede bajar más que esto?
0: Puede bajar más.
2: ¿En serio?
0: Si tenemos una super zafra, por ponerle 2-3 años consecutivos, puede bajar más. Y lo que la gente tiene que hacer es no exigirle al Banco Central que intervenga. Lo que tiene que hacer es utilizar la herramienta que existe para eso, sí, que es el contrato de dólares. Sí. Nosotros estamos muy acostumbrados a hacer el cambio al contado, no a de aquí a 3 meses, por ejemplo. Y ese es el tipo de cambio que se debería usar, esa herramienta, ese contrato, para cubrirse de la devaluación. Y que no se usa mucho. Es más fácil esperar más y poner la gente que pesca, así como vos decís. Hay gente que especula y cree que va a beneficiar, entonces no quiere pactar lo que va a comprar de aquí a 6 meses, por ejemplo. Porque quiere quitarle una ventaja, pero si le sale al revés, después le pide a papá Estado que le ayude para que recupere lo que perdió.
1: Ahora ya tenés que fijar más
0: y
1: o menos,
0: sí,
1: y después hacer tus
0: negocios. Y es la recomendación de la gente entendida en la cuestión cambiaria. Y esa es una de las noticias más importantes. Después, la expectativa de crecimiento económico no varía mucho. Tendremos entre 3 y 4% el próximo año, un nivel muy similar al que se espera para este año también.
2: Así es. Bueno, son las 8:42. Lo de mañana y lo de pasado mañana, Chiche, por favor. Sí, mañana Cerro, el jueves Olimpia.
1: Sí, mañana tenemos el partido entre Cerro Porteño y Palmeiras. El encuentro va a ser las 19 horas en la Nueva Olla. El árbitro
0: designado, tiene que ganar Cerro.
1: Facundo Tello, el argentino, es el árbitro designado para este partido. Y justamente en Cerro están poniendo atención extrema a eso, porque Facundo Tello también fue el árbitro quien impartió justicia, entre comillas, como se dice, en el partido entre Cerro Fluminense. ¿Se acuerdan también que hubo un mal trazado? Obviamente que eso no dependía de él, porque depende mucho del VAR. El trazado de líneas no hace el árbitro en sí, ¿verdad? Pero él fue parte de ese cuerpo arbitral. Y obviamente lo que pasó con Cerro en el partido de ida ante Palmeiras también, donde hubo una polémica con respecto al gol anulado a Guillermo Benítez.
0: No impartió justicia, inclinó la balanza esa vez.
1: Y esa vez fue terrible, que era el 1-0 de Cerro, gol de en ese entonces Mauro Boselli. Pero fue un error groserísimo por cómo se trazó la línea, porque se quedó colgado un jugador Fluminense que no entraba en el plano de la cámara. O sea, fue un error muy grosero en ese momento, ¿verdad? En esa edición de la Copa Libertadores. Cerro Porteño ya entra

0: Totalmente vendidas, más de 40.000 entradas vendidas y hay que ver qué pasa con el sector visitante. Era el sector que faltaba por agotar, ¿verdad? El sector del Palmeiras. Pero el sector de Cerro Porteño ya está plenamente vendido. Un poco más de 40.000 entradas vendidas para este partido. Yo creo que para el encuentro entre Cerro Porteño y Palmeiras vamos a tener un marco de 41.000 o 42.000 personas aproximadamente.
1: El sector de Palmeiras no se va a llenar.
0: Y hasta ahora no. Hasta ahora no se vendieron todas las entradas en el sector de Palmeiras, pero
1: Los brasileños no son muchos no son de ir de visitante.
0: Pero los de Palmeiras suelen venir
1: En cantidad
0: en gran
1: importante.
0: cantidad acá en Paraguay. Y los de Corinthians también, cuando tienen encuentros por acá, ¿verdad? Suelen traer porque tienen hinchas en todo el país. Esa es la ventaja también que tienen, ¿verdad? Como pasa con Boca River, en Argentina, ¿verdad? Pero las
1: Vienen los que
0: entradas.
1: están cerca de la frontera.
0: Sí, claro, es que está más cerca. Y también entradas agotadas, para aclarar eso, ya no hay entradas para este partido de Cerro Porteño. También la duda que hay en torno al equipo de Cerro para este partido. Nada más si es que vuelve Matías Pérez, que trabajó diferenciado, junto con Cecilio Domínguez, que también trabajó diferenciado el día de ayer. Hoy la última práctica, y hay que ver cómo activan ellos en torno al grupo, ¿verdad? Para ver cómo para su equipo Cerro Porteño. Los otros que estaban tocados fue Bobadilla, quien salió lesionado en el partido de ida, y ahora ya ayer activó con normalidad. Y el que también activó con normalidad es Robert Pires Mota, quien no fue parte del partido
1: Otro que se
0: de
1: recuperó de Iturbe también, que es
0: Iturbe, que se
1: importantísimo.
0: recuperó. Sí, Juan Manuel Iturbe,
1: Que volvió con un gol.
0: el que convirtió el gol ante San Lorenzo. Él también tiene chances de formar parte del equipo titular. Y al otro que se lo vio bien también en el partido ante San Lorenzo fue a Ignacio Alicea, que suele ser importante también en este tipo de partidos. Entonces Cerro Porteño tiene una mínima ventaja, ¿verdad? No llega en desventaja para este encuentro. Y si repasamos un poco los cruces directos entre Cerro Porteño y partido octavo en adelante, con una ventaja, solamente quedó fuera en dos ocasiones.
2: Bueno, ahí está. Doctor Miguel Ferreira, director del Hospital de Itagua. ¿Cómo te va, doctor? Buen día.
3: Buen día, Gustavo. Es un decir,
2: Sí,
3: pero
2: señor.
3: lamentablemente tenemos que dar una noticia muy triste, Gustavo,
2: El
3: con
2: confirmar el
3: respecto
2: fallecimiento de la sexta víctima
3: de las
2: fatal,
3: sextas
2: de la sexta
3: víctimas,
2: víctima, el caso de la tragedia de Pedroso, doctor. Si puede darnos los detalles, por favor.
3: sí, es un paciente varón de 45 años que ingresó con nosotros el sábado a la noche, con el diagnóstico de politraumatismo, consecuencia del accidente de tránsito. Desde que ingresó en el servicio de terapia intensiva, se realizó todos los estudios correspondientes, requirió un tratamiento quirúrgico, consecuencia del trauma. Y a partir de ahí continuó en servicio de terapia intensiva y lamentablemente hoy falleció. No resistió las consecuencias que provocó el politrauma de los distintos órganos, que produjo una falla multiorgánica, y a pesar de la medicación y de los tratamientos quirúrgicos no aguantó el paciente.
2: Qué pena realmente, doctor. ¿Tenés más pacientes en el hospital de Itagua del mismo accidente?
3: Ya no.
2: Ya
3: Ya
2: no,
3: no,
2: claro.
3: nosotros recibimos seis pacientes en total, cuatro niños y dos adultos. Los cuatro niños ya fueron dadas de alta en buenas condiciones, y de los dos adultos, uno ya se fue de alta.
2: Sí.
3: Y este señor es lo que seguía en estado crítico hasta que lamentablemente hace minutos falleció.
2: Sí. Virginio Sánchez, de 45 años, es la víctima, la sexta
3: Así
2: víctima.
3: mismo,
2: Sí,
3: así mismo.
2: Virginio Sánchez, de 45 años. Qué pena realmente, o sea, qué terrible, doctor, que estemos hablando de esto, ¿verdad?
3: Sí.
2: Doctor,
3: Así
2: gracias por el
3: mismo.
2: tiempo. Te tuvimos que
3: Dale un
2: llamar en esta
3: todo.
2: circunstancia. Muchas gracias por el tiempo, doctor.
3: Listo, hasta luego.
2: Muy amable, el doctor Miguel Ferreira, director del Hospital Nacional de
0: Joven.
2: Itagua.
0: 45
1: años. 45 años.
2: Sexta víctima. Sí, en otros hospitales hay, entramos hasta en otros internos.

0: Sí, y los 6 que ingresaron ahí ya no están. Sí. Uno falleció y 5 dados de alta.
1: Sí, qué tragedia realmente, o sea. Qué tragedia, o sea. Bueno, hay un médico que aparece en la lista de comisionados a Yacyretá. Sí. O sea, originalmente del IPS, apareció una lista ayer de funcionarios comisionados a Yacyretá. O sea, gente que es de otra institución y que fueron comisionados a la entidad binacional Yacyretá. En este caso es un médico. Él se llama doctor Diego Wilfrido Aguayo. Entiendo que es neumólogo. Mira, no hubiera sido más que un dato, más que un nombre, más allá de lo que uno pueda decir, ¿verdad? ¿Por qué comisionarle a un médico a Yacyretá? Bueno, más allá de ese detalle, pongamos por favor.
2: Hay otro detalle.
1: Claro. Este médico, el que está en pantalla, yo no voy a hacer un juicio de valor, pero está denunciado e investigado en la fiscalía. Después le voy a mostrar una notificación fiscal para que ustedes vean que está procesado.
0: Sí, porque
1: médico del hospital, de médico del IPS, atendía en la clínica Nanagua. Nanagua es la que está sobre
2: Artigas. Hacia Artigas,
1: sí. La que está detrás del geriátrico sería. Sí.
0: Así es.
1: Bueno, él atendía en el hospital Nanagua de IPS, en la clínica Nanagua de IPS, avenida Artigas, un poco antes de llegar a Molas López, que es la donde está el hospital geriátrico, está detrás mismo del hospital geriátrico, fue denunciado por supuestamente manosear a una niña. Es más, ocurrió un episodio allí donde los padres de la niña, junto con otras personas o con ayuda de otras personas, casi linchan al médico. Tuvo que intervenir la policía. Esto terminó en un caso fiscal donde él hoy está investigado por la fiscalía. Podemos poner de vuelta, podemos poner la otra lámina, que es la notificación que la fiscalía le hace el fiscal abogado Juan Penayo, asistente fiscal de la unidad penal número 3 de la fiscalía barrial número 7, con domicilio procesal en Molas López, casi profesor doctor Francisco Fernández, se dirige a usted en la causa número tal Diego Wilfrido Aguayo sobre abuso sexual en niños, a fin de informarle que se ha fijado fecha para la realización de una audiencia testifical para el jueves 30 de julio. Le convocan a esta señora. Ahí aparece un nombre con un número de teléfono que yo te pido, Michelo, que vos le puedas contactar y le podamos entrevistar mañana a la señora, por lo visto que es una testigo del caso. Entonces, entiendo que puede que sea la mamá y no está el apellido para no identificar a la niña. Puede que sea el caso, puede que no, pero lo que sí que es una testigo. Le convoca a Juan Penayo, que es el asistente fiscal de la barrial número 7, que es de la zona allí en la clínica Nanagua. Esta causa es de ahora, nomás de julio.
2: Hace 20 días, pues.
1: 20 días, pero el hecho ocurrió hace 2 meses. Y le premian con un comisionamiento.
2: ¿Le premian o le esconden?
1: O le esconden. Llamarle como quieran. Le premia, esconden, no sé cómo era. Con un comisionamiento ya se le está donde se va a ganar un sobresueldo de 35 millones de guaraníes.
0: Entonces tiene que responder
1: la entidad binacional. Ya se le está, tienen que explicar cómo este médico denunciado en la fiscalía por abuso contra menores, en este caso una niña, que es un caso nuevo, cómo terminan aceptándole como comisionado en Yacyretá con un sobresueldo de 35 millones de guaraníes. Esto tiene que explicar el licenciado Luis Benítez. Sí. Podemos llamarle mañana nosotros al doctor Eduardo González, también nuestro amigo Presi, sobre este tema, ¿verdad? Ahí está la notificación. La causa es 1336/2026, Diego Wilfrido Aguayo Núñez, sobre abuso sexual en niños. Le denuncian los padres, casi lo linchan, casi le linchan a este médico. Este es el neumólogo, doctor Diego Wilfrido Aguayo Núñez. Ahí está el registro profesional 8071. Está denunciado en la fiscalía por abuso en menores y está comisionado con un sobresueldo de 35 millones de guaraníes en Yacyretá.
0: Como dice el doctor Federico López Moreira, viva el Paraguay.
1: Viva el Paraguay. Nos vamos, señores, 8:54, 18 grados la temperatura en este momento en la ciudad metropolitana. Hoy juega Recoleta, mañana, hoy a las 17 Recoleta Boca.
2: A las 19.
1: Perdón, 19. Sí. Porque 17, 19 horas.
0: Mañana Recoleta, juega Boca. Cerro, gana Cerro.
1: Mañana Cerro Palmeiras.
2: A las 19.
1: También. 19. También el defensor del Chaco. No, la olla.
2: No, la olla.
1: Y el jueves. Olimpia en su cancha.
2: Olimpia en el defensores.
1: Ah, en el defensor.

0: Qué maldad.
1: Nosotros tampoco tenemos cancha ahora, no te preocupes, ¿verdad? Bueno, a las 19 también. Hoy 19, jueves 19 y mañana.
2: A 19 horas
1: también.
2: Cerro ante Palmeiras.
1: Los tres partidos son tempranos.
2: Esteban Ostojic.
0: Ay, General Caballero ya jugó anoche y ganó 4 a 1. Ganó.
2: ¿Y qué tal?
0: En eso el malo llama a salir. Está segundo en la tabla.
1: En eso el malo llama a salir.
0: 12 de junio, 40, General 39.
1: En eso el malo llama a salir.
2: Y está Santaní por ahí.
0: Y Santaní está por 37
1: más o menos. Mi club de ella.
0: Yo soy mallorquino. Tengo uno en Mallorquín y otro en Asunción.
2: ¿Y de Mallorquín a Santaní es lejos?
0: Sí, lejos.
1: Tiene que venir hasta
0: Coronel Oviedo y después entrar ahí.
1: Sí. Bueno, chao Chiche, chao Horacio. Nos vemos, señores. Mañana. Si Dios nos dice otra cosa, mañana a las 6 en punto hacemos otra. Me quedé de acuerdo.
2: ¿Qué yo juego para Paraguay?
1: Mañana juega. Sí, mañana. Carapeguá, ¿qué hora juega?
2: A las 4.
1: A las 4.
0: Hay que ir. Qué lindo paisaje de ida.
1: Pegaría ya. Lindo hasta. Vos sabés que yo me acabo también con el doctor Mourinho. Me dijo, ¿cuándo es lo que vas a venir a hacerte todo tu estudio de compañía? Nosotros queríamos mirar a otro Carlos Mourinho.
2: O sea, ninjas de resultado.
1: De resultado. Bueno, nos vamos, señores. Que pasen bien. 8:55. Ya llega el señor Camilo Ernesto Suárez para la continuidad de la programación de la R800 AM y Unión TV. Que pasen bien.

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Mañana 7 minutos, 19 grados la temperatura. Iniciamos el capítulo de hoy, martes 18 de agosto. De La Unión Hace la Fuerza, por Radio La Unión R800 AM. Sigo sonando como engripado, che. Sensación térmica de 19 grados, humedad de 87%, vientos del sur oeste. Dice a 15 kilómetros por hora. Hoy un día fresco. La máxima de 25 grados a la tarde. La mínima de 17. Que va a llegar a la noche, dice. Y marca lluvias encima, ¿eh? Lluvias dispersas al final de la jornada. O sea, la noche va a llover. A la mañana dice fresco a cálido. Cielo mayormente nublado. Vientos del sur. A la tarde, cálido, cielo mayormente nublado, vientos del sur. Y a la noche, cálido a fresco, cielo mayormente nublado, vientos del sur. Y lluvias dispersas al final de la jornada. Yo avisé que el tiempo iba a cambiar bastante en esta semana. Ayer tuvimos calor, creo que llegamos a los 34 grados de máxima. Hoy la máxima de 25 y mañana la máxima solo de 18. Encima, con lluvias, marca lluvia dispersa para el miércoles. Para el jueves también marca lluvias con tormenta, incluso tormentas ocasionales, con una máxima de 17 grados y una mínima de 12 grados el jueves. El viernes ya parece que cesan las lluvias y una máxima de 22 y una mínima de 9 grados para el viernes. Ya el sábado, 22 la máxima, la mínima 11, no marca lluvia, pero frío, dice. Va a ser frío en las primeras horas, al menos, dice, para este sábado. Bueno, hay que seguir dándole continuidad al tema este de Pedroso. Recién hubo una novedad sobre ese tema, que es la confirmación de una sexta persona fallecida. Una de las personas que quedaron heridas por el accidente finalmente terminó perdiendo la vida. Es la última información que se tiene sobre el tema. Más allá de la parte trágica del hecho, está el abordaje institucional, político, las responsabilidades. ¿Quién debe hacerse cargo de esto que ocurrió? Y en ese sentido habló hoy la ministra de Obras Públicas, Claudia Centurión. Ella contó que tiene un pedido que le va a hacer, o ya le hizo, no entendí bien eso, a Ruta del Este, de que vea una alternativa rápida para sacar ese semáforo, más allá de la

0: obra que se prevé terminar entre 5 y 6 meses, le pide a la empresa Ruta del Este que ofrezca una alternativa transitoria que permita eliminar este semáforo. Ese es el escenario actual donde la ministra pide eso a la empresa Rutas del Este. Y bueno, contaba también que hubo una serie de trabas que impidió haber avanzado en las obras. Lo que también contaba el viceministro, de que recién ayer, una decisión en el ámbito judicial permitió ya que las obras puedan empezar, puedan volver a avanzar, porque lo que contó el viceministro ayer también es que en general, las obras en general tienen un avance en torno entre el 40 y el 50%. Así que eso es lo que venía comentando la ministra. ¿Qué tal, Juanfer? ¿Qué tal, Camilo? Ya les saludo
1: Hola
0: juntos.
1: Alex, ¿cómo estamos? Buen día también para toda la audiencia. Hola Camilo Suárez,
2: Saludos a
1: ¿cómo
2: toda la
1: estás?
2: audiencia de la R800 Radio Lon. ¿Hace frío será? Yo salí engañado ya otra vez por tu maldito pronóstico del
0: ¿Cómo
2: tiempo.
0: se nota que no prestas atención?
2: No, pero ayer dijiste que no supuestamente empezaba a subir la temperatura. Ahora bajó todo otra vez.
0: Tal como anunciamos ayer. Eso, no sé si le escucharon a la ministra hoy, habló
1: Leí
0: en Cardinal.
1: en ABC, pero no le escuché.
0: Y bueno, encima ahora con la confirmación de un sexto fallecido,
1: Sí, así es.
0: así que se está complicando la cosa. Bueno, y
2: Yo le escuché, por eso pedí a ver cuándo empecemos para poder ver si es que podemos profundizar en ese tema. Porque hay un hilo explicativo, para mí un tanto desordenado, confuso, y yo no sé si es que esa confusión en la explicación del problema de fondo es adrede, en el sentido de que se explica mal a propósito, o están convencidos de esa explicación, o qué diablo es lo que está pasando. Porque escuché yo la controversia que tenía la ministra de Obras Públicas en otra radio, cuando le preguntaban, ¿y el semáforo tienen que sacar, tienen que poner, por qué esto, por qué lo otro? Y yo lo que no estoy entendiendo es lo siguiente. Toda esa obra está concesionada a la empresa privada Rutas del Este, o sea,
1: Así
2: al
1: es.
2: consorcio privado Rutas del Este, que está conformada por un par de empresas, entre ellas 8A, que es propiedad de la familia Petengil, que era propiedad directa de Luis
0: Sí, y le
2: Petengil,
0: dejó a su
2: senador,
0: pariente, no sé qué
2: hasta
0: pariente.
2: hace poquito tiempo atrás, y él incluso cuando estaba por asumir y compañía, allí hace el traspaso, le pasa a su hijo y compañía, incluso votó en el Pleno del Senado el pago de unas deudas a su empresa. Y allí se dijo, bueno, tráfico de influencia, fehacientemente comprobado, y era causal de pérdida de investidura, pero él servía para ser número de mayoría oficialista y compañía. Bueno, a ver, a lo que quiero ir es lo siguiente, espera un poco. El Ministerio de Obras Públicas tiene responsabilidad por ser la autoridad de aplicación de la normativa. Es que tiene que controlar y vigilar. Pero es una empresa privada a la que se le dio la concesión de la ruta. Y cuando se le dio la concesión de la ruta, ellos hicieron el diseño. Dijeron, bueno, esto es lo que nosotros proponemos como proyecto. Y en base a este proyecto, nosotros vamos a cobrar estos peajes. Y se hizo un contrato, no sé, creo que 30 años creo que dura
1: Sí,
2: el contrato.
1: 30 años.
2: Y ellos empezaron a facturar utilidades y ganancias antes tan siquiera de que la ruta esté habilitada. Que en ese momento la gente protestó y compañía pasó desapercibida la cuestión. Mucho tiempo Ruta del Este estuvo facturando el peaje. Se le dio ya a la empresa privada que facture el peaje sin que todavía esté habilitada la obra. Ey, espera un poco. ¿Y por qué no hicieron ya este paso de nivel cuando diseñaron recién la obra? Esa es una pregunta. Yo genuinamente no estoy consiguiendo una explicación concreta. Porque el que me digan que no, lo que pasa es que después y compañía. No, no, espera, espera, espera. El tema de la ingeniería vial es una ciencia demasiado antigua, súper desarrollada en todo el planeta. No es un problema para. En el planeta. La gente que trabaja en ingeniería vial y compañía tiene especialización en los centros universitarios de mejor formación del planeta. Espera, no pueden decirme, es que cuando se diseñó recién la obra nosotros no vimos que era necesario eso. Algo hubo acá. Yo tengo mi presunción. Mi presunción es que ellos dijeron, si no hacemos este, si no hacemos este, si no hacemos este, nos ahorramos unos cuantos millones de dólares. porque son millones de

0: Dólares lo que se ahorran, millones de dólares. Porque esta queja que hay allí en la zona de Pedroso es la misma que, a ver, es el tipo de queja que están también teniendo en otras partes de la ruta a lo largo, o tenían. Uno de ellos creo que era a la altura de San José de los Arroyos, que incluso el intendente con la comunidad estaba protestando, le cortaron en dos la ciudad y no le dieron ningún tipo de paso a desnivel. Y en varias partes hicieron eso. Entonces vos, el cálculo que haces es, espera un poco, y si yo no hago esto, me ahorro cuántos millones de dólares, tantos millones de dólares, ok. Pero sabes que en algún momento se va a notar, está bien, que se note de aquí a 2 años, 3 años, 4 años, pero nosotros 3, 4 años, esos millones de dólares nos ahorramos y tuvimos en utilidades financieras que nos permite, o sea, teníamos colocado eso como instrumento financiero que nos permitía ganar plata. Entonces vamos a hacer 3 años después, 4 años después. Pero ya el haber, no haber hecho desde el principio nos permitió ganar plata, claro, especulando. ¿Entendés? O sea, yo tengo un presupuesto, 100 millones. Y no hago esta obra, entonces voy a gastar 90 millones. ¿Y qué yo hago con esos 10 millones? Y meto en colocación a plazo, que me da 10% anual. 3 años que yo no hice la obra, gané un 30% ya.
1: Más los peajes.
0: A menos que yo esté totalmente equivocado y me digan, no, Camilo, acá hubo un cambio abrupto y esto en el dice. Pero yo lo que no entiendo es por qué cuando se diseñó la obra que se le propone al Ministerio de Obras Públicas, bueno, esta va a ser la alianza público-privada, esta es la ruta, no estaba ya esta obra complementaria. Porque ahora la explicación es la misma. No, lo que pasa es que es otro poder del Estado y los frentistas no permitían que se trabaje allí. Pero esto, de este viaducto, este paso a desnivel, surge en el 2024. A partir justamente de otra tragedia.
2: Sí.
0: Ey, pero esta ruta está funcionando hace mucho tiempo antes.
2: Y el semáforo está hace varios años ya ahí, que supuestamente es el artefacto responsable de todos los males.
1: Claro, mira,
2: el
1: gran problema.
0: A mí no me interesa que me puteen, pero estoy podrido yo de la gente mediocre que entra, ¡cartista! ¡Vos le defendés! ¡Pata! Le exculpan a la empresa privada. Incluso gente que se denomina progresista, que coquetea con ideas de izquierda y compañía. Para ellos toda la culpa es coloradismo, cartismo y compañía. No se dan cuenta que estamos en un sistema neoliberal y que el sistema neoliberal es gerenciado por los políticos. Pero no es solamente cartista, porque esta obra, esta alianza público-privada, se le concedió al consorcio Ruta del Este bajo el gobierno de Horacio Cartes. Pero no se hizo ni medio centímetro de nada bajo el gobierno de Cartes. Porque los tipos estaban buscando para su fondeo, para el crédito, porque estaban esperando con el tema del peaje, etc. Llega el gobierno siguiente, el gobierno de Mario Abdo, allí se realiza toda la construcción y toda la obra. Al punto que esa fue una de las obras emblemáticas de Mario Abdo, de Arnoldo Vinci y compañía. Y ahora está un tercer gobierno, el gobierno de Santiago Peña. O sea, decir, no, es el cartismo versus el anticartismo, me parece medio estúpido para entender el fenómeno del problema. El fenómeno, el problema, radica en que aquí hay un modelo de negocios sustentado por el Estado en base a una ley que lo que hace es drenar recursos públicos para enriquecer a la empresa privada. Pero peor todavía, porque ustedes saben quién fue el político que trajo a Paraguay oficialmente el proyecto APP y presentó en sociedad el proyecto APP.
2: ¿No era un opositor?
0: ¿Quién?
2: No me acuerdo quién, pero me suena que era un opositor.
0: Yo les cuento quién fue. Fue el ex ministro de Obras Públicas, Efraín Alegre, que se va él personalmente al Congreso Nacional a presentar el proyecto de alianza público-privada, y el primer proyecto que querían hacer bajo la figura de alianza era el Aeropuerto Internacional Silvio Betiroche. Le lleva a Fernando Lugo al Congreso para presentar el proyecto. Yo me acuerdo que mucho que le puteamos a Lugo, alguno que veíamos el monstruo que se estaba creando. Entonces yo estoy podrido acá de los análisis mediocres y playos de cartismo y anticartismo, porque no te permite entender la dinámica neoliberal en la que está. ¿Por qué?

0: En el periodo pasado, la oposición no pidió la derogación de la ley. ¿Por qué ahora, en este periodo, no piden la derogación de la ley? No, Camilo, porque no tenemos los números. Ah, ¿y en el periodo pasado, que sí tenían los números? No, pero era Marito. ¿Y ahora? ¿Cuántas veces presenta la oposición proyectos de ley o iniciativas parlamentarias con el objetivo pedagógico de mostrar a la sociedad? Miren cómo la mayoría bloquea esto. ¡Que hagan eso! ¡Que reboten! Pero que dejen un poco un testimonio claro que la crítica no es a un ministro, sino que es al modelo. O si no, terminamos todo en el Uroreí. O si no, lo que me está diciendo la oposición es lo siguiente. Mira, nosotros necesitamos la alternancia en el 2028. ¿Para qué? Para que nosotros seamos los que gerenciemos el peaje. Hermano querido, venía a meter una patada a la mesa con el modelo neoliberal que está implantado en Paraguay. O si no, no sos oposición. O si no, sos un oportunista que lo que querés es sacarle al ministro de Obras Públicas para poner tu ministro, sacarle a esta rosca empresarial para poner tu propia rosca empresarial, y el modelo va a continuar igual. Entonces, yo no estoy viendo una interpelación pública a la responsabilidad de la empresa. Escuché tímidamente como que la responsabilidad del ministerio, después tal cosa, y también de la empresa. No. La responsabilidad primigenia es de la empresa privada. El Ministerio de Obras Públicas, por ser abyecto y servil a los intereses de la empresa privada. Pero el que está aquí, el que se llena las faltriqueras mes tras mes, es la empresa privada.
1: Yo recuerdo que en uno de esos días que me tocó estar acá solo en la mesa y voy a pelearme con los oyentes, me ponía a pelear con los oyentes, estábamos discutiendo algo así de...
2: O sea, espera, ¿estás solo en la mesa? Se queja de que está solo en la mesa y aprovecha otra vez para pelearse.
0: Sí, hace picadita hace él.
1: Y un oyente me envía, ¿y cuál es el problema que una empresa privada satisfaga los servicios que requiere el Estado? El problema es, bajo la lógica empresarial, la forma de satisfacer un servicio que necesita el Estado es reduciendo costos y maximizando ganancias.
0: Así es.
1: Reducir costos puede costar vidas, pero la lógica empresarial no solamente de una, dos, tres empresas, es la lógica establecida por ley, constitución, ideología, validada, pero en claro, todos los estamentos posibles, es reducir costos, maximizar ganancias. El problema es, vos sos una empresa que, por ejemplo, te encargás de una ruta central en el tránsito vehicular en Paraguay, no podés lo mismo dejar de aplicar la lógica de reducir costos y maximizar ganancias. Vos sos una empresa farmacéutica privada que le ofrece servicio al Estado. ¿Cuál es la lógica? Reducir costos, maximizar ganancias. Vos sos una empresa que le ofrece servicios de catering al Estado. Reducir costos, maximizar ganancias. El problema es cuando son servicios en donde pueden correr vidas. Incluso en servicio de catering. Ah, qué disparate. Vos, reduciendo costos, presentar alimentos de mala calidad y le envenena a la gente.
2: Respondiendo a esa lógica, Alex, yo planteo nomás lo siguiente. Sí, acá hablamos de una ruta, fallecieron hasta ahora 6 personas, pero hace falta nomás darse un paseo por muchos edificios gubernamentales construidos por constructoras privadas y darse cuenta de que efectivamente la lógica de maximizar ganancias, reducir todo el costo posible, vos ves edificios viejísimos, sin renovar, con ascensores con problemas, esperando, y perdón que sea tan cruel, pero esperando cobrarse su primera víctima.
0: Así es.
2: Ves edificios, capaz sí sean viejos, pero nadie planteó la idea de, ok, hay que renovar y hagámosle una escalera de incendios, por ejemplo. Y esa es la lógica siempre, y siempre lo ha sido, y yo creo que siempre lo será. Pero, como dice Alex, y como decía vos también, Camilo, son cosas críticas y no pueden faltar. Y en muchos casos, así como yo digo que en este país estamos esperando que vuele la primera estación de servicio para plantearnos realmente el gran problema que son, estamos esperando, lastimosamente esperando, que un edificio se incendie como para volver a replantearnos ciertas cosas. Y perdón que lo diga, pero fallezcan personas para volver a replantearnos cosas. Igual que ahora está pasando con Pedroso. O sea, vamos a ser sinceros.

0: si esto no pasaba el día sábado, nadie nos iba a poner en la mesa lo de
1: ¿quién iba a estar hablando ahora de
0: eso? No, nadie, nadie. Capaz, mira, te digo otra cosa. Si no fallecía nadie y solamente quedara un accidente de tránsito, iba a ser una queja del intendente que se sigue quejando, de los pobladores, y terminó la cuestión.
2: Es que Juanfer, permanentemente en ese cruce hay accidentes.
0: No, claro.
2: Permanentemente. Claro. Y a todos nosotros se nos pierde en el radar ese accidente, porque no tuvo derivación fatal.
0: Así es.
2: Y con seguridad, si nosotros hacemos un trabajo de investigación, si estuviéramos en clase, yo te digo, che, hacemos un trabajo de investigación.
0: Por suerte no somos.
2: Anda a investigar cuántos accidentes hubo allí en los últimos 6 meses, cuántos tuvieron derivación fatal, cuántos no, cuántas personas accidentadas, etcétera. Posteriormente, busca declaraciones en prensa de autoridades y pobladores locales. Prensa local, prensa regional y prensa nacional. Probablemente en prensa local vas a encontrar varias apariciones. Probablemente en prensa regional, algo. Y probablemente en prensa nacional, prácticamente nada. Pero vas a encontrar una declaración con seguridad en los últimos 6 meses que se repitió varias veces. Sí. Tenemos que esperar que se pierda una vida para poder llamarlo. Mira. Sin haber hecho la investigación, te pongo la mano en el fuego que existe esa declaración, o del intendente, o de pobladores, o de la comisión vecinal. En los últimos 6 meses dijeron, tenemos que esperar una muerte para que se reaccione. Claro, nada de eso llama la atención, porque la prensa de mierda, morbosa como es, activa nuestra dopamina del morbo. Cuando, ¿y cuántos murieron? ¿Y cómo se quemaron? ¿Y se le cortó la pierna? ¿En cuántos pedazos se le cortó la pierna? ¿Y murió desangrado o llegó al hospital? Entonces la gente se queda en el morbo del charco de sangre. Eso significa que la próxima vez que haya una información relacionada a un accidente de tránsito, la gente te cambia de dial porque está buscando charco de sangre. Y si el accidente que vos reportaste no tiene charco de sangre, entonces no te interesa. Pero esto es algo que tiene que ver con una condición estructural. Acá están tratando de buscar responsabilidad individual. No que el chofer luego que tal cosa, no luego que el que estacionó tal cosa, no luego que la ministra tal cosa, no luego que Maxi Campana tal cosa, no luego, hermano querido del alma, un modelo de negocios. Es un modelo de negocios. Se llama neoliberalismo y tiene su componente económico de modelo de negocios, que es transferir recursos públicos a la empresa privada. Crea empresas parasitarias que no existirían jamás si tuvieran que competir en el mercado. Jamás. Yo le desafío a estos dirigentes de la UIP, Unión Industrial Paraguaya, Freprinco y compañía, que me muestren cuántos de ellos son empresarios que crecen su riqueza porque trabajan en el mercado sin estar involucrados con el Estado. Ya poína, parásitos del Estado. Tiene su modelo jurídico, porque el modelo de negocio se garantiza con una norma jurídica que le permite al Estado tener coerción y el monopolio del uso de la fuerza para hacer cumplir esa ley. Esa ley se llama Alianza Pública-Privada y tiene sus dispositivos ideológicos que funcionan 24/7 metiendo la mierda mentirosa ideológica de que ay, el sector privado es eficiente, el sector público es ineficiente, tenemos que privatizar porque si fuera privado se va a garantizar la ganancia y si es público es la corrupción y el clientelismo. Y vos salís a criticar eso, le decís yo estoy opuesto al neoliberal, ¡ah, cartista! Pero se pone la carajo esa gente que ideológicamente fue cooptada por el relato neoliberal y después andan con su remerita del Che Guevara y se van a hacer campaña progresista. ¡Ay, los concejales de Asunción! No son capaces de hacer una crítica estructural al modelo neoliberal. Entonces yo quiero saber, ¿cuándo vamos a preguntarle a la empresa privada que tiene esta concesión? ¡Ey! ¿Por qué carajo no hicieron esta obra al principio? No encuentro esa respuesta. Si ustedes tienen la respuesta, explíquenme, por favor.
0: Siguiendo también con esta lógica de maximizar ganancias y reducir costos, ayer nomás, no sé si ustedes se hayan informado o no al respecto, pero acá cerca de la radio, volviendo a casos de empresas privadas, se vio que a un colectivo, creo que era un San José Obrero, creo que es un 187, ¿verdad?
3: No sé, no conozco.
0: Se le salió la rueda, no sé si vieron.
2: Ah, vi en redes sociales, sí.
3: Creo que salió en ABC, no sé.

0: Y claro, acá hablamos de un bus que vaya a saber uno cuándo fue el último mantenimiento, porque nadie nos revisó esta rueda. Y nos encontramos con el hecho de que efectivamente, como la mayoría de líneas, o el 99%, exceptuando la línea eléctrica, son de propiedades privadas. O por lo
1: Así
0: menos
1: es.
0: son gerenciadas por
1: Y
0: propiedades,
1: allí que te
0: por
1: van a decir
0: empresas
1: los pelotudos,
0: privadas.
1: te van a decir, no, pero no es tanto así, Juanfer, porque lo que
0: Sí,
1: pasa es
0: ya
1: que es una
0: sé.
1: concesión
0: Sí.
1: pública. Allí está la fotografía, allí está en
0: Ah,
1: pantalla Unión
0: gracias.
1: TV. Ah,
0: No,
1: todo
0: no sé quién es.
1: el. ¿Cómo
0: Sí,
1: se llama
0: sí.
1: todo
0: Y
1: el? No sé,
0: hubo una
1: eje,
0: fotografía. El
1: como no sé
0: eje,
1: qué.
0: claro, el eje de la
1: Así
0: parte de
1: me llama.
0: atrás. El
1: Sí,
0: eje.
1: creo
0: Yo
1: que sí.
0: piloteo nomás,
1: Piloteo
0: muchacho.
1: nomás más para la
0: No, pero el
1: idea.
0: eje está bien dicho. Pero claro, eso es acá cerquita.
1: A la pucha, como. Me acuerdo cuando tenía eso autito de
0: Claro, es
1: juguete.
0: como desarmar
1: Y
0: la
1: eso
0: parte de
1: de
0: abajo del
1: desarmar,
0: coche.
1: ¡pum! Sale
0: Pero
1: así.
0: claro, acá lamentamos que una persona terminó con una fractura
1: A la pucha, en
0: y
1: serio.
0: hubo algunos heridos.
1: Ah, mira acá cerquita.
0: O sea, imagínate vos. Retrotrayendo nomás, o sea, Pedroso, no sé si es una zona rural o no, desconozco.
1: No, o sea, a
0: Es
1: ver,
0: un pueblo
1: hay un
0: chico.
1: pequeño núcleo urbano
0: Ok.
1: alrededor.
0: Bueno, acá
1: Es una
0: estamos hablando
1: compañía en
0: de
1: realidad.
0: Plena Asunción, una
1: Sí.
0: de las avenidas más transitadas probablemente del país, ni siquiera de la ciudad, donde a un bus le ocurre esto.
1: Así es.
0: Y tenemos que, ahora hay víctimas, gente que probablemente hoy no se fue a trabajar, mañana tampoco se va a ir. ¿Y quién le cubre? La empresa privada te aseguro que no va a cubrir. Ahora anda a entrar en un litigio con esta empresa privada. Muchísima suerte, muchísimo éxito, porque acá van a haber mil cuestiones antes de que pueda haber un guaraní de esta empresa privada. Esa es la verdad y lastimosamente tenemos que seguir pagando las consecuencias todos los días.
1: Otra arista,
0: Terrible.
1: alguien en las últimas 48 horas vio algún micrófono puesto enfrente de algún Petengil? Preguntarle, che, Petengil, ¿qué tiene que decir sobre este tema?
2: No, no van a ver.
1: Hubo un zoom en la cara del chofer,
0: Que hoy habló otra vez, por cierto.
1: hubo un micrófono en la cara de tía Morena, hubo un micrófono en la cara de esa encargada del albergue que
2: Del
1: vendía
2: IPS.
1: medicamentos en el IPS. No vimos un micrófono en la cara de algún Petenquil.
2: Alex, ayer en el con el posteo ese que hicimos justamente tía Morena, que estaban los progres que me putean. Los progres y los fachos en este momento piensan igual.
1: Unidos, fachos y progres unidos.
2: Los fachos porque al delincuente hay que meterle plomo, bala. Claro, cuando el delincuente se llama, es un alias tía Morena, sí. Cuando es un criminal asesino, Sanabria Bierzi, de apellido compuesto, allí, bueno, allí hay que ver porque el debido proceso, presunción de inocencia. ¿Vos viste algún micrófono en la cara de Sanabria Bierzi?
1: Yo ni conozco su cara.
2: Bueno.
0: Más allá de una foto,
2: ¿Fotos? Sí.
0: no, pero hay una en concreto que siempre se usa.
2: Bueno, sí, pero y te digo,
0: Más allá de eso, yo no recuerdo una
2: ¿escuchaste vos sus
0: foto de él. No,
2: declaraciones?
0: no, no.
2: ¿Y por qué? ¿Por qué? ¿Por qué las tías morenas de la vida si tienen que tenemos que conocer sus declaraciones y a Sanabria Bierzi no le conocemos el tono de la voz? ¿Por qué el chofer este, su mano ayer hacían zoom? Porque te le temblaba la mano de nervioso. ¿Y el dueño de la empresa que le contrató para llevar los ladrillos? ¿El nombre? ¿Sabe el nombre?
1: No.
2: Ah, yo tampoco tengo ni la más pelea de
0: Que
2: nombre.
0: había sido estaba
1: Era
0: pleno sobrepeso del camión.
1: su camión. ¿Quién era el encargado de hacer ese camión? El camión
0: De
1: era de una
0: controlar el
1: empresa.
0: peso.
1: El camión era de una empresa, él ofrecía servicio para una empresa privada. ¿Qué hacía? Él se le antojó
2: Y
1: nomás
2: los
1: transportar
2: empresarios que
1: ladrillo.
2: no hicieron esta obra, ¿cuál es el rostro? Dame el nombre de algún director de la empresa. No se sabe. No se sabe. No, realmente es indignante esta situación. Somos un pueblo demasiado manso.
1: Son las 9 de la mañana, 34 minutos. Debemos cumplir el primer corte. Ya venimos.

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0: 9 de la mañana, 41 minutos. 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
1: La pregunta es, ¿seguimos en YouTube?
0: No sé.
1: ¿Seguimos en YouTube, David?
0: Seguimos en YouTube, sí, señor, YouTube. Seguimos en YouTube. El nombre del canal, La Unión hace la fuerza. El mismo nombre que el programa, ahí nos encuentra. O por el QR que está ahí en las pantallas de Unión TV también. Así que ahí apunta su cámara y le tira el link del canal de YouTube. Próximamente también le derivará a nuestra cuenta bancaria.
1: Sí, ese es el objetivo.
0: Hubo algunas. Yo leí algunas repercusiones de el recibimiento por parte de la oposición. Algunos actores de la oposición de la candidatura de Ricardo Estigarribia. O sea, de la oficialización de Ricardo Estigarribia de su intención de ser candidato. Porque todavía no hay nada definido, se tiene que definir, etcétera, etcétera. Él dice que quiere ser candidato a presidente y que se tiene que encontrar la forma de definir cuál va a ser la candidatura por parte de la oposición. Miguel Prieto le leí en última hora, no sé dónde habló. Y
1: sí, dijo que no tenía miedo de competir contra
0: él. Que no tenía miedo de competir contra él.
1: No sé, no,
0: si él quiere ser presidente de la República, si Miguel Prieto quiere ser presidente de la República, va a tener que competir nomás luego con gente como Ricardo Estigarribia, que es una figura importante, que tiene peso, que tiene que está al mando de una institución importante y de una zona importante también electoralmente, que es el departamento de Central. Y también habló Katia González. Ella dice que recibe bien, que no hay ningún problema, que sí, que está bien, que tire sus nombres, pero que se tiene que definir como objetivo principal la unión de la oposición, que viene siendo el discurso de Katia González también, y también el discurso con el que le ataca a Miguel Prieto. Dice: antes que los candidatos debemos sentarnos todos los sectores a construir el marco de unidad, la regla de juego. Lo que decía Katia González tras conocerse esta intención de Ricardo Estigarribia de ser candidato a presidente de la República por parte del Partido Liberal. También veía que hablaba, ¿cómo se llama? Carlos Mateo Valmelli, ahí justamente en el grupo Harrison, y básicamente elogiándole a Katia González, diciendo que la admira, que a cualquiera le gustaría tenerla a ella en su chapa, y que tiene la, ¿cómo se dice?, la virtud de que si ella está en tu chapa como vicepresidenta, vas a tenerle como vicepresidenta a alguien que puede ser presidenta. Destacaba eso, sí, de parte de Katia González, que no sería un florero en su chapa, sino que che, esta tipa puede ser tranquilamente también presidenta, que es, la decían ahí, la función que tiene un vicepresidente, poder estar ahí también, reunir las virtudes que requiere un presidente de la República en caso de que se requiera.
2: A mí me parece muy, en el caso específico del caso de la candidatura de Carlos Mateo Valmelli y Katia González, me parece que están siendo bastante más transparentes de lo que yo pensaba, en el sentido que ellos están identificándose claramente que es un proyecto político urdido en medio de la cuenta corriente de Norman Harrison. Disculpen que lo diga así, pero el principal escenario donde están promocionando todo el día la candidatura de Carlos Mateo con Katia González es el holding de comunicación de Norman Harrison, el empresario farmacéutico multimillonario contratista del Estado. Disculpen que ponga adjetive tanto, es para entender. En ese sentido, la candidatura que están impulsando desde el grupo Harrison se parece muchísimo, muchísimo a la performance que tuvo la candidatura de Santiago Peña. Porque Santiago Peña se le arropó y se le promocionó desde el grupo Nación Comunicaciones. Él era

0: panelista en GEM. Él tenía programas en GEM. Él era entrevistado en GEM. Dentro de GEM y Grupo Nación Comunicaciones, se presentó la dupla Pedro Aliana, Santiago Peña, Pedro Aliana. Se promocionó allí. Claro, cuando era así, la oposición decía: esos no son medios de comunicación, son medios de propaganda. Eso solamente sirve para poder promocionar candidatura, es cosa del patrón, etc. Claro, cuando es Carlos Mateo con Katia González, nadie puede hacer una crítica al ámbito a partir del cual esta candidatura se está presentando a la sociedad paraguaya. Yo repito una vez más para que no haya confusiones. Yo no estoy sosteniendo que Carlos Mateo Balmelli en sí mismo sea un invento de Norman Harrison. Tiene suficiente trayectoria política para necesitar que alguien le invente. Ya fue candidato a presidente en las internas del Partido Liberal en dos ocasiones. Fue director de IPU, fue presidente del Congreso. Tiene una gran y vasta trayectoria política, personal e intelectual. Yo no estoy sosteniendo que Norman Harrison sea el dueño de la candidatura de Carlos Mateo. Lo que sí estoy sosteniendo es que Norman Harrison es el dueño de la candidatura de Katia González. A sabiendas de eso, Carlos Mateo está negociando con Norman Harrison para que Norman Harrison tenga parte de las acciones del proyecto político 2028. Disculpen lo extenso que soy, pero no quiero que nadie diga: vos dijiste tal cosa y compañía. Los estúpidos van a decir eso. Para mí, claramente, Katia González es a Norman Harrison lo que Pedro Aliana a Horacio Cartes. Directamente. No tiene autonomía política, no tiene autonomía intelectual, no tiene autonomía de movimiento y es una operación política para garantizar los negocios del señor Norman Harrison. ¿Agresivo lo mío? Sí. Pero tengo que dejar claro qué es lo que estoy viendo. Yo no le veo a Carlos Mateo Balmelli hablando de un proyecto de unidad de la oposición. Y es más, le escuché a Carlos Mateo deslizar la idea, no afirmar de manera taxativa, pero deslizar la idea que él sería candidato más o menos a condición de que sea un candidato de consenso.
1: Sí, hacían el mismo análisis ahí en la mesa del grupo Harrison. Creo que era el propio Mario Ferreiro que le criticaba eso a Carlos Mateo Balmelli, que sí, todo bien Carlos Mateo, un tipo formado, etcétera, pero él ya se va con la condición de ser el candidato de consenso. Yo también creo que esa es su jugada.
0: Mira, hay dos, como le decíamos ayer a Ricardo Tierra, hay dos candidatos que buscan ser candidatos de consenso. Carlos Mateo Balmelli y Víctor Ríos.
1: Sí.
0: Ellos dos van a ser candidatos a condición de que todos le apoyen. Yo no veo esa condición al día de hoy en el Partido Liberal. Al día de hoy puede cambiar la cosa, ¿eh? Pero ¿qué se necesitaría para que sean candidatos de consenso? Se necesitaría que el candidato en sí mismo sea portador de una fuerza simbólica lo suficientemente grande como para que el resto de los actores políticos digan: che, vamos a ir a apoyarle al tipo porque al pedo nosotros vamos a hacer una competencia, vamos a desgastarnos de balde, vamos a negociarnos más espacio de poder para el 2028. El problema es el siguiente: ni Carlos Mateo Balmelli ni Víctor Ríos en este momento tienen, por decir así, el apoyo de la mitad más uno de la dirigencia del Partido Liberal, en el sentido de que hay diputados, los pocos gobernadores que hay, senadores que están llevándole a sus departamentos diciendo: este es nuestro candidato, este es nuestro candidato. Algo así como fue el operativo con Lugo en el 2007, que los propios dirigentes liberales le llevaban por diferentes partes a decir: este es nuestro candidato. No hay, ni con Víctor Ríos ni con Carlos Mateo Balmelli. Lo que sí hay es un actor político dentro del PLRA que se llama Ricardo Tierra, que es gobernador del departamento más grande del Paraguay, que dice: yo quiero ser candidato y quiero competir, porque yo represento a un tercio del padrón electoral del Paraguay. Y no miente, dice la verdad. Yo no estoy diciendo que es mejor o peor Ricardo Tierra, estoy diciendo que saliendo al ruedo un candidato como Ricardo Tierra, que dice: yo voy a competir, vamos a la urna. Yo no creo que Ricardo Tierra diga: ah, la pucha, che, bueno, vamos nomás a apoyarle de consenso a Carlos Mateo, porque Carlos Mateo sale mucho en la Mega TV y Norman Harrison la apoya.

0: no veo eso.
1: Que la dupla Katia Valmello, Valmello y Katia, nace en contestación a la figura también de Miguel Prieto.
0: ¿Por qué decís?
1: Y porque
0: Katia Valmello, Valmello y Katia. Porque, para mí es Carlos Mateo, Katia.
1: No sé si está suficientemente definido, por eso nomás.
2: Claro, no. Yo también desconozco.
0: No, a ver. Conociéndole lo que le conozco a Carlos Mateo Valmello,
2: pensando una
0: vida prostituida, ni en una vida así, Carlos Mateo aceptaría ser candidato a vicepresidente.
1: ¿Sí?
2: ¿Vos crees?
0: No, imposible.
1: Bueno, imposible. Esa dupla de Valmello y Katia sale en contestación de Miguel Prieto directamente. Surge en un momento en el que Miguel Prieto y Katy González estaban discutiendo. Yo decía en su momento que me parecía una cuestión así entre ellos, así personal. Después creo que responde más a otra cosa, intereses empresariales, intereses políticos, etc. Y
2: Miguel Prieto después dijo, yo estoy dispuesto a disculparle.
1: O sea, se disculpó Miguel Prieto, pero igual. Miguel
0: Prieto boludeo. Porque sí. Sale a decirle, yo entiendo, él políticamente tratando de conciliar la cuestión, mira, si yo tal cosa, y después dicen, Miguel Prieto pidió disculpa. O sea, humillándola a Miguel Prieto, diciéndole, ¿sabes qué? Te arrodillaste otra vez. Yo no creo que esa polémica entre Katia González y Miguel Prieto sea una polémica porque Miguel Prieto no cuida sus formas dialécticas cuando habla. Porque si fuera por eso, Katia González es chabacana. Katia González es soez. Katia González es una persona agresiva, prepotente, autoritaria. El que no está con él ya es bandido, ya es esto. A mí la otra vez me trató, te vine, lavate la boca. Ni un solo concepto. Todo eran agresiones despectivas. Bueno, no se puede decir que Miguel Prieto encendió la mecha y Katia González tal cosa. Yo creo, es mi presunción, es mi conjetura, que en realidad la escalada en el nivel de agresividad por parte de Katia González hacia Miguel Prieto está sustentada en que Norman Harrison no consiguió convertirle a Prieto en su candidato. En el sentido que Harrison le diga, che, Prieto, ¿cómo vamos a gobernar el 2028? Prieto le habrá dicho, ¿Cómo? No entiendo. ¿Cómo vamos a gobernar? Porque yo te voy a apoyar a vos. ¿Cómo vamos a gobernar el 2028? IPS, Ministerio de Salud, ¿qué cosas? Yo quiero. Negocios, business, yo quiero. Harrison, yo quiero business. Prieto le habrá dicho, mira, todos son bienvenidos acá a una alianza para el 2028. Anda a formar fila ya entre los muchachos y vamos a ver qué hacemos con todo. Y para Norman Harrison, que es un emperador, eso fue inaceptable. Entonces allí es, métale fuego a Katia González. Por eso es que para mí Katia González en este momento no tiene ninguna autonomía política por fuera de la billetera de Norman Harrison. Y creo que Norman Harrison le está haciendo a Katia González lo que China le hace a los Estados Unidos con Corea del Norte.
1: ¿Qué cosa?
0: Cuando China necesita negociar algo con Estados Unidos, se da la vuelta, mira hacia otra parte y le dice a Kim Jong-un, qué lindo está el cielo como para hacer una prueba nuclear, ¿verdad? Entonces eso lo que hace es, vos le tirás a tu perro malo, que ladre y que muerda, para sentarte a negociar. Yo no descarto que Norman Harrison esté queriendo negociar con Miguel Prieto y que por eso el nivel de agresividad de Katia González en contra de Miguel Prieto y todo el dispositivo comunicacional de la mega cadena para tratar de bajar la candidatura de Prieto. O si no, no tiene sentido que de la noche a la mañana haya escalado ese nivel de confrontación.
1: A mí me da la impresión de que, estoy especulando, de que ya había luego un proyecto político y económico de Harrison que tendría como figura central a Katia González, y que dentro de ese proyecto era, lo ideal sería que entre Miguel Prieto en ese proyecto. Bueno, no entró Miguel Prieto en ese proyecto. Por A o B motivo no entró Miguel Prieto en ese proyecto. Y encima sale a decir que Katia González solamente puede aspirar a ser senadora. ¡Pim! Se precipitan las cosas. Sí. Un proyecto económico y político ya constituido, que estaba por definir si le incluiría o no a Miguel Prieto. No le incluyó a Miguel Prieto. Y encima Miguel Prieto se va y putea en contra de Katia González. Y las cosas.

0: terminó así. Le traemos a cualquiera, apareció un Valmeji y ya tenés tu proyecto político y económico consolidado al margen de Miguel Prieto. Y encima, ¿qué vas a hacer? Vas a adversarle a el bloque, entre comillas, Miguel Prieto. La gente cuando escucha este análisis dice, ah, ustedes son prietistas entonces. A ver, Miguel Prieto es colorado, de corazón al menos. Miguel Prieto es Taiwán, Washington,
1: Tel Aviv.
0: Tel Aviv. Miguel Prieto.
1: Jerusalén.
0: Ah, perdón. Jerusalén. Miguel Prieto es política fiscal 10, 10, 10. Eso no hay que tocar, eso atrae inversión. Ese es Miguel Prieto. El tema es, ¿cuál es la figura que le puede llevar a la victoria a la oposición? Probablemente sea una victoria que termine teniendo como resultado un gobierno colorado más, dándole continuidad a los 70 años de gobierno del Partido Colorado con otra nomenclatura formal inscrito en el TSJE. Pero va a ser la continuidad del Partido Colorado. Ese va a ser Miguel Prieto. Pero, ¿es o no hasta ahora la figura opositora que tiene más chance de ganar? Para mí es el punto. Tenemos un mensaje en el WhatsApp en el 0987-800-086 antes de ir a la pausa. Dice el 110, buenas la Unión. Tema 1, enumera así. Las FDI, eufemismo de FAI, no entiendo qué. Ah, Fuerza de Defensa Israelí. Están en Colombia.
1: En inglés, sí.
0: Salió un video de este Kapler,
1: Kaplan, no sé
0: qué, saliendo guau de un...
1: Sí, sí. Rebola.
0: Rebola.
2: Hay muchas denuncias respecto, antes de que le dé el mensaje al oyente, de que se fueron a sacar fotos nomás, a sacarse fotos nomás. E incluso, mientras los rescatistas colombianos siguen con la... O sea, o seguían por lo menos con la esperanza de rescatar gente, las IDF que están ahí de Israel están usando las máquinas. Y que cuando los rescatistas colombianos se fueron a reclamar, los israelíes le violentaron, les empujaron, le dijeron, salgan de acá. Es lo que yo leí en Twitter y la denuncia que hacían colombianos.
0: Que algo que están acostumbrados a hacer la Fuerza de Defensa Israelí, lo que hacían en Gaza, grababan TikToks con las casas destruidas, mostrando que podían hacer lo que querían, escuelas, y escribían cualquier cosa en las pizarras, cosas así hacían en Gaza. Hay videos que ellos publican en los soldados de la Fuerza de Defensa Israelí.
2: Pura propaganda.
0: Es bueno, dice, están yendo ayudando a los colombianos por el tema del terremoto, y es simpático como los crachen y los putean a la comitiva, y en especial al agraciado de Ronnie Kaplan, uruguayo soldado sionista y portavoz en habla hispana de las FAI. Es muy simpático dentro de lo trágico. Tema 2, dice, siguiendo su agenda. Camilo, ninguno de los chiquilines que te acompañan te respondieron si Shen Kuo es de la China continental o de Taiwán. Metele, pues, una capete.
2: ¿Qué es Shen Kuo?
0: Shen Kuo es paraguayo, taiwanés, abogado y activista. ¿Era candidato dónde era?
3: ¡Ah! No, gracias al oyente. Pero espera un poco. Señor
2: ¿qué
3: o señora.
2: ¿Qué
0: es Shen Kuo? Era un candidato no sé dónde.
3: ¿Qué perdió? Que en Ñembú.
0: ¿No era en Lambaré? No sé.
2: No sé. Un candidato. Pensé que era un candidato allá en China.
3: Cuando yo escuché así, yo también no sabía ni qué se trataba. Cuando leyó todo el mensaje, recién identifiqué a qué se refería. No, le cuento, yo no le estaba interpelando a ellos. Yo genuinamente no tenía idea del tema. Ahora me enteró. Taiwanés, no sabía. No tenía idea. Gracias por la información.
2: ¿Pero de dónde es?
3: Creo que es candidato a intendente en Villa Elisa.
2: ¿Pero y su origen?
3: Por favor, la gente.
0: Según el oyente,
3: es taiwanés. Perdón, Villa Elisa, dije Ñembú.
0: ¿Algún distrito central?
3: En Ñembú me parecería, o sea, ser que...
2: En Ñembú hay un candidato con orígenes taiwaneses.
3: Yo no sabía. Yo escuchaba un apellido oriental y no sabía de dónde era. Y el oyente pensó que yo les estaba poniendo una prueba a usted, pero yo no sabía. Ahora me entero, ni le conozco.
0: Dice el 109, buen día. Una consulta, por favor, Camilo. Se dijo acompañando lo que está diciendo que Obras Públicas tiene que indemnizar a las personas que ocupan la franja de dominio. ¿Por qué eso debe ser? Si esas personas saben que ahí no tienen que construir nada.
3: No. Es que no. A ver, la franja de dominio se construye a veces. A ver, la franja de dominio es una franja en la que la obra que se va a realizar tiene que tener libertad absoluta para que sea lo que sea. O sea, una zona simplemente descampada, de amortiguamiento, una zona donde se van a atenderte. Tiene que estar libre, despejada. Pero no, es que es la zona de dominio se construye sobre zonas que no deberían haber construcciones. La mayoría de las veces sucede que allí vivía gente o había propiedad privada o lo que sea, y tienen que retirarse de allí los pobladores

0: los habitantes, los propietarios, y se les tiene que indemnizar. En este caso no era un terreno fiscal en el que había una ocupación campesina. Eran propietarios de propiedad privada que litigaron. Litigaron. Y ahora llegaron a una especie de acuerdo en el que se estableció el monto de la indemnización por expropiación. Así es el tema. Esto no es ocupantes precarios de la ribera del río.
1: Sí. El 504 dice: buen día, ¿por qué no hablan del asesinato oficial del último FIP? Del último fin de semana en Canindeyú. Yo no seguí el tema, no tengo información sobre el tema.
2: Realmente tendríamos que hacerle un seguimiento.
1: O sea, no es que elegimos
2: cercano.
1: No es que, claro, no es que elegimos activamente este tema que pero, vimos, nos vamos a tocar. No le dimos seguimiento, así simplemente.
0: Es. Yo también me sumo a lo de Alex.
2: Pero
0: yo
2: escuché, ¿saben lo que es?
0: Sí.
2: Tiene una vaga idea.
0: Sí, sí, sí. Sí, pero no tengo suficiente información como para poder desarrollar el tema.
2: Le relato la cronología.
0: Pero vamos a hacer eso después de la pausa. Bueno.
1: Son las 10 de la mañana, un minuto, tenemos que cumplir.
2: Después de decir patronita, Alex.
1: Segundo corte. Claro. Ya venimos.

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0: 10 de la mañana, 7 minutos. 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
1: Ahí escuchamos Mis Noches Sin Ti, una versión
0: Mi noche de Paico. No. Que preguntó David si pasamos ya o no. No sé por qué su preocupación.
1: Pero este es en
0: el... Si a la gente le gusta mucho escuchar esta versión, ¿verdad?
1: Sí. Concretamente la versión de Paico, ¿verdad? No necesariamente en vivo.
0: Ah, pero... hay la versión de estudio.
1: Tenemos la versión de estudio.
0: Ah, mira, no sí, sabía que tenía en el estudio. Pasar.
1: ¿Por qué se pasa la versión en vivo? Como no tiene un videoclip como tal. Pero este es en San Bernardino, David, ¿verdad? No veo tu gesto si estás haciendo.
0: No, ni idea, dice. No tiene la menor idea.
1: Gracias.
0: Ahí dice, sí, bastante gracias. Expresiva la corporalidad de nuestro operador.
1: No está aquí Camilo, se encuentra haciendo sus necesidades fisiológicas.
0: Fisiológicas, sí.
1: Pero relatando un poco para que estés enterado, Alex, de lo que pasó en Canin de Yu.
0: Ah.
1: La cronología de los hechos es que estaban en una comunidad indígena, o por lo menos miembros de una comunidad indígena, estaban en un festejo del Día del Niño en una escuela. Salen un líder, o por lo menos sí lo denominó el diario Última Hora, porque ahí leí, un líder y un joven del colegio a buscar un lechón para el asado y aparte también regalos para los niños. Cuando salen, les intercepta lo que se supone que son miembros de la SENAT. No entiendo por qué SENAT, porque... El informe oficial por lo menos lo que leía yo en ese artículo de Última Hora decía que los habían interceptado por supuesta tenencia de armas de grueso calibre. No sé qué tiene que ver la Secretaría Nacional Antidrogas con armas de grueso calibre. No sé qué era la Secretaría Nacional Antidrogas. Le retienen, comprueban que no tienen, le dejan pasar. Cuando estaban volviendo, una camioneta, creo que incluso ABC puso hasta qué color era, ABC Última Hora, perdón, puso hasta qué color era. Y cuando les interceptan, una vez más, esta vez sin un control, por así decirlo, no sé si me entendés, o sea, sin un registro como tal, es cuando les, como según lo que denuncian, les amedrentan a este líder indígena y a este joven. Y ahí, según la SENAT, oponen resistencia y los agentes de la SENAT se ven obligados a abrir fuego. Que de hecho hay una foto del auto con un balazo, ¿verdad? Lo que denuncian desde la comunidad indígena es que hubo una tortura previa al asesinato.
0: ¿Tortura previa?
1: Tortura previa. Y de hecho, Eco de Opi sacó un comunicado, si mal no recuerdo. Habló también, creo que los obispados del Paraguay.
2: Sí.
1: Claro, acá lo grave del hecho me parece a mí que es que una tortura previa sin ningún tipo de justificación, partiendo de la base que la tortura en sí ya está mal, y después un asesinato. O sea, eso es lo que pasó en el caso de que decía el oyente.
0: A ver, es una...
1: Pero esa es la información que se tiene ahora. Khalil Rashid, ministro de la... Rashid, no sé cómo se dice, salió a defender el accionar de sus agentes.
2: Sí, le preguntaron si por qué no... ¿Dónde está la grabación del operativo?
1: No hay.
2: Y no hay, y se apucha, pero ustedes no están obligados por ley a grabar todos los operativos. Porque si lo hacen grabar y hace videíto allí de Rambo entrando a atacar criminales y compañía, dijo, no, lo que pasa es que fue en flagrancia y justo estábamos preparando. El problema es...
1: Pero lo raro acá es que la segunda intervención...

0: cuando ellos estaban volviendo al colegio, se supone, fueron directamente interceptados, ¿entendés? No hubo frenada y te vamos a registrar otra vez el auto, ¿entendés? O sea, es que directamente le frenaron y ahí, en lo que nadie sabe bien cómo, es que se da esta denuncia de tortura y, bueno, después el asesinato. O sea, es raro de por sí el asunto. Y hubo también gente que denuncia que es por tierras y no sé qué cosas.
1: Sí.
0: O sea, que miembros de la Senat prácticamente operaron como... ¿cómo es que se dice? ¿Viste estos mafiosos de las películas viejas que le mandaban a los más chicos a apretar? Bueno,
2: así los guardias privados de, alguna
0: empresa. Como matones, que es la palabra que no me salía. Como matones.
2: Que no sé qué año también hubo una controversia así, pero con ese mismo escenario de guardias privados hiriendo con, creo que hería de bala, a, no sé, campesinos y eso que estaban
0: pero entrando en terreno. A ver, eso siempre pasa.
2: Claro, pero era un caso que se hizo más mediático, no recuerdo por qué razón, pero... Guardias privados, como si fuera que son fuerza pública ahí, pero sin ningún tipo de límite ni
0: restricción. Yo lo que no entiendo, y vuelvo a repetir, es por qué la Secretaría Nacional Antidrogas, o sea, entiendo que cualquier miembro de la Fuerza del Orden diga, ok, tengo una sospecha o tengo la información de que vos podés tener teniendo un arma de grueso calibre, te voy a detener y te voy a registrar. Ahora, tantos miembros de la Senat, porque por la foto se veían muchos, más el balazo del auto, por una información... Mira, de que tenían armas de grueso calibre viniendo de un colegio.
1: Hay un problema de origen allí que algunos cuestionan, pero en realidad no es una corriente de cuestionamiento que se haya podido instalar, que cuestiona la propia legalidad de que la Senat sea un cuerpo armado. No existe en la Constitución Nacional la posibilidad de que un cuerpo diferente a la Policía Nacional o al Ejército puedan portar armas. El monopolio del uso de la fuerza es un monopolio del Estado que, según la Constitución Nacional de la República del Paraguay, delega en la policía y las fuerzas militares el uso de tecnología armada. La Senat es un cuerpo parapolicial, sí, que no tiene ningún tipo de asiento constitucional.
0: Que igual que los linces, por ejemplo.
1: ¿Eh?
0: Igual que los linces.
1: No tanto así. Los linces vos podés cuestionar su legalidad o no, la legalidad, pero están amparados dentro, son parte de la Policía Nacional. Okay. La Senat no. La Senat es como una institución aparte. Ellos tienen su cuerpo, ellos tienen su policía. Ellos tienen su sistema penitenciario propio.
0: Sí.
1: Propio. Ellos tienen sus propios fiscales. Es un Estado dentro del Estado. ¿Cómo se explica eso? Se explica porque la Senat es un caballo de Troya utilizado hace muchísimo tiempo por la DEA. Te juro, esto no es discurso ideológico, no tiene que ver con eso. No hay una justificación legal ni constitucional para que la Senat esté armada. Entonces, claro, cuando vos no tenés ningún control constitucional, vos
0: va a haber fugas. Estás
1: sujeto a que nadie te pueda controlar.
0: Claro.
1: Entonces, muchas veces los propios agentes de la Senat están vinculados a los narcos. Bueno, estamos ahora en comunicación con el arquitecto Bo. ¿Qué tal, arquitecto? ¿Cómo estás? Te saluda Camilo. Ahora estamos aquí con Alex Silva y Juanfer Abud.
3: ¿Qué tal? Buen día, Camilo. Saludos a la mesa. Saludos a la audiencia.
1: Buen día, arquitecto. La semana pasada ya te íbamos a buscar para hablar sobre el tema Metrobús, pero quiero cambiarte un poco de agenda. Y si no te dijeron, ahora te aviso. Porque no solemos hablar muy seguido nosotros, pero yo sé que vos sí podés echar luz sobre este tema. El caso es el accidente que hubo en Pedroso. Se habla del tema del semáforo, que no se terminó la obra, que hay que interpelar a la ministra, etcétera. Pero hay una situación anterior a todo esto. Esto está dentro del marco de un proyecto de alianza público-privada, que fue concesionado ya hace más de 10 años atrás. Esto está bajo el control de una empresa privada, donde la institución pública lo único que tiene que hacer es garantizar las tasas de ganancia de esta empresa privada, por ley. Entonces, acá como que se pierde la pelota. Yo lo que quiero saber es lo siguiente, y me estaba preguntando, si todos dicen que ese semáforo es criminal porque te induce a una trampa y que debería hacerse este viaducto, ¿por qué no se hizo ya al principio mismo de la obra? ¿Conocés vos el tema? ¿Sabés el tema del que estamos hablando, arquitecto?
3: Solamente conozco lo que se sabe públicamente, ¿verdad? No, realmente no tengo preparado algo, yo no me puse a investigar en particular sobre eso, pero hay cosas que se llaman de ingeniería vial, ¿verdad?

0: Independientemente de la modalidad de funcionamiento, hay ciertos estándares y ciertos criterios técnicos que más allá de que eso sea una asociación público-privada, etcétera, etcétera, ¿verdad? O sea, hay cuestiones que tienen que ver con márgenes de seguridad, normas y especificaciones técnicas que se deben cumplir, ¿verdad? Entonces hay que separar un poco las cuestiones, me parece a mí. Y evidentemente en esa ruta, en esa situación, en ese lugar, ese semáforo es realmente absolutamente improcedente, ¿verdad? Eso sí, y eso genera una porque interrumpe un flujo que viene motivado, que viene condicionado por una pendiente muy grande. Entonces, pues no se puede poner un semáforo en esas condiciones, ¿verdad? Entonces, esa es una cosa muy muy muy concreta.
1: Pero cuando se va a hacer un diseño de una obra de esta envergadura, que es un tramo de decenas, cientos de kilómetros en realidad, yo supongo que existe la forma de poder tener un conocimiento técnico de decir, muchachos, aquí nosotros necesitamos esta obra, y no darte cuenta de eso años después y varios muertos después. ¿O es algo no se puede ni siquiera prever?
0: No, claro, esto no es una cuestión que no se puede prever. O sea, por eso es que acá hay negligencia, podríamos decir, en el sentido en que no hay un estudio, o habrá habido el estudio, pero no se implementan las medidas para que el funcionamiento sea adecuado a las que se corresponda con las condiciones de ese tramo. Entonces, sí, es un problema de diseño, de especificaciones y de proyecto, ¿verdad? Y de implementación. Y obviamente, si se hacen esos estudios, se supone que se tiene que llegar a una conclusión y eso tiene que estar incluido en los términos, ¿verdad?
1: ¿Y cómo es? Te pido que hagas simplemente una especie de conjetura. ¿Cómo es que podría ser que se haya hecho este diseño y que nadie haya dicho, muchachos, acá nos está faltando algo?
0: Mira, lo que ocurre, lo que suele ocurrir, y yo creo que por ahí anda la cuestión, es que gran parte de nuestras políticas públicas y de las grandes decisiones, incluso en materia de infraestructura, siempre tenemos dos niveles. Y nosotros vivimos con un país doble, un país formal, con las leyes, con la constitución, etcétera, etcétera, y el país real. Entonces, y esa es una desgracia, ¿verdad? Entonces, ¿qué pasa? Volviendo a ese punto, y eso vas a encontrar en un montón de situaciones de rutas incluso, donde una condición particular, específica, local, condiciona o interfiere o altera un proyecto de alcance más amplio, nacional. Entonces, ¿qué pasa? Vos tenés esa ruta, se hizo todo el diseño, etcétera, etcétera, y una decisión local ahí coloca un semáforo, un intendente, una junta departamental, lo que fuere, ¿verdad? Ese tipo de cosas ocurre a lo largo y ancho de todo el país, donde decisiones locales de perspectiva absolutamente local, coyuntural, alteran o interfieren con decisiones y con diseños macro. Eso es, en todo tenemos esto, en todo. Y eso sí, yo creo que esa puede ser una línea de investigación. ¿Quién puso este semáforo y por qué ahí?
1: ¿Qué tal?
0: Vamos a descubrir que es simplemente para poder atravesar la ruta, porque no sé qué cosa de ahí de la compañía Pedroso forzaron para que haya un semáforo. Si uno se pone a escarbar, va a encontrar probablemente, no puedo asegurar, pues no conozco el caso en detalle, pero ese tipo de dinámica es muy frecuente.
2: Arquitecto, te habla Alex Silva. Lo que vimos, por al menos por publicaciones, es que hubo presión de comisiones vecinales para la instalación de ese semáforo. Claro, seguramente también habrán intereses representados a través de esas comisiones, pero igual, lo que decían desde el ministerio es, sí, esta es una cuestión provisional, la solución a largo plazo, este paso a desnivel, que es por una serie de trabas, por el tema de la expropiación, ahí se quedó ahí varado. Pero este semáforo está desde 2021, son varios años ya que, y estamos viendo lo que está causando ya.
0: Y ahí está, es justamente lo que estamos hablando, pues. Sí. Entonces, esa superposición, esa duplicidad en el funcionamiento institucional.

0: Pues eso es parte de lo que llamamos debilidad institucional, ¿verdad? Donde no hay una correspondencia entre las decisiones de nivel formal o de nivel general y las decisiones locales o coyunturales. Ahí tenemos eso. Eso es un rasgo de debilidad institucional, justamente.
1: A ver, y haciendo analogías o apelando a tu experiencia, en este tipo de obras que se manejan por la ley de alianza público-privada, como en este caso, donde la empresa encargada es Ruta del Este, encima con vinculación política, ¿es la empresa la que tiene el monopolio del control en el diseño, en el funcionamiento operativo de esa ruta, o es más una responsabilidad del ministerio? Que en ponderancia, ¿quién es más responsable que
0: el otro? Es muy interesante el punto para debatirlo a varios niveles, pero a ver, hay una autoridad nacional que tiene competencia sobre las rutas y sobre la fiscalización y sobre el funcionamiento de las rutas, ¿verdad? Entonces, y eso está la ley de transporte, una ley nacional de transporte, no sé si exactamente ese nombre, pero así, algo así, ¿verdad? Que es relativamente nueva, donde se contemplan hasta cuestiones de cartelería, ¿verdad? Es decir, de carteles en la ruta que no pueden estar, que están bajo la administración del espacio, que están bajo la potestad del Ministerio de Obras Públicas, y bueno, pero no se controla, no se hace, no se implementa, etcétera. Pero sí, hay un órgano del Estado que está dedicado, que tiene competencia específica sobre la infraestructura vial y su funcionamiento, no solamente la cuestión física, ¿verdad? Entonces, independientemente de quién esté gestionando esa ruta, si es un consorcio o lo que fuere, esa competencia no se puede renunciar. O sea, el Estado no puede renunciar a sus competencias.
1: Y lo que ahora está haciendo el Estado es, a través de declaraciones de la ministra Claudia Centurión, es pedirle en carácter urgente, así con esos lenguajes institucionales, a la empresa Ruta del Este, que en lo más rápido posible presente un proyecto alternativo al semáforo, pero intermedio entre la solución ideal, que es ese paso a desnivel. O sea, en el corto plazo solucionamos este tema del semáforo. Ahora le pide la ministra eso a la empresa Ruta del Este.
0: Y si eso demuestra una debilidad en la gestión pública, ¿verdad? Si el Estado, el Ministerio de Obras Públicas en este momento, o en este caso, debe establecer pautas, exigencias y punto. O sea, ya debería haberlo hecho, ¿verdad? Hace rato. Entonces, ahora por estas circunstancias nomás asume un papel, digamos, que yo creo que mucho tiene que ver con una cuestión de opinión pública, nada más, es decir, ponerse firme y exigir ahora algo que debería haber sido una condición hace rato, ¿verdad? Tenemos el punto.
2: Vos sabés, arquitecto, que simplemente para controvertir un poco el planteamiento, no sé tanto si es una cuestión de estaban relajados, hay negligencia. A mí me suena mucho, en el caso particular este que estamos hablando, de una connivencia, porque en el 2024, que fue el otro gran, o sea, un accidente donde también murieron personas, allí es como que toda esta discusión también, y allí surge el tema, había sido que hay que hacer este paso a desnivel. Se dan cuenta después de varios muertos encima. Ya en ese momento que ellos sabían que el semáforo era un problema, ahora te explican que supuestamente las obras se retrasaron mucho porque tenían problemas judiciales, la liberación de la franja de dominio y compañía. Ok, ¿y por qué desde ese momento hasta ahora ya no establecieron las medidas de contingencia que ahora está pidiendo el ministerio a la empresa que establezcan? Y uno piensa, y el argumento más, para mí, más convincente es porque eso cuesta plata, te reduce ganancias. Entonces, en vez de gastar plata en una cuestión de contingencia, esperemos nomás que se haga toda la obra. A mí me da esa impresión, porque el cálculo de la empresa privada pues es cómo optimizo mi lucro.
0: Pero claro, o sea, pero ese sí es un punto clave que ocurre siempre en la relación entre, digamos, el Estado y el sector privado, ¿verdad? En empresas bajo régimen de asociación público-privada, lo que fuere, hay una gama grande. Entonces, ahí está justamente donde se define la

0: fortaleza del Estado y la independencia o la soberanía del Estado en términos de poder dictar normas, establecer pautas y no doblegarse ante los intereses particulares. O sea, eso es lo que determina justamente la fortaleza de un Estado.
1: Bueno, vamos. Arquitecto, mucho sobre este tema. La verdad que estábamos buscando por otro tema, pero no podíamos dejar de hablar contigo con respecto a esta situación, porque bueno, vos sos urbanista, entendés un poco de estos fenómenos y arrojarnos luz general nos sirve mucho. Voy a cortar abruptamente esto y pasar al otro tema que sí queríamos hablar contigo la semana pasada, el tema Metrobús.
0: Ya.
1: Más allá de la controversia judicial propiamente dicha, más allá de decir Arnoldo Vins o Jiménez Gaona, no quiero entrar en esa polémica propiamente dicho. Quiero que puedas contarnos un poco este tema Metrobús. ¿Era un diseño que podría haber ayudado, no podría haber ayudado, está obsoleto, se está implementando en otras partes? ¿Cuál es el resultado, la evaluación después de haberlo implementado? ¿Qué puedes decirnos con respecto al tema Metrobús en esa perspectiva?
0: Sí, sí, no, realmente es mucho lo que se puede decir y da para largo, ¿verdad? Pero vamos a sintetizar un poco. Lo que se llama Metrobús es nada más que un sistema que realmente BTR se le llama, o sea, bus de tránsito rápido, que se implementó en prácticamente todos los países del mundo, y el ejemplo más importante que tenemos cercano es el de Curitiba, ¿verdad? Pero no es el primero. Realmente el de Curitiba fue un diseño muy efectivo y muy feliz, digo, en el sentido en que reunió varios aspectos y lo convirtió realmente en un sistema eficiente. ¿Y qué es el Metrobús? Es lo que sería, para hacer una analogía, un subterráneo, pero de superficie. O sea, tener un carril exclusivo para vehículos de transporte público de pasajeros. Ese es concretamente, esa sería la definición, ¿verdad? Entonces, y eso ya arranca como desde 1930 y pico, ¿verdad? Y hay distintas pequeñas experiencias hasta que, como dije, lo de Curitiba consolidó todo un enfoque. Ahora, eso consta de una vía dedicada, o sea, un carril exclusivo para los buses y un sistema de paradas. Que fue esa la innovación en Curitiba, un sistema de paradas diseñadas especialmente para entrada y salida rápida de pasajeros, con obviamente un sistema de pago fuera del vehículo, ya previo, pago previo, ¿verdad? Entonces, ¿eso qué garantiza? Garantiza una circulación continua más intensiva y un flujo mayor de transporte de pasajeros, de manera más directa, más limpia. Entonces, el ómnibus no está metido en medio del tránsito esperando el semáforo, buscando lugares entre los autos, etcétera. Es una vía única, un carril único, y es una gran solución de transporte público de pasajeros. Entonces, entendamos eso. Acá se quiere mezclar, o a veces la gente, por falta de información o lo que fuere, dice, no, el Metrobús es un fracaso. No, el fracaso fue otra cosa. Pero como sistema es lo ideal y es lo que deberíamos haber hecho hace muchísimo tiempo en Paraguay. Bueno, lamentablemente se llegó a esta situación que tenemos ahora, ¿verdad?
1: Mira, se ponen muchos ejemplos de ciudades donde funcionó bien. Conozco un sistema análogo que utilizaba yo hace muchísimo tiempo atrás. Estoy hablando ya de 20 años atrás más o menos, cuando me iba a São Paulo frecuentemente, la ciudad de São Paulo aquí en Brasil. Y tiene estos sistemas de tránsito rápido que son fantásticos, porque vos te movés en el sistema de metro, que es bastante grande, pero como es una ciudad muy grande, no te cubre todo. Vos salías de una estación de metro y para poder continuar tenía este sistema de buses de tránsito rápido y te llevaba hasta el último rincón de esa mega ciudad. Y era rápido y eficiente, porque vos pagabas tu pasaje antes de subirte y después te ibas y hacías los transbordos en estas terminales allí de abastecimiento. Y funcionaba súper bien.
0: Así mismo. No, en San Pablo hay por lo menos cinco corredores de Metrobús, ¿verdad? Y así, hay eso en todo el mundo. En algunos lados funciona mejor, en otros lados tiene

0: problema de, ya de saturación, etcétera, etcétera, etcétera. Pero hablando de Paraguay, hablando de nuestro caso, ese sistema representa un paso brutal de mejora en la movilidad urbana. Porque ese es el otro punto. A ver, vamos a definir algo clave aquí. ¿Por qué es importante el Metrobús? ¿Por qué es importante un transporte público de pasajeros? O sea, y eso no se discute. No sale a la luz. ¿Por qué es importante? Porque se trata de un derecho. Es un derecho a la movilidad. Sí. El derecho a la movilidad, en las constituciones como la de México, por ejemplo, está contemplado como constitucionalmente. O sea, a ver, ¿y qué derecho es ese? El derecho al acceso igualitario a las oportunidades en el territorio. Vamos a hacer una definición así. Entonces, de eso se trata la movilidad, no es una cosa menor. Entonces, y eso es lo que no se pone en el foco del debate y para determinar cuál es la prioridad de vida a este, que se le debe a este tema. Entonces parece que, bueno, es una cuestión de transporte. No. O sea, derecho igualitario a las oportunidades en el territorio. ¿Qué quiere decir eso? O sea, quienes tienen menos posibilidades o posibilidades desiguales de movilidad se encuentran en inferioridad de condiciones para acceder a mejores ingresos o servicios, oferta cultural, educación, disfrute del tiempo libre, que aquellos que tienen acceso a mayores posibilidades de movilizarse con eficiencia. O sea, no es macana. Entonces, por ejemplo, yo enseño en la FADA, en el campo. Muchos de los alumnos, qué sé yo, que están ahí, podemos conversar, hay oferta cultural, digamos, en Asunción, pero no pueden disfrutar, oferta cultural gratis, digamos, o sea, sí. Un montón de cosas, ¿verdad? Pero ellos, la mayoría de los estudiantes, no vive ya más en Asunción. Hasta Capiatá, Luque, San Lorenzo, Fernando de la Mora, etcétera, etcétera. Y me dicen, yo no, hay este concierto, hay esto otro, hay lo demás allá, pero yo no puedo ir porque no hay medio de transporte, yo no tengo plata para, yo no tengo vehículo propio, y qué sé yo. Entonces, no es macana todo esto. Y estoy hablando de disfrute, digamos, de una oportunidad cultural, la educación, el trabajo. ¿O qué creen ustedes? ¿Por qué la gente desesperada se compra moto, auto, para poder estar a tiempo en su trabajo? Porque llega tarde y se le descuenta. No le importa al patrón que el ómnibus tardó, que no... Entonces, el problema del transporte público es un problema crucial en la sociedad. El problema de la... porque obedece a un derecho, que es el derecho a la movilidad. Eso es lo que está en juego cuando hablamos del Metrobús. De ahí la importancia del Metrobús.
1: Arquitecto, teniendo en cuenta que nosotros somos un país de desarrollo económico bajo en términos relativos, no nos da el cuero fiscalmente a nosotros para invertir en estos sistemas ultramodernos de metro subterráneo, monorriel y compañía, no sé si el monorriel, pero estos trenes de elevación y compañía. Es una inversión económica demasiado grande que no es posible amortizarla a menos que vos cobres precios altísimos en el ticket, cosa que la población no va a poder pagar. Entonces, como que no es viable financieramente, y sin embargo, estas otras alternativas, la del transporte de vía única, rápida y compañía, que conocido como Metrobús, sí eran una alternativa, pero ahora está todo eso tan contaminado que yo no veo que un gobierno se anime a plantear tenemos que hacer eso, con lo cual no veo que se esté planteando un sistema de reforma del transporte público que pueda ordenar un poco este caos en el que estamos nosotros, porque la reforma del transporte público que implementó ahora el ministerio es más una reforma de modelo de negocios que de movilidad urbana, me parece a mí.
0: Sí, no, acá hay un problema, tenemos un problema, hay un pensamiento mágico, ¿verdad? Se cree que haciendo una ley se soluciona la realidad, o se cambia la realidad, y no es así. Entonces acá parece que estamos en un proceso en el cual se encaran los problemas como si fuese un problema de falta de ley nomás. Entonces se lanza la ley, el transporte público, etcétera, etcétera, pero no es una cuestión integral y no es algo serio realmente, que no hay una voluntad política de ir al fondo del problema. Entonces,

0: que se llama patear la pelota para más adelante. Y mientras tanto, no sé, desde que se promulgó esta ley hasta ahora, sería interesante averiguar qué es lo que se avanzó, que implique una mejora sustantiva de las condiciones de movilidad urbana de toda nuestra área metropolitana, ¿verdad? Entonces, no es macana. Y a veces la discusión es muy, muy imprecisa, ¿verdad? Se habla de ¿por qué no hacemos un subte? Por un lado está el costo, pero la sostenibilidad, claro, no es solamente el costo, sino la escala, el flujo y el volumen de pasajeros que necesitas movilizar para que eso sea sostenible mínimamente, ¿verdad? Suponete que vos podés tener, hacer un subte porque te tenés la plata para tirar. Pero igual es absurdo porque no transporta, no tenemos la suficiente cantidad de gente para transportar, ¿verdad? Es sencillo. O sea, a ver, para poner una relación. En Ciudad de México, 2.175.000 pasajeros día. Eso es mínimo. O sea, si nosotros vamos a Seúl, 8 millones de pasajeros día. Tokio, Seúl y Pekín, cada uno por separado, transportan diariamente más que la población total de Paraguay. En Tokio, 6.3 millones. En Pekín, 9.075 millones de pasajeros, 9.750.000 pasajeros día. O sea, es el volumen, es el flujo, es la cantidad de gente. O sea, a veces solo escuchas, ¿por qué no ponemos un subte? No, es absurdo. Entonces, lo del Metrobús es una solución sensata, clara, económica, flexible. Y bueno, yo creo que hay que hacer campaña para que ese Metrobús se resucite, ¿verdad? Hubo problemas, claro que hubo problemas técnicos, problemas de gestión en el manejo del proyecto, de los tiempos, las condicionantes, como por ejemplo la franja de dominio, las indemnizaciones, etcétera, etcétera. Y eso es todo un tema.
1: Arquitecto, justamente me interesa conocer tu valoración más en profundidad sobre la forma en la que se llevó el proyecto Metrobús en Paraguay. No, obviamente limpiando la cuestión penal de si hubo o no perjuicio patrimonial, ese otro claro, tema. Acá el problema es, hubo un proyecto de Metrobús, ese proyecto claramente tuvo adversidades, mala gestión, etcétera, eso que venís comentando, pero hubo una decisión de suspender y retroceder en los avances que se hicieron, y teniendo los pros, que el proyecto en sí mismo, la eventual culminación de ese proyecto, y los contras, todas las adversidades. Valorando esos pros y contras, ¿crees que lo que se tuvo que hacer es suspender esto, en todo caso con la perspectiva de hacerlo de nuevo o qué sé yo? ¿Pero crees que esa suspensión, ese abandono del proyecto, fue una decisión correcta?
0: No, para nada. O sea, acá, y ahí entran en juego pues cuestiones, ya entran en juego cuestiones políticas, ¿verdad? Pero hablando desde el punto de vista técnico, jamás debería haberse suspendido esto. O sea, es un proyecto que tiene diseño, que tiene evaluación, que tiene, digamos, es un proyecto serio que tuvo problemas de otra índole. Es decir, técnicamente es un proyecto serio y es un proyecto necesario. Entonces, eso es lo primero que tiene que estar sobre la mesa. Y eso se tiene que sobreponer a cualquier otra situación. O sea, yo creo que acá hubo una decisión muy errada al enterrar el proyecto, porque además se lo demonizó, y está cargando la culpa de una falla que no es técnica, ¿verdad? Es decir, no es un problema de diseño, acá hubo otro problema, y hubo una decisión política de cortar, de decapitar esto, y eso está mal, así de simple.
2: Arquitecto, buen día, le saluda Juan Fraud. ¿Usted cree que en el futuro cercano podamos ver algún tipo de proyecto parecido, incluso otro Metrobús, entendiendo que la verdad que la ciudadanía ya en su momento desconfía del proyecto y hoy desconfía absolutamente?
0: Bueno, y volvemos a la cuestión política, es decir, cuando hay una, a ver, cuando se priorizan y se tiene claridad en los objetivos, y bueno, uno tiene que tener espalda política para resistir embates coyunturales que a veces puede ser de la gente, puede ser de adversarios políticos, etcétera, etcétera. Mira, Curitiba, vuelvo otra vez a Curitiba.

que la personalización del centro de Curitiba, yo recuerdo eso perfectamente, hubo un momento en que eso se planteó, la municipalidad planteó peatonalizar en aquel entonces un pequeño tramo del centro,

0: desde la noche a la mañana, así, literalmente, de la noche a la mañana se peatonalizó y punto, terminó. Pues si vamos a estar y con un éxito rotundo, es decir, las primeras protestas pues se apagaron enseguida y después tuvo un éxito rotundo y eso se prolongó y se aumentó, ¿verdad? O sea, pero con este tipo de decisiones urbanísticas, pues, siempre ha ocurrido eso a lo largo de toda la historia. O sea, siempre hay posiciones digamos encontradas, resistencia por parte de determinados eventos o de determinados sectores, quiero decir. Y bueno, pero ahí está pues la espalda política y tu capacidad de llevar adelante un proyecto que vos sabés, en la perspectiva del tiempo, que es un proyecto positivo y un proyecto válido. Y eso es lo que nos ha faltado.
1: Arquitecto, Curitiba, que si mal no recuerdo, tiene Metrobús, ¿verdad? También.
0: Claro. Claro, Curitiba, justamente como les decía al comienzo, es fue un punto clave, un momento clave de la evolución de este sistema de transporte de bus de tránsito rápido, porque lo sistematizó, se crearon las estaciones, en fin, se crea un sistema mucho más eficiente, reuniendo experiencias previas, como les decía. Ya desde los años 30 hay experiencias en distintos lugares de algo parecido al metro. Por eso obedece a una lógica bastante sencilla, ¿verdad? O sea, ¿qué priorizo yo? El transporte colectivo es mucho más eficiente. O sea, yo transporto en un ómnibus, transporto, ponerle 60 personas, 80 personas, lo que fuere, y lo que acá corresponde, y esta es una cosa que se olvida, que la prioridad es movilizar personas, no movilizar vehículos. Entonces, ¿qué es lo que a mí me conviene si yo administro una ciudad? Transportar, movilizar la mayor cantidad posible de personas de la manera más eficiente posible. Y esos son los transportes públicos. Entonces, ¿qué voy a hacer? Voy a despejar el camino para que los ómnibus circulen con más rapidez, con más fluidez. Ese es básicamente el concepto que está detrás del Metrobús. Después viene todo el sistema de enlaces, la red de vías colectoras, etcétera, etcétera, estaciones de transferencia, etcétera, ¿verdad? Pero hay en todos lados, en todos los lugares del mundo. O sea, esa es la diferencia entre un mínimo de evolución y la precariedad y el atraso total en el cual estamos. Es una vergüenza, es una vergüenza desde el punto de vista de la movilidad en toda nuestra área metropolitana.
2: Arquitecto Bo, muchísimas gracias por esta comunicación. Vamos a seguir discutiendo un poco de este tema, ¿sí?
0: Vale la pena. Gracias.
2: Gracias.
0: Saludos, hasta luego.
2: Luis Alberto Bo, arquitecto urbanista. Él fue concejal de Asunción también. Y es profesor docente de la FAD. Digo, para ubicar nomás, porque le queríamos consultarle un poco a alguien que hoy no está metido en ninguna actividad política, pero sí está metido en actividades académicas y profesionales vinculada al tema. A mí me da mucha pena lo del Metrobús porque yo no veo una fuerza política en Paraguay que se anime a comprar el problema. Pero si no se compra el problema, esto es posponer hasta que en algún momento ya estamos en estado de precolapso, en el sentido de que todavía continúa la vida ante un deterioro brutal, porque es cierto lo que decía él, vos sos una persona que vivís en San Lorenzo y querés venir al centro de Asunción, imposible. Pero es que no es luego San Lorenzo al centro de Asunción. Vos vivís alejado del centro de Asunción, en Asunción, y ya no te querés ir porque no sabes más cómo vas a volver. No hay transporte público. Es un desastre. Y bueno, me decís, sí, pero ahora están las plataformas. Pero ¿y si no tenés plata?
1: O sea, aparte, te agarras a una hora de pique y te sale 70.000, 80.000 guaraníes por volver a tu casa. ¿Cómo pido? No, vas a estar gastando 3.300 en tu pasaje para ir y después te agarrar la noche y no puedes volver y te cobra 80.000. No tiene sentido. Sí, ni ninguna cabeza
3: es.
1: Pasa eso.
3: Es importante lo que decía el arquitecto. Ay, cómo dio esas expresiones cuando dicen los periodistas. Qué importante es. Pero bueno, me toca
2: pero vos sos periodista.
3: Ser ahora el portavoz de aquella frase. La explicación de este fue un proyecto técnicamente validado, técnicamente viable. No es cierto que el proyecto nació inviable. No es lo que digo yo, no es mi valoración, no es mi opinión. El acta de imputación y el acta de acusación fiscal no lo digo como insumo acusatorio en contra de Bin solamente, sino como insumos documentales de dictámenes internacionales.

0: internacionales que se fueron emitiendo con este proyecto, sobre este proyecto. Dictámenes internacionales validando su viabilidad técnica, como le gusta decir. Este era un proyecto técnicamente viable y los problemas que le surgieron al proyecto no tenían que ver con el diseño técnico del proyecto, tenían que ver con cuestiones exógenas, mala gestión y demás cuestiones. La solución a esos problemas exógenos no es destruir un proyecto planificado y con validez técnica internacional. Ahora vos tenés publicaciones, medios, políticos que salen a decir el fracasado proyecto Metrobús o el proyecto Metrobús que era inviable nomás luego.
1: Y va a ser una mancha por muchos años que todos te van a decir, no, ¿para qué Metrobús si en su momento ya salió mal?
0: Anda a preguntarle a uno de estos políticos que ahora quieren buscar llegar al poder y desplazar al Partido Colorado si tienen una propuesta integral del transporte público en algo, ese sentido.
1: No es Metrobús como tal, pero conocen el sistema BU, este que sale del centro a la noche para sobre todo estudiantes.
0: Sí, que se activa del jueves hasta el fin de semana.
1: No es toda la semana.
0: No es toda la semana.
1: Bueno, cuando hacen gala del sistema BU, perdonen que les diga, me parece excelente como idea, una medida hiper, ultra, mega populista. Porque en vez de tener un búho, deberíamos tener metrobuses, no sé si me explico. O sea, más allá de que si a lo mejor el metrobús no va de noche, por ahí aquel estudiante que salió a las 9 de la noche podría haber agarrado el metrobús.
2: Sí.
1: Y claro, esta crítica va para muchos actores políticos que salen a hablar del búho y de qué buena medida. Pero esto es algo que se hace en todos los municipios de este país. De vamos a poner un sistema, estamos en campaña o vamos a estar en campaña a poner un sistema de buses para la gente, ¿verdad? Para que venga al centro, para que salgan del centro.
0: El Jatarbus, por ejemplo.
1: Por ejemplo, exactamente.
0: No. Tenemos que cumplir, ¿no?
1: Dame un ratito, termino mi idea y cumplimos. Bueno. Y después vamos con mensaje. Recuerdo a Bachi Núñez que decía, no, hicimos el búho y no sé qué cosa. Pero vamos a ser sinceros, el BU es un proyecto que nace por una medida de urgencia y que apenas no estén estos actores en el poder, se va a terminar y va a terminar el BU y te van a decir los perros, cómo extraño el BU, me podía ir a mi casa, ¿verdad? Lo juega a fin de semana que yo no sabía. Igual que hay mucha gente que te dice, extraño tal línea porque me llevaba directo a mi casa y hoy no existe más, tengo que caminar al llegar a la parada 10 cuadras a ponerle, ¿verdad? O sea, son medidas que encima gerenciada por una empresa privada, pero que surge como media hiper, ultra, media populista y es un asco que funcionen de esta manera.
2: O sea, ¿será que si es que funcionaba el Metrobús, íbamos a tener un sistema de transporte rápido desde San Lorenzo hasta el centro de Asunción? Que es un trayecto, un tramo corto en el sentido que si vos tenés una vía de tránsito único, eso haces en pocos minutos. Anda a venir de San Lorenzo a Asunción en las horas, casi en cualquier hora, pero en horas cargadas. Es una locura.
0: 10 de la mañana, 50 minutos tenemos que cumplir, ¿verdad? Sí, tenemos que cumplir. Cumplimos y pido disculpas de antemano porque no vamos a leer todos los mensajes. No hay forma, no hay tiempo. pausa.

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5: Y en la mañana 52, ¿por qué te enojas? ¿Por qué te pichas?
6: Dispara nomás ya
5: los audios. ¿Por qué hiciste un saludo nazi ahí? Explícanos, pues. ¿Yo hago qué? Yo no hago eso. ¿Escuchamos? Ya sí, ahí está ahí el recién calentito está el audio, hermano.
7: Hola La Unión, hola muchachos. Che, Camilo, ¿qué vas a hacer con ese tema, con ese muerto en el placar que tenés y esa cruz que estás cargando ahora? Porque vos fuiste el que recomendó, vos dijiste él esto, él aquello, todo va a salir bien porque está el técnico guaraní que vos recomendaste, ¿verdad? Vos dijiste que vos le ibas a que era el mejor y todo eso, y ahora ya se peleó con su arquero, sus jugadores son todos merqueros, había sido todo cliente tía Morena, un desastre. Ese pío es tu cupo de José Solís, o el caballo de Troya de José Solís que metió en Guaraní, pues José, así que Solís, oye, pues. Explica un poco, Camilo, eso.
8: Es que José Solís, que es olimpista,
6: metió ahí
8: en el closet, él metió allí,
6: claro, su caballo de Troya. Claro, para desbaratar todo el sistema.
8: Esa es la realidad, sí, esa es la realidad.
5: ¿Escuchamos más?
9: Buen día, La Unión. Hace la defensa de Jiménez Gaona y su pandilla. Por supuesto que estaba fallido desde un inicio el Metro, por eso el carril metieron hacia el medio, porque nunca liberaron la franja de dominio. Otra cosa, el Metrobús se tenía que entregar en octubre. El nuevo gobierno, el pelotudo de Vin, asumen en agosto, le quedaba 3 meses. ¿Cómo 36% de avance fue en años? Y este del pastorcito me tiró y se va a terminar en 3 meses. Había un atraso considerable. ¿Y a usted no le hizo ruido que cuando Guaú se iba a implementar el sistema público de transporte, y después este leite empieza a querer enchufarnos la basura que se fabrica en Brasil, vehículo con financiación propia del BNF? No sé. Había algo raro. Todo estaba encaminado al fracaso.
5: Ahí está.
8: Yo no comparto un poco con usted, señor. Si puede decir que todo es para defender a Jimena Gaona, si quiere decirlo, dígalo. Pero usted está mezclando cosas que no son reales, datos imprecisos e incorrectos y teoría de la conspiración que no aportan absolutamente nada.
5: Dice el 977, el cheto que nos sale de Asunción. Pedroso, KP, ida a KQP, ida a CDE, pasas por Pedroso. No, un poco más amplitud geográfica, por favor, dice el 977.
6: No conozco, no soy, no circulo por esa zona.
8: Pero ¿por qué vos te das por aludido que vos sos el cheto?
6: ¿Y a quién más me lo vas a decir?
8: Y a Alex, por ejemplo.
5: Yo puedo, bueno, somos dos tranquilamente calzar en eso.
8: Dice, no me puedes decir, pues yo conozco esa zona.
5: Yo no conozco, o sea,
8: un quilombo para cruzar. Yo
6: las pocas veces que crucé venía por ruta 8, que es lo que siempre digo.
8: Si es un quilombo para cruzar si te vas en vehículo motorizado. Y si haces lo que yo solía hacer muy a menudo, que era utilizar esa zona para poder ruta de bicicleta, porque allí te vas hacia... Te distribuye varias... Es un quilombo cruzar.
5: Dice el 365, Camilo, es lo que yo siempre reclamo cuando ocurre algo a una persona humilde. Su casa, entran a revisar, los periodistas son los peores, guau, informan, dice el 365.
8: Sí.
5: El 483 dice, hambre cero auspicia este programa. Entonces ustedes también reciben dinero estatal, dice el 483. Ojalá.

0: ¿En serio auspicia este programa, Hambre Cero?
1: No sabía.
0: No sabía. Yo sé que hay...
1: Llamar a Tadeo Rojas y preguntarle un ratito.
0: Varios medios que tienen publicidad de la empresa esta Comepar.
2: Sí.
0: Que hace publicidad.
1: Que nosotros también tenemos
0: publicidad. ¿Comepar?
1: Sí.
0: ¿O de Comepar o del MITIC?
1: Yo estaba en Comepar.
0: ¿Eh?
1: Yo ayer estaba en Comepar.
0: ¿En serio? Ah, bueno, ok, perfecto, está bien. Nosotros no estamos... Yo no recibo el auspicio de Comepar. Y soy crítico. Y lo siento mucho.
2: El 13-1 dice: buenas, Carlos Mateo no le va a votar ni su familia. No tiene carisma, nada. Encima en los últimos días vi que presentó el libro de Axel Kaiser, que creo es el Laje chileno, así es.
0: No.
2: Presenta pavadas muy baja, la
0: el
2: vara.
0: Kaiser dice el Kaiser este, en comparación. Laje sería casi un progre de ONG en comparación con el Kaiser este chileno. No. En serio.
2: Literalmente.
0: Este Kaiser es... Es el fascismo más puro y repugnante.
1: La gente, por cierto, está retrotrayéndose todos sus dichos sobre el gobierno.
0: Sí, sí. Claro, es que no.
1: Se está bajando el barco a poquito.
0: Se bajan del barco, sí. Pero vos sabés que ese tema ni hablé porque quiero hablar sistemáticamente de la cuestión. Me pasaron estos días, un compoblano tuyo me pasó una intervención, un alegato que hizo Carlos Mateo en el 2023. 2022-23.
2: Mira cómo ejerce impresión ahí.
0: cuando se estaba pensando en la candidatura a... O sea, no, cuando ya Efraín era el candidato y se estaba viendo el tema de la candidatura a vicepresidente, y Carlos Mateo hizo un alegato que para mí fue muy sólido, criticando el giro hacia la derecha que tenía el Partido Liberal y diciendo: esperen un poco, la derecha es Horacio Cartes, ya le va a votar a ellos, nosotros tenemos que diferenciarnos. Y Carlos Mateo no es un tipo de izquierda, pero decía: nosotros queremos ocupar el mismo. Y yo no sé, quiero hablar con Carlos Mateo al aire para preguntarle. Él estuvo en la presentación del libro de este fascista chileno. ¿Cómo? ¿En qué carácter? ¿Presentador? ¿Puede ser presentador? ¿Crítico? ¿Lector? No sé. Pero este Kaiser chileno, un tipo desconocido aquí, más allá de los círculos de extrema derecha paraguaya, uno de los propagandistas de esta tontería sin ningún tipo de fundamento, ni teórico, ni histórico, ni académico, de que el nazismo y el marxismo son la misma cosa. Entonces, Carlos Mateo es una persona muy ilustrada, muy erudita. Él no es marxista, pero él sabe que es un disparate total. Carlos Mateo estudió en Alemania y sabe que el Partido Nacional Socialista Nazi adopta el nombre socialista porque el socialismo era muy popular en la década de los 10 y de los 20 en Alemania, influjo de los movimientos revolucionarios, pero que se funda con una premisa básica, que era pública, era gráfica, era acabar con los comunistas, acabar con los marxistas, acabar con el régimen bolchevique. Eso lo escribe Adolfo Hitler. Es el disparate que dicen algunos, que a mí me... no quiero ni perder mi tiempo porque son demasiado burros, son. Pero allí sí es porque es simplemente ojear los libros de historia nomás. No es una cuestión ideológica esa. Entonces yo no sé qué hizo Carlos Mateo presentando el libro de este señor.
2: El 169 dice: ¿qué se sabe de Payo Cubas? Ayer le nombró Ricardo Estigarribia y él está ahí apoyando candidaturas y está moviéndose. Salen fotos. Por ahí anda Payo. El 518 dice: Miguel Prieto vino a apoyar la candidatura de Lanzoni, liberal, y quería bajar la candidatura de Chen Kuo.
0: Sí. En el caso de Ñembu,
2: hubo un acalorado momento entre Chen Prieto y Lanzoni, dice.
0: Ah, no sabía,
2: desconozco. Ah, el oyente quien nos cuenta justamente que es de Ñembu, Chen Kuo.
1: Sí, ayer a las 11, sé que son las 11 de la mañana y tenemos que irnos, pero ayer a las, tipo, las 11 y cuarto, por ahí mandé un tweet. No, hoy a las 6 y cuarto, perdón.
0: No, pero no vamos a hablar de eso.
1: No, ahora. Pero rápido, para tener de agenda estos días. Porque sé que va a propinar muchos improperios. Casi vale la
0: razón. Mira, don Ángel, ya no presiona.
1: Los senadores Gustavo Leite, Orlando Penner, Blanca Velar y Elizabeth Valiente quieren que el 31 de octubre sea el día de la Iglesia Evangélica en Paraguay. ¿Viste eso?
2: Sí, ahí está.
1: Desean que el MEG impulse acciones para asegurar su conmemoración.
2: Bien. Nos vamos a festejar Halloween entonces. 11 de la mañana, nos reencontramos mañana. Chao.

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0: noches, ¿qué tal a toda la audiencia de Fútbol Club? Arrancando otra edición más aquí por Unión TV y por la 800 AM. Estamos en vivo en la señal 23 de Tigo, 17 de Personal y 28 de IPTV Copaco. Continúa la Copa Internacional, es decir, arranca, continúa la segunda parte, en este caso la jornada de revancha. Hoy es el turno de Recoleta aquí de local en el Defensores, ante más de 15.000 ceneices, ante más de 15.000 hinchas de Boca. De momento, así como están las cosas, vamos a estar con un estadio prácticamente repleto en el juego Boca versus Recoleta. Y evidentemente el día de mañana, el juego de Cerro Porteño, ya no hay entradas de la semana pasada, 40.000 entradas vendidas para Palmeiras contra Cerro Porteño, y el jueves es el turno de Olimpia ante Vasco da Gama. Ever Hugo Almeida, ¿cómo estás? Bienvenido, buen día.
1: Bien, buen día. Bien, todo bien, tranquilo. Lindo día. ¿Vas a ir a la cancha hoy?
0: Sí, yo creo que un partido para ir a ver. Sí.
1: ¿Verdad? No querés trabajar, vas a ir a mirar.
0: No, no, demasiado partido, profe. Demasiado partido. Si yo hoy me voy a hacer ese partido, mañana llego. Pero el jueves ya no sé cómo voy a estar.
1: Y no vaya el jueves, lo llevamos a otro. ¿Tenés que llevar a otro equipo?
0: No. ¿A Recoleta?
1: No.
0: ¿A Cerro?
1: Vos decís que sos de Recoleta y Cerro.

0: Y River y Sport Colombia, tenés como cuatro equipos ya.
1: Sport Colombia, gracias, por culpa de José.
0: Pero no le aceptaron como socio, José. No. No, buen día, José, buen día, Carlito.
2: Buen día, ¿qué tal?
1: ¿Qué tal, José? ¿Cómo estás?
3: Buen día, Jota, al profe Ever, a Carlos, a la audiencia, un saludo. Muy bien.
1: Me ha conseguido un carnet.
3: Una semana muy linda esta, Mucho fútbol, muchas cosas, viene Boca, ¿verdad? Que es siempre atractivo, ¿verdad? Mañana juega Cerro, pasado sí. Juega Vamos a conectarnos un día y después ya estamos.
0: José, ayer yo estaba en la oficina y busqué en la de no hay partido. Dije, ¿qué es lo que pasa que no hay partido hoy lunes?
1: Sí, a la noche hubo la NU, creo, tardecita y después hubo otro partido.
2: Había un partido en la Argentina a las 3 de la tarde que estaba en el estadio lleno, no me acuerdo quién era. Pero
1: creo que era Lanús.
0: No. Sarmiento no era, no.
3: Esa es una cuestión pendiente en el fútbol paraguayo, la asistencia del público. No,
2: era luz a las 3 de la tarde en la Argentina, estaba yo lleno.
3: Pero hay algo pasa.
2: Bueno, era en el interior.
3: Digo que la gente decía.
1: Atención. Perdón. Sí. Novedad en Cerro Porteño. Urgente con Dieguito Galarza, se confirmó lo peor. Diríamos lo peor de un jugador que para mí es. Para mucha gente no está en su nivel, para mucha gente ya no tiene que ser titular en Cerro Porteño. Yo discrepo por lo que viene demostrando partido tras partido.
2: Cecilio.
1: Se confirmó, así es. Hace un minuto, por favor, producción, música como corresponda, porque vamos urgente con Dieguito Galarza, Nico Riveros. Para el juego de mañana, Matías Pérez, así como en la ida,
2: bueno,
1: no llega, y el otro descartado es Cecilio Domínguez. Cecilio Domínguez descartado para el juego de mañana frente a Palmeiras. Es una noticia para mí, el segundo nombre es de las más complicadas por lo que mostró frente al conjunto brasileño allí en Brasil. Y bueno, uno imagina que es el turno de Aliceda, que hizo un gran partido. ¿Pero contra quién?
2: ¿Aliceda no va a jugar detrás?
1: No creo, también, Carlito.
2: ¿Va a jugar Iturbe?
1: Que también hay que ver cómo está, Carlito.
0: Estuvo muy bien.
2: Estuvo muy bien el otro día. Hay que ver, pero va a jugar Iturbe. O sea, vos tenés que tomar la decisión como entrenador y tenés que poner la balanza.
0: Pide la Mota también está ya recuperado.
1: Sí,
2: pero va a ir al banco.
1: Sí. En teoría, sí. Dieguito Galarza, ¿cómo estás? Buen día.
4: Buen día, Juanjo. Abrazo para vos, para el profe Almeida, para José Solís, Carlitos. Ya bueno, se confirmó lo peor en el campamento del Cerro Porteño, Juan.
1: Sí, yo creo que lo peor sería lo de Cecilio, más que lo de Pérez Cote, que Pérez es un gran central, pero pudo solucionar en el partido de ida. Ahora, yo a la Pérez no lo tenía ya de titular para mañana, Carlito, por el tema de que...
2: No, ya hizo su línea de 5, ya encontró el otro día, no va a cambiar.
1: Encontró, aparte venía sentido Pérez, no venía entrenando.
2: No va a cambiar eso que hizo el otro día. Ahora, Cecilio, aparte de lo que te da, que siempre decimos acá, dentro de todo, el que más intenta, bien o mal, equivocándose todo. Yo a veces miro
3: fantasía en Cerro.
0: Sí.
2: Yo a veces
0: idea. Él tiene muchas ganas de hacer las cosas. A veces, por el apuro que tiene, se equivoca. Pero es un muy buen jugador.
1: ¿Cómo hay gente en serio que le...?
2: Pero porque bueno, la gente no piensa. Porque vos tenés que mirar el jugador. A mí me gusta el jugador que yerra. Pero vuelve a intentar después. Sí. Hay jugadores que yerran y ya no intentan más.
3: No piden más pelota.
2: Ya no quieren saber más nada. Pero él yerra, intenta otra vez. Y sí, y la pelea. Y está luchando, peleando. Ahora, aparte de eso, tiene otro drama ahí. No solamente lo que él te aporta. Él es el dueño de toda la pelota quieta.
1: Buen detalle.
2: Es el dueño de todos los córneres, todos los tiros, los costados.
1: Bien, Carlos.
2: Y le viene pegando, y le viene pegando bien. Él es dueño de toda la pelota aquí.
0: Ahora, eso, si él no está, le daría a Torres la oportunidad de entrar. Porque Torres no entró de titular el otro día en San Pablo.
2: No.
1: Porque en teoría era Iturbe o Klimovic.
0: Yo creo que por ahí puede entrar un 5, otra vez un 5-3-2, ¿no?
2: El 5 no va a cambiar.
0: Yo creo que no, pero la otra vuelta jugó 5-4-1, ¿no? Ahora puede ser un 5-3-2, quizás, y ahí le da oportunidad para entrar a
3: Torres.
2: Torres le puede pedir sacrificio que te va a dar.
0: Va, o sea,
2: si le sigue ni volante, él te va a hacer.
0: Sí. Y Bobadilla creo que ya está.
2: Bobadilla Gamarra.
1: Se consolidó Bobadilla.
2: Bobadilla Gamarra, Morel.
0: Morel. ¿Y Piri?
1: Piri no.
0: Piri dice que ya está. Pregúntale a Dieguito.
1: No, ¿cómo está Piris?
4: No, el Piri ya entrenó con normalidad ayer. Ella está a disposición de Jola.
1: Desde ayer.
4: Desde ayer, sí.
2: Pero no juega.
1: No creo que le ponga. No sé también, ¿verdad?
4: No, no creo que arranque de entrada. Ah,
1: correcto. Me quedo tranquilo, sí, sí.
2: Problema es que le mete a Piri y Morel, te va a meter muy atrás. Tienen que jugar uno de los dos para soltarle uno de tus mediocampistas. Uh-huh. Si juegan los dos, te va a meter muy...
1: Bueno, pero eso pensando directamente de arranque en el arco de enfrente.
2: Pero no.
1: Dije, Carlito, de que Morel y Piri jugaron juntos, ya contra Palmeiras, el partido ante anterior.
2: Sí, yo sé que jugaron, pero te digo, vos a veces decís, voy a jugar con fulano, voy a jugar con mengano, ¿verdad? Pero a veces, si le pongo a los dos, yo me voy a meter muy atrás. Y a veces, yo no te digo que vos que te vaya a atacarle a lo loco, que no creo lo que sea el partido que le convenga hacerlo. El partido le conviene, a Cerro le conviene un partido. Palmeiras lo que quiere es que vos le ataques.
1: Uh-huh. Claro, no. Espacio.
2: Ellos se sienten mejor con los espacios.
0: El famoso día. De a poco.
2: De a poco, un partido
3: Cerro le conviene. Tienes que trabajar, no tenés que apurarte, tenés que tener paciencia. Pues, un error te puede costar muy caro.
4: Porque Palmeiras va a entrar mañana con mucha presión.
1: Demasiada presión. En los últimos tiempos.
4: Mucha presión.
1: En los últimos tiempos yo no recuerdo una presión. Una presión tan grande, yo no recuerdo, Carlitos.
2: O su presidenta ya le dio el respaldo al técnico.
0: Presidenta.
2: Su presidenta ya le dio el respaldo al técnico. Ya digo, pase lo que pase con Cerro, no hay vuelta. El entrenador sigue, vinimos a hacer un proceso con él. ¿Le guste o no le guste a ustedes?
0: Está acá la señora.
2: No sí. sé si vino.
0: No, pregunto. No.
2: Y hoy llega a las 6 Palmeiras.
4: Sí, a las 5 de la tarde llega.
0: Tú sabes que hablando de todo un poco, ya que siempre entreveramos, qué cantidad de argentinos que hay. Ayer era impresionante en el shopping, en la avenida hacia el shopping. Yo no entré al shopping, pero por fuera hay, pero cantidad enorme de argentinos.
1: Eso es lo que me hace dudar hoy de ir a ver el partido, ¿no? Demasiada mucha gente. Pero bueno, sí, claro.
0: Bueno, pero vos dijiste estadio lleno, no sé por qué estadio lleno.
1: No, yo dije para mañana estadio lleno.
0: No, dijiste...
1: Hoy dije más de 15.000 hinchas en ahí se buscar la grabación.
0: Hoy más de 10 y estadio lleno, dijiste.
1: No, dije 15.000 hinchas
0: en... ¿Vas a perder otra vez? ¿Querés apostar
1: algo? Buscar la grabación, Nico.
0: ¿Querés apostar algo?
1: Sí, quiero apostar.
0: Dijiste estadio lleno.
1: Quiero apostar. Yo creo que después de mucho, profe Ever y Carlito y José y Diego, después de mucho tiempo Cerro prácticamente no tiene duda en su equipo. Ahora con la lesión de Cecilio es lo más fácil encontrar reemplazante, Iturbe o Klimovic.
2: Analizando más, de los tres.
1: Sí.
2: Vos tenés que elegir. Te falta un lugar. ¿Verdad? Salió Cecilio.
1: Sí.
2: De los tres. Torres, Klimovic y Iturbe. Yo te dije hace rato Iturbe, pero...
3: El que tiene más juego es Klimovic.
1: Sí, pero es...
3: Tiene más juego.
2: De entrada.
1: Sí,
3: tiene más juego.
1: Pero es un riesgo.
3: El otro es un laburador.
2: Si vos me decís...
3: Con un laburador y el otro un velocista.
2: Carlito Gómez, ¿a quién vos le pones? Y yo le pongo al laburador.
3: A Torres.
2: A Torres. Yo le pongo, te puede dar una mano de volante, te va a venir, lo que vos le pedís, prácticamente él te va a hacer.
0: Y te llega al área.
2: Y te va a llegar. Sí, o hay cosas que le pedí a Iturbe defensivamente, no te va a hacer.
1: Bueno, ahí vos me das la razón lo que dije hace rato, que no sabes cómo está todavía Iturbe, por más que haya jugado la otra vez.
0: No tiene nada que ver eso con lo que él dice.
2: Yo te estoy diciendo
0: Iturbe
2: que...
0: Iturbe puede dar 10 puntos, pero no retorna.
2: No, vos le pedís a Iturbe. Y Iturbe, si juega acá, haceme tal cosa defensivamente. Él te va a hacer una o dos veces, después ya no te va a hacer en el partido. No, es porque él puede estar al 100% también.
0: Él juega hacia adelante.
2: Él no te va a hacer...
0: Él te va a picar 50 veces hacia adelante, pero para atrás no. O sea, hay jugadores que son así. Pues vos lo tenés ahí Romeo en el Olimpia. Cuando le da la pelota, te arranca, corre, va, lucha, pero cuando tiene que volver, no vuelve.
1: Y acá puede darse...
2: Vos, Fabro, ayer tocaste, bueno, no le dijiste al aire, creo que. O dijiste que Fabro, bim, que metía Fabro. A Fabro vos le decía, Fabro, porque me imagino que le decía, porque te cumplía a veces, después ya no hacía. Le decía, Fabro, vos jugás de enganche, pero perdés la pelota encima más al volante central de los otros. Y él te hacía, vos veías que una o dos veces o tres se acercaba al volante de central. Después ya le miraba, él ya no se acercaba más al volante, o se olvidaba o no le nace.
0: Claro, hay gente que se olvida.

0: Hay gente que se olvida porque hay gente, me ha pasado a mí muchas veces, de que vos le pedís una cosa a un jugador y el jugador te lo hace dos, tres veces. Y después no lo hace. Y de repente le gritás de decir, fulano, y va. ¿Me entendés? O sea, como que se va del tema, ¿no?
1: Yo le decía la otra vez el caso de Bocón Torres, que para mí era indispensable en la ida. Pero después ingresa en el segundo tiempo y hace un partido otra vez impecable. Y son esos detalles que uno dice, me está rindiendo de segundo tiempo constantemente.
2: Sí,
1: voy a ponerlo.
2: ¿Bocón cuándo entra? Justo en el momento que Palmeiras se te iba a venir, encima entra Bocón.
3: Sí.
2: Y Bocón le ataja otra vez a los... justo cuando se iba a venir, entra. Tardó, creo que 3-4 minutos en acomodarse al partido, que es normal. ¿Verdad? Que algunos tardan más, otros menos. Pero tardó. Yo, si vos me decís los tres, Iturbe, los tres que vos tenés duda, ¿verdad? Iturbe,
3: Torre
2: y Climovi.
0: Bueno, Recoleta. Hoy juega Recoleta.
1: Sí, profe, ya sé, pero estamos nomás.
0: Sí, pero yo pensé que había habido algún accidente, alguna cosa muy grave.
1: No,
0: cuando empezaste, me asustaste.
1: No, pero siempre se maneja,
0: profe. La verdad que me asustaste, Jotita. Yo dije, ¿qué pasó? Porque una cosa.
1: Pero no, ¿qué va a hablar Recoleta, bro? Si no tenemos,
0: ¿cómo que no va a hablar?
1: No tenemos nada, bro. No tenemos enviado especial al Bourbon.
0: No importa.
1: No.
0: Podemos hablar con la gente de Recoleta, hablar de desearle lo mejor, hablar de Boca, que nos trajo algunos jugadores.
1: Vamos a hablar, bro. Pero ahora
3: no
1: vamos a hablar.
3: Paredes no vino con Boca y vino en el Valencia.
1: Bueno, Dieguito, hablamos, pues. Un abrazo.
3: Sí.
4: Hablamos de
3: ella. Sí. Y yo le dije hoy a un señor, le dije.
0: Ener Valencia.
3: Sí, así. Y le dije, mira, Boca no le trajo, pero ojo, que le trajo a Valencia.
0: No sabía.
3: Y no, hace 36 años tiene, no es un importa. Tremendo goleador.
0: Ese es un muy buen jugador.
3: El goleador histórico de la selección ecuatoriana, es un tipo que te puede pintar la cara en cualquier momento, tiene calidad.
0: Muy potente. No tenés que darle que tire penales nomás.
3: Ah, sí,
0: sí,
3: no mete.
0: Ese no hay caso. Pero hace muchos goles.
3: Sí, hoy va a estar en el banco.
0: Sí.
3: Es un jugador para mirar.
0: Sí.
2: ¿Eso era el Inter?
0: Sí, estaba en el Inter, sí.
1: Hablando del Inter, ¿vino de Tony?
3: Tony vino al Inter.
1: Bueno, Bagner. No saben, todavía no llegó, pero...
3: Y si viene, ojalá que juegue.
0: Pero jugar, porque mirá que es un fútbol diferente también.
3: El de Porto Alegre.
0: El de Porto Alegre, un fútbol fuerte.
1: Tony fue un... No quiero decir nada, pero la
3: muchos
1: verdad...
3: Muchos uruguayos tradicionalmente ahí,
0: sí.
3: En Río Grande do Sul.
0: Y está pegando.
1: Ahí está la diferencia de por qué Tony no pudo rendir en el Mundial con la selección. Si él no venía jugando en su equipo, no venía haciendo goles. Él hace rato tuvo oferta a Olimpia, tuvo oferta a otro equipo y nunca aceptó por querer quedarse en Europa. Y pasa dos
2: iba,
1: meses.
2: Iba a venir a Olimpia de Europa.
1: Te doy un ejemplo. Y bueno, y viene ahora para Inter.
2: Bueno, ellos pagan como...
3: Casi como
2: Europa. Ellos pagan una
1: ¿cuánto, ¿cuánto vos crees que está ganando Tony Sanabria en el Cremonese? Con todo respeto. ¿Cuánto?
2: Más de va a venir a ganar 120 mil dólares.
1: Y un mes después viene el tipo.
2: ¿Lo va a ganar 120 mil dólares?
1: Digo, no, yo estoy analizando para que suene.
0: Puedes averiguar ahí, poner internet cosas y preguntar cuánto gana en Cremonese. Y vas a ver que no es tanta la diferencia.
1: Eso yo decía,
2: todo lo que te digo nomás, vos dijiste va a venir,
1: a mí no me importa,
2: vos dijiste no aceptó la oferta
1: de Olimpia, a mí no me importa el cuánto gana, lo que yo digo
0: no es que no aceptó él la oferta de Olimpia, el equipo pidió mucho dinero.
1: Claro, lo que yo digo nomás, profe, es de que buscarle el lado que la diferencia, yo no voy tanto por lo económico, sino que voy por el lado de que si él, un mes después, él no estaba jugando en Cremonese y tampoco en su equipo anterior.
0: Vamos a hablar con la sinceridad, no te quedes con él. Él no ha jugado casi en ningún lado. No te animaste a decir.
1: Jugó poco. Y ahí está la diferencia, ¿no es porque en el Mundial no rindió?
0: Entonces,
1: y ahora
0: no sé si fue eso, pero ahora él va a ir a Porto Alegre. Y yo no sé
1: ¿quién
0: si
1: está?
0: Va a jugar.
1: No te escuché. Está hace rato el profe Recolete, nosotros estamos hablando. Jorge. Perdón, profe querido. Profe Jorge, un abrazo grande.
5: Muy buen día, el gusto, el placer de saludarlo de vuelta. Un gran abrazo en la distancia para todos y por sobre todo un abrazo fraternal a toda la audiencia, a las órdenes.
1: Bueno, disculpad,
0: profe, de cábala nomás voy a hablar con nosotros, me parece.
5: Mi No, al contrario, el gusto es siempre escucharle a todos ustedes, por sobre todo.

0: porque siempre nos han apoyado y estuvieron en este lindo camino que estamos construyendo en los partidos, ya sean internacionales o nacionales. Por favor, agradecido con usted por la comunicación de siempre.
1: Es que Jotita es hincha, él dice, profe, es hincha de Recoleta, de Cerro Porteño, de por Colombia, de River. Él tiene varios.
0: No. Tiene seis clubes de día. Después de todo lo que nosotros hemos demostrado en este camino que estamos haciendo en el campo internacional, hay muchas personas que se volvieron recoletanos como segundo club y eso es muy importante.
1: Así es.
2: No, el presidente me tiene la camiseta negra en su oficina por mi cumpleaños, que nunca me fue a retirar. Eso es lo que yo sé, en teoría, profe.
1: ¿Tu abuelo era que jugaba?
2: Mi abuelo jugó en Recoleta hasta la intermedia.
3: ¿Tu abuelo Mateo?
4: Yo jugué en Recoleta 2002.
1: Así, te voy a hacer una pregunta, profe.
4: Yo jugué en Recoleta 2002, el año que ascendió. Ascendió a primera.
1: ¿Vos sabés quién le ascendió?
0: Hola.
1: ¿Vos sabés quién le ascendió a Recoleta de la
0: Hola.
2: No escucha, hola, profe, no te está escuchando. Profe.
1: Hola, ¿me escuchás?
0: Muchacho, perdón, sale con mucha interferencia. Las disculpas.
1: ¿Me escuchás a mí? ¿Me escuchás ahora? No. Hola.
2: Hagamos directo.
3: No escucha.
2: ¿Qué pasó, Nico?
3: Ese año que Recoleta salió campeón de la intermedia, le ganó a Sport Colombia.
4: Y sí, y asciende Recoleta.
2: Volvió el profe. Profe, ¿está por ahí?
0: Sí. Salió con mucha interferencia, las disculpas.
1: ¿Y ahora? Ahora
0: se le escucha muy bien.
1: ¿Ahora qué tal?
0: Bien, bien, excelente, profe. Ya.
1: Se entrecorta. No, te quería preguntar nomás.
0: Yo le escucho muy bien a usted.
1: Como una anécdota nomás. ¿Vos sabés quién le subió de la C a la B a Recoleta?
0: De la C a la B, sí, no, profe. No.
1: Un servidor.
0: Ah, qué bueno, che. No tenía esa. Voy a anotar para siempre.
1: No, con mi hijo, con Iván, estábamos nosotros a cargo ahí en Recoleta, la parte de atrás de las canchitas. Nosotros habíamos pedido y Recoleta estaba en la C. Y realmente era. No había nada. Yo creo que ahí adentro de la cancha había leones, tigres, una cosa así, adentro de la cancha. Y después nos fuimos acomodando de a poco, hicimos un equipo. ¿Y sabe quién jugaba? En el equipo también jugó, ¿cómo es? Acuña, el Toro Acuña.
0: El Toro Acuña.
1: No me acuerdo más los otros muchachos, el chico Garay, no me recuerdo, quiero acordar el nombre del técnico y no me acuerdo ahora, era un muchacho que jugó en River un tiempo. Y ahí ganamos y ascendimos a la B. Y después ya entró otra gente.
0: Sí, no, qué buena anécdota, qué capítulo importante en el gran libro que seguramente ya lo tenés para la satisfacción. Imagínate todo lo que ya conseguiste como futbolista y ni qué decir como técnico, así que es un capítulo más lindo saber de que aquel equipo que ascendiste de la última división hoy en día está a punto de pasar a cuarto de final de una copa.
3: ¿Cómo están para esta noche, profe? ¿Cuál es la expectativa?
0: Bien,
3: ¿cómo están los muchachos?
0: Bien tranquilos, por sobre todo. Sabemos de que es fútbol y que todo puede llegar a pasar. Estando con 11, demostramos que estamos a la altura de esta serie. Todo puede ocurrir, capaz hoy se pueda revertir esa situación y que los expulsados sean de ellos y que nosotros podamos aprovechar eso. Si no, la estrategia es tratar de hacer un gol cada tiempo y conseguir tener un poco el arco en cero, que es lo que más necesitamos para llegar a los últimos minutos siempre con la ilusión de poder convertir y poder llegar como mínimo a los penales, que es algo que se merecen los chicos por todo lo que han construido en tan corto tiempo.
2: Profe, no pudimos hablar contigo después del partido. De hecho, nosotros decidimos obviar y pedimos que no te llamen, porque me imagino que era un momento muy, muy, muy doloroso, muy complicado todo lo que ocurrió. Pero quería preguntarte, ¿volviste a hablar con Wilfrido después de lo ocurrido? ¿Qué te dijo? ¿Cómo fue? ¿Cómo fue?

0: porque uno mira las imágenes y uno no entiende. Uno no entiende. El partido estaba 1-0. Tal vez cierto, Boca merecía ya hace rato un gol, pero no hacía Boca. Y vos te ibas a vestuario con el 1-0, con 11 contra 11. ¿Qué pasó? ¿Te dijo algo? ¿Pudiste hablar después? Yo sé que un chico que está hace tiempo con ustedes y que es muy buena gente, pero ¿pudiste hablar con él?
1: Tuvimos una charla amena, la cual me lo reservo porque sí. Fue algo muy de papá, hijo, como se diría, y algo de dentro del vestuario. Lastimosamente él también se sintió muy mal porque vio el esfuerzo de cada uno de sus compañeros, y más sobre todo porque nosotros estábamos ganando y un 11 contra 11 no estábamos viendo bien en las transiciones como planificamos el partido. Y luego al inicio del segundo tiempo ya rápidamente nos dan la vuelta al resultado y entramos con esa confusión de vestuario, porque Will es uno de los referentes del grupo, es uno de los mejores amigos de todos, es alguien que siempre está para alegrar el día a día de las prácticas. Y creo que eso golpeó mucho a los muchachos. Capaz si fuera otro el expulsado, no iba a tener esa connotación que tuvo para el grupo que tenemos como equipo. Y ya sucedió, no podemos hacer nada. Le di el respaldo necesario. Creo que lo de ya al ponerle otra vez de vuelta de titular contra 2 de mayo, sí le dije que el brazalete le tenía que quitar por unos partidos, porque él, al ser referente y sobre todo con la experiencia que ya tiene, no le podía llegar a pasar, podría pasarle a cualquier chico con menos fútbol, con menos partidos encima, pero a él no, y lo comprendió, agradeció el trato. Internamente él se disculpó con los muchachos y le dio todo el apoyo, y sobre todo creo que al culminar solamente con 2 goles de diferencia nos volvió a ilusionar para este partido, porque con más diferencia creo que la serie ya estaba totalmente definida.
2: Profe, así tocando un poquito este tema que ya no me gusta a mí tocar, pero yo creo que el tema del chico fue mala suerte, porque él tiró por tirar nomás. Nunca pensó que lo iba a agarrar tan bien ahí, porque yo creo que ni intención tuvo de pegarle, sino simplemente movió el codo hacia atrás como muchas veces hacemos, pero sin intención, y lo agarró justo. Por lo menos eso fue mi idea de que he visto la jugada. Ni intención de pegarle quizás tenía, ¿no? Pero bueno.
1: Coincido contigo, profe, pero hay también una situación que hay que entenderla. En nuestro entrenamiento, en nuestro doble área, o en el parado táctico, en el fútbol, ritmo que le metemos a veces, Will es de hacer eso, de chistear, de que alguien viene a presionarle, levanta un poco el codito, mete un poquito más la pierna, y creo que eso le jugó una mala pasada porque tiene adherido a esa situación, pero más bien es innato, y justo se dio en una ocasión en donde no se debería de dar, y el aprendizaje es más para él, y sobre todo después de mostrarle a los chicos que tenemos que cuidar pequeños detalles en donde se puede inclinar la balanza al final del partido.
2: Sí. Habíamos hablado contigo, profe, de la preocupación de un jugador tan importante como es el volante central de Boca, Paredes, que es el motor, sí, de ese equipo, ¿no es cierto? Que la juega corta, que la juega larga, tiro libre, córner, todo hace él, ¿no? Sí. Que vos le habías puesto una atención especial, me había dicho. Ahora es importante que él no venga, ¿no? Porque creo que no ha venido, creo.
3: No vino.
2: ¿No es cierto? Entonces es algo donde te va a dar un poco más la tranquilidad a vos de que yo sé que tiene buenos jugadores igualmente Boca, ¿no? Pero ya no es un referente tan fuerte que pueda entrar como este muchacho, ¿no? Entonces te va a dar la libertad a vos, profe, de soltar un poco a la gente del medio campo, de no tener una marca específica sobre alguien, ¿no?
1: Totalmente. Así mismo es, profe. Más sobre todo, quiera ser o no, en el subconsciente de los jugadores va a estar la preocupación, o estaba la preocupación de que él no genere el juego. Yo creo que Boca pierde mucho con él en el juego y también en el liderazgo. Es la persona que, al ser capitán, al ser mundialista, al

0: al estar jugando todos los partidos, el que guía dentro del campo, el director técnico entre los 11, ellos pierden más en el lado emocional, motivacional, y nosotros debemos tratar de aprovechar eso. Si no le dejamos pensar, si alguien no actúa en la construcción como lo es Paredes, nosotros podemos tener una gran ventaja. Los chicos, imagínate que el domingo hicimos una estrategia en base a lo que es con Paredes dentro del campo, y el día de ayer, al confirmarse su ausencia, tuvimos que cambiar y hicimos una, estamos teniendo un parado un poco más aguerrido, más de presión alta, y esperemos que resulte de acuerdo a lo que nosotros visualizamos lo que va a ser el partido.
1: Profe, dos goles decías, nada es imposible. El estadio va a estar, no sé si lleno, pero va a existir una cantidad importante de hinchas argentinos. Yo decía, creo que más de 15.000 hinchas ceneices, y no sé si tenés los datos de cuántos hinchas paraguayos y de Recoleta, porque quieras o no, el mundo Boca a Boca en otro país es un fenómeno importantísimo, porque hay mucha gente hincha de Cerro, de Olimpia, que quieren estar presentes, ver cómo es la 12, la hinchada de Boca. Es un equipo grande, muy popular. ¿Cómo están ustedes anímicamente, mentalmente, los muchachos? Ya estuvieron contra San Lorenzo, es cierto, en el nuevo gasómetro, estadio lleno, pero se puede, ¿verdad? Pero se puede, profe, ¿verdad? Se puede, contra Santos también, cierto, se puede, profe, ¿verdad?
0: Todo es posible, es un juego en donde se enfrentan 11 contra 11, en donde nosotros tenemos nuestras herramientas para dañar al contrario, ellos también. Lo primero y fundamental, como le dije en la charla que hace un rato terminó a los chicos, es que gocen el momento. Nosotros no sabemos cuándo vamos a volver a jugar contra un equipo tan grande de Sudamérica, entonces hay que aprovechar, hay que mostrarse, hay que jugar lindo, hay que jugar bien y tratar de que, si el resultado no es acorde a lo que nosotros estamos queriendo, ya el sábado tenemos la oportunidad de vuelta, eso es el fútbol, de reivindicarnos, de la revancha, porque todos gozaron viajar en avión, compartir distintos países juntos, estar en estadios llenos con hinchadas que te daban una presión impresionante, como la de Santos, como la de Cuenca, como la de San Lorenzo, y ni qué decir la de Boca en el último partido. Dio gusto, da gusto. Entonces, si queremos seguir sintiendo esas emociones, debemos de cerrar ese capítulo, pero con la responsabilidad de haber hecho un gran torneo, de decir de que lo ubicamos a Recoleta entre los primeros de los grupos, aguardando quién iba a ser nuestro rival. Siempre soñamos jugar contra Boca cuando vimos en el sorteo que podrían ser ellos. Jugar en la Bombonera era la frutillita que íbamos a querer, no lo pudimos por situaciones externas. Hoy se da la posibilidad de que, haciendo dos goles, podemos llegar a los penales, y en los penales nosotros nos vemos muy fortalecidos porque tenemos grandes chutadores y dos grandes arqueros que son buenos atajadores. Entonces la ilusión está, se puede, claro que se puede. El tema es que todos podamos correr de igual manera y no quedarnos con la visión de que si un compañero se equivoca, comenzar a tener malos hábitos, de retarnos, de, perdón por la palabra, de put, entre todos. Si somos unidos y estamos ahí en la cobertura ante un error, minimizar los errores no forzados, hoy podemos tener un gran encuentro y, ¿por qué no?, ubicarlo a Recoleta entre los 8 mejores de este torneo.
1: Profe, tocaste un tema que ahora me acordé, que hiciste frente a Nacional cuando fueron a penales. ¿Tenés eso ya? ¿Practicaron? ¿Tenés eso en mente? O...
2: Por eso te dijo, tengo dos grandes arqueros, si no te va a decir uno nomás.
1: Por eso.
0: El de Valer.
1: Pero vos fuiste vos, profe. Fuiste vos, no, yo no fui. Vos sin querer, queriendo, sacaste eso. Pero a ver, está bien, profe.
0: Seguro porque Toledo es... No se va a igualar nunca un Everton Almeida, pero tiene esas condiciones que te puede hacer ganar un partido en esa situación del momento, en una tanda de penales. Toledo, la técnica de Toledo es mejor que la de Ferreira. Ferreira está mejorando mucho porque también quiere estar ahí presente en esa, si sucede eso. Pero yo soy el que tengo que tomar las decisiones, y como lo tomé contra Nacional en ese momento, divisé que era eso. Hoy en día vamos a ver, de acuerdo a cómo se comporta el partido.

0: divertido si volvemos a hacerlo. Los chicos van a entender y sobre todo que van a apoyar la decisión que tomé en ese momento.
1: Profe, Carlito Gómez te saluda. Profe, 40 del segundo tiempo. Está ganando 1-0.

0: Después en la tanda de penales le doy toda la seguridad a Ferreira, diciendo que le toca a él ser el gran héroe.
1: Sí, totalmente. Profe, van toda la familia a ver la cancha, me imagino, ¿no?
0: Son los más hinchabolas, increíbles son. Aparecieron todos los amigos en esta semana, pidiendo la entrada. Pero feliz, contento, porque yo creo que va a ser un gran partido y todos queremos verlo. Si le toca ver desde el televisor, bienvenido. Pero hoy, atendiendo la pregunta anterior, yo visualizo 15.000 paraguayos, 20.000 argentinos. De esos 15.000, estoy seguro que 13.000 se van a ir para ver la Boca otra vez de vuelta o ver un gran partido, y 2.000 lo van a estar apoyando. Pero de acuerdo a las circunstancias del partido y que de la demostración de juego que vamos a tener, esperemos que ese 15.000 comience a alentarnos también, porque vamos a necesitar de ellos. Somos paraguayos, somos representantes de esta gran nación en donde hicimos varias historias, ni qué decir. El profesor Ever de seguro tiene tantas anécdotas que él sabe que sí se puede, que con compromiso total de todo se puede lograr cosas únicas e inigualables.
2: Vas a ver, profe, que hoy vas a ver varias banderas de equipos de Paraguay en las tribunas. Estoy seguro de eso.
0: Espero que sí, así como en aquel momento todos, me incluyo, le apoyamos al Nacional querido, que así llegó es. A la final de la Copa, en donde casi llenaba estadio también, en donde creo yo que el público paraguayo, el paraguayo es muy a apoyar lo nuestro, y por más de que no sea tu club, te vas a ir a alentarle a alguien que te representa en ese momento, y eso somos nosotros hoy, como mañana va a ser Cerro, como pasado mañana va a ser Olimpia. Ellos tienen más raíces fuertes, pero nosotros somos un equipo de barrio que estamos construyendo situaciones hermosas y que todos están visualizando y nos están apoyando.
2: ¿Vos sabés que, profe, que, perdón, no, vos sabés que, no me recuerdo con quién hablaba ayer, una persona que me dijo que era hincha de Cerro, me decía él que en el año 79, cuando Olimpia llegó a la final de la Copa Libertadores, fue la única vez, dice, que todo un país quería que un equipo paraguayo gane la Copa, ¿no es cierto? Después ya no, ¿no? Pero, y en este caso, yo creo que todo el país, mirá lo que te digo, todo el país es hincha de Recoleta.
0: Amén, ojalá. Sentimos eso en la calle, profesor, es que sinceramente en cada semáforo que nos quedamos, yo lo puedo contar y los jugadores me cuentan, todos, dale fuerza Recoleta, usted puede, dale, nada, no es Boca, o sea, el rival que está enfrente es un grande y la gente también apoya mucho eso. El eliminar a un grande sería divino, es una bendición muy grande. Poder estar ya hoy compitiendo y ganarlo va a ser único, van a quedar todos los chicos en la historia, y sobre todo, como le digo a ellos, espero que el año que viene por lo menos 5 de mis jugadores estén en otros equipos, ya sea de los más grandes de nuestro país o que puedan competir internacionalmente, porque son estos partidos los que le van a hacer vender a ellos, y tiene que aprovechar el momento.
1: ¿Ya viste el primer gol de Alan Wilk ayer? Lastimosamente su equipo perdió, pero ¿viste el gol?
0: No tuve todavía la ocasión de observar, pero feliz por él, porque se lo merece. Ya era hora de que moje, porque fue contratado como para un goleador y no se le estaba dando, y es importante que comience a convertir para llegar a mostrar todas las cualidades que él tiene individualmente, y ojalá rápido se adapte más a sus compañeros y puedan tener grandes asistidores, porque es un gran goleador.
3: Profe, no le vaya, ¿qué va a mirar el gol de Alan Wilk? Tiene que mirar la Boca.
0: No, pero Alan es un hijo mimado de la casa. Alan es alguien que por el cual nosotros también nos ayudó a estar donde estamos.
1: Profe, 16 grados esta noche. A eso de las 10, las 11 recién en teoría va a lloviznar, pero es un clima como te solés vestir o como tus hijas y tu señora te suelen vestir, nos habías contado acá en su momento, la boina, el saquito. ¿Ya tenés todo listo para hoy?
0: Hoy vamos a meter traje con un quepicito, porque paraguayito no puede en su país usar
1: boina. No, esperala, profe, sí. Va a usar traje, pero con kepi.
0: Sí, vamos, por favor.
1: Hola, boina. No, y
2: tanto. Pero qué boina.
0: No.
1: Sí, usó boina. ¿Y tu boina?
0: El kepi, hoy entra el kepi.
1: ¿Y tu boina, profe?
0: No, usé la boina.

0: La boina negra perdió, no voy a usar esta vez. Perdió la boina negra. Si ganaba, capaz que usaba la de vuelta. Si no, traigo la gris, pero no traje el sacón. Pero la traje todo de negro hoy.
1: Pero el partido contra San Lorenzo, usaste la boina, profe, y ganaste.
0: Sí, pero fue, pero fue, no fue la boina negra. La boina negra usamos no contra
2: marrón,
0: Boca y
2: no, perdió. Marrón, así que marrón,
0: fuera,
2: marrón.
0: Fuera. El marrón tiene
3: que ser. ¿Y el kepi ya usaste? El que va a usar hoy.
0: Sí, el kepi ya usé.
3: Pero el que va a usar hoy.
0: Ya usamos. Ya usamos. Está invicto ese kepi.
3: Ah, entonces ese el kepi tiene que ir.
2: Usar ese.
0: Sí.
1: Profe, un abrazo grande y
2: éxitos,
1: y bueno, lo mejor para hoy, corazón de Fútbol Club. Sabes que estuvimos aquí desde el día uno apoyando la campaña de ustedes y más en Copa también, porque somos unos hinchas más del Canario, y que se dé hoy la hazaña, porque quieras o no es una hazaña, por más que juegue en nuestro país de local, son 12-2 goles que tenés que remontar y ante un gigante.
0: Muchísimas gracias a todos ustedes por el apoyo de siempre. Sé de que las palabras que salen de su boca son totalmente sinceras. Agradecidos por este momento y sobre todo acompañándole a todo este club humilde que está forjando sus primeras armas a nivel internacional. Vamos a demostrar que estamos capacitados para este encuentro, y por sobre todo que sea un gran espectáculo de fútbol, porque eso es lo que nosotros hacemos, espectáculo para todos los demás, y que gocen, y que sea el resultado que fuese, agradecido con Dios antes que nada por darnos la oportunidad de estar acá presente frente a todos.
2: Bueno, un abrazo, profe, un abrazo.
0: Un abrazo para ustedes. Buen resto de jornada, chicos.
1: Igualmente, profe. Jorge González, técnico del Canario, técnico de Recoleta, esta noche, tarde noche.
3: Un gol va a ser seguro.
2: Vamos a esperar, hay que hacer fuerza, vamos a hacer fuerza.
3: Un gol va a ser, después tiene que ver qué pasa, cómo se comporta Boca, ojalá se le eche a uno.
1: No sé por qué.
3: Y no, y se pone nervioso, no, ¿qué no? Ser, si se pone no. Nervioso, le hiciste un gol.
2: Pero el fútbol es fútbol, vos nunca sabes. O sea que siempre decía, Bilardo decía, pensar que medio centímetro te define un partido, un campeonato o tu continuidad como técnico. Cuando la pelota pega en el palo, medio centímetro adentro, dice la pelota y entra, o medio centímetro afuera y sale. Esa era la expresión, cierto, siempre de Bilardo.
3: Yo digo que los tres hacen un gol.
4: Yo suelo decir...
3: Los tres equipos para
4: gol. El inicio...
3: ¿Sí? Un gol hacen los tres. Ahora, después que el otro no te haga. ese otro...
2: Otro tema.
3: Otro tema, otro departamento, ¿verdad? Que tenés que cuidar, pero dijo él. Tengo que cuidar el cero, que, claro, no me no me hagan el...
4: Ay, porque va a ser 3-0 abajo, ya va a ser un gol.
2: Es mucho.
4: Ahí ya,
1: son dos goles.
4: Yo suelo decir, el proceso de Alfaro, del ciclo de Alfaro, empezó con esa característica. Ese remate de Luis Suárez ahí desde el punto penal, inclusive más.
3: Sí, ese no liquidaba.
4: Ese pegó en el palo y volvió.
3: Sí, volvió.
4: Ese pegaba medio centímetro más y era gol, y no sabemos cómo va a terminar la historia.
2: No sería la misma historia.
4: Posiblemente ganaba Uruguay y veníamos no con el pibe ahí, acá no le ganábamos a Brasil, sí. Y ya empezábamos con el tema. Y así son las cosas, ¿verdad?
2: Así es.
1: Igual es un equipo muy fuerte, pero con esta
3: temporada. Imagínate.
2: No, pero Recoleta juega bien.
1: Sí, juega bien.
2: Recoleta juega bien. Imagínate. O sea, sabe lo que quiere, tiene una idea futbolística, no se sale. Y el otro día, con el 2 de mayo, creo que jugó con su
4: creo
2: cliente,
4: que Boca,
2: ¿no?,
4: le salga a atropellar.
3: No, ellos no tienen resultado.
4: Están ganando 2-0.
2: Lo que pasa, claro, lo que pasa es que Boca tiene dos jugadores muy, muy, muy veloces.
4: Arriba.
2: Sí, muy veloz. O sea, ese que juega por izquierda, chiquitito ese que... No, Flores, creo que es Flores. Una cosa
3: Flores, así. Uno Aranda, el otro.
2: Sí, Flores y Aranda es más, más de romper línea, ¿no?
4: Bueno, Aranda, no, sí. Tiene Melentiel ahí arriba.
2: Sí.
3: Y, a Melentiel le gusta el espacio.
2: Sí, y es muy inteligente para jugar. Pero tiene buen equipo, porque ese, claro, Rubio, a mí me encanta Rubio.
3: Bajasíbar.
1: El que era estudiante.
2: Qué buen jugador que es.
1: Ese vino acá y la rompió contra Cerro, ¿te acuerdas?
4: Sí, nosotros lo tenemos, el hermano
1: de Por Colombia.
2: Sí.
4: ¿Sí? Sí, el hermano.
2: Bueno, Por Colombia.
4: Claro.
1: ¿En serio?
4: Sí, sí, sí.
1: ¿Y qué tal?
4: Bien juega.
1: Volante también.
4: A veces delantero.
3: ¿El hermano de acá sigue?
4: Sí, sí, sí.
3: ¿Y qué hace por acá?
4: Y... quiso venir un club grande.
2: Claro, está bien, pues. Cortamos fotita...

0: Subimos a nivel chico.
1: Dieguito debe estar escuchando. Sí. No lo
2: no le despidió, le pidió.
1: No le despedí.
2: Si usted le sacaron, le chutaron, le tiraron.
1: No, el técnico Recoleta.
2: No. Si vos me cambiaste de tema, vos me dijiste hablar de Boca. Y por eso le dije chao, Dieguito. Y le chuté.
1: No es cierto. Entró el
2: Nico. Bueno, 15, antes de los 15, que no tiene que recibir un gol Recoleta.
1: En ningún momento.
0: Claro.
2: Y que haga el gol, obviamente.
1: No, en ningún momento tiene que recibir.
2: Ese famoso dicho de los primeros 20 minutos son clave.
3: Queremos hacer un gol por tiempo, te dijo el técnico.
1: Claro.
3: Planeamos para hacer un gol por tiempo.
1: Está todo planificado ya. Tranquilo nomás.
3: Planeamos así, dijo.
2: En la cámara, por favor, muchacho de Carlito.
3: Yo recuerdo, Carlos Quise dirigía a Cerro. Olimpia había ganado 4-1 y él su práctica.
0: Gana
3: 3-0 y nos vamos a la tanda de Benal y el Cerro le gana a Olimpia, el por Benal. Él había planteado en qué momento su práctica, yo te digo porque estaba viendo su práctica, él le estaba planteado en qué momento iba a hacer el gol. No le salió como planteó, ¿verdad? Porque él planteó, acá nosotros tenemos presionado, acá tenemos que hacer el primer gol en tantos minutos. El segundo tenemos que hacer acá, el tercero tenemos que hacer acá. Y su práctica, él estaba trabajando el gol. Al final, el primer tiempo no hizo ninguno. 0-0. Y al arrancar el segundo tiempo hace...
0: Chueco.
3: Chueco. Arranca, hace 1, 2, 3 y después el penal. Él estaba, su práctica está trabajando que en tal momento se va a hacer...
1: ¿Ahí? Eso es un trabajo psicológico importante, ¿no?
2: Sí.
0: Ese 4-1 que ganó Olimpia en primera...
3: El primero.
0: Creo que jugó un partido. Sí. Pegó un baile a la defensa.
3: A Blanco.
0: Yo no quise decir. Alguien lo escucha Blanco y dice no. Creo que
3: no, no se va a enojar. Esto es nuestro amigo. Esto no se va a enojar.
0: Sí, pero qué...
3: Está trabajando bien la formativa.
0: ¿Qué partido le metió?
2: He sido mucho en la cancha nacional.
1: Que trabajaba en Nacional.
3: Trabajaba en Nacional. Y su hijo creo que está por ahí. Uno de sus hijos jugaba en una de las formativas. No sé si sigue estando.
2: Sí, porque siempre estaba en la preferencia.
3: No, pero él trabajaba en Nacional.
2: Históricamente.
3: Trabajaba en Nacional.
2: Según recuerdo. Bueno, vamos a ir a la primera pausa. Quiero ver un poquito el compacto de la llegada de Boca, la firma de autógrafos. Romero, nuestro delantero, Ángel, la cantidad de hinchas argentinos en el país, la firma de camisetas frente al Hotel Urbón de la Conmebol, las adyacencias, quiero hablar con la gente de migraciones, vamos a hablar de eso, Nico, por favor. 11:55, la primera pausa, ya venimos.

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0: minutos pasaron de las 12. Un abrazo grande al señor José Astigarraga, secretario general de la Conmebol, honrando con la sintonía, o viendo por televisión en esta semana importante. Muchos extranjeros, me dice, por la zona, así que un abrazo grande al querido José Astigarraga, muy, muy amigo de mi padre. Realmente todos los días se escribían, se hinchaban, se tentaban, pero bueno, gracias don José. Bueno, Nico, muchos argentinos, tenemos eso, por favor, la llegada de Boca. 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Bueno, Nico, ¿qué tenemos? Un video de Boca. La propia página de Boca, con audio, por favor, escuchamos. Avísame cuánto dura, Nico. Si justo le preguntó algo y te iba a preguntar. Bueno, ¿qué tenemos? Hay un caso también que circuló y fue tendencia en redes sociales de un niño acá en Paraguay, que el colega Diego Monroy, el conocido periodista que cubre Boca, le muestra la cédula y se llama Xeneize. Xeneize. Vamos a ver un poco ese material, por favor. Tiene audio.
1: Xeneize se llama. A ver, ¿es ella?
2: Sí, ella es. ¿Qué tal, Liguito? ¿Cómo te va?
1: Muy bien. ¿Cómo fue la decisión?
2: No, llevo un fanatismo por los colores, por Boca, por lo que significa Boca, por lo que es la gente de Boca.
1: ¿Lo elegiste vos, tu mujer? Claro. ¿Los dos estaban de acuerdo?
2: No, yo lo elegí y ella lo aceptó.
1: ¿Sí?
2: Sí.
1: ¿Cómo le decís? ¿Xene o Xeneize?
2: Por ahora Julie, pero más adelante se va a llamar Xeneize.
1: ¿Qué te va a decir?
2: Y, ¿qué me va a decir? Ya nació grande. Ajá. Ya no puede decir nada.
1: Gracias.
3: Muy bien. Buena respuesta.
4: Bueno, el papá paraguayo también.
0: Sí, por lo visto sí.
5: Ahora, ¿paraguayo?
0: Pero vos te das cuenta lo que es, por eso yo decía hace rato lo que es Boca. Porque estamos hablando de un paraguayo.
6: Sí, ¿no? pero José, vos que sos una persona leída, vamos. Xeneize es una palabra que usan en la Argentina y el 90% no sabe lo que quiere decir. ¿Vos qué quiere decir?
0: No sé, pero
6: la palabra Xeneize quiere decir genovés.

0: colores en la camiseta.
1: ¿Me entendés? O sea que no sé por qué se, no sé por qué
2: los colores de Boca.
1: No sé por qué le dicen Xeneize. La verdad que sí, los colores de Boca es otra historia. Los colores de Boca estaban, iban a fundar el equipo y no tenían los colores, dijeron vamos al puerto y esperemos el primer barco que venga, le ponemos el color de su bandera. Y vino un barco sueco y le pusieron gratis nomás fotito.
2: Es una y andando. Viene también la doble nacional, o sea, de los italianos también, ¿verdad? Tengo entendido.
1: ¿Qué cosa?
2: Que viene del lado de los italianos.
1: ¿Qué cosa?
2: Que, y esto es del tema de Xeneize y Boca.
1: Sí,
2: es
1: que no ves de dónde.
2: Entonces, y acá nomás estoy encontrando, ya que explicaste, para ampliar nomás. La Boca tenía una enorme comunidad de inmigrantes italianos, especialmente genoveses. Muchos de los primeros habitantes y simpatizantes del club tenían ese origen.
1: Sí, pero tenés que saberlo, no leer. Tenés que saberlo, no.
2: Bueno, profe, pero me cortaste con la inspiración. Yo no estaba queriendo decir algo, ¿no?
1: ¿De qué?
2: Que justamente la grandeza de Boca, porque...
0: ¿Cómo le vas a poner ese nombre?
2: Es a eso yo voy. Yo no le pondría, por más enfermo que sea, olimpista o cerrista o de
1: bueno,
2: Boca o de River.
1: ¿Cómo se llama Olimpia?
2: La hija Mario Grana, por ejemplo.
1: Sí.
2: ¿Cómo
3: azul,
2: se llama, Nico?
3: Azul.
2: Azul Grana.
0: Está
2: yo
0: bien.
2: Tenía una exnovia.
0: Pero está bien el nombre.
1: Está bien,
0: azul.
2: Yo tenía una exnovia que se llamaba... Esperaba, tranquilo.
1: Corner, directo.
2: No.
1: Penal en contra.
2: Tenía una novia que se llamaba... Un ejemplo. No se llama así, pero se llamaba Clara. Y su segundo nombre era Azul.
1: Sí.
2: O sea, el nombre Azul, ¿verdad? Mm.
1: Claro, pero hay cosas que coinciden. Por ejemplo, hay gente... que son de apellido Rosa y Espina.
2: De Solira Pipina me dicen acá.
1: ¿Eh?
0: No.
2: ¿Eh? ¿Por qué eso, Nico?
1: ¿Qué
0: dijo?
2: ¿Por Luque? No.
0: Yo
2: no
0: que
2: sé,
0: todo.
2: No sé, me dijo Nico, no tengo nada que ver. No sé, pero.
1: Claro, pero sí, es un nombre raro, ¿no es cierto? Es raro que lo hayan anotado.
2: ¿Vos lo llamarías así, por ejemplo, a una nieta o una hija?
3: Yo le voy a poner Colombia.
1: Colombia. Es una falta de respeto porque vos tenés que pensar al futuro de tu hijo, tu hija,
2: algún día. Algún día hay que hablar con el director de registro civil. Yo reconozco que hay cosas peores. Por ejemplo, hay gente que le llama el nombre de un dibujito, por ejemplo. A su hijo, Q.
0: Ahora hace poco.
2: De todo ahí.
0: El año pasado.
3: Hay gente que le pone Juan Román, le pone por Riquelme, otro que Diego por Maradona.
1: Eso es un nombre.
2: Carlito, ¿no?
1: Claro, ¿me entendés? Pero yo me recuerdo una vez en Brasil, ya que estamos hablando de estos temas.
2: Hay un tipo que se llamó como vos, tu nombre, pero es con B.
1: Sí,
2: larga, ¿te acuerdas?
1: Sí, mi nombre tiene. Pero, ¿cómo es? Y le puso los 11 nombres de la selección brasilera. El chico se llamaba todos los nombres de la selección brasilera Pérez.
2: No, pará.
1: El apellido. El apellido. O sea, se llamaba tal, Pérez.
2: Suficiente.
0: Ahora se sancionó el año pasado una ley en el Congreso acá. Donde el oficial de justicia ya no puede anotar. Por ley no puede. Que se llame.
3: ¿Cómo en la Biblia? ¿Cómo es que se le dice?
0: Gol de palomita de Cerro. No.
3: ¿Cómo es el que se dice lo.
1: Onomástico.
3: Los profetas son Isaías y todo lo que es lo de la Biblia.
1: Sí.
3: ¿Verdad? Ah. Y Ramón G, por ejemplo, su hijo le pone todo nombre, le puso todo nombre de
2: Dios.
1: Está bien, o sea.
0: Yo le conozco.
2: Pero eso es una cosa, eso es más aceptable.
1: Sí, claro.
2: Digamos, porque...
1: Lo que pasa es que mucha gente, por ejemplo, le pone el nombre de en el día que nace, el día del santo.
3: Claro. Acá estaba muy acostumbrado la gente antes.
0: Los calendarios venían con el nombre del santo, claro. Ahí abajo de la fecha.
1: Sí.
3: Pero así era. ¿Verdad?
1: Ahí vamos bien, ¿me entendés?
3: Mi mamá se llama Nelly.
1: Sí.
3: Pero le dicen Susi. Vos decís, ¿qué tiene que ver Susi con? Porque nació el día de Santa Susana. Y le dicen Susi. Su nombre es otro.
2: Y bueno, y tu viejo se llamaba Carlos Alberto.
3: Sí.
2: Y vos te llamabas Carlos Aníbal.
3: Sí, Aníbal por abuelo.
1: Que está el día del día, o se llama Juan José Satanás Pérez. ¿Me entendés? Hay gente que le pone el nombre
3: yo tenía
0: Diego Armando,
3: Carlito se llama igual, mi hijo se llama el primer más grande se llama igual que yo, Carlos Aníbal. Pero ese pues tenía discusión con su mamá que no me le vamos a poner, no, no.

0: ya está, vamos a discutir al santo cohete. Carlos Aníbal se llama como yo y punto. Uh-huh. Evitamos discusión y viste que problema con Evelyn Neva, el nombre con la mamá, que ella le quiere poner burlando que por el papá, que por el abuelo, que tal cosa, que el claro. otro. Que...
1: Bueno, pero viste que esos son nombres tranquilos, pero hay nombres increíbles. Teléfono, escucha, un nombre. Esos nombres así raros.
2: Por eso te digo, profe, el nombre, por eso yo arranqué.
1: Pero por eso estamos hablando, todo esto vino Boca. Por el tema del Ceney. No podés ponerle Ceney.
2: ¿Verdad que no? Pero hasta dónde llega Boca, ¿verdad? Un paraguayo que tal vez no sabemos la historia de este señor. Claro. Capaz este señor vivió, creció en Argentina, vino acá por...
1: El día de mañana tiene un hijo ahora, por ejemplo, Recoleto. No, no juega.
2: No. O llamarle franjeado, o llamarle...
1: No, le van a permitir ahora, ya no.
2: También digo ese...
0: O sea, en el registro civil ya...
1: No, han cambiado, muchos nombres ya están...
2: También, Carlito, sí. También digo para que la gente, para que no quede mal, no es que nosotros estamos burlando el nombre, sino que decimos más cómo... No,
1: qué raro,
2: ¿verdad? Ahora, también puede estar lo otro, en guaraní, nosotros quiénes somos. ¿Verdad? Pero bueno, ya está, cada uno elige. Y no, el famoso dicho, nosotros no somos nadie para criticar.
1: No, pero lo que decimos es raro, porque fíjate que ese chico, no sé cuántos años tiene, ¿entendés? Pero el día de mañana,
2: una niña
1: va a ir al colegio, va a andar por ahí, ella se va a cambiar el nombre. Pienso que se va a poner, o tendrá un segundo nombre, no sé, ¿entendés? Porque ahora se puede cambiar.
0: Y Juli dijo el papá.
2: Ahora, y Julie le dicen ahora, después de
0: amor. Ya ese Sene dice Julie.
2: Sene. Sene, yo creo que. Sene, no sé. Mm-hmm. Pero bueno, está bien. Bueno, 12:14, vamos a ir metiéndonos. No tenemos nada más de Boca, Nico. Bueno, hacemos otra pausa mientras tanto y ya venimos para la siguiente parte del programa.

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0: 12:42 seguimos avanzando aquí en 800 AM y en Unión TV. Está en línea con nosotros el ingeniero Carlos Mármol, jefe de servicios migratorios de la Dirección Nacional de Migraciones, así que charlaremos con él ahora. Ingeniero, ¿cómo está? Le saludo a Juanjo Pérez, estamos aquí con el profe Ever Almeida, con Carlito Gómez, con José Solís. Un abrazo grande, señor.
1: Buenas, ¿qué tal? Todo bien por aquí, con mucho movimiento.
0: Sí, te llamamos por eso, ingeniero Carlos Mármol, porque queremos saber un poquito cómo está el marco, la gente, el clima, el ambiente. Estamos viendo muchos extranjeros, una semana importante de Copa Sudamericana y Copa Libertadores. Arranca hoy con el partido de Boca, mañana Palmeiras Cerro, luego Vasco da Gama contra Olimpia, brasileño y argentino, y coincidentemente son los dos países donde más se vive el fútbol, donde hay más cantidad de gente en todos los partidos. ¿Cómo está el ambiente? ¿Cuántos argentinos o extranjeros ya ingresaron al país, más o menos, ingeniero?
1: Sí, el puesto principal por lo que hoy están ingresando, ¿verdad? Ya que el partido de hoy es Boca Recoleta, aquí por Puerto Falcón. De hecho que tenemos muchos ingresos de vehículos particulares. Y bueno, estamos estimando 5.000 extranjeros que han ingresado de hinchas de Boca, ¿verdad? También tenemos por otros puestos que están ingresando en menor cantidad, ¿verdad? Están ingresando por el lado este del país, por Iguazú sería. También tenemos por ingreso por Encarnación Posada.
2: Sí, buen día, ingeniero, ¿cómo le va? José Solís le saluda. Sí. La consulta, ¿ustedes esperan buses todavía de Boca por Falcón?
1: Perdón, ¿me repetí?
2: ¿Ustedes tienen conocimiento si están llegando buses con hinchas que van a ingresar por Puerto Falcón?
0: No, a ver, ingeniero, ¿lo copias?
1: Sí, ahora te escucho entrecortado nomás.
2: Le consultaba si ustedes tienen conocimiento de que estén llegando buses con hinchas de Boca para ingresar por Puerto Falcón.
1: Sí. Nosotros hasta ahora tenemos 8 buses de hincha organizada que ingresaron. Tenemos información de que son más de 50 buses que tienen que ingresar.
2: Mucho. Y el dispositivo de seguridad está activado seguramente ahí en la frontera, ¿verdad?
1: Porque así mismo.
2: Es gente peligrosa a veces, ¿eh?
1: Sí, tenemos el trabajo en coordinación con la Policía Nacional, que el cual posterior al ingreso que hace migraciones, se realiza el cateo y ya luego en cápsula se dirigen hasta la costanera, ¿verdad? Para justamente acompañar todo la caravana de buses, ¿verdad?
0: Ingeniero, decías 5.000 de momento prácticamente en sus vehículos particulares. Después también evidentemente vienen por aire, por avión. Mañana el partido Palmeiras Cerro, ¿cierto? Hay un sector mínimo nomás de cupo para la hinchada de Palmeiras. ¿Qué cuánto, Carlito? ¿2.000?
3: No, el sector de Petengil es 1.800. Pero por una cuestión de seguridad, le dan 1.200, creo.
0: 1.200, 1.300. Y después, para la gente de la Olimpia, señor Rivero, para la gente de Vasco da Gama,
1: 2.000.
0: Y 2.000 lugares, 1.000 lugares. O sea, pueden llegar otra vez más o
3: la
0: menos.
3: La gente, pero ahí eran entre 1.800 también.
0: Y por seguridad le dan a 1.200 seguramente. O sea que pueden haber 2.500 más extranjeros que pueden estar llegando en las próximas horas, ingeniero. De hincha de Palmeiras y también hincha de Vasco.
2: Entonces ingresan por el
1: Así mismo. Así mismo. De hecho, que ya tenemos algunos números, solo que son muy bajos, ¿verdad? De hinchas de Palmeiras que están ingresando por Ciudad del Este.
0: Sí, totalmente. Y vinieron ahora en su vehículo particular. Pasa, tenés gente de Formosa, Resistencia, la zona del Chaco, tenés gente de Buenos Aires también. Porque son. ¿Cuántas horas?
3: Sí, bueno, la Argentina es distinto a Palmeiras y Vasco. Hincha de Palmeiras, solamente San Pablo. El de Corinthians sí hay por todo
2: Brasil.
3: Por todo Brasil, ¿verdad? Pero Palmeiras es solo.
0: Palmeiras la otra vez llenó también en la cancha de Cerro, su sector.
3: Ya sé, pero te digo que si lo que te van a venir, son hinchas de San Pablo, lo que
2: claro.
3: O sea,

0: el Corinthians sí, vos encontrás Corintiano, vos te vas a encontrar en el Brasil, encontrar en Río, vas a encontrar esta, de Palmeiras vas a encontrar en San Pablo.
1: Claro. Señor, buenos días, ¿cómo le va Almeida hoy? Una pregunta, ¿cómo hacen para manejar tanto ese tema, por ejemplo, que usted dijo 50 ómnibus, ¿no? 50 creo que fue que dijo.
2: Sí.
1: ¿Cómo hacen para atender a toda esa cantidad de ómnibus? Porque si se baja toda esa gente, ¿va a ser realmente difícil? ¿O lo manejan con la lista de pasajeros, nada más? ¿Cómo lo manejan?
2: No, la verdad que lo tenemos muy bien trabajado, ya que, bueno, no es la primera vez que estamos haciendo este tipo de trabajo, en coordinación también con los agentes de seguridad fronteriza del lado argentino, ¿verdad? Ellos nos van informando y van pasando de a 10 buses, porque se hace el cateo, se hace todo lo que corresponde, ¿verdad? Y el registro es rápido. Tenemos también información de alertas de personas que no pueden ingresar a eventos deportivos. Entonces, esto tenemos muy coordinado en base a experiencias pasadas de centroamericana que tuvimos en este país. Entonces, estamos muy bien coordinados con todos los.
3: Ingeniero, gracias por tu tiempo, un abrazo grande y que sea lo mejor en cuanto a todo esto.
2: Perfecto, muchas gracias, hasta luego.
3: Ahí está el ingeniero Carlos Mármol, jefe de servicios migratorios.
1: La verdad que habría que preguntar muchas cosas más, pero se ve que sale mal.
4: Sale mal. Están Falcón.
1: Sí.
3: El Están Falcón, y por eso se entiende. Bueno, vamos a tener
4: va
3: en minutos.
4: Va a venir más gente de Palmeiras que de Vasco, ¿verdad?
5: Yo creo que sí.
6: Aparte, le queda más cerca al hincha. Sí.
3: Igual yo te diría, Carlito, que 1.200 es poco. O sea, para lo que es Vasco da Gama, Vasco es un equipo que quiera o no es popular también.
1: Pero 1.200 personas
3: es poco.
1: ¿Por qué es poco?
3: No, que es poco para llenar el sector.
6: ¿Entendés? No, porque 1.800 entra en el sector visitante
3: de Juan H.
6: Betequil. Ahí entran 1.800 personas, ¿verdad? En algún momento, creo que cuando vino la gente de River, se le dio 2.000, pero sacaron las
3: butacas.
6: Entra más personas.
1: El argentino es diferente, aparte está acá más cerca, qué sé yo, es diferente. Pero 1.000 y pico de personas que vengan ya está bien, porque con toda la gente de Cerro que va a ir. Lo que estaban diciendo ellos, que lo que es peligroso es que, viste que entre los argentinos, brasileros, siempre hay un temita que se van a encontrar hoy. Porque la gente de Palmeiras llega hoy con seguridad, muchos de ellos.
6: Sí.
1: ¿No es cierto? Y los argentinos también ya están acá. Era lo que tenía un poco de temor la policía, ¿no?
3: Hay una hermandad entre los hinchas de Vasco y Olimpia. Eso está. Porque hay un video también, Nico, que podemos mostrar después. Es el caso de Olimpia y Vasco ahora.
1: Sí, es Olimpia, Vasco, chileno, ¿cómo es?
3: Colo-Colo.
1: Sí. Creo que porque allá cuando fue Olimpia ahora la hinchada de.
3: Como un asadito.
1: Sí.
3: Le atendió la barra brava de Vasco. Con la Olimpia, sí. Algo por el estilo. Yo lo que decía, profe, es que es muy poco la cantidad de entradas que le dan para llenar. O sea, no es como hoy, por ejemplo, Boca Recoleta, que tenés 40.000 si querés para meter. Hoy tenés vos 40.000 para meter si querés, eso hincha de Boca.
6: Pero la fuerza, tenés que mirar, vos tenés que atender que la fuerza de Recoleta no es su público.
3: No,
6: la
3: claro.
6: Fuerza de Cerro y la fuerza de Olimpia
3: es su público,
6: entonces no le va a dar nunca lo otro para que ellos tengan fuerza.
3: Evidente, Carlito, evidente. En su momento Libertad, ¿se acuerdan Libertad River?
4: Sí.
3: Libertad no tiene esa fuerza que tiene Olimpia y Cerro. Bueno. Y Libertad le dio, creo que todo Platea a River.
6: No, ¿Cuándo se jugó en el Defensor?
3: El tumulto que hubo, sí. ¿Te acuerdas?
6: Y sí, porque no, es su fuerza. Ellos vamos a aprovechar, listo, vamos a venderle la entrada a los argentinos.
1: Claro, lógico.
3: Yo eso creo pensando que en
1: la gente de Recoleta, feliz por eso.
3: Sí.
1: La gente de Recoleta igual le va a dar 3/4 del estadio.
3: Acuérdate lo que pasó con Pedro Juan Caballero, Santo de Mayo también. Es Santo Recoleta, pero.
6: Ponerle que juegue Cerro Boca, por decirte. Por ponerte nomás.
1: No,
6: Cerro.
1: Qué relajo.
6: No, ponele que juegue.
4: Le vas a dar.
6: No le vas a dar novena.
3: Deportivamente no te conviene tampoco.
6: No, por más que. No,

0: Por más de que económicamente voy a decir, le voy a cobrar lo que quiero, igual van a pagarme. Sí. No hay forma. No le va a dar novena.
1: No, nunca. Yo me recuerdo una vez acá con la selección, jugamos contra Argentina, no me acuerdo. Y estaba, se le dio.
2: Al Biceleste del estadio.
1: Se le dio. 93. Libertad para toda la.
0: Ese fue.
1: ¿Me entendés? Y se llenó el estadio argentino.
0: Yo me acuerdo, 93 perdimos 3-1.
2: Sí.
0: Perdimos 3-1.
1: Yo no jugaba contra eso.
0: 93. No, 93 perdimos 3-1. Metió Chuba ahí.
2: Sí. Uh-huh.
0: Yo recuerdo perfectamente.
2: Medina Bello, Redondo, y no recuerdo el tercero.
0: Nosotros entramos, ese, pero ese fue un negociado que ahí en la APF hubo alguien que hizo. No se puede contar, ¿verdad?
2: Las entradas se vendieron todas en la Argentina.
0: Se vendió toda la Argentina. Nosotros entramos en norte.
2: Estaba lleno argentino.
0: No, entramos en norte, ¿verdad? Y después nos lleva, la policía viene y nos lleva. A todos los del norte nos lleva. Y te acuerdas que era por.
2: Vos podías dar la vuelta.
0: Vos podías dar la vuelta, que la gradería sobrepopular, ¿verdad? Y nos llevó todos los hinchas paraguayos a meternos al sur.
2: Sí, recuerdo.
0: ¿Por qué? Porque tenían que entrar todos los hinchas argentinos, el norte, todito.
2: Este,
0: el único lugar donde había paraguayos sur. Era sur.
2: Sí, porque en ese arco metió Paraguay.
0: Metió Uruguay. Pero el único lugar donde había paraguayos era sur. Después vos tenías popular. Arriba la gradería que este que se le decía, sí. Tenía norte y tenía preferencia. Todito
2: y platea.
1: Era más chico el estadio, ¿no? En cuanto a eso, ¿no? Claro. Había menos.
2: Porque había ese espacio entre popular y este que no. Sí, era, sí. Ahora está todo construido ahí.
1: Pero bueno.
2: Una vergüenza fue, de verdad.
0: Una vez te digo que cuando entran sur, 7.000. Bueno, 7.000 paraguayos contra todo el estadio, ¿verdad?
2: Sí, increíble.
3: Bueno, ¿qué hora era la conferencia, Nico?
0: 12:30 estaban.
1: Tiene que empezar
3: era
1: ahora.
3: Era 12:30. 12:30, pero en principio todavía no arrancó. Lo único que yo sé es que habló el representante de Sergio. Habló el representante de Sergio y también ya se confirmó la llegada de Miguel Martínez.
1: Sí, ayer ya.
3: El sábado. Después del partido ya se comunicó, pero ayer nomás habló su representante, un tal Pechi, que es directivo, que lo habilitaron para que hable guaraní, y él hablaba de que no estaba confirmado, pero estaba cerca, ayer al mediodía, ¿verdad? Pero evidentemente son detalles.
0: ¿Qué es lo que va a pasar Martínez con Sergio? ¿Ya se fue?
3: No se fue todavía, pero yo no sé cómo van a hacer con el tema de la rescisión de contrato. Si ese va a ser un tema también complicado.
1: Si le van a rescindir, le van a pagar todo. Entonces,
3: por eso, va a terminar estando en la reserva y van a tener que pagar todo, como hicieron con Jan Fernández en su momento. ¿Te acuerdas?
0: Sí. Pero Jan estuvo y después llegaron a un acuerdo.
3: Sí, pero Jan estuvo mucho tiempo, igual le costó el acuerdo.
0: Claro, sí, tenés que pagarle. ¿Por qué Cerro no arregló con Gastón Jiménez y con Luciano
3: todavía?
0: Y tiene que pagar.
1: ¿Y ellos siguen entrenando ahí?
0: Sí, aparte de entrenar.
3: Que
0: uh-huh. No entrenan con el plantel que.
1: Sí.
3: Una pena lo de Sergio. Una pena lo de Sergio, porque si bien en el fútbol paraguayo nunca ganó nada todavía como arquero en cuanto a título, es un arquero que uno dice, él te puede dar un campeonato. Arquero de equipo grande.
2: A Cerro le dio un campeonato.
3: Hijo de.
2: O no.
3: Yo me voy a ir en serio.
2: O no. Le dio a Cerro, ¿verdad?
0: Y él. Y
3: bueno, piensa que le salió de adentro, Almeida. Defendeme a profe, no puede hacer eso.
1: Se va a defender.
2: A Cerro le dio un campeonato. Y después no jugó más bien nunca.
0: Y se hizo echar y hizo el
1: lío de Santo. Después se fue a la Argentina.
3: A Rosario Central.
2: No se dio cuenta.
0: Pero hizo un lío al Santo Coelho.
3: Sí, no se dio cuenta.
1: En un minuto
3: cambió todo. Y después ese vestuario todo. No sabe lo que fue.
1: En un minuto cambió todo.
2: Y después volvió, vino a Tacuarí, volvió a Guaraní, jugó muy bien. Después su lesión ahora volvió y no está bien.
3: No andaba bien.
2: No andaba bien.
3: No andaba bien en otro aspecto, tal vez.
2: No andaba bien. Le faltaba mucho tiempo, estuvo parado con la lesión, pobrecito.
0: Se rompió el locusado, sí. ¿Verdad? Igual es bueno.
2: Pero yo no,
0: igual
2: es
3: un arquerazo.
0: Claro, es buen arquero. No. Ahora para mí le falta un poquito el que tiene que recuperar, le falta el como la potencia esa potencia de pierna que tiene
1: la explosión corta.
0: La explosión corta ese no está teniendo, ¿verdad? Que puede ser producto de que estuvo un año parado.
2: Pero sí es cierto que él se va y le reclama al entrenador, porque pusiste este

0: equipo, ¿por qué no le pusiste a Fulano? Si es cierto eso, él está equivocado. Él tiene que acatar las disposiciones del entrenador, si no, o sea, una anarquía.
1: Pues el entrenador es lo mínimo.
2: Yo no sé lo que pasó con el entrenador.
1: Espera.
0: ¿Cómo te voy a decir la verdad, Meche? ¿Por qué vos le hiciste jugar?
1: No. Yo lo que veo es que lo que ocurrió, en teoría, ¿verdad? Es que vos no podés entrar a un vestuario y decirle cagón. O decirle, che, ¿por qué no dan la cara o culparle todo al gerente deportivo? Eso es lo que yo digo, porque una mezcla de muchas cosas. Capaz te van a negar todo el protagonista, ¿verdad?
2: Yo lo que sé, lo que a mí me llegó.
1: Vete gente dentro, nosotros sí, que no contás también.
2: No, yo lo que a mí me llegó es que el reclamo fue: ¿por qué armaste este plantel? Esta es tu responsabilidad, sí. No tenemos equipo.
1: Sí. Sacaste 15 jugadores y trajiste solo 5.
2: ¿Qué le dijo al gerente?
0: A Sasu.
2: Eso es lo que a mí. Ahora,
0: al entrenador le dijo.
2: Yo pregunté por el tema del entrenador y me dijo: ese te debo porque no sé.
0: Por eso dije: si es que es cierto, dije, pues aclaré. No nos consta oficialmente, ¿verdad? Pero un jugador no tiene por qué ni al gerente ni al entrenador, mucho menos.
1: ¿Sabes qué es lo peor de todo? Frente a sus compañeros.
0: No, se equivocó.
3: Pero ese equipo que jugó, ¿fue un equipo alternativo o el titular?
0: No, alternativo.
1: Y fue un equipo.
0: Sí, algunos que jugaron también.
3: Fue un mix. ¿Y por qué lo pusieron a él entonces? No le hubiese puesto.
1: ¿A quién? ¿A Sergio? No, pero pasa que necesita clasificar también, necesita todo.
3: Bueno, pero tu capitán. Pero si cambiaste la mitad, no le hubiese puesto. Si podía pasar.
1: Lo pasa que vos no te imaginás, por más que ahí sí. No te imaginás, pero es contra Iteño, ¿verdad?
0: Equipo de tercera división.
1: Ese fue el tema.
3: No, pero ¿qué te pasa? ¿De quién te crees que aprendió el técnico de Iteño?
0: Samaniego.
3: ¿Quién aprendió? ¿Cuántos años estuvo él?
1: Claro, Almeida,
3: ¿qué
1: claro.
3: ¿Qué te pasa? No,
1: está bien, tranquilo, pero es como lo que le pasó a Guaraní con Juventud de la Piedra.
2: ¿Vos pensás que Nacional le va a ganar fácil hoy a Benjamín?
3: No sé.
2: Para tener que jugar partido
1: de todo pasó en la Copa Paraguaya, de todo ya pasó. 2 de mayo le eliminó a Cerro
2: San Lorenzo,
1: en su momento en tercera división.
2: San Lorenzo para uno le elimina
0: a Olimpia
1: o Intermedio estaba.
2: No te digo que para uno le elimina y Gil era el arquero.
0: Sí.
1: Y bueno, y el año pasado te metió y eliminó a Olimpia en Copa Paraguay también
3: por penales,
1: ¿verdad?
2: Y a Cerro le eliminaron en cancha de 12, no me acuerdo quién, sí, por penales
3: también.
1: General Caballero. Y 2 de mayo por penal en cancha trinidense también. Cafarquero de 2 de mayo, taja 2 penales. ¿Te acuerdas?
3: Claro, sí. Porque por lo general siempre son equipos alternos que se ponen. Pero bueno, de todas maneras yo estoy con lo que dice José, ¿no? Jugador es jugador.
1: Claro. El respeto ante todo, eso es respeto. Innegociable. Eso yo
2: creo. Pero ¿sabes qué pasa, profe? Hay a veces que hay una equivocación por parte de la directiva.
3: Que le da demasiada importancia.
2: Demasiado ala le da al jugador de fútbol.
3: Claro, el problema, perdona que te corté, el tema es que si lo escuchan una vez, ya el jugador se agarra como que tiene la diríamos, el permiso para...
0: Prerrogativa.
3: Yo me recuerdo y siempre lo cuento, Osvaldo Domínguez. Iba un jugador y le decía: mira, profe, no me pone, yo no sé qué pasa, el técnico no me pone. Mi hijo, entrená 2 veces, 3 veces más, que si él ve que vos estás bien, te va a poner. Así que chao, andate.
0: Así mismo.
3: Así nomás. José, como presidente que fue de Sport Colombia, sí. Si vos vas, Carlito, y le decías a José: mira, no me pone, de esto, y José va y le dice al técnico: mira, fue fulano, ¿por qué no lo probás? Chao. No. Va a ir Juan, Pedro, Carlito, el otro, todos van a ir a hablar con José, porque él le va a contar.
2: ¿Sí?
3: Le va a decir: yo fui a hablar con el presidente, sí, y el presidente me hizo jugar. Y chao, ahí se rompe la autoridad del técnico. Por eso es que yo siempre digo.
0: Yo considero, profe, Carlos y Jota, es una falta de respeto. Sí. Como directivo, decirle al entrenador, ponerle la fulana.
3: Sí, claro.
2: Hay jugadores, para mí, error del directivo, ¿verdad?
0: Claro.
2: Error del directivo, que hay jugadores que le dan, híjole, de la llave del club, le dicen: ¿sabes qué? Vos tomás.

0: el voto más lo decidió. Jan Fernández Cerro por poco no le dio la...
1: Sí,
0: la,
1: pero depende, la, depende también de la personalidad del técnico.
2: Fácil, ¿entendés? La carencia.
1: Vos lo que tenés que hacer, el único que te puede tirar abajo tu trabajo es el presidente del club.

0: Siempre he dicho, porque yo sé cómo es, ¿no es cierto? Ahora, si hay un tipo que le dan una autoridad así, depende de vos, diciendo, escúchame, tranquilo, ¿qué te pasa? Tranquilo, hermano. Y si no le decís, bueno, ¿sabes qué? No jugás. Anda, suplente. Va a patalear, va a gritar, suplente. Pero tenés que tener la personalidad y aparte otra cosa, tenés que ganar. Porque si no ganás y sacás la estrella, chao.
1: Carencia, y te vas. Carencia de ídolos en Guaraní, esa es la realidad. Si vos me pedís un ídolo en Guaraní, puede ser Ferfer un ídolo. Ahora, Ferfer en Guaraní, ídolo, tiene que ser un loco para decirle ídolo a un tipo que no ganó nada con el club. Es un gran arquero, es un referente.
0: ¿Quién dijo ídolo?
1: No, la gente, el hincha. Vos no viste lo que pasó. Sergio, empezaron a gritar en pleno partido de Guaraní. El apoyo total a Sergio. No, pero antes, le mataban a Galeano y le mataron al presidente y le mataron al gerente deportivo. Todo a favor de Sergio antes ya del partido.
2: En redes sociales, el apoyo incondicional de la gente a Sergio.
1: Y Coteque Guaraní son así, con todo respeto, así son la gente de Guaraní. Y todos están con Sergio. ¿Y cómo la gente tan ciega y no se da cuenta? De que en todo caso, es cierto capaz lo que dice Sergio, no se reforzó. Acá dijimos, antes que Galeano se vaya a Guaraní, cuando él era periodista aquí, nosotros hablábamos de que Guaraní no reforzó absolutamente nada, que no encontraba, que no tenía nada. Acá dijimos, y así como también en su momento le conocemos a Sergio, el tipo de carácter que tiene, porque él quiere ganar siempre y está bien, su mentalidad, es un gran arquero. Yo de que en su momento fue el arquero uno del fútbol paraguayo, en un momento dado, cuando antes que llegue Jan y estaba Olveira apareciendo a poquito, Sergio era más en su momento que Olveira y que Jan Fernández. Y después, y Martín Silva, me acuerdo, peleaba con Martín Silva, el mejor arquero del fútbol paraguayo en su momento.
2: Sí.
1: ¿Te acordás, Carlito?
2: Sí, me acuerdo.
1: ¿Verdad? Pero no por eso vos vas a entrar a sonó en Cerro muchas veces. No por eso vos vas a entrar y vas a golpear la mesa y vas a mandarle al cuerno supuestamente al técnico, al gerente deportivo, y después te va al día siguiente con tu abogado cuando te separan.
0: Escribano.
1: Creo que fue abogado. Me dijeron a mi abogado.
0: No tiene que ser un abogado, tiene que ser un escribano para.
1: O sea, a él le llaman y le dicen que va a estar bajo sumario, investigación bajo sumario, y que se presenta a entrenar a la mañana. Al comité. Él se va con la reserva y después que hizo inteligentemente, porque fue inteligente, él se va otra vez a la práctica de la tarde con su abogado para demostrar de que él no abandonó su trabajo, claro. Para que no le utilicen en su contra, ¿verdad? Entonces yo me fui, no me dejaron entrenar, acá está mi abogado, se dio cuenta de esto y ahí supuestamente hubo otro altercado y se dijeron de todo entre varias personas. ¿Entendés? Pero es un tipo lastimosamente un poco arrogante, que tiene su carácter, es un gran arquero, solo que hoy Guaraní yo no sé si está en condiciones de permitir que, de por ser serbio, que haga lo que hizo, ¿verdad? Para mí no. Es una falta totalmente de fuera de lugar. ¿Tenemos Nico el enlace? Yo creo que ya no llegamos. Pero bueno, vamos a la pausa. La tercera. A la vuelta vemos si nos va el tiempo para escucharle a los futbolistas de Cerro de cara al juego ante Palmeiras. Ya venimos.

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0: Ya estamos ahí con nuestro compañero. Bueno, ahí está Ernie. El amigo Ernie. Pero está Efraín Arce, nuestro compañero también de Unión TV, aquí con nosotros, ya ayudando, dándonos una manito correspondiente. Efraín, ¿cómo estás? Un abrazo grande.
1: Un abrazo, hola compañeros, ¿cómo están? ¿Cómo están? Estamos en vivo desde aquí a la espera de la conferencia de prensa de Cerro Porteño y en breve estará hablando. Un momento, por favor.
0: Sí, tranquilo, no pasa nada, son cosas que pasan, no pasa nada, tranquilo, estamos.
1: Hola, sí, ¿qué tal?
0: Ahí está bien, Efraín. Qué grande.

0: grande, papá. Qué grande, viejo. No, no, no pasa nada, no pasa. Bienvenido. Bueno, bienvenido a Fútbol Club. Bienvenido.
1: Muchas gracias, muchas gracias. Realmente es la primera vez que estoy cubriendo un evento deportivo. Es algo muy grato realmente y muy feliz. Ahora mismo estamos esperando una conferencia de prensa. El partido que será Cerro Porteño contra acá Palmeiras. Se presume que una figura del conjunto azulgrana hablará. Pero como ya habrían dicho acá, compañeros, se está quejando debido a que a las 12 se habría convocado la rueda de prensa. Pero aún no hay nada, queridos compañeros.
0: Tranquilo, tranquilo, Efraín. No pasa nada. El programa termina en 2 minutos, pero te vamos a necesitar demasiado por lo siguiente. Vamos a grabar la conferencia de prensa y vamos a pasar ya hoy de tarde y también mañana al mediodía. Así que gracias por el aguante, Efraín. Muchas gracias. Me imagino que ahí la expectativa es tremenda. Nosotros, yo y los compañeros, teníamos la información también que iba a arrancar 12:30. Y son casi las 13 horas y no arranca. Así que, gracias por el aguante, Efraín. Ya nos vamos nosotros, pero te pedimos que grabes la conferencia y así nosotros pasamos mañana. Un abrazo, Efraín. Gracias por el tiempo.
1: Gracias.
0: Y estamos
1: gracias,
0: contigo.
1: Compañeros. Gracias, compañeros. Estamos en contacto.
0: Ahí está Efraín Arce desde La Nueva Olla. Gracias, Ramón Hermosa, la gestión de Ramón. Está en toda Ramón Hermosa. Así que... Bueno, y Nico también, por supuesto.
2: Claro,
0: Nico también. La Ardilla, que está por los cables. La Ardilla mañana en la villa. La Ardilla mañana en la villa.
3: A
0: la
3: villa. Mediodía. Bueno, a la villa. Pero antes de irme, quiero mañana.
0: Una poesía, profe. Una poesía.
3: ¿Querés que te haga una poesía?
0: Sí, por favor.
3: Mañana vamos a llamarlo Rogelio Delgado, presidente. De la Mutual de Jugadores,
0: sí. Futbolista Asociado del Paraguay.
3: Futbolista Asociado. Porque el jueves se inaugura la casa del jugador de fútbol. Futbolista.
4: Bueno. ¿Dónde?
3: Va a tener muchas cosas, ¿no es cierto? Y la nueva sede va a tener muchas cosas. Quiero que Rogelio mañana explique todo. Él está dando la invitación para el jueves a las 19, pero. No sé si el jueves a las 19, justo la juega Olimpia, a la misma hora. Entonces creo que puede ser que haya algún cambio. Pero de todas maneras, por favor, mañana vamos a llamarlo a Rogelio para que nos dé una explicación, porque es un sueño que el jugador de fútbol tenga un lugar donde ir. Tiene, no solamente va a tener distracciones, va a tener médico, va a tener fisioterapia, va a hacer una cantidad de cosas, ¿no es cierto? Esperemos que mañana él nos pueda.
0: Le invitamos también mañana. Que venga. Sí, doctor Solino, mañana tiene su día libre. Bueno, nos vamos. Gracias, profe.
3: Chao.
0: Arranca la conferencia de prensa. Vamos a tener mañana en vivo también con el amigo Efraín. Chao, José.
4: Chao, nos vemos.
0: Un abrazo, Carlito Gómez. Lo mejor hoy para Boca. Para Boca.
5: ¡No!
3: ¡No!
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Buenas tardes, gente linda de Ni Locas Ni Santa por la R800 y también por TV Unión. De vuelta desde el jueves que estuve así medio de reposito y quería conversar un poquito sobre ustedes, lo que me pasó. Vamos a hablar de salud mental. La gente que nos ve a veces piensa que está todo bien en nuestra vida, que nosotros somos estas que estamos sonriendo, que estamos en las redes sociales siempre felices y contentos. Una foto, un video no te define. Resulta ser que mi cuerpo hace unos tiempitos me venía mandando mensajes y yo no le quise escuchar a ese mensaje. El primero que tuve fue una descompensación y paré en el hospital. Bueno, consideré que era solamente mi oído, porque tengo un problema de oído. Después perdí el apetito, que para mí es normal porque yo tengo que hacer fuerza para comer. Y fue pasando los días, pasando el tiempo, y mi cuerpo me seguía enviando mensajes. No me quería levantar, dormía poco y decía, no, es la posmenopausia. Siempre tenía una disculpa a lo que a mí me pasaba. Cuando en realidad nuestra salud mental, todos nosotros tenemos algún disturbio. Yo sufro de síndrome de pánico. Las cosas se fueron acumulando de tal manera que el viernes mi cuerpo me dijo basta. Tuve un colapso. La gota que colmó el vaso fue un enojo muy grande que tuve con una persona que trabaja muy cerca mío. Eso colmó el vaso. Pero antes de eso ya venía mi cuerpo diciéndome estate quieto. Es fácil mirar la cámara, sonreír, es fácil hacer eso, pero por dentro hay dolor. Dolor que es muy difícil de explicar. Quien pasa por esa situación me va a entender. Y yo tenía siempre un sistema que decía sonrisas y silencios. Sonrisas para dejar pasar los problemas, de olvidar de los problemas, y silencio para evitar los problemas. Es la peor cosa que hice en mi vida y que hacemos en nuestras vidas, porque nos enseñan a los problemas sonreírles. Si no te gusta, cállate. El sonreír sin querer sonreír enferma. El callarse lo que te molesta enferma. Y mi cuerpo me envió un mensaje, creo que fue el jueves. Tuve una indisposición gastrointestinal. Tomé que fue una comida que comí fuera del lugar. Siempre encontraba una excusa. No dormía bien, no quería salir de mi casa y creo que la mejor señal que me dio mi cuerpo, y yo no le hice caso, fue dejar de hacer ejercicio. No estoy cansada, me voy a ir la semana que viene, no ahora no. Y ocurrió que el viernes vi un video en donde alguien me dijo, estás visca. Y dije, bueno, eso no soy yo, porque yo no me reconocí en el video. Llegando a casa, recibo la noticia y me acuesto enojada. Uno nunca tiene que acostarse enojada, porque a la

0: Exactamente a las 2 de la mañana tuve una crisis de pánico que solo quien pasa por eso puede entender. Una crisis de ansiedad terrible. No me podía levantar el viernes. Era imposible, como si fuese que yo corrí una maratón. Entonces, gentes, sonreír cuando no querés sonreír y callarte cuando no debes callarte. No tenemos la obligación de callarnos para que los demás estén bien. Y me hizo un clip definitivo cuando una persona me escribió y me dijo: ponete bien porque te necesitamos. Epa, me necesito yo. Yo necesito estar bien para que lo que estén a mi alrededor funcione. Para no hacerle pasar mal rato a mi marido, que también está con otros problemas, a mi hija que está trabajando, muchas veces me tragué, sonreí y me fui a dormir. Hasta que un día el cuerpo me dijo: no, señora, hasta acá. Y ahora estoy pagando el precio, amparada por la medicina, amparada por la ciencia, lógicamente. Caso contrario, no voy a estar sentada acá. Porque sí, gente, la salud mental tenemos que cuidar. ¿Y de qué vale mi programa, mi trabajo, si yo a ustedes no le cuento que hay que cuidar la salud mental? Que sí tengo un disturbio, que sí existen esas enfermedades y que tenemos que cuidar, que nosotras somos más importantes, que nosotras tenemos que estar bien para que todo funcione a nuestro alrededor. Y esa palabrita que me dijeron, ponete bien, Ilse, porque te necesitamos, sentí así como si fuese una obligación que yo esté bien. No es ninguna obligación que yo esté bien para que los demás estén bien. Es una obligación que yo esté bien para que yo sea feliz y plena. Y así poder hacer con que los que están a mi alrededor estén bien y que las cosas que yo hago funcionen. Este programa yo lo hice para poder llegar a más mujeres. Por lo tanto, desde ahora me van a escuchar hablar mucho sobre salud mental, hablar sobre lo que es el síndrome de pánico, no tener vergüenza de decir que sufro de depresión y que de vez en cuando mi demonio, como le llamo yo, aparece. Y aparece porque yo le alimenté, porque yo no le escuché. Porque hacía rato que me estaba rondando y me estaba diciendo: epa, estoy acá, hora de cuidarte. Y sí, la depresión es una falta de un químico en nuestro cerebro. Y para eso existen los médicos, existen los psiquiatras, existen los psicólogos. Y en este momento estoy sentado aquí gracias a la ciencia. Jamás en estos días que pasé mal pasó por mi cabecita roja hacerme daño a mí. Eso no me pasa por la cabeza. Sí quiero estar bien, sí quiero ser plena, sí quiero ser la que sonríe porque le gusta sonreír, sí quiere ser la que se calla, pero porque se calla porque sabe que el otro no tiene ninguna injerencia sobre ella. Sí, a mis 60 años aún estoy aprendiendo que tengo que elegir quién está alrededor mío. Aún estoy aprendiendo que no está mal decirle a la gente que es tóxica y me hace daño a mí. Aún aprendo y me gustaría que quien me ve, quien me lee y me escucha, sepa que no está sola. Que todos tenemos un pequeño problemita y que a veces queremos resolver con sonrisas y silencio. Ahora sí. Muy buenas tardes a todos y vamos a disfrutar, vamos a tratar de hacer un programa animado y le doy la bienvenida a Sabrina conmigo en piso.
1: Muy buenas tardes, Ilse, buenas tardes a la audiencia, realmente agradecida y estoy feliz de tenerte de vuelta acá, Ilse. Como dijiste, este programa no sería sin voz, sin la esencia de poder dar voz a estos problemas que no se hablan normalmente, uh-huh. que necesitamos guiarles a la gente y decirle, mira, si vos tenés, no es un motivo de estar ocultándote, no es vergonzoso, no es motivo de nada malo, por el contrario, el poder tener la

0: fortaleza y poder decir y poder expresar esto demuestra una fortaleza como mujer, como varón, como persona en general, de decir yo necesito ayuda y poder tener la ayuda necesaria, tal cual como dijiste. Para eso tenemos médicos, tenemos especialistas, y es un alivio. Y agradezco que tengamos la gente de contención alrededor nuestra que nos pueden dar una mano ante estas situaciones.
1: Así es, no tener vergüenza de pedir ayuda, no tener vergüenza de decir me siento mal, no tener vergüenza de decir hoy no puedo, y no tener vergüenza de pedirle al pintor si puede esperar que termine el programa porque está apareciendo en mi plano. Ahora ya comenzó, ya está la Ilse, que le gusta jugar, que le gusta sonreír. Ahora
0: ahí,
1: sí.
0: Ahí ya Roland ahí ya le va a dar un poquito más de zoom y solucionado, no te preocupes, Ilse.
1: Bueno, gracias por todo, gracias por Julie, estás haciendo un trabajo maravilloso, ya te dije. Gracias a la radio por darnos el soporte que nos está dando. Gracias a Ronald, que está del otro lado, que ayer fue pulpo, más que pulpo, yo desde casa estaba hablando con él, así es que gracias. Fuerza a Luli, que está con un problema de oído y está en el hospital. Ella también sabe que si necesita ayuda puede contar con nosotras siempre. Y si no es con nosotras, con la gente que ella considere que sea necesario. Entonces ahora sí le vamos a dar muy, pero muy buenas tardes a nuestra audiencia. Y hoy, ¿qué día es hoy? Antes vamos a ver cómo está la temperatura, lógicamente.
0: ¿A qué? ¿A qué? Mirá, está lloviznando, Ilse. Llegamos justito, parece.
1: No, lloró no mal tiempo conmigo.
0: Claro. Bueno, pero Asunción actualmente, si sí, nos puede poner la temperatura...
1: Bueno, no importa, vamos a mirar acá cuánto está, cuánto.
0: Bueno, pero según mi teléfono, actualmente tenemos 19 grados, la máxima puede llegar hasta 26, pero estamos con una temperatura regular. Ahí estamos, 19.2.
1: Pero está totalmente otoñal.
0: El otoño se vino con todo. Vamos a sentir el otoño bien, Ilse, antes de entrar en la primavera. El calorcito, 82% de humedad tenemos, Ilse, por eso estamos las dos con los pelos alborotados.
1: Sí, yo me puse así, me alcé el pelo como pude. Lo peor es que yo llego acá.
0: Sí, yo vine en la escoba, desde ayer me está diciendo sí, yo por la escoba. Acá. Ahí tenemos, mira, el aviso meteorológico vigente para los departamentos de Misiones y el sur de Ñembucú. Así que se viene la lluvia despacito y el miércoles llega a Asunción.
1: Mañana
0: ya empezamos.
1: Un frío de semana y después hace frío.
0: Y va a empezar a bajar la temperatura, Ilse. Hoy luego ya, ayer estábamos todo en manga corta, ya teníamos el aire, estábamos súper, súper aclimatada. Y hoy ya venimos con campera. Hoy ya sí, no ya había traje, caso no para había la campera. Ahí estamos. Muestra. Martes fresco, cielo mayormente nublado, vientos del sur. Mañana miércoles también va a haber vientos, lluvias dispersas. Máxima de 18 grados y mínima de 14. Por eso va a ir descendiendo. El jueves también. Vamos a tenerlo tormenta eléctrica. Y el viernes ya sube otra vez la temperatura.
1: No,
0: para los alérgicos. 9 grados la mínima, 22 la máxima, Ilse. Por eso, de estar bajando la temperatura, vamos a subir otra vez. Los fines de semana nos ataca ese calorcito. Por lo menos lavamos la ropa para la semana, vamos a decirle. Lado positivo.
1: Ella siempre se preocupa por la ropa.
0: Yo me preocupo por la ropa, Ilse. Nosotros somos tres en la casa, pero parece que viven 10 personas. Mi hija está en la etapa donde de repente le da por bañarse. Se baña a la mañana, se cambia toda la ropa de pijama. Yo tengo que lavar esa ropa para la tarde porque ella se acuesta con la misma pijama. Entonces tengo que lavar todo, preparar. Después mi marido, lo mismo, se baña temprano, deja ya toda la ropa. Salen, no sé, salieron 2 horas a la calle y vienen, ya se bañan y se cambian todo otra vez. Por eso, hay 10 personas más o menos en mi casa. Así se llena de ropa todos los días.
1: Toque de baño, cuidado, para que no se bañen en Europa.
0: Allá es carísimo bañarse. No, es una cosa fenomenal. Por eso ya el sol para mí es mi aliado. Porque así únicamente se seca todos los días que lavas la ropa.
1: Lo que yo siento es mi pelo. porque es así una, como dice Ronald, es una escoba, pero yo me siento, mira, les voy a contar.

0: Yo vine toda hoy deportiva, ¿verdad? Así, yo llegué toda súper deportiva, casi sintiéndome la nena así jovencita, y uno de mis compañeros me dijo: ¿Por qué vos viniste de entre casa? Y yo casi le respondí: ¿Y vos por qué viniste de mendigo? Pero no me dio el tiempo.
1: Así de casualidad.
0: De casualidad, él de la nada, él vino y me dijo: ¿Por qué vos viniste de entre casa? Y yo me estaba sintiendo así, que estaba farmando aura. Y mi respuesta iba a ser: ¿Y vos por qué viniste de mendigo? Y me dije: No, no le voy a decir
1: Ahí
0: nada.
1: uno entra otra vez en sí para no,
0: y
1: no
0: ahí
1: matar a alguien.
0: Bueno, vamos a agradecerle a nuestros auspiciantes, Sabrina.
1: 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Alisas, toallitas húmedas y desmaquillantes, que ayer ya salió la feliz ganadora.
0: ¿Cómo se llama el sapo?
1: Evelyn se llama. El
0: ¿El
1: sapo.
0: sapo?
1: Quedó Sapo Pepe.
0: Sapo Pepe.
1: El Sapo Pepe quedó. Todo el mundo coincidía con eso. Algunos le ponían algunos nombres
0: Ahí
1: más
0: está.
1: estrafalarios. Pero ya salió, ya la ganadora nos contactó. Así que
0: Ay,
1: está
0: cuando venga a
1: más que
0: buscar una
1: feliz.
0: fotito con el
1: Sí,
0: sapo.
1: tenemos que sacarle la
0: Ahora les
1: fotito.
0: voy a contar, ese sapo que tenga, por favor, es un sapo vintage. Así es que no es un sapo que me fui a comprar en el mercado 4. Ese sapo yo traje de Disney cuando me fui. Así es que tiene, mejor no le digo cuántos años tiene.
1: Es un lindo sapo, pero
0: Es un
1: hasta
0: lindo
1: allá
0: sapo.
1: ya estaba
0: Ella,
1: peleándose por
0: sí,
1: ese.
0: ella quería ese sapo.
1: Ya iba a hacer trampas ahí. ¿Qué
0: iba a
1: tengo
0: hacer
1: que hacer
0: trampa.
1: para que yo gane?
0: Bueno, allí que le cuento ya entonces que el sapo Pepe, a donde esté, que le haga muy feliz, como le hizo a mi hija cuando era una niña, que le haga muy, pero muy feliz de verdad. Porque nosotros acá no sorteamos nada que no sea especial del corazón. Ahí llega otro que vamos a hacerle así un cariñito.
1: Bueno, agradecemos. 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
1: orgánica,
0: estos
1: Kers
0: días llega, ¿eh?
1: Odontología. Sí, ya llega el sorteo porque nuestro termo de tereré es
0: Ya
1: importantísimo,
0: me
1: Ilse.
0: dijo que va a traer.
1: ¿Cómo
0: Me
1: vamos a seguir
0: calma.
1: tomando el tereré? Necesitamos la yerba y el termo. 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
0: Vamos a ver si vienen mañana, ¿eh?
1: Esperemos, ahora que hace frío otra vez, necesitamos el
0: El
1: cocidito.
0: cocidito. 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
1: No, pero estuvo fantástico. 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
0: Bueno, y ahora, ¿qué se recuerda el día de hoy?
1: Hoy, en todos lados estaba muy polémico el día de hoy, Ilse, porque yo me estaba matando de la risa, otros medios también. Hoy en Paraguay es el Día Nacional del Mecánico. Se celebra cada 18 de agosto. Esta fecha reconoce la labor de los profesionales en el sector automotriz y su aporte al transporte y al desarrollo del país. La conmemoración comenzó en el 2018 por iniciativa de una empresa privada que se afianzó ya con las instituciones como el SNPP, que
0: Sí.
1: fue el que dio impulso. Entonces tuvo el apoyo estatal de entidades como el SNPP y destacan la valoración en la capacitación técnica,
0: Eso es
1: porque
0: el Día
1: ellos
0: Nacional
1: tienen
0: del Mecánico
1: título
0: de verdad, ¿verdad?
1: de mecánico de verdad, no
0: Porque
1: es ese tu amigo mecánico ni nada.
0: existe nuestro amigo mecánico y existe Juan el mecánico.
1: También.
0: A la vuelta de la pausa vamos a hablar sobre eso porque dio que hablar en las redes sociales y en mi WhatsApp explotaban porque nadie quería contar cómo le llamaba a su Juan, a su mecánico.
1: Sí, porque
0: Y yo
1: está
0: no puedo
1: Juan el
0: ni tener
1: mecánico.
0: mecánico porque mi auto no tiene problema. Entonces digo yo, espera, ¿a poco cómo le voy a guardar? Y como el señor de la lavarropa, hay un montón de
1: Hay un
0: cosas que
1: montón de
0: lo...
1: cosas que vamos a ir hablando después, Ilse. Pero vamos a hablar de estas noticias que estuvimos viendo, que me mencionaste que querías darle un destaque
0: Sí,
1: también.
0: a la tragedia de Pedroso. Enviarle mis condolencias a la familia de Fátima Galeano. Yo la conocí en vida, trabajé con ella. Ella trabajaba en el Senado. Fátima no, porque ya no está más con nosotros, pero

0: ella era una solucionadora de problemas. Si vos te acercabas con alguna necesidad, ella siempre estaba dispuesta a darte una mano. Tuve el privilegio de trabajar con ella hace 10 años atrás. Trabajamos en un proyecto municipal y fue muy doloroso. Yo recién ayer supe lo que había pasado porque, como les comenté, desde el viernes estuve desconectada de mi teléfono. Y es tan doloroso tener que decir adiós a una familia por la desidia de un gobierno, varios gobiernos, porque allí ya son más de 60 muertos. Y me duele en el alma porque yo recuerdo que una vez, ¿en qué año fue? Antes de la duplicación, allá por el 2000 más o menos, hubo uno que fue terrible, que más de 70 autos se agarraron. Y de milagro yo no estuve allí, porque se me antojó, adivinen quién, yo quería comer bollo. Y yo no como cosas dulces. Y entré en Ipacaraí. Y cuando salimos, había incendios, había auto destrozado. Entonces yo estuve muy cerca de ese accidente. Y cada vez que me voy acá a Cupé, mi miedo es bajar esa rampa y venir hasta Pedroso. Le escuché a todos los medios de comunicación. Un solo medio de comunicación vi que fue coherente en las cosas que decían y planteaban. No voy a decir qué medio es, pero solo tres periodistas vi que eran coherentes en lo que estaban diciendo y buscando soluciones. Y esto es desidia del gobierno. No hay que culparle a las comisiones vecinales, no hay que culparle a la municipalidad. Aquí, única y exclusivamente, quien cuida esa ruta es la MOPC. Infelizmente había que desafectar terrenos y el señor no quería recibir la plata que le estaba ofreciendo el Estado. Allí llamamos a conciencia a los abogados, que generalmente cuando el gobierno va a hacer algo se meten en el medio, y allí fue el poder ejecutivo contra el poder legislativo. Mientras ellos estaban resolviendo su problema, murieron muchísima gente. Y mira que cuando venía para acá me entero que hay una más que falleció. Sí, se habla de la familia de Fátima, que son cuatro, pero está una señora.
1: Está la señora María Concepción Domínguez, de 58 años, quien viajaba en el Renault Megane y falleció en el Hospital del Trauma allá.
0: Ayer falleció y hoy creo que
1: falleció su hijo. El señor Virginio Sánchez, de 45 años, que era el conductor de ese mismo vehículo, que estaba internado. Tuvo un politraumatismo severo, principalmente en el tórax y abdomen. Sufrió una falla multiorgánica y falleció el día de hoy en el Hospital Nacional de Itagua.
0: Es muy doloroso para nosotros tener que dar este tipo de noticias. La prensa ya estuvo ahí investigando qué se puede hacer, qué no se puede hacer. Todos están detrás de eso.
1: Es importante también, Ilse, que quiero destacar que el hijo menor de ese señor, que también viajaba en el vehículo, sobrevivió y ya fue dado de alta.
0: El séptimo.
1: Sí, bueno, la séptima persona.
0: Y queda el hijo de Fátima, de 20 años, el mayor, que no estaba viajando con ellos. Y vi que la Cámara de Senadores, a iniciativa de la senadora Lilian Samaniego, le van a dar el puesto de su padre. Y va a tener por lo menos un lugar por donde comenzar. No va a devolverle su familia, pero es una manera de compensar un poco el daño que ocasiona tener gobernantes que piensan más en ello que en la ciudadanía, porque esto hace rato se veía venir. 60 muertos hasta ahora, y este año creo que ya son 9. Hace poco ocurrió uno también fatal. Ahí no trabajó directo la DINATRAM, no trabajó la policía, porque allá arriba en el Cruz de Peregrino está una báscula móvil. Jamás vi que alguien pasó a pesar ahí su camión. Están lo que dan supuestamente ok para que el camión trabaje. Sé que todos necesitamos trabajar, pero un camión de ese porte, con esa carga que estaba llevando y esa velocidad con que bajó el cerro, evidentemente iba a ocurrir una desgracia. Pero ahí, estando o no el semáforo allí, igual iba a ocurrir una desgracia.
1: Quiero destacar un poquito también, Ilse, lo que mencionaste, lo de DINATRAM, porque es algo que tenemos que traerle a alguien que sepa sobre el tema y que nos diga sabemos que

0: se quiere trabajar, pero hay tantas cosas que están pasando. El día de ayer nada más el accidente que se tuvo sobre la Avenida República Argentina, que me tocó a 2 cuadras de mi casa nada más, frente al Vigi, que fue el que creo que todos vimos en las redes sociales, el vehículo de la línea San José Obrero, que perdió el eje trasero con las 2 ruedas completamente. Y ahí es donde pensamos, pero el colectivo tuvo que haber pasado por una
1: Por ejemplo,
0: inspección, tuvo que haber dado el porqué, si estaba bien, si estaba mal. Y como dijeron las víctimas que aceptaron ser
1: indemnizada.
0: no indemnizadas, sino que aceptaron hablar, ¿verdad?, sobre el caso. Hubo 3 personas que salieron heridas, nada más, muchas golpeadas, pero tres, una resultó con una pierna quebrada, otra una muñeca y el brazo. Entonces, ellos decían, el colectivo ni siquiera venía a alta velocidad, o sea, para decir que venía jugando carrera. Simplemente ahí hay un gran bache que fue generado por las, ¿cómo se llaman las rejillas esas metálicas?
1: Ah,
0: ¿Que
1: de la
0: dónde va?
1: ESAP.
0: Sí, que suelen estar en las calles. Bueno, que nunca se repara bien, o cada vez que se recapa, no es que se hace una reestructuración, sino que se pone la capa asfáltica y eso va quedando
1: Y
0: como
1: va
0: un
1: quedando un
0: pozo,
1: pozo.
0: ¿sí? Y bueno, y al saltar eso, al enganchar con eso, es donde sale. Entonces ahí
1: Ahí
0: van
1: es
0: a
1: donde nos
0: decir, sí,
1: preguntamos.
0: es del bache, es culpa de la SAB, es culpa del vehículo, es culpa de la empresa, y se van echando responsabilidades a diferentes personas y al final las personas que salieron heridas, ¿será que van a tener una indemnización? ¿Van a tener realmente apoyo? Ahí es donde se van a tirar. El apoyo tiene que ser del sector público, tiene que ser del sector privado. Y todo pasa, ¿por qué? Porque la inspección vehicular se fue pagada, no fue acreditada realmente porque el vehículo estaba en buenas
1: Exactamente,
0: condiciones.
1: hay que ver un poco quién controla eso. En el momento de que vos renueva tu habilitación o renueva tu permiso, ¿quién controla? ¿Cómo podemos ver que eso ocurre? Porque evidentemente el camión no venía a 40 kilómetros por hora, como dice el chofer. Vos si mirás un poquitito, decís, no, esto venía mucho más y tenía un sobrepeso encima, bastante más que los 10, 15 mil kilos que son aceptables. Pero independiente a eso, yo creo que tienen que empezar a pensar seriamente los gobernantes en la ciudadanía y no a beneficios de algunos pocos, porque algunos pocos se beneficiaron con ese cruce, algunos pocos se beneficiaron con ese semáforo, que inconstitucional es, porque no podés poner un semáforo en una autopista, tenés que tener retorno. No importa que te hagas 5 kilómetros para retornar, retorná. En los otros países a veces tenés que hacer 10 kilómetros para retornar, pero la vida de las personas son más importantes que la vida de unos pocos. Y le mandamos mucha oración a la familia de Fátima y a la familia de esta señora también, que falleció, y su hijo ahora en este momento, y me contás que hay un séptimo, que es el que le acompañaba al chofer. Bueno, creo que con eso terminamos nuestra primera tanda, y en la segunda tanda sí ya nos vamos a divertir con Juan el mecánico.
0: Nos vamos a la pausa.

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0: todos los días esa música me decía todo esta mañana, no quiero trabajar. Estudiar ya estudié. Pero acá mi socio estaba cantando con Tuti. Bueno, tenemos que trabajar porque la vida se hace mejor trabajando, trabajando y trabajando. Bueno, no hablamos de algo que esto ayer me enteré.
1: Ayer nos matamos de la risa,
0: el Ilse. Poeta que escribía poemas en guaraní le estafaba a las mujeres. Ningún poema encontré, ¿vos lo encontraste?
1: Yo tampoco, me maté la risa, ahí tenemos.
0: Y está bueno, imputado el pobre.
1: Está imputado, bueno, pero les cuento un poquito. Imputan al poeta que enamoraba a las mujeres mayores con versos en guaraní, para luego estafarlas. El fiscal de San Lorenzo, Ever García, procesó al escritor y docente Mauro Lugo por presuntos fraudes que superarían los 280 millones de guaraníes.
0: ¡Ay, Ilse! ¡Juebollo!
1: Tras ser acusado de enamorar a mujeres mayores con versos para luego despojarla de sumas de dinero.
0: Eso
1: y destinarlas a proyectos editoriales.
0: Ese es el pico dulce.
1: No, y encima para sus propios proyectos. El modus operandi atribuido al expresidente de la Academia de Lengua Guaraní consistía en ganarse la confianza de mujeres adultas fingiendo sentimientos amorosos, Ilse. A medida que avanza la causa, el fiscal aguarda la comparecencia de más personas afectadas, lo que proyecta un panorama aún más complejo para la situación procesal del poeta. Imputan al poeta porque enamoraba a las mujeres mayores. Entonces, hay que tener cuidado con
0: eso. No solamente la enamoraba, sino que le sacaba provecho.
1: Claro, pero con el dulce idioma guaraní, Ilse.
0: Pero no, le juro que yo busqué, así que me enteré, busqué el poema, pero no encuentro algún poema que diga así, me enamora.
1: ¿Cómo yo creo sea? Que él escribía los poemas y decía que le dedicaba
0: que
1: a
0: le dedicaba.
1: Ella. Claro, porque... tené en cuenta el punto. Esa plata lo destinaba a proyectos editoriales, supongo que sus libros.
0: Eso, seguramente. Seguramente los libros de la historia de amor que tenía con cada una.
1: Y claro, capaz de que ahora le quiten los derechos, bueno, de autor y le den a las víctimas.
0: Sí,

0: ¿Vos no viste la serie esa de Tinder? Bueno, es la
1: Sí.
0: misma cosa,
1: Lo
0: solamente que
1: mismo,
0: no.
1: solo que de un lado más romántico, vamos a decirle, Ilse, porque con poemas agarraba a
0: Con
1: las
0: poemas, y con
1: mujeres.
0: poemas en guaraní. ¿Cómo quiero que alguien me envíe uno de los poemas? Porque
1: Yo
0: no.
1: necesito escucharle a un poeta
0: Sí,
1: realmente que nos diga
0: recitando.
1: en guaraní las cosas. No voy a entender un pito, pero.
0: ¿Cómo vas a decir eso? Anten de paiteta, pero no pagamos. Ay, no supe.
1: Y mira que irse. Hay cada una.
0: Bueno,
1: Cada una.
0: no
1: Así que
0: sé,
1: para
0: pero
1: los gustos colores, dice.
0: no hay nada escrito. Bueno, pero esto fue así. Terriblemente simpático. Pero él ya está pobrecito,
1: Ya
0: angaya, ¿eh?
1: está imputado ya.
0: Pero
1: Es
0: él
1: que
0: era el.
1: ahora me imagino a las señoras que están dolidísimas y con el corazón destrozado porque no era de verdad, había
0: No era
1: sido su amor.
0: única,
1: No era la única.
0: no era la única, pero de que el tipo tenía labia, tenía, y tenía ideas. Si utilizase a su favor esas ideas, quién sabe, lanzaba un libro realmente, ¿verdad?
1: Y estará lanzando. Vamos a esperar a ver si lanzan el libro que estaba
0: Pero
1: proyectando.
0: está imputado, dice.
1: No
0: Bueno,
1: importa, Ilse.
0: nosotros lanzamos una consigna, dice, ni locas ni santa, ¿conoce a Juan el mecánico o cuál otro nombre tiene? Ah, claro, contanos en los comentarios. Hay nombres que parecen completamente normales. Juan, Carlos, Mario, Roberto, Ruperto en mi caso. Pero en el mundo de las infidelidades digitales existe uno que se convirtió prácticamente en un personaje, Juan Mecánico. ¿Quién es el Juan Mecánico? En realidad nadie sabe quién es, porque probablemente ni se llama Juan ni es mecánico. El término nació como una nueva forma humorística de referirse al contacto que una persona guarda en su teléfono bajo un nombre falso para evitar levantar sospecha en su pareja. La expresión se hizo viral en redes sociales y llegó incluso a Paraguay. La aplicación GetContact también contribuyó a popularizar el fenómeno porque permite conocer algunas de las etiquetas con las que un número telefónico fue registrado por otros usuarios. Y así comenzó la paranoia. ¿Quién es Juan el mecánico? Pero vamos a ser sinceras, quien empezó a poner Juan el mecánico no son las mujeres, son los hombres. Ellos comenzaron.
1: Ellos
0: Juan el mecánico.
1: comenzaron dándole ese toque, ¿verdad? De por qué Juan te llama a las 2 de la
0: A las 2 de la
1: mañana, ¿verdad?
0: mañana, si tiene el teléfono, ay, Juan el mecánico.
1: No, hay mucho
0: ¿Desde
1: para debatir
0: desde
1: acá, ¿verdad?
0: cuándo Juan te dice te extraño? ¿Pasaste por situación parecida?
1: No sé, Ilse, pero
0: Yo sí.
1: es cierto lo del aplicativo de Get Contact, que estuvo hace 2 años por ahí, fue que todo el mundo estaba viendo cómo nos tenían registrada.
0: Ajá.
1: Yo soy multifacética, entonces cuando yo puse mi nombre salía cualquier cosa, salía plantera, salía clips, salía un montón de cosas. Mi marido se mataba de la risa, porque a él también todos los apodos habido y por haber le ponía,
0: Pero le
1: pero
0: registraban
1: sí,
0: así
1: pero.
0: realmente.
1: Sí, porque son los contactos como le tenían registrado. Lo que sí es que yo me reí de
0: Plantera en tu
1: una
0: casa
1: tía,
0: porque vos
1: sí,
0: haces
1: de una
0: plantera.
1: tía mía, porque le ponían la pesada
0: Ah.
1: o le ponían cualquier otra cosa, no contestar.
0: No
1: Entonces,
0: contesta.
1: sí.
0: Eso sí, yo encontré muchísimo. El mío que me tenía como registrado no contestar, otro que me registraba como la colorada, y una época mi pelo era cortito, fosforito, encontré un montón, sí, así es que existe. Y a mí me ocurrió una vez que suena el teléfono de Ruperto, ¿verdad? Y lógico que yo no voy a hacer ningún tipo de problema, aparece, ¿por qué no atendés? No, no es nada importante, atendé. No, no es nada importante. Voy a atenderle en otro momento. Otra hora le voy a llamar, pero atendé. Es una mujer la que está llamando, porque él le registró con el nombre de ella, ¿verdad? Y lógicamente que atendió. La llamada venía de España. Había sido que era por allá la cosa. Pero todos tenemos una manera de registrarle a quien no queremos que nadie se entere.
1: Mira mi primer plano, Ilse.
0: ¿Qué es tu primer? Acá
1: Ilse,
0: nadie está acá serio. Nadie,
1: todo el mundo acá entra en nuestro programa.
0: Sí.
1: Bueno, pero estuvimos poniendo

0: Viendo irse en las redes sociales y me maté de la risa todo lo que estaban poniendo porque se inspiraron. Y yo pensé que la iban a poner más los hombres, pero también las
1: No, las
0: mujeres hoy en día
1: mujeres,
0: estaban
1: sí.
0: poniendo. Yo en mi cabeza no.

0: Mañana.
1: Qué eficiente que es historia. Ese, muy eficiente es esa compañía telefónica. Está bien comprometido.
0: Atender, dice acá, Juan mecánico ya está muy quemado, tiene que decir servicio técnico. Ya sé, el mío va a decir personal.
1: Servicio técnico, bueno, ahí ya podemos, ahí englobás muchas cosas, Ilse, en el servicio técnico. Claro, no, de acuerdo al horario le decís de qué puede ser. Bueno, otro dice, yo lo guardaría como farmacia, así si pregunta por qué me llama de madrugada, digo que necesito un medicamento.
0: Ay, por Dios, qué idea. Yo le pondría delivery, porque siempre llega cuando el marido no está.
1: Y bueno, otro dice, el mío sería plomero, porque aparece justo cuando hay problemas en la casa.
0: No.
1: Ese está potente. Después dice, nada de Juan el mecánico, ahora es electricista, porque cada vez que me escribe me cambia la corriente. No, te digo que las chicas empezaron con todo. No podemos no escuchar, hay que estar atentas también para revisar un poquito.
0: Mientras vos estás leyendo... Instagram, yo me voy al Facebook a ver si qué dice. Lee nomás.
1: Después dice, yo tengo uno mejor. Mantenimiento, porque siempre hay que hacerle una visita. Es buen dato, ¿verdad? Ajá. Después dice, pónganle profesor. Si pregunta por qué hablamos tanto, digo que estoy tomando clases particulares.
0: De lenguas.
1: Claro, clase de lenguas, de lo que sea. No, acá las chicas se pusieron interesantes. Después dice, el problema no es cómo guardarlo, el problema es que después te llama y aparece en pantalla mi amor.
0: Sí, feroz mujer a veces está y la mujer atiende y te extraño ahí abajo. El marido ya le llama la atención.
1: ¿Qué pasó ahí? Bueno, después dice, yo lo guardaría como veterinaria, porque si me pregunta mi marido, digo que estoy consultando por el perro.
0: Acá una me puso así, señor Ovelar, ¿qué será eso?
1: Y bueno.
0: ¿Contador o doctora? La ginecóloga.
1: Ginecóloga, sí, buen dato. Acá otro puso, Juan mecánico murió, ahora nació Carlos contabilidad. Ah, ese sí nadie sospecha,
0: sí, no,
1: viste, está comentando en los dos lados. Después dice, yo le pondría banco, si llama a cualquier hora digo que estoy esperando una transferencia.
0: Ay, ese sí, eso me dio una buena idea. Banco bueno, banco familiar, GNB.
1: Viste, ese no creo, no, ya no confío que sea un mensaje del banco.
0: Sí,
1: acá nuestro estimado.
0: O cuando escuchas tin tin, ¿qué fue eso? Ay, está el mantenimiento de la app del banco.
1: Y por eso, tenés que poner, Ilse, el sonido personalizado y pones el mismo sonido de tu banco. Entonces pones ahí transferencia.
0: Ah. ¿Y el otro me pregunta la plata?
1: Y fue un error del banco. Bueno, acá otro dice, mi favorito sería vecina. Imagínate que tu marido atiende y escuche, hola hermosa, ¿cuándo nos vemos?
0: Acá acaba de escribirme Ruperto y me dice que cuente ella sus contactos, voy a descubrirla con mi screen de pantalla. ¡Auxilio!
1: Después, pues,
0: yo ya conté que es de España la tuya. No dije nada. Mandaban por el screen de pantalla, yo tengo que saber. ¿Revisaste mi teléfono, Ruperto? Hackeame ya a página.
1: No, queremos ir a problemas. Otro dice, pónganle dentista, así tenés una excusa para salir y volver tarde, dice.
0: Dentista.
1: Dentista.
0: Doctora Kern.
1: Claro, la doctora Patricia, yo hice cita para que me revise la boca.
0: Sí, me duelen los dientes.
1: Después dice, yo lo guardaría como proveedor, porque hay que mantener una relación comercial. Ese entra conmigo, el proveedor. ¿De qué?
0: Yo te tengo guardado como Sabrina Macetas.
1: Sí, ya vi también. Ya vi. Ilse no tiene, les cuento, privacidad, porque yo tengo todo su acceso a todo.
0: Sabrina Macetas le tengo guardado. Ella, porque ella hace macetitas. Y sabes que tengo un montón guardado como pa cielo. Y yo a veces me pide el número de teléfono, yo envío y me dice, es pariente de Luis. Luis, toda la gente que trabajó contigo tiene todo.
1: Es pa cielo.
0: Y acá es la unión, para que yo me pueda recordar.
1: ¿De dónde son? Bueno, acá dice, Juan Roland mecánico unión. Es un siglo pasado, ahora hay que usar actualización de sistema.
0: También. Pero ese del banco, ese es más creíble. Sí, ambos sé.

0: sexo. Para ambos sexos es muy grave.
1: Y bueno, pero eso pues son los códigos que tenés ya que hacer de antemano.
0: Atender, él no dice transferencia, transacción.
1: Transacción dice. No, este viejo zorro.
0: Sí, ustedes no le ven al del otro lado, porque tiene una cara.
1: Bueno, acá dice, el mejor nombre es mamá, pero ahí sí tenés que rezar para que nunca llame cuando esté tu pareja.
0: Ah, sí. A ver.
1: Sí, ese sí, ese es lo mejor.
0: ¿Ese para qué es? Para ver quién te llama, quién te sigue.
1: No, después te explico.
0: Ah, bueno, hay cosas acá que no estoy sabiendo. Pero el otro día estuve viendo un TikTok, pero este es real, de un brasilero que le guardaba a su suegra como... ponerle Sabrina, la tarada de la cama. Pero así le tenía guardado. Sonó el teléfono y él estaba manejando. Y lee su señora, le dice, ¿por qué no le vas a atender a Sabrina tarada de la cama? No, le dice, no quiero atenderle. No, no quiero atender a una tarada. Y agarra ella, enojadísima, y agarra el teléfono, suena, le dice, ¿a qué le está llamando? Le está molestando a mi marido. Pero... de todo le dijo. Y le dice, mi afilia, mi hija, ¿qué pasa? ¿Por qué le guardas a mi mamá como tal?
1: Al final lo revela.
0: Porque la señora, él contó después como que le tenía guardado. Porque cuando venía en la casa, le sacaba la cama y se dormía allí. Entonces le llamó a su suegra tarada de la cama. Y la esposa no sabía. Bueno, esas son cosas que ocurren.
1: Son cosas y cosas. Bueno, acá me quedan dos mensajitos. Dice, yo no le pongo nombre, lo guardo como una empresa, así parece algo serio. Entonces, después de tantos años de Juan el Mecánico, ahora debería llamarse Señor Reparaciones.
0: No, espera, tampoco. Poné el nombre de una empresa y después te olvidaste que le ponía el nombre de una empresa y le decía a tu pareja, atendé un poco, no le quiero atender a Bristol. Y ahí te ocurre el...
1: No, pero y justamente ahí le pones, ¿verdad? La empresa, me están llamando de Tupillo otra vez, y le colgas así. Entonces los dos se enojan pues con el número que está llamando.
0: o decir, pero no, ahora no te llaman más, te mandan mensaje nomás.
1: No, ahí todavía te llaman. Y más todavía sí. Bueno, ese también ahora que estoy pensando, ponerle como el nombre de la empresa que debes. Ponerle como el nombre que es la empresa, ¿quién debe?
0: No,
1: te aseguro que nadie va a atender ese número.
0: No, de
1: me están
0: idea.
1: Llamando y otra vez para cobrarme. No pagaste, pico, la cuenta. Claro.
0: Bueno, después de eso terminó. ¿O sigue la chica mandando esos mensajes?
1: No, queda uno último. La verdadera pregunta no es cómo se llama el amante. La verdadera pregunta es ¿por qué te llama a las 2:37 de la madrugada?
0: Antiguamente eso ocurría. Era tan desubicada o desubicado que llamaba de madrugada.
1: No se daba cuenta saber su espacio, cuál lo que era su lugar. Y siempre cuando están en pedo te llaman. Yo no entiendo eso. ¿Por qué los hombres le da por llamarte de madrugada? ¿Viste?
0: No, hombre.
1: Pero vos sabés, pero que hoy en día hacen los delivery. Las mujeres están haciendo mucho delivery, Ilse.
0: ¿En serio?
1: Sí.
0: ¿Qué? Ella sabe muy bien.
1: Yo le voy a tirarlo al frente a mis amigas que están haciendo mucho delivery. El tipo está chupando en tal lugar y le dice, vení, y ni siquiera esperan que el tipo le pase a buscar. Ellas se van hasta donde está.
0: Ah, pero esa es otra cosa.
1: Ese sí, pero eso pasa porque están ahí pendientes, ¿verdad?
0: Bueno, ya nos divertimos, ya nos reímos, nos vamos a nuestra segunda pausa porque ya llegó nuestra invitada. Ahora sí, cerramos el tema de Juan el Mecánico, porque capaz yo no duermo en mi casa, o Sabrina no se llegue a su casa, alguna no me viene a buscar, ja, que no puedo manejar, quiere pasar mi screen de pantalla. Bueno, todos fuimos jóvenes, todos hicimos nuestras fechorías alguna vez, o me vas a decir, esos tiempos, ahora ya duele la rodilla, ya molesta la pierna.
1: Ahora ya no hay más.
0: No, en el mío puede aparecer ortopedista. ¿Viste? Ortopedista, psiquiatra, psicólogo. Eso puede aparecer mucho.
1: Veterinaria,
0: porque tengo muchos hijos. Bueno, vamos a tratar de las mascotas. Vamos a tratar de una mujer quien le cuida con tanto cariño y amor a nuestras a las mascotas, que hasta le creó una empresa para poder festejar sus cumpleaños.

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0: Nosotras estamos de vuelta acá y no saben lo que tenemos sobre la mesa, pero antes rápidamente les voy a agradecer a mis auspiciantes por hacer que nosotros seamos la preferida de la siesta por la R800 y por TV Unión. 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Hasta ahora estamos yendo bien. Así que vamos siempre juntos de la mano para hacer esta nuestra siesta más agradable, nuestra siesta más informativa. Y hoy le voy a pasar a nuestra directora que le presente a nuestra invitada, porque no sé, quiero que le enfoque lo que tiene enfrente. Yo tengo ganas de comer, pero no es para mí. A pesar de que me siento una perra, no es para mí.
1: Bueno, hoy tenemos una invitada muy especial porque cuando hablamos de nuestros animales de compañía, sabemos que ya no son simples mascotas, son partes de nuestra familia. Y justamente desde ese amor nació una propuesta diferente, creativa y sobre todo pensada para cuidar su salud y su bienestar. Nos acompaña Beatriz Guillem, creadora de Doc Appetit, un emprendimiento que nació en el 2022 a partir de una historia muy especial, el deseo de brindar una mejor calidad de vida a sus tres perros y a su gata, todos rescatados de situaciones difíciles. Beatriz decidió transformar ese amor en conocimientos y se especializó en la pastelería canina y felina, aprendiendo qué alimentos son realmente aptos para ellos y cómo convertirlos en opciones ricas, divertidas y seguras. Hoy, Doc Appetit ofrece un verdadero menú de celebraciones para nuestros compañeros de cuatro patas, ya que tenemos tortas personalizadas de cumpleaños, cookies, pizzas, empanadas, brownies, donuts, helados, bombones y muffins. Pero no termina ahí. A pedido de sus propios clientes fueron incorporando también bonetes de cumpleaños, cotillón, banderines y ropa bajo pedido. Ya vamos convirtiendo cada festejo en una experiencia completa y hay algo particularmente que llama la atención. Beatriz también está desarrollando cookies funcionales pensadas para acompañar necesidades específicas como la epilepsia, la diabetes y enfermedades renales o hepáticas, además de opciones para la ansiedad y cookies de menta, ¿puede ser?
2: De menta,
1: una propuesta que combina amor, creatividad, emprendimiento y fundamentalmente responsabilidad a la hora de alimentar a nuestros animales. Así que bienvenida, Beatriz.
2: Muchas gracias por invitarme, gracias por toda la introducción. Creo que
1: ella ya le dio hambre toda la introducción.
0: ¿Sabes qué? ¿Por qué? Porque quería probar, no es dulce, así es que no tiene sal, no tiene azúcar. Lo que ustedes están viendo acá colorido es papa, yogur, es papa. Y tiene los colorantes vegetales. Así es que prueba un poquito. Bueno, yo pruebo de todo, ¿verdad? Así es que...
2: Las galletitas también tenés que probar.
0: Las galletitas sí, lo voy a probar.
1: Pero esto es para sorteo. También el destaque, ¿verdad? De que tenemos aquí la bandera paraguaya.
0: Sí, nos estaba contando.
1: Así que vinimos furor. Al punto.
2: Esta torta fue furor. Le regalamos incluso al... ¿Se acuerdan del perrito que entró al estadio?
0: Ah, sí.
2: Sí. Bueno, incluso fuimos a llevar a su casa. Le invitamos a sus hermanitos. Tienen también gatitos. Nos recibieron súper bien ahí. Entonces, esta torta de albirroja.
0: ¿La base de la torta qué es?
2: Esta base de la torta, como ven acá, tiene carne y pollo molida. Tiene también zanahoria rallada. Es harina de avena. Y ese es el contenido, esa es la parte de la torta en sí, ¿verdad? Y el decorado sí es puré de papas con yogur natural, no tiene sal, no tiene leche, no tiene nada. Es 100% natural, nada de esto tiene ningún agregado
0: de aditivo. Y escuché que estás pensando en los perros que tienen alguna patología.
2: Sí, eso también...
0: ¿Y escucharon gente que los perros también tienen depresión?
2: Son ansiosos. Muchos sufren de ansiedad.
0: Ansiedad. Sí, ¿no? Ansiedad. Sí. Por estar solo.
2: Esos ya son, hay algunos, yo tengo experiencia con

0: Mi propio perrito, él de verdad, cuando yo me fui a adoptarle, me dijo el señor, este perrito, cuando todos sus hermanitos duermen, él sigue despierto, él está siempre alerta, siempre está así ansioso, y yo dije, Dios mío, no puede ser. Y le adopté, hoy mi perrito tiene 4 años y él no para, él es ansioso 24 horas.
1: Decime, ¿y no probaste con el cannabis?
0: Con el cannabis, no, la verdad que no. No investigué sobre eso, pero sí, de así como, bueno, así como mi perrito, ¿verdad? Hay varios perritos que tienen, por ejemplo, intolerancia al pollo, intolerancia a la lactosa, intolerancia a lo que sea, o enfermedades renales, hepáticas. Algunos tienen diabetes incluso, ¿verdad?
1: Sí.
0: Entonces, como yo trabajo mucho con veterinarias, las veterinarias me hacen muchos pedidos en el tema de, por ejemplo, cuando es aniversario de la veterinaria, le entregamos galletitas como para que ellos regalen a sus
1: ¿Vos
0: clientes.
1: sos nutricionista?
0: Yo estudié la certificación de nutrición en pastelería canina y felina, pero soy administradora de empresas. Aparte, yo
1: Administradora de
0: hice
1: empresa
0: una.
1: y hiciste una
0: Sí,
1: especialización en
0: es toda una
1: esto.
0: certificación de esto, que fue una certificación con una. Es una nutricionista veterinaria que es colombiana.
1: ¿Y cómo nació el Doc Appetit? ¿Y qué te llevó en el 2022 a crear este emprendimiento?
0: Esta pregunta siempre me hacen, ¿verdad? La verdad es que yo ni siquiera tenía pensado empezar este negocio. Esa es la verdad, ¿verdad? Yo, cuando tenía 17 años, hoy tengo 34 ya, el doble. Cuando tenía 17 años tuve un cachorrito, por primera vez propio, no de mi familia, ¿verdad? Y él falleció muy trágicamente, se murió ahogado. Y yo lo encontré ahí, para mí fue traumático. Y cuando cumplí 30 años, ya me mudé sola, ¿verdad? Y dije, bueno, me animo a tener un perrito de nuevo, ¿verdad? Y dije, pero no quiero comprar ningún perrito. Yo sé que hay perritos que están esperando un hogar, una familia, como todos los refugios que trabajan acá en Asunción, en Paraguay, luego, ¿verdad? Yo soy muy pro rescate, digamos. O sea, si hay un perrito que. Porque todos los perritos te van a dar la misma felicidad, te van a llenar de la misma manera, no necesariamente porque sea de tal raza o otra raza, te van a querer más o menos, ¿verdad? Entonces yo dije, me animo a tener un perro nuevo, pero voy a rescatarlo. Voy a adoptar lo que sea. Y así vino mi primer perrito, Simón, ¿verdad? Y
1: Simón.
0: Simón. Y cuando Simón apareció en mi vida, yo dije, bueno, le quiero dar la mejor vida posible. Yo sé que cuando yo coma mi comida deliciosa o milanesa o asado, hamburguesa, mi perrito va a querer probar, ¿verdad? Y vos porque le querés a tu perrito, le querés invitar.
1: Sí.
0: Pero yo dije, yo voy a hacer las cosas bien. Le voy a dar cosas riquísimas, pero aptas para él. Entonces, eso nomás a mí me motivó a empezar a estudiar. Solamente mi perrito.
1: Por
0: Quise
1: amor a tu
0: estudiar,
1: perrito.
0: quise aprender cómo le puedo dar algo rico, pero que no le haga daño. Porque yo no le voy a invitar mi comida. Yo nunca le voy a dar mi comida, porque después eso repercute al final en mí, porque mi perro se va a enfermar y al final.
2: Y eso, por ejemplo, es algo que en todas las casas no tienen en mente eso. Dicen nomás
1: Esa
2: las sobras, sí.
1: conciencia.
2: La
0: Ahora
2: conciencia
0: sí.
2: de que los animales tienen alimentos que no pueden comer. Al igual que hay gente que no sabe que los perros no pueden comer cebolla, no pueden comer chocolate y otros alimentos que normalmente en el guiso sí o sí tiene que ir cebolla.
0: Y encima la sal,
1: La
0: todos los
1: sal.
0: condimentos, todo lo que, o sea,
1: La
0: su
1: sal le da
0: cuerpo,
1: problemas renales enseguida
0: sí.
1: a ellos. El exceso de proteína también le hace mal.
0: Su cuerpo no está hecho o sea, de la misma forma que nuestro cuerpo, ¿verdad? Ellos no procesan los alimentos como nosotros procesamos, ni siquiera la harina normal, ¿verdad? Por eso nosotros
1: Por eso el
0: utilizamos harina de
1: panificado
0: avena.
1: no es bueno darle.
0: Coquito, yo escucho varios perritos, les gusta el coquito, por ejemplo.
2: En mi caso, a los gatos. A mis gatos, yo no puedo dejar el coquito o el pan en la mesa. Ábrenme a la cena y se meten para quitar, para morder las bolsas y llevarse un coquito.
0: Sí.
2: ¿Y cómo evitas, verdad? Yo les digo, no sé su veterinaria cómo o por qué le dio ese gusto si yo nunca le di, ¿verdad? Nunca le di yo coquito ni nada, pero les gusta morder y comer.
1: Ah, no, ¿y los gatos? ¿Cómo llegó los gatos a tu vida?
0: Y los gatos también, de la misma forma.
1: ¿De la calle también?
0: También, la
2: Es que
0: mi
2: los
0: gatita
2: gatos no se
0: Kiki.
2: compran, los gatos son como los Pokémones, llegan nomás, así vos
0: Ellos se
2: ellos
0: adoptan a
2: te
0: ellos
2: vienen.
0: mismos, aparecen más en tu
2: Sí,
0: casa y vos
2: exactamente.
0: tenés que. Ellos te eligen.
2: Vos ya
1: Sí,
2: tenés que
0: ellos te
2: aceptar que
0: eligen.
2: ya
1: Yo
2: tenés un
1: cuando veo
2: gato.
1: que llega un gato en mi casa, dejo que llegue, porque algo está viniendo. O viene para
0: Sí.
1: limpiar, o viene para traerme algo
0: Ellos
1: nuevo.
0: eligen.
1: Sí,
0: Y
1: ellos
0: así mismo
1: eligen.
0: mi tía también, su gata se adoptó. O sea, ellos en ningún momento decidieron tener una gata. Apareció un día en su patio y
2: Y
0: ahora
2: se
0: ya.
2: quedó,
0: Y encima
2: claro.
0: se cree la reina. Ella ahora es la dueña de la casa.
2: Tal cual, tal cual. Todos los gatos son así. Vos tenés que darle su espacio y vos te tenés que acomodar a como a él le gusta.
0: Exigentes son.
2: Claro, son exigentes. Muy exigentes.

0: Gente.
1: Sí.
0: Bueno, pero comentame, ¿qué fue lo primero que aprendiste cuando comenzaste a especializarte en toda la parte de pastelería canina y felina?
1: Sí, bueno, lo primero que aprendí que yo quise probar eran las galletitas, ¿verdad? Eso me llamaba la atención porque bien, yo aprendí en la
0: Los cookies.
1: certificación. Son las cookies. Acá, por ejemplo, tengo una bolsita que vamos a sortear entre todos los que quieran participar y que están escuchando. Las galletitas me llamaron la atención porque vienen tantos sabores que yo quería probar, bueno, a ver qué le gusta a mi perrito. Finalmente le gustaron todos, ¿verdad?
0: No,
1: Pero
0: no
1: como
0: hubo
1: es.
0: caso, tuve que preparar
1: El
0: todo.
2: rojo es remolacha.
1: Es pollo con remolacha, usamos también calabaza con cúrcuma, hígado de pollo con perejil, carne y queso. Tenemos, la verdad, muchísimo manzana y canela, coco,
2: Canela,
1: canela.
2: ¿le podés
1: Canela
2: dar?
1: en polvito, sí.
2: Sí, le podés
1: Todo
2: dar.
1: en pequeñas cantidades. Todo esto está
0: En lo
1: medido
0: necesario.
1: hasta el
2: Sí.
1: último gramo, ¿verdad?
2: Cúrcuma, sí. Mi perro consume
1: Cúrcuma, sí.
2: cúrcuma, pero la canela es la primera vez que
1: La
2: estoy
1: canela, sí.
2: escuchando. Mi perrita, la Shih Tzu, es viciada en unas galletitas. Yo como las galletitas de arroz, pero ahora vienen en maíz, tipo maíz popcorn. No tiene ni
1: Ah.
2: un sabor, pero a ella le encanta. Ya leí que es apto, por eso le doy para comer.
1: Sí,
2: Pero esto.
1: y este, por ejemplo, viene, nosotros
2: ¿Y el
1: empaquetamos
2: marrón qué
1: así en sabor.
2: sería?
1: Esto es manzana con canela.
2: Esa es la manzana
1: Esta es
2: con
1: la manzana
2: canela. Y
1: con
2: no me vas
1: canela,
2: a dejar
1: sí.
2: abrir para oler, ¿verdad? Porque
1: Podés oler, claro que sí.
2: la manzana sé que es bueno para ellos.
1: Eso es lo que primero me llamó la atención, así como me preguntaste las cookies, ¿verdad? Y después ya empecé con las pizzas, las empanadas, porque eso, en serio, al cocinar parece un alimento nuestro.
2: Tiene rico olor.
1: Sí.
0: No se come, Ilse. Es para los perros.
2: Sí se come.
0: Sí,
1: Si
0: pero
1: los
0: los
1: perros
0: perros.
1: comen otra cosa, nosotros podemos comer.
2: Sí, nosotros podemos comer. Más todavía a mí que no me
0: No,
2: gusta
0: yo,
2: lo dulce.
0: ¿sabes a lo que me va a recordar si te veo comiendo? Y eso, Ilse. Ah, Shaggy de Scooby-Doo que se comía las Scooby galletas.
2: Las Scooby galletas. Pero para qué vamos a ir lejos, mi familia, Fernando, mi sobrino, comía la comida del perro.
1: Era Purina.
2: La Purina, en esa época era solo Purina realmente,
1: Solo
2: era solo
1: Purina.
2: Purina.
1: Sí, y bueno, y después fuimos desarrollando porque nosotros comenzamos en diciembre de 2022. Me acuerdo muy bien que fue el día de la final del Mundial que ganó Argentina. Me acuerdo muy bien, yo estaba viendo la final y dije, estábamos cerca de Navidad. Y como yo ya había hecho tantas recetas para mis perritos y eran dos nomás en ese momento, me sobraba un montón, ¿verdad? Entonces yo dije, voy a armar un paquetito, a ver si alguien quiere un paquetito navideño para su perro. Y yo estaba, mientras veía el partido, así yo, bueno, vamos a hacer. Hice todo un flyer, yo misma nomás, inicié la página de Dog Appetit, armé un paquetito, una canastita navideña, y al final muchísima gente quiso la canastita navideña, ¿verdad?
2: Claro que sí.
1: Y
2: Sí, es que nuestros perros están esperando también que vos les des un regalo
1: sí, o sea,
2: debajo
1: es una
2: del.
1: fecha especial realmente para toda la
2: Yo les he
1: familia.
2: visto a ellos. Navidad, Año Nuevo, ellos están todos
1: Sí, es que
2: vestiditos.
1: la verdad es que cada vez más son un integrante, o sea, pensás también en ellos. ¿Qué voy a hacer esta noche? ¿Qué voy a hacer el fin de semana? ¿Qué voy a hacer en Navidad? Ay, pero
2: A
1: mis
2: veces no
1: perros,
2: viajo porque mis perros no tengo dónde
1: claro,
2: dejarle.
1: así mismo. Y bueno, y así fue que después las personas que compraron esa canasta navideña en aquel diciembre de 2022 me preguntaban, ¿hacer también torta de cumpleaños? Y yo dije que sí, ¿verdad? Pero realmente no, yo no hacía
0: Es que el
1: nada.
0: emprendedor siempre debe decir que sí, haces la cosa sí,
1: Y
0: sobre la
1: aprende nomás
0: marcha
1: después.
0: nomás lo vas haciendo, por
1: Es que a
0: supuesto.
1: mí ni se me
2: ¿Y
1: ocurrió esto
2: qué
1: como
2: fue
1: una
2: la
1: idea de
2: primera cosa que
1: negocio.
2: hiciste?
1: Y las galletitas primero le hice a mis
2: No,
1: perros,
2: cuando te pidió,
1: pero que
2: ¿dónde vi la
1: vendí.
2: torta?
1: Ah, hice una torta parecida a esta, era redonda en ese momento. Busqué un diseño en internet nomás y fue la primera vez que yo decoré algo en mi vida, porque yo
0: Ahora aprendí a
1: la
0: ser pastelera
1: cocina,
0: también.
1: sí, es que yo y la cocina desde antes de esto no existíamos. Era para
2: Ah,
1: hacer
2: eran
1: mixto,
2: enemigas uno al lado de la otra.
1: no
2: ¿Y
1: sé,
2: ahora?
1: mixto, café con
0: Mixto el café con
1: leche.
0: leche y la
1: Entraba a
0: leche.
1: la cocina para abrir la heladera y sacar lo que había y me iba. Nunca yo cociné nada en mi vida, pero, o sea, ¿hasta dónde llega la
2: El
1: pasión?
2: amor y la pasión.
1: En serio. Porque cuando comencé, yo dije, ah, mira, me gusta. Y después ya, ahora, los cumpleaños son lo que es lo que yo más vendo. O sea, las tortas de cumpleaños es lo que más se vende. Y ya incluso tengo dos cocineras conmigo. O sea, ya está creciendo
2: Te
1: mucho.
2: convertiste en una chef.
1: Sí, ah, no, ahora ya soy experta. Yo soy la mejor, ya no sé, le enseño a las demás cómo decorar. ya estamos aprendiendo y cada vez salen mejores y mejores. Encima la gente también se pone más exigente. La gente, ¿me puede hacer como esta torta?
2: Ah, te mandan.
0: Y te mandan. Y te mandan lo como
2: Pinterest. Ahí estoy viendo, están pasando ahí en la televisión.
1: Sí.
2: Ay, hasta los...

0: Los banderines. Mira, ahí están las pizzas, las empanadillas.
1: Pero yo estoy curiosa, ¿qué tiene la pizza?
2: La pizza tiene la masa misma, luego ya tiene pollo.
1: Ah, es como la pizza proteica que nosotros comemos.
2: Sí, es como una pizza proteica. Y tiene también salchichita de pollo como decorativo arriba, ¿verdad? Tiene orégano, tiene queso.
0: Mira, Ana, Ilse.
1: Qué peligro que me muestres esto a mí, con toda la loca que soy yo, mi hija y mi marido.
2: Esa bandanita, por ejemplo, que dice, hoy es mi cumple, eso hace 2 semanas nomás comenzamos a vender, porque la gente pide.
1: Sí, pide.
2: Todo lo adicional que ve, todo lo que se ve adicional es porque la gente pide. Por ejemplo, los bonetes.
0: Hiciste un baby shower de perrito.
2: Yo ya hice, te voy a decir lo que hicimos ya. Ya tuvimos tres revelaciones de sexo, ya tuvimos. Pero escúchame, no es revelación de sexo del perrito como la gente piensa. Piensa, mi perrita está embarazada y quiero hacer revelación de sexo. No, es así. Es la revelación de sexo de la mamá humana. Entonces, supongamos que yo me embarazo. Y yo quiero que mi perrito revele el sexo de mi bebé. En ese caso se le prepara. Sí, él es la estrella de la revelación de sexo.
1: Pero probá un poquito también la revelación de los cachorritos, porque ya se puede saber.
2: Se puede saber, pero normalmente son... Los dos, o sea, son macho y hembra, ¿verdad? Ay, o sea, no habría tanto secreto.
1: ¿Podés decir cuántos?
2: La cantidad sí se puede. Yo ahora ya digo sí a todo. Yo antes decía, no sé si vamos a poder, no sé tal cosa. Pensaba, ¿verdad? Pero ahora ya lo que me pidan ya se hace. Todo ya se puede hacer. Los banderines personalizados, todo. Ay, qué lindo. Mira. ¿Y ella cómo se llama?
1: Chloe.
0: Ella es Chloe.
1: Pero tengo un montón.
2: Qué hermosa. Y ella es la que va a estar de cumpleañita.
1: Sí,
0: pero realmente 3 de septiembre. Pensaste que esto podía llegar a un negocio, o sea, esa explosión y la exposición que tenés ahora.
1: La aceptación que tiene.
2: Sí, la verdad que está siendo muy recomendado. O sea, por lo visto los perritos se recomiendan entre sí. Porque
0: es que ahora tenemos que pensar que hay toda una generación que no quiere tener hijos, tiene perrihijos.
2: Perrijos, sí.
0: Tienen perrijos. Y
2: los gatitos también piden mucho.
0: Yo eso le digo a varias amigas mías, se separaron y tienen la custodia compartida de los hijos, de los perros.
2: Sí.
0: Y viene el padre a buscarlo, le lleva de paseo, sí. lleva a la casa con bolsito y todo.
2: Instalado ya.
1: La escuela.
0: También, hay escuelas.
1: La escuela canina. Bueno, hasta ahí no llego, porque imagínate meterle 8 en la escuela. Tengo una casa bastante grande donde van a estar. Y yo tengo desde un pitbull, que ella le conoce, que pesa 40 kilos.
0: Pero él se cree un bebé.
1: Hasta un Yorkshire que tiene 2,5 kilos.
2: Dios mío.
1: Y ella tiene 15 años.
2: ¿Y duermen contigo?
1: La Yorkshire ya no se sube conmigo en la cama porque ya tiene las dos rodillitas operadas. La Shih Tzu la que se duerme conmigo. El resto tiene cada
0: arriba
1: uno.
0: La cabeza de Ilse.
1: Sí.
2: ¿Y tu marido?
1: Él no tiene problema. Le dejo y va a dormir todos los perros ahí en la cama.
0: Dios, bueno, pero ¿qué fue lo más difícil de transformar esta pasión que tenés a un negocio? Porque ahí recién vos te das cuenta y abrís tu mente de decir, ahora ya no, es más cuando yo quiero. Ahora tengo la obligación de hacer para vender.
2: Y lo más difícil, bueno, yo por suerte tengo una licenciatura en administración de empresas y también tengo un máster en management, ¿verdad? Que sí, o sea, yo estaba bien formada en el área de negocios. Yo, la verdad que siempre quise tener un negocio propio, siempre. No sabía nomás de qué, ¿verdad? Y ahora me encanta este negocio, o sea, no porque sea un negocio, sino me encanta... ¿De qué se trata?
1: Me da placer hacer.
2: Sí, me encanta.
1: Que te trae mucha.
2: Porque la familia.
1: Gratificación.
2: Sí, mucha gratificación. Es que vos ves cómo la familia está feliz por la celebración del festejo del cumpleaños del animal, ¿entendés? Entonces, es como un evento familiar. Yo tengo fotos familiares de los cumpleaños y hay perritos que tienen invitados perritos a su cumpleaños. O sea, es todo una
0: con la sorpresita. Mira, nadie.
2: Sí. Mira, o sea, eso es para compartir, por ejemplo, esos combos ya son, si vas a tener invitados o tenés hermanitos, ¿verdad?
1: Ah, para ellos.
2: Para compartir.
1: Entonces, Dios santo, voy a empezar, tenés que hacer también para el resto.
2: Hay perritos que tienen invitación. Tienen flyers, así como las invitaciones de cumpleañitos infantiles, y se va mandando a sus amiguitos que están invitados a su cumpleaños.
0: Ay, es peligroso irse.
1: Dios mío, no querés ver lo que va a hacer en mi
0: todo
1: casa.
0: Todo tu cuadra con todos los perritos en tu casa.
1: Con todos los perros, cada casa ahí tenemos 2, 3 perros y tenemos gatos. Y mi gato piensa que es perro. porque se crió con ellos, así uno mismo. De ellos.

0: Casi, te juro.
1: Casi.
0: Sí, ataca. Y vos le decís, vení, subite, entiende todo, Kira. Pero el otro que se llama Lucifer, ese es el señor de, la, de las trevas. El, ya le dije a mi hija que le cambie por señor de la luz, para no decirle más que es del infierno.
2: Lucifer. Lucifer. ¿Eres tu gatito?
0: Tengo un negro, que se llama, es negro, se llama Lucifer. Y después tengo, la vez pasada salí para ayudar a un amigo y rescaté 4 gatos.
2: Dios mío.
0: 3 ya di y me quedé con una, Kira. Pero Kira es la reencarnación de uno de mis mascotas que ya se fue, porque tengo un cementerio ya de mascota. Entonces, ella hace cosas que me hace recordar. Dije, no, yo me quedo con ella. Y nadie le va a querer también, dije, porque era muy chiquitita. Ahora está terrible. Llorona, llorona como ella.
1: Bueno, pero ¿por qué crees que cada vez más las personas celebran los cumpleañitos de los animales?
2: Yo creo que la gente empieza a valorar lo que el animal te da, ¿verdad? Uh-huh. Por ejemplo, la compañía que te dan, el amor que te dan, que es 100% incondicional. O sea, ellos en serio no son rencorosos. O sea, son tan transparentes al entregar su cariño y encima le, es como que entienden, o sea, vos parece que te puedes comunicar con ellos y entonces es como que no, la gente siento como que valora y aprecia mucho más a su mascota hoy en día, más también porque las mascotas viven ya dentro de la casa, ¿verdad? No están tanto por fuera. Antes como que vos no le terminabas luego de conocer a tu mascota porque siempre estuvo afuera y era un animal nomás.
0: Atado.
2: Sí, es como que no te conectabas nunca, pero ahora conviven contigo y con tu familia, entonces
0: te hacen compañía.
2: Y encima los hijos mismos, los niños, yo sé, porque muchos me dicen, esto pueden comer también los humanos porque mis hijos quieren probar, me dicen, ¿verdad? Y a veces el hijo mismo es el que quiere celebrar y valora a la mascota, a la casa. O sea, el hijo mismo es como que ya desde chico están aprendiendo a valorar demasiado el tema de los animales. Y es algo que vino para quedarse, yo creo.
1: Sí, es algo que estaba marcando, yo te digo, Ilse, mi época. Hasta el día de hoy mi papá ni por obra y gracia va a meter al perro adentro de la casa. Jamás le va a poner, le puso techo, tiene blindex el lugar, la casa del perro, todo. Pero adentro de la casa nunca le va a meter. Hasta el día de hoy. Hasta el día de hoy no le deja. Jamás. No,
0: yo cuando hace calor, ya pongo el aire y le meto todo adentro.
1: No, pero y él cuando ve, porque mi hija, por ejemplo, y mi marido son al perro, déjala ahí, hace frío, déjala en la sala. Y mi hija agarra al gato y lo arropa. Y hace poco llegó un gato nuevo que nos adoptó, ¿verdad? Uh-huh. Que no venía planificado ese. Y se acuestan los dos y mi hija los agarra como bebé, agarra nuestra frazada, los envuelve y los gatos se quedan así panza arriba y están ellos ahí. Y ella se acuesta en medio y ellos se quedan ahí y te das cuenta cómo se ríen. Pues eso es algo que la gente que normalmente no está cerca de los animales
0: no se da cuenta
1: cuando el perro o el gato se ríe. Yo le digo, es tan lindo porque se ve, ellos están serios y de repente cuando tienen el mimo que les gusta, ya sus bigotes
2: y ya empieza con su ronroneo también.
1: No solamente el ronroneo, la cara les cambia.
0: O yo digo, te hace pan. Comienza a hacerte pan.
2: Empieza a amasar.
1: Amasa que amasa.
2: Así como mencionaste, cuando hace calor le metes adentro del aire. También tenemos helados. Helados para perritos.
0: A mi perro le encantan los helados.
2: Son helados frutales con yogur griego y el palito que ponemos es un palito comestible también para ellos.
1: Entonces,
2: pueden comer así entero, o sea, vos le das como y son súper refrescantes.
0: ¿Y cuál es el pedido de torta más extraño que recibiste?
2: Una pelota de tenis, puede ser, tuvimos que hacer una forma así redonda, gigante, decorada como una pelota de tenis, o sea, eso sí, de repente nos tocan cosas, pero que a mí me encanta porque es un desafío, ¿verdad? Pero sí, ya, eso es lo primero que se me ocurre ahora, pero la verdad que ya tuvimos, desde el 2022, más de 2000 tortas ya habremos hecho.
1: ¿Qué tiene que tener una torta para que sea segura para los perros y gatitos? ¿Hay alguna diferencia para uno y otro?
2: Para perros y gatos, en lo que más se diferencia es la decoración, porque los gatos son 100% carnívoros, entonces nosotros tratamos de no agregar papa, por ejemplo, para el decorado de ellos.
0: Porque ellos no van a comer eso.
2: No, o sea, van a comer porque les gusta, pero no conviene. No conviene que ellos coman eso. Y mejor, cuanto más se mantenga más carnívora la torta, mejor. Entonces nosotros solemos hacer
0: más húmeda también.
2: Más húmeda. Y también el relleno solemos modificar.

0: En vez de usar carne y pollo, solemos hacerle de atún. Porque a algunos gatitos les gusta muchísimo el atún. Sin embargo, la carne del pollo también comen. El dueño nomás piensa, no, él no está acostumbrado a comer eso. Pero el gato huele carne y le
1: Le
0: encanta.
1: encanta, y si es crudo mejor, pero eso
0: Sí.
1: aprendí hace poco tiempo, que es bueno darle comida cruda, pero
0: Sí.
1: primero herví tu agua y tírale unos minutitos allí para que
0: Te
1: la
0: da miedo
1: veas.
0: nomás probar.
1: Sí, ya estoy haciendo, vos no sabes lo bueno que es, nunca
0: Sí.
1: más tuve
0: Es
1: problemas.
0: que si te pones a pensar, lo que pasa es que nosotros como dueños pensamos para nosotros qué sería bueno y qué sería malo para nosotros, pero no pensamos en su sistema digestivo ni en ellos. Ellos, sin embargo, son carnívoros, o sea, en la naturaleza se manejan así,
1: Mis gatos,
0: son.
1: por ejemplo, algo que sí o sí los fines de semana cuando vamos al súper hay que traer las patas de pollo.
0: Ah, sí, esa
1: Patas de
0: es
1: pollo
0: buena.
1: es obligatorio que traigas y
0: Y te
1: me
0: das así
1: da.
0: crudo.
1: Sí, así como decís, se mete un segundito en agua caliente y después se les da. Pero me da tanta gracia porque se les da a los tres y tienen los platos juntos. Y agarra y cada uno se va a una esquina y las escuchan ñau, ñau, ñau, ñau, ñau, ñau. Y todo como si para qué se están peleando, ¿verdad? Con alguien y le están comiendo una patita, ya no hay nada, mijo, agárralo bien. Y terminan de
0: Sí.
1: comer todo,
0: Hígado
1: ¿verdad?
0: de pollo también es algo que
1: Sí,
0: nosotros
1: el
0: usamos
1: hígado de
0: mucho.
1: pollo
0: Sí.
1: es algo que bastante le gusta a los gatos luego.
0: Hígado de pollo.
1: Mira, mi gatito, porque todos tienen un problema. En mi casa se van todos los Todos animales los con problemas. Te problemáticos. voy a contar. El pitbull me vino con problemas de piel. Después, el gato, el negro, tiene problemas urinarios. Él junta cristales en su uretra. Bueno, la chiquitita, la Yorkshire, ella, por su edad, ya tiene problemas del corazón, ¿verdad? Se medica. Chloe, esta que vos viste, es
0: Sí.
1: adoptada también. La única que compré fue la que tiene 15 años. El resto son rescatados. El pitbull fue rescatado. Le tiraron porque era un pitbull. Me fui yo a buscar. Después tengo otra que se operó de tumor en el. Una rescatada que
0: En
1: tenía
0: los
1: tumor
0: pechitos,
1: mamario.
0: amarillo.
1: Después, Odin, que él se rescató solo, no tiene un ojo. Entonces,
0: Dios
1: hay
0: mío,
1: todo un.
0: el sanatorio,
1: El
0: ¿verdad?
1: sanatorio. Y
0: Ahí se
1: tenía.
0: pregúntenle si sus perritos tienen, si tienen algo, ella les va a poder decir sí, tiene síntomas de tal cosa.
1: Y un veterinario me dijo: pará de comprar croquetas y de comprar comidas para los
0: Los
1: riñones,
0: procesados.
1: dale comida natural. Y comen brócoli, comen batata, comen todo lo que le pones, pero dosificado. Y el gatito que tenía problemas en los riñones, en la uretra, ¿se curó con qué? Con el hígado.
0: Ah,
1: Pero le doy
0: mira.
1: mojado, caldo de hígado, porque él no quiere tomar agua, bien, sigo por eso se le junta la
0: Ah, no
1: tierra.
0: quiere tomar agua. Ese es un problema muy frecuente entre los gatos.
1: El gato macho y negro, aprendí.
0: Sí.
1: Pero qué raro irse, porque normalmente los gatos sí toman mucha agua.
0: No, él
1: Nosotros no
0: no.
1: le vemos nomás.
0: No, él no toma, por eso se le forman las arenillas en la uretra y
1: Sí,
0: le hay gatitos
1: sondé
0: que tienen
1: varias
0: ese problema.
1: veces. Yo me peleo porque tienen su tacho, pero es como que si viene Micho, por ejemplo, el rubio, toma el agua ahora, no, los otros dos gatos no van a venir a tomar.
0: Porque él ya tomó
1: Entonces, y porque
0: recién.
1: ya tomó recién, porque quieren tomar del mismo tacho. No importa que
0: Yo
1: cada uno tenga, es del
0: le
1: mismo
0: curé
1: tacho.
0: a ellos, ¿sabe con qué? Con una fuente que. La fuente que
1: La
0: saca el
1: fuente que
0: agua,
1: saca el
0: sí,
1: agua.
0: le
1: Bueno,
0: encanta
1: y
0: tomar así.
1: entonces, ¿qué hacen? Uno se sube, uno va al baño en el. Ay, no me sale en la pileta. Tengo que poner el tacho del agua de uno, tengo que poner ahí, le cargo y lo dejo. Entonces se sube.
0: ¿Vos te das cuenta que nuestra vida nunca es monótona?
1: Nunca, no, y la gata, que tengo una gata de 15 años también, que es la gata de mi marido, ella solamente toma agua del lavadero de la cocina. Y
0: Con la
1: entonces,
0: canilla prendida.
1: no,
0: Sí.
1: no, no, le pones su tacho, pero tiene que
0: Ah,
1: estar adentro del lavadero. Si
0: en
1: le
0: esa
1: pones arriba,
0: ubicación.
1: si vos le pones arriba en la mesada, ahí no te toma. Tiene que estar adentro
0: Por
1: su
0: eso me
1: tacho.
0: gustan los perros.
1: Por eso los gatos terminan siendo los dueños de la casa, quieras o no, vos te tenés que adecuar a
0: De
1: como
0: hecho,
1: ellos.
0: te convertí en su
1: Sí.
0: esclava, así de Te
1: simple.
0: dan a dosis de humildad ahí.
1: Sí, realmente de humildad. Porque a veces tenés ganas.
0: Bueno,
1: Bueno,
0: y contanos qué ingredientes están totalmente prohibidos
1: prohibidos.
0: para las mascotas en cuanto a las comidas. ¿Qué aprendiste o
1: Nosotros,
0: cómo
1: por
0: nosotros podemos
1: ejemplo,
0: saber?
1: no usamos cebolla, no usamos uva, no usamos obviamente nada de chocolate, porque nosotros, por ejemplo, tenemos brownies también, ¿verdad? No sé si en algunas de las fotos están.
0: Sí, he salido también.
1: Pero
0: la gente pregunta.

0: Siempre, ¿verdad? ¿Qué tiene el brownie? Y nosotros le decimos, mira, tiene miel, tiene hígado de pollo, tiene muchas cosas que en combinadas
1: Para
0: se
1: crear ese
0: hace
1: color.
0: ver y tiene ese color y el olor. Porque cuando se cocina, nosotros en vez de usar cacao, ¿verdad? Nosotros utilizamos harina de algarroba, que sí es permitido para los perros y le da el mismo aroma y es un reemplazo directo luego del
1: ¿Le da un
0: cacao.
1: aroma al
0: Sí,
1: cacao?
0: riquísimo. Cuando se cocina el brownie, ya te da ganas de probar lo mismo que la pizza. La
1: Ay,
0: pizza también
1: pero este
0: irresistible.
1: clima ya me da algo para
0: Sí, pero
1: comer un
0: nosotros ya
1: brownie.
0: hicimos brownie para nuestro perro y comimos.
1: ¿Sí?
0: Que sí,
1: pero le hice de banana.
0: Ay, bueno, este también tiene banana, tiene hígado de pollo, miel, yogur griego y la harina de algarroba. Sí.
1: ¿Y qué errores cometen con frecuencia los dueños que quieren compartir su comida con los perros o con los gatos?
0: Y yo diría no considerar los ingredientes que tiene tu alimento, ¿verdad? Porque nuestra comida tiene, qué sé yo, aceite, tiene sal, tiene manteca, tiene miles de cosas que ellos realmente no están listos, o sea, su organismo no está listo para procesar ni digerir, y que finalmente le puede terminar dando diarrea o una enfermedad, incluso puede desarrollar, ¿verdad? Entonces, el error es dejarse llevar por su instinto o por sus ojitos de que te está pidiendo,
1: Ah,
0: ¿verdad?
1: sí, son muy
0: Dejarse
1: manipuladores.
0: manipular,
1: Manipulen,
0: sí, ese es
1: exactamente.
0: el error frecuente, porque vos le querés invitar porque guau, te querés sentir bien, vos,
1: Bueno, yo te voy
0: ¿verdad?
1: a contar una cosa. No le tengo a Sabrina dedos de tijera, pero le tengo a Roland dedo de tijera allá del otro lado. Pausa, me dice. Nos vamos a la pausa.

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0: estamos de vuelta en nuestra última pausa acá divirtiéndonos, a punto de comer la torta de los perritos. Estoy yo acá conversando con Beatriz sobre esta pasión de querer ayudar y dar la mejor alimentación a su perrito. Pimba, descubrió que ese era el negocio de su vida.
1: Había sido,
0: se preparó tanto, sí. Ella y había sido que allí estaba, en el amor hacia los perrunos. Y lógicamente que nosotras las mamás peluditas, las mamás de los perrunos, felices de poder darle a nuestros animalitos también ese cariño. Sí. Algunos o algún humano ya comió lo que...
1: Yo creo que sí, porque mis clientes, así funciona. Escriben al chat del WhatsApp y dicen, esto también pueden consumir los humanos. Y nosotros les respondimos, sí, porque los ingredientes son nuestros, ¿verdad? Y después ya no responden más. Y después probaron la cosa. Entre todos ya comimos. O sea, que, o sea, cuando ya hay una pausa sospechosa que ya no te responde, no, porque ya se quedó a comer.
0: Están comiendo. Sí. Bueno, le ponen una salsita encima y va a estar súper rico.
1: Sí.
0: O eso, horneas y ya tenés una base.
1: Encima puedes celebrar el cumpleaños o lo que sea. Algunos también festejan su aniversario de adopción. Ajá. Otros festejan los cumplemeses. Por ejemplo, qué sé yo, el 25 de cada mes es el cumpleaños del perrito y le van hasta que llegue su primer año,
0: ¿verdad? Y le dan así pequeños bizcochos.
1: Sí, sí, le dan incluso esta tortita, porque la mayoría ya tienen hermanos perros. O sea, ya tienen una familia.
0: ¿De cuántos kilos fue el mayor que hiciste?
1: De 2 kilos.
0: ¿2 kilos?
1: De 2 kilos, sí.
0: ¿Cuántos perros pueden comer eso?
1: Depende del tamaño del perro y de...
2: 25, sí. Yorkshire o 2 pitbulls.
1: Sí, depende del tamaño y de cuánto coma cada perro, ¿verdad? Pero la de 2 kilos puede ser entre 5 o 6 perros de mediano o gran tamaño.
0: Le das unas porciones.
1: Se le corta como una porción de torta.
2: Pero y con la porción de torta normal o la porción de las tías que hacen las hostias.
1: No, la normal.
0: La normal.
1: Esa porcioncita no nos cuenta.
0: No te das cuenta como ellos parece que entienden, porque le van a cantar cumpleaños feliz y quedan quietitos con su bonita.
1: Todas las fotos que yo recibo y los videos que recibo, así parece que están esperándolo. Y algunos ya son impacientes porque así con su patita ya. Después que termine ya.
2: No. Antes, pero sí o sí tiene que estar el video del perrito impaciente que antes que le canten todo ya se morfó la
1: Hay
2: torta.
1: Alguno que me dice, ya no llegó la foto para. Ya no comió. Te puedo mandar porque ya comió.
0: Ya comió.
1: Sí.
2: Bueno, pero sí. Comentanos, ¿tienen tortas, cookies, pizza? En general, ¿cuál es el producto favorito de los perros? Entre toda la variedad.
1: La torta de cumpleaños, las galletitas surtidas y las pizzas.
0: Las pizzas. Sí, también. Una pizza.
1: Y nosotros armamos, bueno, así como de a poquito se fue, fuimos adaptando.
0: ¿Cómo hace con el tomate?
1: Nosotros no usamos tomate.
0: ¿Y qué le pones?
1: ¿Qué cosa?
0: Y cuando le haces una pizza así para que parezca que sea tomatito.
1: Ah, usamos salchicha de pollo.
0: Y yo te cuento que así. Mi perro come tomate y dice que no puede
1: el
0: comer.
1: El tomate no. No.
0: Dice que no puede comer, pero decirle eso a ella. Decí tomate y ella está en la...
1: No, nosotros no. Para nada utilizamos.
0: ¿Y el aguacate?
1: El aguacate tampoco usamos. Tampoco usamos porque, ¿sabes qué? Según lo último que yo estuve leyendo, no hay ninguna indicación que diga que sí es beneficioso, pero tampoco dice que sea dañino, ¿verdad? Entonces yo prefiero nomás no usarlo.
0: No usar.
1: Sí, yo solamente lo que es seguro utilizo.
0: Porque generalmente se dice el aguacate hace mal, pero yo conozco perros que comen aguacate.
1: Sí, porque las personas pues piensan como si es tan sano tal cosa, entonces le invitan al final, ¿verdad? Y como no ve gran cosa que le haga, le continúan dando.
0: La gordura del aguacate.
1: Yo mientras no haya algo que me confirme que sí es bueno, yo no voy a agregarlo.
2: De tus productos, ¿qué es lo que más

0: sorprende a la familia cuando le llega?
1: Yo creo que las pizzas, las empanadas, los brownies, todo lo que tradicionalmente es para nosotros.
0: No, me imagino, deja eso para el perro, ¿eh?
1: Es que sí, vamos a tener que apartar en la heladera y especificar para perro, porque seguro que la gente de la familia abre la heladera.
2: ¿Cómo es la masa de la empanada?
1: Es también con la harina de avena y un poco de agüita y avena. Con pollo, sí. Todo es con harina de avena, o sea, nosotros no usamos nada. Y también para Navidad, por ejemplo, preparamos pan dulces. Ahora que fue de San Juan, teníamos vellú, payaguá mascada, payaguá mascada, empanaditas, chipitas. Entonces siempre estamos ofreciendo cosas acorde a la fecha, ¿verdad? Por ejemplo, ahora para Halloween vamos a tener también galletitas, muffins, todo con diseñitos de Halloween.
0: Y es lo que yo justamente venía a la siguiente pregunta. ¿Cómo vas a poder lograr diferenciar las golosinas de los perritos de las golosinas para nosotros? Porque yo veo en la heladera algo puesto, unas galletitas, lo que sea, yo ni pregunto, yo directamente me
2: lo como. Por eso me dijo ella, colocarle para perro.
1: Pero nosotros siempre le ponemos el sticker también. Todo lo que nosotros envasamos, todo lo que envolvemos tiene el diferencial de Dog Apetito. Usted tiene la marca y encima dice Dog, o sea, sí, ¿sabes? ¿Qué significa? Ya
0: ahí, vas ahí, a alejarte un poquito. Podés implementar, yo ya estoy pensando, ¿verdad? Como emprendedora, mandás a hacer el sellito en 3D que diga Dog Apetit, que no te van a cobrar más de 30.000 guaraníes por hacerle, o compras en las reposterías o en las tiendas de manualidades, tienen para poner los sellitos de forma manual y sellar las galletitas, podés sellar
2: de la
0: eso.
2: Manera en que soy ciega, ¿te parece que voy a
0: bueno, pero decir lo que quieras, pero eso va a ser una gran diferencia, sí, para el momento de
1: pero en nuestro paquete, cuando nosotros envolvemos todo el pedido, en el paquete tenemos una galletita con el logo hecha del logo, o sea, la galletita es comestible con el logo, y encima tenemos nuestra tarjetita que dice gracias, que con eso ayudamos a muchos refugios con los que trabajamos.
2: Yo soy capaz de comer, porque a mí pero me gustan las cosas dulces, yo no consumo azúcar, entonces para mí eso va a ser
1: ideal.
2: No consumo azúcar.
1: Encima esto es medio, o sea, medio adictivo, es para los perritos.
2: Sí son.
1: Una vez que consumen ya te piden y ya saben dónde vos pones.
2: Sí, sí. Y sabes que una vez que me pasó, porque se le cocina a ella, a la que te mostré, la que está acá en mi teléfono. ¿No? Fue la primera que le empezamos a cocinar, ¿verdad? Y es pechuga de pollo, zanahoria, zapallo, y tenía brócolis y un poquito de arroz, ¿verdad? Y yo no puse en una olla cualquiera, ¿verdad? Y dejé sobre la para que se enfríe.
1: Graso error.
2: Espera, viene la señora y dice la señora, ya cocinó todo. Miriam se llamaba la señora. Ya cocinó todo, probó, no tiene sal. Le metió sal a mi comida y ella comió esa comida porque estaba rico. Le dije, yo me quise morir. Tuvimos que hacer todo tortillita de arroz, eso, porque no pudo comer mi... ¿Ocurre eso?
1: Sí.
2: Por eso te pregunto, con lo que ella dice es cierto, ¿cómo diferencias? Colocándole el rótulo.
1: Sí.
2: No comer para perro.
1: Únicamente, o si no, elegí un estante en tu heladera que es exclusivamente para el perro y el resto de los estantes, humanos. De alguna
2: buena
1: forma
2: idea,
1: la casa.
2: Cuando no quiero que mi marido coma algunas cosas, le coloco.
1: Sí, le que Después que tener cuidado con los niños, porque los niños no van a saber.
0: Sí, por eso. ¿Y cómo llegan a vos estas personas que tienen sus animalitos con alguna intolerancia, alguna alergia o algo? ¿Cómo llegan a ser atendidos?
1: Y nosotros estamos en las redes sociales como Dog Apetit PI, ¿verdad? Ahí te lleva directo al link de WhatsApp, y por WhatsApp la persona escribe el pedido que quiere y la consulta que tenga. Ajá. Por ejemplo, porque en el WhatsApp también, en WhatsApp Business te permite poner un catálogo, ¿verdad? Sí. Y ahí tenemos nosotras las opciones de todas las comidas. Tenemos, pero aparte también le mandamos el menú ya, porque en el menú armamos combos de cumpleaños nosotros, que ya están armados. Entonces también le compartimos eso. Y ellos pueden decir, me interesa este producto, pero quiero saber si hacen adaptado a tal enfermedad o a tal intolerancia. Y nosotros les respondemos que en el caso normalmente sí, ¿verdad? Siempre tratamos de hacer lo que nos piden.
2: A mí siempre me dice que yo humanizo mucho mis mascotas. ¿Suelen decir también?
1: A mí no, la verdad, porque los clientes que me llegan son como nosotras. Entonces, al final hablamos el mismo idioma. Entonces, no recibo ese comentario, pero yo no veo el negocio mío y en esta marca ni todo lo que nosotros hacemos, yo no veo como una manera de humanizar, sino

0: No solamente compartir tu vida con esa mascota. Y encima, si fuese humanizar, le ibas a dar, no comprarme una torta de cualquier local humano y
1: Exacto.
0: le das.
1: Y
0: En este
1: no,
0: caso, estamos haciendo lo opuesto, no
1: ahí
0: estamos
1: está la respuesta.
0: humanizando, estamos
1: Adaptando.
0: animalizando. Sí, estamos

0: Ya está recompensada, ahora ya es todo para mí un adicional. Lo que estoy viviendo ya con este negocio es, jamás me imaginé luego, jamás pasó por mi cabeza porque ni siquiera comencé esta idea como un negocio, ¿verdad? Ya fue fluyendo sí. Nada más.
1: Hiciste por amor a tu perrito.
0: Sí, fue fluyendo y yo creo que las ganas que uno pone es todo. No solamente para este tipo de negocio, sino para el negocio que cualquiera quiera emprender.
1: ¿Quién es el perrito?
0: Ella es Luna, me acompañó también a un programa de tele. Es la más mimadita.
1: La más mimadita.
0: Le encanta estar cerca a mí. Entonces yo dije, le voy a llevar a Luna porque ella no se va a escapar por el canal a correr por ahí. Y Luna es súper obediente, ella es súper leal. Yo estoy decorando las tortas.
1: ¿Es una labradora?
0: No. No, no, no, ella es una mestiza. Parece labradora,
1: sí,
0: ¿verdad?
1: Sí, tiene la gaisita.
0: Yo busqué en internet, puse las descripciones de Luna y a ver si había en el mundo alguna raza como ella. Y me salió una raza Raja Palayam, de la India, muy parecida a Luna. Entonces yo dije, bueno, acá ya está la primera Raja Palayam de Paraguay. Ella es Luna, sí, Lunita.
1: Su seriedad,
0: sí.
1: Está allí.
0: Y ella, ese programa, yo estuve sentada en un sofá y ella de atrás mío estaba,
1: atrás tuyo,
0: sentadita sí. Ahí atrás.
1: Ellos sienten, bueno, nosotros estamos en un lugar seguro y sienten cuando queremos que nos protejan también.
0: Sí.
1: ¿En cuanto a estos días? Desde el viernes, sábado, domingo estuve encamadita. Estaban mis dos perros y mi gatito, nadie les sacaba de cerca mío. Y ayer yo ya estaba un poquito mejor, pero me fui, me recosté un rato, nomás ya no me gustaba más que me recueste, ya con las patitas, y me trae todos los juguetes. Entonces ellos, mi mejor terapia, sí. Mejor terapeuta son ellos.
0: La motivación para salir de la cama.
1: La motivación para salir de la cama, ellos son los mejores, y por eso que cuando me cuentan que utilizan animales para perros, para llevarle a hacer terapia con los abuelitos, para mí es la mejor combinación que existe. Y que siempre le digo, cuando tienen un hogar de anciano, ¿por qué tienen también
0: cachorritos?
1: Porque a ellos le hacen tan feliz. ¿A quién no le hace feliz una colita feliz cuando llega? Porque ellos nunca, y se olvidan rápido. Te enojaste con ellos al rato, ya están felices otra vez.
0: Sí, 2 minutitos y ya pasó.
1: Así es. Bueno, estás trabajando con opciones, ya nos dijiste, epilepsia, diabetes, enfermedades renales y hepáticas. ¿Qué significa para vos desarrollar este tipo de alimento que pueda beneficiar a estos animalitos?
0: Para mí significa que todos los animales puedan disfrutar de su corta vida, ¿verdad? O sea, todo mi negocio lo es en base a eso, porque se celebra anualmente el cumpleaños del perrito porque sabemos que no son eternos, sabemos que su tiempo con nosotros y el momento que están con nosotros no va a ser para siempre. Entonces, darle la posibilidad a todos los perritos que tienen alguna enfermedad de también poder festejar y también tener snacks deliciosos, no solamente los perritos sanos, sino que también ellos, ¿verdad? Para mí es como multiplicar felicidad. Es como multiplicar felicidad en la familia, para esos perritos, para todo que presencie ese momento y día a día pueda convivir con esos perritos.
1: ¿Qué tan importante es para vos que primero se consulte con el veterinario antes de pedirte la comida que le van a dar a tu perrito?
0: Normalmente los clientes que me hacen el pedido ya saben las bases de enfermedades de sus mascotas, ¿verdad? Entonces ya están al tanto de las cosas que pueden consumir y no. Pero muchas personas me preguntan a mí directamente o al momento de hacer el pedido, ¿verdad? ¿Esto puede consumir mi perrito? Y yo siempre respondo, si es un perro sano, que no tiene enfermedades, que no consume, no está con medicación diaria bajo ninguna enfermedad, sí puede consumir. Pero mejor si verificas con el veterinario, ¿verdad? O sea, si no está seguro, mejor si consultas con el veterinario. Siempre es eso importante. Pero la mayoría de las personas ya saben específicamente qué puede y qué no puede consumir su perrito.
1: Decís vos que estamos matando de amor a nuestra mascota cuando le damos comidas que ellos no pueden consumir.
0: Yo diría que le estás dando el gusto, ¿verdad? Porque una cosa es, así como cualquier dieta, ¿verdad? Mm. Vos si haces dieta 6 meses y 2 fines de semana de esos 6 meses comiste mal, realmente no pasa nada. Pero si vos le estás dando el gusto a tu perro todos los días de la vida, todos los días, mañana, tarde, noche, le das comida inapropiada para ellos, indirectamente le estás perjudicando en la salud, ¿verdad? O sea, porque vos pensás que le estás dando el gusto, pensás que estás haciendo algo bien por ellos, pero le estás perjudicando de alguna manera. Entonces, lo mejor que puedes hacer por el perro es, si tanto querés que consuma algo rico, darle algo saludable para ellos.
1: Hechos para ellos.
0: Sí, hechos para ellos. Eso es lo mejor que puedes hacer, porque ahí vos estás feliz, el perro está feliz y todos estamos felices.

0: sé que hablamos sobre esto, pero te quiero hacer otra pregunta para que todo el mundo le quede bien claro. ¿Cuáles son los alimentos que no le debemos dar a nuestro perro de ninguna manera?
1: Nunca deben dar cebolla, uva, chocolate, ni cualquier cosa, o sea, algo que tenga ya demasiado condimento, sal, que tenga cosas muy agregadas que ya le hagan no natural. Uh-huh. O sea, cuanto más natural, mejor. Lo
0: no,
1: que sea
0: comida procesada.
1: Comida procesada, no. Recomendablemente no. Y mucho menos dulces. Qué sé yo, cumpleañito infantil o lo que sea, te sobró algo en tu casa y le das el resto de las galletitas, chocolates, muffins, que está lleno de azúcar para los niños, ¿verdad? ¿Le querés dar eso? No, no, o sea, eso mejor que no. Y si tanto querés cocinarle, dale algo rico, le puedes dar algo solamente hervido, pasado por agua, sin sal, sin nada, eso sí le puedes dar.
0: ¿Qué función tiene la menta en la ansiedad, contra la ansiedad?
1: Esas son galletitas distintas. Uh-huh. Una galletita es para la ansiedad, que está con base de valeriana.
0: Ah, usas la valeriana.
1: La valeriana natural es lo que utilizamos para esas galletitas. Y aparte están las galletitas que son para el aliento, y ahí utilizamos menta.
0: Menta entonces es para el aliento.
1: Para el aliento.
0: Si yo quiero mejorar el aliento de mi mascota, porque tengo una que ya te cuento que tiene 15 años, que ya no tiene dentición, se le está cayendo los dientes, uh-huh, y ya está mañosa, no quiere que se le limpie sus encías, ¿le puedo dar eso?
1: Las galletitas de menta sí. Y las galletitas de mentas vienen así como estas deshidratadas, ¿verdad? Pero normalmente cuando sabemos que son perritos que ya no pueden masticar,
0: ¿qué le hago?
1: Le podés triturar, o si no, si querés, le podemos hacer sin deshidratar las galletitas, pero tienen menos duración de vida.
0: Ajá.
1: Quedan naturales, blanditas, esas sí se le puede dar sin masticar.
0: Porque yo tengo una que ya me interesa y al pedido ya está hecho. Quiero las galletitas para ella, ya no es ansiosa, ya no más porque era bastante ansiosa. Y te cuento que sí, ella fue tratada con cannabis, con aceite de cannabis, hasta que conseguimos bajar sus decibeles. Bueno, mi última preguntita. Si Beatriz pudiera darle un consejo a todas las personas que tienen un perro o un gato en su casa, ¿cuál sería?
1: Lo mío sería que tomen un tiempo de su vida para dedicar a la salud de su perro, ¿verdad? Al cuidado del perro. Yo no me gusta cuando la gente tiene mascotas en su casa y no le dedica el tiempo ni la energía que conlleva tener una mascota, ¿verdad? No es, a veces, por ejemplo, el cumpleaños de alguien o por Navidad, los padres regalan así una mascota al niño y después nadie le cuida.
0: Nadie le cuida.
1: Mi consejo para el que tiene una mascota es que le dedique el tiempo y energía necesario, porque esa mascota te va a recompensar. No va a ser algo que vos, no es una tarea más nomás de tu día, es que vos le dediques el tiempo y energía que realmente quieras tener una mascota. Es como tener un hijo en ese sentido, ¿verdad? Tenés que llevar atención, el cuidado, tenés que conocer lo que sí es apto para ellos, lo que no es apto para ellos. Entonces, tomarte el tiempo de aprender esas cosas y pasar tiempo con ellos. Eso es lo que yo recomendaría a la gente.
0: Darle tu energía, eso es nuevo. No solamente retirar la energía de ellos, porque ellos nos donan energía.
1: Sí, así como digo, ellos te van a recompensar, van a estar felices cada vez que te ven.
0: Y qué bueno que tocas ese tema, sí. Porque en Paraguay ya tenemos una ley que declaró a los animales seres sintientes.
1: Exactamente.
0: Ellos sienten así como nosotros. Beatriz, fue un placer conocerte, fue un placer esta conversación que tuvimos, y hoy el programa estuvo cargado de emociones. Empecé hablando sobre salud mental, después hablando sobre accidentes de tránsito, después nos reímos con Juan el mecánico y nos fuimos así divirtiéndonos en una tarde más aquí en La Unión, ni santas ni locas. Les esperamos mañana puntualmente a las 13 horas. No se pierdan mañana, porque mañana va a ser muy importante, va a estar con nosotros una ministra que va a hablarnos sobre mujeres. Así es que les esperamos mañana puntualmente. Gracias Roland, gracias Sabrina, nos vemos. Hey.

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Son las 3:33 en toda la República del Paraguay. Yo soy Juan Ferabud y esto es Generación Unión. Una vez más, como siempre, acompañándote a las 4 de la tarde en este martes 19, ¿es hoy o 18? 18 de agosto. Lo que pasa es que recién me estaba leyendo una información y me confundí por la cantidad de veces que leí hoy y mañana. Entonces me perdí en el espacio-tiempo, por así decirlo. Este martes gris, realmente sorpresivo también el frío, en el sentido de que ayer teníamos una máxima de 35 grados en toda la República del Paraguay. Y sin embargo, ahí está, muchísimas gracias, como siempre, Ronald. Hoy le dijeron Ronald manos de tijera, no sé por qué. Por el corte, claro, yo tardé mucho en pillar el chiste. Ahora tenemos 19 grados según la Dirección Nacional de Meteorología. Esta tarde tenemos una máxima de 21, una mínima de 19, fresco, cielo mayormente nublado, vientos del sur y lluvias dispersas. Hoy a la noche una máxima de 18 grados, mínima de 16, fresco, cielo mayormente nublado, vientos del sur y lluvias dispersas. Y finalmente mañana a la madrugada 15 grados de máxima, 14 de mínima, fresco, cielo mayormente nublado, vientos del sur y lluvias dispersas. Mañana miércoles una máxima de 18, una mínima de 14, fresco, cielo mayormente nublado, vientos del sur y lluvias dispersas. Jueves, frío, fresco, cielo nublado, parcialmente nublado, vientos variables, lluvias dispersas con ocasionales tormentas eléctricas, luego mejorando, dice la Dirección Nacional de Meteorología. Y el día viernes tenemos una máxima de 22 grados y una mínima de 9. Estamos también en lo que sería la tercera semana de agosto. De a poco se va terminando este mes raro por el clima que estamos viviendo, así como también este mes, no digo complicado, pero sí como que de repente pasa el 15, la quincena, pasa el 20 y cuesta arrancar o cuesta seguir. Ya es el famoso 50 de agosto, como dicen los muchachos. Entonces, nada, desde acá, desde este humilde asiento, a todos aquellos que le está costando encarar el mes, y a aquello que le está costando, por supuesto, cerrar el mes como se debe, les deseo muchísima fuerza. En cuanto a noticias, por supuesto, está lo ocurrido el día sábado, que va a seguir dejando de qué hablar en los próximos días. Tenemos una cuestión de que hay miembros de la oposición en el Senado que están pidiendo la interpelación de la ministra. Oficialistas ya dijeron que no van a dar lugar a ese pedido. Una cuestión, más que nada, entiendo que simbólica, porque hasta ahora los únicos que critican con mucha fiereza y dureza a Claudia Centurión, ministra del Ministerio de Obras Públicas y Comunicaciones, siempre suelen ser miembros de la oposición, más allá de algún encontronazo con algún senador o diputado oficialista. Entonces, habría que ver qué pasa realmente. Estábamos también viendo entre ayer y hoy que ya se había hecho el pedido. De hecho, hoy habló por primera vez la ministra. Se había hecho el pedido del retiro de este semáforo en el desnivel que causó, de hecho.

0: tantos problemas. Habría que ver, honestamente, si es realmente una solución, porque es un pedido ya desde hace mucho tiempo de la comunidad de Pedroso, así como también de la comunidad política, porque el intendente, concejales, entre otros, también hablaron al respecto del peligro que representa ese semáforo, del sinsentido también de que esté ese semáforo ahí. El viaducto que se está construyendo en esa zona, que tiene un avance, estaba leyendo hoy, del 39%, si mal no recuerdo, pero no está muy avanzado, se prevé su finalización recién para el año que viene, cuando en realidad hay una cuestión de que, según documentos oficiales del MOPC, se debería haber terminado ya a mitad de año, pero no se puede por un tema también de propiedades y de títulos. Temas que, honestamente, explicarlos es un poco complejo. Lo cierto y lo concreto es que se espera según lo que indicaba el viceministro del ministerio, para lo que sería el año que viene. Hola, Sonia Santa Cruz, ¿cómo estás?
1: Hola Juan Ferabud, hola a toda la audiencia de la R800 AM, a todos los que nos siguen a través de Unión TV, Canal 23 en Tigo, 17 en Personal Flow, a Ronald que está allí en controles, un gusto poder acompañarles en esta tarde medio fresca, por así decirlo.
0: Fresca, fresca, sí, fresca nublada. Dirección Nacional de Meteorología reporta lluvias. Yo hasta ahora no vi ninguna lluvia. Hoy no viniste vestida de princesa.
1: Hoy no vine vestida de princesa, no,
0: ¿Qué
1: yo acompañé
0: pasó?
1: al niño nomás.
0: ¿A la una llovió?
1: A la una llovió.
0: No. Yo estaba almorzando a esa hora. Yo estaba almorzando a esa hora,
1: No,
0: Yamiro.
1: es que estaba concentrado en otra cosa más
0: Claro,
1: importante, evidentemente, que
0: estaba
1: era comer.
0: devorando la comida por el hambre que tenía.
1: ¿Qué comiste,
0: No,
1: Juanfe?
0: sí, me dijeron que. Espera. Me dijeron que llovió un poquito, no con mucha intensidad. No, para
1: ¡Aguanta!
0: responderle a Ronald. Un ataque tengo que responder primero.
1: Ah, okay.
0: ¿Qué almorcé? Stroganoff de carne con un poco de arroz y ensalada de repollo.
1: Muy cheto,
0: ¿Por
1: muy
0: qué si comía
1: cheto.
0: acá a la vuelta
1: No, es
0: en el
1: muy
0: comedor que no
1: cheto
0: voy a
1: comer
0: decir?
1: stroganoff. Stroganoff, no,
0: ¿Y
1: muy
0: cómo se dice entonces?
1: cheto, no.
0: ¿Cómo se dice entonces?
1: ¿A vos te gusta el poroto?
0: Sí.
1: Ay, no. Bueno, no le puedo hinchar entonces. Sí,
0: ¿Y si te decía que no, qué me ibas a decir?
1: te ibas a decir que es un cheto.
0: ¿Por qué?
1: ¿Y por qué no te gusta el poroto?
0: Pero a lo mejor a alguien que no es cheto no le gusta el poroto y no pasa nada.
1: Igual lo más. No, ¿vos qué
0: A mí me
1: comiste,
0: gusta el
1: Ronald?
0: poroto negro, el poroto blanco me encanta, el poroto blanco me
1: Ah, el poroto
0: encanta.
1: manteca.
0: El poroto manteca, sí,
1: Qué
0: exacto.
1: rico.
0: ¿Y a vos te gusta el poroto?
1: Me encanta,
0: Ah.
1: me encanta. El efecto después es lo que no me gusta, ¿verdad?
0: Claro, a nadie, a nadie.
1: Pero hay el bombardeo
0: Claro, el
1: después.
0: famoso bombardeo de después. El día después de mañana se llama una película, ¿verdad? Bueno, muchas veces sí, muchos años de este país se han encontrado luego de comer poroto. ¿Qué pasó? ¿Qué pasó ayer también? Claro, sí, son buenos ejemplos de lo que pasa después de comer poroto.
1: Y hablando del fresco, Juanfer, actualmente tenemos 19 grados en la ciudad capital, Asunción. Para esta noche vamos a tener una mínima de 16
0: Ya
1: grados.
0: leí, no sonía el clima,
1: ¿Leíste?
0: sí.
1: Ah, perdón. Qué rápido pasan las cosas.
0: Pasan rápido las cosas, pasa rápido la hora aquí en Radio La Unión de R800 AM. Sonia, ¿cómo te encuentras este martes?
1: Y me encuentro bastante bien, estamos con
0: Hay que
1: mucha.
0: preguntarle, hay que hacerle la pregunta a River Ronald.
1: Estuvimos con muchas coberturas esta mañana. Estamos también acá remodelando nuestra casa. Muy lindo está
0: Cierto,
1: quedando todo
0: cierto. De
1: acá con la
0: repente
1: ayuda
0: se ve
1: de.
0: ahí por la cámara donde está Sonia que están trabajando ahí los muchachos.
1: Sí, está muy, muy lindo quedando nuestra casa, nuestra casa laboral. Y bueno,
0: Nuestra segunda casa.
1: nuestra segunda casa. Pasamos muchísimo tiempo acá, ¿eh?
0: Así es. Yo al menos que sí, dice Ronald. Más tarde juega Recoleta.
1: Recoleta versus
0: Contra
1: Boca.
0: Boca, claro. A las 7.
1: A las 7 de la tarde.
0: A las 7 que se juegan el Defensores. Se esperan más de 20.000 hinchas argentinos, por supuesto. ¿Dónde está lleno, Ronald? Frente al shopping Mariscal. Del Sol, está lleno argentino, sí, me imagino. No sé en qué hotel se queda Boca,
1: Ay, no, no, no, no sé
0: pero he
1: tampoco.
0: visto imágenes de los hinchas yendo al hotel. Y muchos locos, claro, había uno con una chapa que decía Boca 012, 12 por el jugador número 12, que es la hinchada. Había otro que, no sé si viste, que le puso a su hija, el apodo de Boca es Ceneice, ¿verdad?
1: Sí.
0: Y le puso a su hija Ceneice,
1: No te puedo
0: de
1: creer.
0: verdad.
1: Como Maradona.
0: Ah, sí, pero no, pero tenía un nombre normal, no me acuerdo cómo se llamaba, creo que era Lucía, algo así, y claro, Lucía Ceneice.

0: Pero Mara y Donna es un caso diferente.
1: Ese es un caso diferente, pero que también...
0: Porque son dos hijas gemelas.
1: Sí.
0: Que una se llama Mara y la otra se llama Donna.
1: Que dicho sea de paso, este año ya cumplieron 15 años.
0: Ah, ¿en serio?
1: Después de su video viral, sí.
0: ¿Qué video viral?
1: Tuvieron un video viral en donde estaban en un programa... en donde el papá le presenta a las nenas y el presentador agarra y le dice, ¿cómo se llaman? Y la nena, Mara, Donna. Y ahí fue que se viralizó todo.
0: Yo recuerdo que el papá había contado cuando habían nacido las bebas que se llamaban Mara y Donna.
1: No, era, yo ya vi después el video viral, que cuando las nenas tenían aproximadamente 7 años se fueron a este programa.
0: Te juro y que me da curiosidad, quiero buscar ahora.
1: Sí, es. No sé qué programa era.
0: Hijas Mara y Donna, ahí al toque encontré. A ver.
1: Sí, ya cumplieron 15. Qué rápido.
0: Hace 9 años hay un video acá.
1: Sí, y ese ha de ser cuando son dos nenitas.
0: Sí, son dos nenas, exactamente. Claro, y tenían 4 años en ese entonces.
1: Ah, 4 años.
0: Más sí, chica. Hoy cumplieron 9. No, tenían 5, 6.
1: ¿Se escucha en tu micrófono?
0: 5, 6. ¿Te paso, Ronald? No se te está escuchando ni nada. No, andando tu retorno. Se descompuso el retorno.
1: ¿Cómo era ese?
0: Ah, cierto. Che, Ronald, qué fino que estás con la referencia, ¿eh?
1: ¿Verdad?
0: Yo hace años no veo Volver al Futuro 3 y...
1: Yo ni me acuerdo más los nombres, yo así...
0: No, sí, yo sí emocioné tu retorno, Ronald. Ah, se descompuso. Te pasé ahí el... El flyer, el video de Mara y Donna. Pero... Bueno, para que la gente sepa también, mientras Ronald pone el video, no sé por dónde ahora mismo está en la ciudad de Asunción la manifestación que estábamos viendo esta mañana.
1: Uh-huh.
0: Lo último que leí yo es que estaban volviendo hacia el microcentro, hace 2 horas y media más o menos.
1: Tenía entendido que irían hacia Hamburgo Villaroga.
0: Es que ya estuvieron.
1: Ah, ya estuvieron.
0: Y iban a hacer retorno hasta lo que sería la zona de la Plaza Uruguaya y demás.
1: Una movilización bastante masiva.
0: Sí, así es. Que yo leí ayer que era solamente de comunidades indígenas. Pero después,
1: se sumaron campesinos.
0: Claro, exactamente, que se terminaron sumando campesinos. Otros sectores también de la sociedad, reclamando su derecho, están en todo su derecho, por supuesto, vale la redundancia. Pero el tráfico se volvió
1: está pesado.
0: Y claro, está pesado, y sobre aquellos que tengan que ir al microcentro entre hoy y mañana, realmente yo no sabría decirles porque no leímos al respecto si es que Esta gente tiene la intención de seguir quedándose en el centro, si vuelven a marchar mañana, si ya van a ser dispersados, la verdad que no tengo idea.
1: Yo tampoco leía al respecto, pero
0: habría
1: normalmente
0: que informarse.
1: Se quedan unos cuantos días.
0: Unos cuantos días, sí, recluidos, uh-huh. Aunque suene mal decir recluidos, dentro de las plazas, custodiados también por la Policía Nacional. Y digamos que ahí se quedan, hay gente que denuncia inseguridad y demás, yo no lo estoy denunciando ni nada, pero hay gente que lo hace. Tenemos el video de Mara y Donna.
2: A ver, yo te imagino, ¿venís con las nenas así vestidas? ¿O sos fanático de Violeta? ¿O sos fanático de Lali Espósito?
3: No. ¿Camiseta?
2: ¿Camiseta? ¿Sos fanático del...
3: El número.
2: ¿El número? ¿El 10? ¿Sí? ¿Fanático de Messi?
3: No usó Messi esta.
2: ¿Cómo?
3: No, Messi no usó esta.
2: ¿Maradona?
3: Obvio.
2: Ah, bueno, fanático de Maradona. ¿Cómo es tu nombre?
3: Walter Rotundo.
2: ¿Las nenas cómo? ¿Son mellizas?
3: Sí, mellizas.
2: ¿Cómo se llaman?
3: Pregúntale a ellas.
2: ¿Cómo te llamas?
4: Mara.
2: ¿Y vos?
4: Doña.
2: Perdón.
5: ¿Cómo?
2: De nuevo, ¿cómo te llamas?
4: Doña. Mara. Doña. Mara. Doña.
2: Pero escúchame. ¿Mara y Donna?
3: Mara, Donna.
2: Y ese es el apodo. ¿Y las nenas cómo se llaman?
3: Mara, Delfina, Donna, Isabela. El primer nombre de Mara es Mara, el primer nombre de Donna es Donna.
2: ¿Maradona les pusiste?
3: Mara y Donna.
2: Uy. ¿Tenés los DNI?
3: Sí.
2: Donna, fíjate.
5: Sí.
2: Ahí está.
5: Donna.
2: Está pues. Sí. Y acá está Mara.
5: Ahí está.
2: Sí, ¡Maradona!
5: Sí.
2: ¡Maradona! ¡Maradona!
0: Es como que, no sé, a ver.
1: No, ¿Vos lo harías, Juan?
0: No. Pondría otro nombre a mis futuros hijos. ¿Vos?
1: No, tampoco.
0: Pero por ahí, mira, yo, o sea, obviamente a una hija no le vas a poner Diego, ¿verdad? Porque es un nombre que no existe. Claro, Julio y el otro Enciso, exactamente. Tampoco le puedo poner Armanda, ¿verdad?
1: Y no.
0: Porque, pero... como Diego Armando, pero luego... Lo que sí, por ahí, imagínate, ir atrás mucho a alguien y le pones el nombre.

0: Eso me parece bien.
1: Ay,
0: o sea,
1: no.
0: Pero con un nombre normal, quiero decir. Si hubiese sido dos varones, lo hubiese puesto Diego y Armando, ¿entendés?
1: Igual me parece un montón.
0: Claro, pero te queda un nombre, ¿entendés? O sea, tenés el espacio para un nombre más que puede ser un nombre...

0: en mi nombre sale de una ex modelo paraguaya que yo no la conocí, pero de por ahí.
1: Una modelo luego.
0: No sé, así me cuentan la historia.
2: Y después la crítica por el poroto.
0: Ronel ahí va a saber cuando diga. Sonia Marchesca puede ser. Bueno, el amor imposible de mi papá, hasta donde sé. Bueno, acá está Sonia.
3: ¿Qué? De muchos. Tu papá te puso tu nombre Sonia.
0: Sí, por Sonia Marchesca. Marchesca. No sé cómo se pronuncia.
3: Por un amor imposible, tu papá, vos te llamas Sonia.
0: Y sí, es como, era como una Nadia Ferreira de la época, ¿verdad? Algo así.
3: Pero ¿no te parece un poco turbio que vos te llames así por el amor de tu papá?
0: Y no sé, dijo que todas las Sonias eran lindas y me puso Sonia. ¿Y no sé si era de la belleza, ¿verdad? Pero
2: en aquel entonces yo pensé que era por Mortal Kombat lo que te pusieron. Sonia Blade.
3: Claro, Sonia es el personaje de Mortal Kombat.
0: Mi segundo nombre es Noemí.
3: Y algún
0: pero motivo. Ese porque combinó nomás. Ah. Podía ser Sonia Paola, Sonia Noemí. Esas eran las opciones.
3: ¿Pero te gusta tu nombre?
0: Y Sonia, cuando sos niña, o sea, cuando era niña, el nombre Sonia me parecía así de una señora. Muy de adulta me parecía.
3: ¿Cómo que te llame Graciela?
0: Sí, es que.
3: Perdona a toda la Graciela que me tenés.
2: Ya, Sonia.
0: Es que, ¿cómo le decís así, por ejemplo, no sé, Juancito? No, Soniecita, no hay. O, por ejemplo, Sofía, que es parecido a Sonia. Sofi.
2: Sonic, claro.
0: Pero Sonia, Sony. ¿Qué? Sonia y.
3: ¿Y Sony?
0: No, que es una
3: Sony. ¿Y si te dicen Sony?
0: Y que no, nadie me dice
2: ya Sony. Sony.
0: Nadie dice Sony. Ronald tiene una historia curiosa también de su nombre, que a mí ya me contó una vez.
2: Sí, yo llevo el nombre de un amigo de mi papá que era piloto de la Fuerza Aérea Americana. Y se llamaba Robert Ronald.
3: Ah, mira, oye.
0: Qué lindo.
3: Che, estamos hablando con un piloto americano, entonces estaba operando.
2: No, y mi papá era piloto acá en la Fuerza Aérea.
3: No, ya, eso ya sé, Ronald, eso ya me contaste, pero tenemos un piloto entonces entre las filas.
2: También.
3: Che, ya que ya fue Top Gun entonces.
2: ¿Qué cosa?
3: Ya que ya fue Top Gun entonces.
2: Ya sabes.
3: Ahí está, gracias, Ronald. Entonces, ¿no te gusta tu nombre?
0: No me gusta, perdón, papá.
3: Está a tiempo de irte al registro civil y cambiar
0: no,
3: tu nombre.
0: No, pero hoy ya soy Sonia Santa Cruz. O sea, ya estoy en la franja etaria.
3: Es tu marca.
0: Estoy en la franja etaria de llamarme Sonia ya. Ah, o sea, okay. Ya no, Bea. No hace más falta cambiarme.
2: Ña Bea.
0: ¿Qué okay. pasó?
2: Ña Bea te vamos a llamar. Por Beatriz.
0: ¿Quién es Beatriz?
2: Y Beatriz, pero no era el otro nombre.
0: No, Noemí.
3: Noemí.
2: Ña Noé, entonces.
0: No, o sea que no me gustaba más antes.
2: Y bueno, y a mí me llaman Ronald. Mi
3: pero la gente no te dice Noemí.
0: No me dice Noemí.
3: Solamente Sonia.
0: Sonia nomás.
3: Claro.
0: Sonia
3: nomás. A mí personalmente, como toda la vida me dijeron Juanfer, no me gusta que me digan Juan ni Fernando. Yo tengo que ser Juanfer.
2: Por eso te decimos Transfer.
3: Claro, ese es el apodo que me pusiste vos. Pero a mí me molesta mucho que me digan Juan o Fernando.
0: ¿En serio?
3: Me molesta muchísimo, sí.
0: ¿Y en la escuela, en el colegio?
3: Siempre fui Juanfer.
0: Siempre fui.
3: Siempre, Juanfer. Siempre.
0: ¿Y
3: siempre.
0: ¿Quién te colocó el apodo? No sé si es apodo.
3: Sí, creo que nació solo.
0: Juanfer.
3: Te diría que nació solo por mi nombre.
2: Y tipo JJ, una cosa así.
0: JF.
3: Y no, JF me siguen diciendo.
2: Y yo tengo a mi hijo, por ejemplo, que Josías Josué, entonces le dicen JJ.
3: JJ, claro. Claro, claro. Pero JF de repente me dicen como apodo más corto. Juanfer sigue siendo un apodo un poco largo, ¿verdad?
2: JFK.
3: JFAK, claro.
0: Pero queda cheto. Me gusta como queda Juanfer, la verdad.
3: Queda cheto.
2: Él es cheto.
3: Y hay pocos Juanfers. Ahora hace poco está Juanfer Alfaro en Olimpia. Sí. Y ahí digamos que mi nombre tiene un poco más de reconocimiento. Después está Juanfer Quintero, que es el jugador colombiano. Que estuvo en River mucho tiempo. Creo que sí, en River. Que también, digamos, le dio un poco más de luz al nombre. Pero sigue siendo un nombre o un apodo poco común. Un nombre Juan Fernando. Los nombres Juan Fernando juntos son... O sea, Juan y Fernando juntos son raros. De por sí.
0: Juan Fernando.
3: Ah, porque
0: vos escuchás... Yo tenía una novela así. Oh, Juan Fernando, yo te amo.
2: De los lados, la una, la unita y el rollo.
3: Escuchás a Fernando José. Escuchás a Juan José, por ejemplo. O sea, escuchás más de esos.
2: Juan José DJ, eso.
3: Juan Carlos también.
0: Juan Ronald.
3: No,
2: a mí me gustaba cuando me decían Ronald es mi segundo nombre, ¿verdad? Y me gustaba antes cuando me decían Ronald Reagan por el presidente de la
3: familia. Ronald Reagan, sí. Sí. Pero claro, lo bueno de llamarse Juanfer como ventaja es que como somos tan pocos, soy fácilmente reconocible, ¿verdad? O sea, tiene marketing mi nombre. Gracias, papá,
2: por haber. Y tipo mi nombre también.
3: No hay ¿qué cosa?
2: Tipo mi nombre también. No hay
3: claro, y Ronald también lo mismo.
0: Robert, ¿verdad? Ronald, ¿a qué?
3: Pero
2: Robert De Niro.
3: Pero te da mucho marketing en ese sentido y desde acá le agradezco a mi papá por haber pensado, antes que yo nazca, la jugada marketera que hizo al ponerme Juan Fernando.
0: Sí, la verdad que queda bien. Me gusta.
3: ¿Y Sonia, vos nunca tuviste un apodo?
0: No, siempre fui Sonia nomás.
3: Y cortito, pues.
0: Sonia.
2: O sea, Sonia Blade.
0: No hay más que eso, Sonia.
3: ¿Y si te dicen Noemí, te molesta?
0: No me molesta. No me molesta para nada. Pero...

0: Creo, igual creo que sí, cuando me presente y digo Noemí Santa Cruz, no soy yo igual. Te tiene que ser ya Sonia Santa Cruz, ya.
1: Si yo digo
0: Ya superé ya.
1: soy Fernando Abud, no, a mí no me gusta.
0: No
1: O
0: te
1: soy Juana.
0: identificas con esa persona.
1: Yo digo Juan cuando estoy en el registro o algo así, ¿verdad? Cuando tengo que dar mi nombre oficial, pero después siempre soy Juanfer. En el colegio, en muchos exámenes, cuando era más chico me ponía Juanfer, ¿entendés? Y los profesores me retaban porque no era mi nombre, ¿verdad? Es mi apodo, pero siempre lo ponía así. O cuando, por
0: No.
1: ejemplo, tenía que hacerme algún carné, algo así en el colegio, me ponía Juanfer.
2: ¿Y cómo
0: Siempre
2: era
1: Juanfer.
2: tu
1: Siempre
2: apodo?
1: Juanfer.
2: ¿Cómo era tu apodo en el colegio?
1: ¿Y Juanfer?
2: Pues es un apodo, es un resumen.
0: Un
1: Pero es mi apodo,
0: resumen.
1: amigo, si no me dicen Juan y Fernando.
2: Bueno, y no sé, Anaconda, algo así te
1: No.
2: tenían que haber dicho, ¿eh?
1: ¿Por qué me van a decir
2: O que te
1: Anaconda,
2: digan
1: Ronald?
2: Pororo,
0: A
2: una
0: mí lo
2: cosa
0: que sí me
2: así.
0: llegaron a decir fue Nambi Satélite. O Dumbo.
1: O sea,
0: Cuando era más
2: chiquito.
0: chica, ¿verdad? Después ya no.
1: Yo
0: No.
1: no sé qué necesidad.
0: Demostrar, ¿verdad? Bueno, hicimos la demostración un poquito.
1: Hiciste la demostración de por qué de chica te decían Nambi Satélite. Para aquel que no tiene guaraníes, orejas satélite. Te decían seguramente que captaba muchas señales, ¿verdad?
0: Sí, o que no dejaba pasar el sonido cuando hablaba la profe.
1: Yo tengo que decir una cosa que a mí toda la vida me dijeron o sea, toda la vida. Me decían ladrón de oxígeno.
0: ¿Por qué está muy alto? ¿O por
1: No,
0: qué?
1: por la nariz.
0: Ah, no te decían
1: Ladrón de
0: argentino.
1: oxígeno, no te vayas al espacio porque si no hay oxígeno allá, te lleva todo el oxígeno. Vos no podés viajar a una nave espacial.
2: Yo tenía un compañero que le decíamos tinga.
1: ¿Cómo?
2: Tinga le
1: ¿Por
2: decíamos.
1: qué?
2: Y tenía la nariz grande, pues, y tipo de guaraní.
1: Ah.
2: Y entonces tinga le
0: Y
2: decíamos.
0: bueno,
2: Se
0: eso es
2: quedó con
0: todo
2: ese
0: a ti.
2: marcante. Hasta ahora se quedó con ese marcante.
0: Estamos muy potentes hoy, ¿eh?
1: Sí, con los apodos, pero sí, ladrón de oxígeno. Después también me decían. Ay, había uno muy bueno que era que. Espera, me estoy acordando. Claro, había una vez el amigo de un primo que me dijo: yo no fumo cigarrillo, quiero aclarar, pero me dijo: si llueve, vos te podés prender un cigarrillo sin problema, claro, por la nariz. ¿Entendés? No,
0: ¡Ah!
1: palfo.
0: ¡Qué fuerte!
1: ¿Entendés? Claro,
0: ¡Ay,
1: ese es el apodo que
0: Juanfer!
1: me dijo una vez. Y yo le miré así y le dije: no sé, no le dije nada, ¿verdad? Pero me maté de la risa después, ¿verdad? Obviamente. Pero los que tenemos la nariz grande, estamos acostumbrados a ese tipo de chistes. Claro, Gru, también como el personaje de los
0: Gru,
1: Minions, ¿verdad?
0: sí.
2: Al menos cuando matan el baño y ese tiene que entrar, ¿verdad?
1: No, y te dicen, claro, vos lees, tenés el olfato de un pastor alemán, o lees a 500 kilómetros de distancia, che, no lees pio el olor que está re lejos y así. Pero son chistes lo que uno se acostumbra, ¿qué le va a hacer?
0: Y sí, bueno, tocó, ¿verdad?
1: Tocó, literalmente tocó ahora. Pero claro, el de prenderte un pucho lloviendo es muy bueno, ¿verdad? Ese hay que
0: Se
1: decirlo.
0: esmeró la persona que
1: No
0: te
1: es lo
0: dijo
1: que se
0: eso.
1: esmeró, sino que hay que sacarse sombrero y decir, vos sabés insultar.
0: Un poeta.
1: Un poeta, claro, un poeta del insulto.
2: Amablemente.
1: Siendo las 3:56 de la tarde.
2: Vamos, tinga.
1: Nosotros Sonia nos tenemos que ir.
0: Nos vamos, Juanfer, y nos encontramos nuevamente mañana en esto que es Generación
1: Hasta
0: Unión.
1: mañana.

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divagar un poco, pensar de forma tal vez incluso desordenada, pero trataremos de que sea con contenido y en general se van a dar cuenta de que se trata de temas que no son precisamente novedosos, pero que no nos planteamos nunca como temas prioritarios. Es más, tal vez estemos normalizando algunas cuestiones que parecerían ser nimias, sin importancia, pero que tienen luego su efecto negativo en la sociedad y también en particulares, obviamente. Mientras todo el mundo está pidiendo que la ministra de Obras Públicas tiene que comparecer ante el Congreso, otros directamente ya piden su renuncia, otros sí que dicen que ella es la única culpable, que hay que quemarla viva en la plaza pública, etcétera, etcétera, por lo que pasó en la zona de la compañía Pedroso en Ipacaraí, sobre la ruta 2. Son ya 6 los fallecidos a causa de una presencia de un semáforo que no tiene que estar sobre ruta, y también posiblemente del exceso de velocidad de un conductor en un camión con exceso de carga. ¿Qué es lo que normalizamos primerito? La velocidad. Serán discusiones incluso, sobre todo los que defienden son las personas que tienen vehículos nuevos de alta gama y que no sé qué placer orgásmico les da el meterle pata. Dicen los que andan en moto que te da libertad, una sensación de ese tipo. Yo te voy a hacer una recomendación si te gusta la velocidad, porque no te vas al área tirí, mi socio. Y ahí metele 200 y 250 también. Pero no en ruta. Igual la gente que anda en moto, ¿verdad? Que van en ruta seguramente y también a una velocidad no prudencial. Porque no creo que siempre estén tan apurados, sino que simplemente es el virurey. En vez de hacer Asunción Pedro Juan en 6 horas, hice en 4 horas. Macanalan de mundo. O en vez de hacer Ciudad del Este en 4 horas, hice en 2 horas y media. Te fuiste a más de 200 por hora. Tenés mucha suerte de estar vivo. Y así ese tipo de cuestiones. Tema de las motos en ciudad, en semáforos. Hemos normalizado que los motociclistas directamente ya no respeten la luz roja. Y ya no se trata de que es de noche y no viene nadie, no, a cualquier hora. El motoquero directamente va, luz roja, avanza, avanza, avanza y sácate que se adelanta. Muchas veces porque no viene nadie, otros porque directamente no le calienta y por poco es arrollado, pero igual se va sin respetar la luz roja.

los delivery y compañía no respetan ya la luz roja, pasan luz roja. ¿Por qué? Porque no hay consecuencia. Porque los agentes de tránsito que tendrían que estar controlando están más bien coimeando. Tendrían que estar en lugares estratégicos de modo de sorprender a los motociclistas. ¡Epa! Cruzaste luz roja, ayuda, bendetivo. Multa, o no sé si se le saca la moto o qué rayos pasa, pero no tiene que haber impunidad en eso. ¿Qué hacen los agentes de la Policía Municipal de Tránsito? Se ubican en zonas estratégicas, pero para multar Guaú, que luego esa multa se convierte en coima. Y por lo general sus víctimas preferidas son mujeres. Un ejemplo palpable que suelo ver a diario es sobre la avenida Molas López, en los alrededores del SNPP y del Shopping del Sol. Dan la vuelta a los agentes de tránsito en auto o en moto. Pero no están para corregir, no están para decir, mi socio, así cuando te da amarillo tenés que tratar de ir frenando. O cuando estás en una lomada no tenés que atropellar así. Primero que nada vas a dañar tu vehículo, pero por sobre todo puedes perder el control y puedes generar un accidente. Pasaste luz roja. No. Tu velocidad es alta, te perdono por esta vez. O sea, se supone que tienen que educar los agentes de tránsito, que la multa tiene que ser ya después de que haya sido una cuestión de reincidencia. No. Directamente, y a veces te inventan nomás ya. Usted pasó luz roja. Va, ella pasó luz roja, jefe. Usted pasó luz roja. Acá tenemos la prueba, podemos ir a ver en la cámara. ¿Qué le vas a discutir? Nada. Y después la multa es de 1.500.000. Pero acá tenemos una caja móvil que te vamos a hacer mucho más barato por ser la primera vez. Vos la pagues. Después le decía, haceme más rápido la multa, socio, estoy apurado. ¿Podemos bajarle? No, haceme más allá la boleta. ¿Podemos? Y después no te hacen ni la boleta, te deja ir. No quieren ni multar en forma legal, quieren coima nomás. Y la mayoría pues les da. No tengo 500, tengo 200. Aguarulan de 200. Una oportunidad, un tío mío que va y viene de Formosa, le dijo, te iba a dar 200. Poneme entre un papel y tu registro. Y le da entre un papel y un registro, le devuelve el registro y mi tío se va. Le dejó no dos billetes de 100, le dejó dos billetes de 2.000. Ya, se dio tarde cuenta. Le jodió bien grande, ¿verdad? Tampoco se hace, es una anécdota, pero es la cuestión nuestra de cada día y se normaliza. Volviendo al tema de la velocidad, que ni siquiera hace falta que sea en una supercarretera como la Ruta 2, en la costanera, te ponen señalizaciones que seguramente son, hasta si se quiere, un tanto exageradas. 40 kilómetros por hora es muy despacio. Entonces yo digo, bueno, andate a 50 o a 60. Los perros se van a 100. ¿Mm? En la zona de Ñuguazú, en la avenida que lleva, avenida Silvio Petirossi, que lleva al aeropuerto, ahí andan a 160. Y vos te vas por la derecha a 60, 70, una velocidad normal en ciudad, y te tocan la bocina y te agreden y te putean. Pero ahí andan a 140, 160. Y de noche suele haber graves accidentes. ¿Y cuántos por allá hay ahí en los alrededores de la Fuerza Aérea? De gente que murió andando a 200. Ahí sobre la nueva avenida Ñuguazú, que une la zona del Botánico con Luque. Esa es otra zona donde se puede elevar la velocidad. Pero no puede levantar 200. 180. La máquina te pide. Y si te sale un caballo o una vaca, no vas a frenar nunca. Pero defiende a la gente porque le gusta, porque es temeraria, hasta que después le pasan las cosas, las cuestiones. El tema de manejar en pedo, no hay ningún control. Hay algunos periodistas que dicen que no tiene que haber ningún control. Me imagino porque andan en pedo y drogados.

0: Por eso defienden el no control. Yendo a otro tema que pasó hoy que me estaba molestando. Estos indígenas que creen que tienen más derecho que todo el mundo y cierran las calles. Obviamente ellos no son los que están maquinando. Detrás está la gente de las ONG de Tierra Viva, de Codeupi y afines, los mismos de siempre. Oscar Ayala Amarilla y su equipo, que traen a esos pobres indígenas, les dan cualquier vaca y con caña. A los líderes seguro que le dan plata para que organicen la gente. Y vienen y cierran el centro. Vienen y cierran Mariscal López. Habían llevado la sede del India a Caguazú. Y se había acabado ese tema. Vino otra vez India Asunción y comienza a traer el despelote en el centro. No, no se les puede tocar porque son indígenas, son originarios. Pero ya, guato, hunde bola, están violando la ley. Están perjudicando a un montón de gente que no tiene nada que ver con sus problemas, con sus reclamos, y tienen los suyos y tienen sus urgencias. Y no se trata solamente de negocios, se trata a veces de personas que llevan enfermos. Gente que tiene su turno por fin en tal hospital. Y si pierde va a tener que esperar otra vez 6 meses. Mucho perjuicio hay. Hasta ahora están creando quilombo. Y reivindico lo que había dicho en su momento durante su gobierno el presidente Horacio Cartes, cuando le preguntaron qué hacer con estudiantes, creo que eran, que vienen y cierran las calles y generan hechos de violencia o cuasi violencia, entorpeciendo todo. ¿Qué le dijo Cartes al periodista? ¿Qué hacer con esa gente? Le dijo. Y todo el mundo se enojó. ¡Balín de goma! Ah, putearon contra Cartes. Pero tiene razón. Hay que despejar eso. Está la ley que ordena el despeje y circulación libre de las calles. Metele un gas lacrimógeno y unos cuantos balazos de goma. No hay Hércules que te ataje, no hay Sansón que te ataje. Nadie soporta, se corren, despejá. No, porque los indígenas, la puta, tienen más derechos que la gente que se va a trabajar, veo. No se puede, está todo mal. Y si eso implica un parto doloroso para que ya no vuelva a ocurrir, pues hagamos el parto doloroso. Balín de goma, gas lacrimógeno y que fluya el tránsito. Tuvo razón Horacio Cartes, por más que le putearon, le trataron de nazi. No, no es nazi, es defender la libre circulación de las calles, que es un derecho fundamental y constitucional. Y no es nada nazi, porque la constitución y las leyes dan, facultan a la policía a actuar en caso de flagrancia. Y cerrar calles ya no es solamente delito, ya es crimen. Y si están cometiendo un crimen en flagrancia, la policía tiene que actuar. No, porque hay protocolos. Y mientras tanto, tu protocolo de mierda que viene de la época de Fernando Lugo y de Rafael Felizola, la gente pasa, pero malísimo. Hay mucha gente que tiene presión alta y que está por tener un infarto atrapado en esa trampa, que es ese embotellamiento no previsto. Balín de goma, señores, y que se acabe esto. No pueden ellos paralizar el centro ni tampoco la columna vertebral de la ciudad, que es la avenida Mariscal López. No se puede. 17 minutos de las 4 y 19 grados la temperatura. Hoy es día martes. Martes 19 de agosto. 18 de agosto. Siempre yo la fallo. Menos mal que está Elenita acá para ayudarme. ¿Qué tal, Elenita? ¿Cómo
1: Hola,
0: estás?
1: Hola, don Vladi. Buenas tardes a todos los oyentes. Súper bien, don Vladi.
0: Me dio caigüe hoy.
1: Me dio un poco de sueño hace rato cuando venía.
0: Sí, porque
1: encima no sé, comí un caí ladrillo, don Vladi. Y pensé que ese me iba a despertar.

0: Pero ah, parece que me bajó la presión.
1: Qué bueno. Caí ladrillo, como ladrillo. Tipo postre.
0: Sí, es un dulce de maní.
1: Ah. Sí. ¿Y te regaló alguno de tus churros?
0: No.
1: ¿Alguno de tus candidatos?
0: No.
1: Con un caí ladrillo.
0: Sí.
1: La conquista.
0: Está bien.
1: Bueno, está
0: pero bien este martes, don Vladi.
1: Y parece más que cuando comienza la adrenalina de estar en contacto con la audiencia, pasa el sueño.
0: Sí, así mismo, eso es cierto.
1: ¿Comenzamos entonces?
0: Sí, comenzamos.
1: Comenzamos así a desmenuzar las noticias en Radio La Unión, la R800 AM. Ya estamos haciendo a partir de este instante Punto Rojo, narcotráfico, crimen organizado, crimen transnacional. Ya estamos desmenuzando las noticias.

0: de rock heavy metal sinfónico Nightwish. Talentosísimos músicos de conservatorio de música culta que en sus horas libres hacían rock, que luego conformaron tal vez la banda más importante del género de los años 90, Nightwish. Todos grandes músicos y obviamente se destaca a priori la gran cantante, la soprano Tarja Turunen.
1: ¡Pero qué putas!
0: Eso era. Este temazo se denomina El Acertijo de Riddler.
1: Se va la puta todo el mundo.
0: Un minuto de las cuatro, Elenita. ¿Qué tal si vamos a la pausa en tiempo y forma? Rebobinamos y volvemos con todo. Recién comenzamos Punto Rojo.
2: Genial, don Blas, genial.
0: Suena la campana, termina el asalto. Al descanso.

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Alma Fuerte, el power trio del recordado, del inmortal músico, compositor, guitarrista, poeta y político argentino Ricardo Iorio. Una leyenda del rock de Argentina, creador y líder de otras tantas bandas míticas como V8 y Hermética, para finalmente instalar su nombre en la inmortalidad con su gran banda Alma Fuerte. Piedra Libre es su álbum de 2002, para mí el mejor álbum de esta gran banda argentina. Y este es el último tema del disco, último tema del lado B del disco de vinilo, Sentimiento Argentino, donde él rechaza las críticas ante su posición siempre diferente al mainstream, a la corriente, a la correntada, a la tendencia. Prefiero a José Larralde que al Che Guevara, decía el gran Ricardo Iorio. ¿Quién es José Larralde? Un gran poeta popular, sabio popular de la Argentina. Acá hay tres aristas, Elenita, del tema de Miguel Prieto. Están severos problemas y es increíble el silencio de la prensa. Más que nunca dan asco los periodistas que omiten esta información relevante, atendiendo que Prieto es hoy por hoy un protagonista fundamental de nuestra política y está metido en muchísimos chanchulos y está por ir a juicio oral. Uno de sus ex leales se llama Freddy Guzmán, era socio de Miguel Prieto y recibió varias licitaciones para obras que no se realizaron o se realizaron a medias. Este señor Freddy Guzmán se allanó a un juicio abreviado, confesó todo lo que hicieron con Prieto y su equipo y dijo que solo él recibió 17,000 millones de guaraníes en adjudicaciones, lo que a él le generó jugosísimas ganancias. Y ni qué decir al equipo de Prieto. Este es uno de los 6 implicados en esos negociados que ya dijo la fiscalía: yo no quiero ir a juicio oral, yo voy a confesar nomás todo y voy a asumir mi responsabilidad, pero no quiero el desgaste del juicio oral, yo voy a confesar todo lo que pasó. 6 ya son. Eso desmorona totalmente la estrategia de defensa de Miguel Prieto, quien ya no puede decir que durante su administración no hubo corrupción y que es él, el propio Miguel Prieto, el jefe de la gavilla. Hay otra obra fantasma que fue confesada por este Freddy Guzmán de 757 millones de guaraníes. La estrategia siempre es la misma. Dan licitaciones a empresas de maletín de amigos. Directamente se hace el desembolso de entre el 10 y el 20% del total y ese desembolso directamente al bolsillo de los corruptos liderados por Prieto. Y fíjense lo que está pasando ahora. A toda máquina con el intendente que está completando la administración de Prieto y de... se me fue el nombre del delfín de Prieto. De Dani Mujica, sí. Están acelerando ahora. Pedro Acuña se llama el intendente interino. Pero están acelerando un montón de licitaciones por algo así como 20,000 millones de guaraníes, de donde ellos pretenden dar un manotazo, serían los adelantos, que oscilaría entre 2 a 4,000 millones de guaraníes para la campaña de Mujica y de Prieto. Y obviamente antes también de ir a juicio oral. Me hace acordar de un vendedor de autos que era un estafador. Ya fue preso. Ya le pillaron que él pedía un adelanto para traer vehículos de Estados Unidos. Ya estaba adentro, tenía algo así como 20 denuncias. E igual seguía haciéndolo desde la cárcel. Y seguía.

0: y juntando casos. Este igual que el caso, este Prieto es lo mismo. Ya está por ir a juicio oral, pero siguen generando vaciamiento de las arcas de Ciudad del Este, de la municipalidad. Y qué asco que da la prensa. Y nunca los medios de prensa estuvieron en tanta decadencia. Silencio de ABC, silencio de la media cadena, silencio de Ñandutí. Le tratan a Prieto como si fuese que es un gran personaje. No, porque le persiguen. ¿Vieron alguna vez alguno de los expedientes? Estos que están por ir a juicio oral nomás. ¿Vieron, pico? ¿O hablaron con el fiscal? No. Entonces, ¿cómo van a saber si es o no persecución política? Dense una oportunidad y vean lo que tiene el expediente. O directamente ya es omitirnos, ya es nuestro corrupto, nuestro amigo. Chancho de nuestros chiqueros allá con Yoyito Franco. Entonces, una vez más la recomendación. Señores corruptos que están en la función pública, en cargos claves, roben, vacíen, saquen y después díganse que son anticartistas y peleen contra el cartismo. Y mientras tanto, roben todo lo que hay, así como hace Prieto, así como hacen algunos, dicen por ahí, Ricardo Estigarribia y su hermano. Total, nadie les va a atacar porque ustedes pelean contra el cartismo. No les va a atacar ABC. Última hora está en duda porque el otro día le tiró un misil a Prieto. Parece que está siendo más sensato última hora. Pero Telefuturo nada todavía. Le entrevistan al tipo como si fuese un gran personaje y no le hacen una sola pregunta de sus casos. No, no les interesa, por eso no ven el expediente. No pueden ser tan mal intencionados con sus oyentes y con sus lectores, omitiendo lo que es este sujeto. Bueno, así está la cuestión. Entonces, es un asco como roba Prieto y es un asco como lo encubren muchísimos medios de prensa de propósito. 35 minutos de las 4 de la tarde. No está todavía, ¿verdad? ¿No? Bueno. Ahí va a salir, parece, algo. Prisión preventiva para el ex intendente de Jesús de Tabarangüe, en Itapúa. Se llama Hernán Adolar Schlender. Una tragada de dinero descomunal, dinero de famoso, ¿verdad? Ya UIMI Royalties, ya UIMI Fonacide. Daño patrimonial por tema de Fonacide, 7.418 millones de guaraníes. Estaban en libertad condicional. El tribunal de sentencia ordenó directamente que vayan adentro. Aparte de eso, se les está investigando por presunto lavado de dinero proveniente del narcotráfico. Noticia también del ámbito judicial. Estamos en línea con el director de la Dirección Antisecuestros de la Policía Nacional, comisario general Juan Pereira. Buenas tardes, comisario general, ¿cómo le va?
1: Buenas tardes, Vladimir, muchas gracias, buenas tardes a toda la ciudadanía que nos está escuchando también.
0: Gracias, comisario, muy amable. Detención de un supuesto estafador que estuvo prófugo 8 años, 17 antecedentes por casos de fraude. ¿De qué se trata este caso, comisario? ¿Quién es esta persona?
1: Bueno, precisamente el día ayer en la vía pública, en la zona de Asunción, sobre la avenida Mariscal López, el personal del departamento de búsqueda precisamente da con la detención de esta persona, por la cual estaba pesando ya órdenes de captura pendiente, ¿verdad? 17 uh-huh. antecedentes y órdenes de captura a nivel nacional e internacional. Ajá. Con fines de extradición. En este caso, esta persona ya había sido detenido tanto en el año 2012, luego en el año 2018, ya en aquella oportunidad, al momento de la detención, se le había incautado de su poder cartuchos. También se le había incautado indumentaria de la Policía Nacional, uh-huh. insignias. Estaba con un proceso por usurpación de identidad y a través de las redes sociales es que se presentaba como un empresario importante en cuanto a negocios.

0: venta de inmuebles, vehículos de alta gama, vehículos de lujo. Bueno, en algún momento dado, a partir del 2018 precisamente para adelante, ya tenía la condena firme en los casos de apropiación estafa. Esto había iniciado ya en el año 2014 el proceso, pero bueno, es una persona que resultó bastante complicado dar con su detención, ¿verdad? Se tuvo que hacer un trabajo de seguimiento de varias semanas hasta poder lograr dar con este sujeto, teniendo en cuenta que adoptaba varias identidades y lograba burlar, ¿verdad?, así los controles.
1: Sí, señor. Comisario General, ¿y qué modo de operar era? ¿En qué consistía sus estafas?
0: Sí, precisamente él, por ejemplo, trabajaba en primer momento, en los primeros tiempos, en los primeros años, trabajaba en playas de venta de vehículos, como vendedor, e inclusive se hacía pasar como el dueño de estas playas de venta. Uh-huh. Se presentaba él como el dueño en plataformas y de manera, vamos a decir, personal, cuando se entrevistaba con los clientes, y en sus inicios recibía los vehículos como parte de pago. Recibía los vehículos, recibía un pago de dinero previo con la promesa de entregarles vehículos ya nuevos, de recién importados, y así sucesivamente hasta que iba desapareciendo una y otra playa. Y también cuando una serie de clientes hacían las averiguaciones, se daban cuenta de que realmente él no era el dueño. Y luego iba desapareciendo. También lo mismo ocurría en la venta de inmuebles, terrenos, propiedades importantes. Y luego fue avanzando, vamos a decir, cuando creemos que ya se hizo de capital importante, y ya pasó a la oferta de vehículos de lujo, de alta gama, y la adopción. Por eso se habla de adoptar identidades falsas, ¿verdad? Inclusive ya como mencioné, en alguna oportunidad fue detenido ya con insignias y uniformes similares a los de la Policía Nacional y de otras instituciones también.
1: Leí también, comisario general, que incluso en un momento dado se agenciaba como para dar verosimilitud a sus ofertas de supuestas ventas de inmuebles, que se agenciaba con algunos documentos tipo de escribanía y todo eso.
0: Sí, sí, no, claro, totalmente, porque ahí justamente en una de las tipificaciones se tiene la usurpación y la producción de documentos no auténticos también. De alguna manera conseguía, ¿verdad?, falsificar documentación, ¿verdad?, justamente para poder poner a la venta estos vehículos, especialmente ya cuando entró en el rubro de vehículos de alta gama.
1: Perfecto. ¿Ya está a disposición de la fiscalía entonces?
0: No, esta persona ya fue remitida ayer al departamento judicial, y luego ya tendría que pasar a alguna penitenciaría. Entiendo que eso ya está en curso, puesto que ya tiene condena como para cumplir, ¿verdad? Ya está condenado.
1: Perfecto. Comisario General, ¿y qué país también lo requiera él a través de difusión roja?
0: Bueno, cuando hablamos con fines de extradición, es que el pedido de la orden de captura nacional e internacional es nuestro acá de Paraguay. Okay. Y es en el caso de que eventualmente pueda huir a otro país y sea detenido por alguna de las policías pares nuestras, ¿verdad? Y es ahí donde se habla con fines de extradición, sí, en sí. Caso de... Pero es el pedido acá de Paraguay.
1: Perfecto. Comisario General, muchísimas gracias por su tiempo, muy amable.
0: Muchas gracias, a la orden siempre.
1: Gracias, señor. Juan Pereira, comisario general, inspector, director de la policía antisecuestros. Emilio Horacio Reinal Velázquez, este pez gordo de las estafas. Cayó también otro pez de las estafas, Helenita.
2: Sí.
1: Es decir, que tiene su lado jocoso, por llamarle de alguna manera. Dice que es un docente del idioma guaraní muy conocido y también escritor, Mauro Lugo. Dice que este fue detenido por orden de detención, orden de captura en San Lorenzo, porque dice que utilizando su habilidad de escritor, de poeta,

0: le hacía poesías a señoras grandes, señoras ya adultas. Señoras, no sé si ya era la tercera edad, pero ya
1: enamoraba.
0: Enamoraba a señoras grandes a través de su pluma. Y luego, necesito que me ayudes para escribir mi libro. Ahí está justamente, ahí está, en la transmisión de nuestro de nuestra red social Twitter. Y dice que consiguió hacerse con algo así como 280 millones de guaraníes, embaucando a varias damas.
1: Dios,
0: le decía, necesitaba que apoye para su libro, para su lanzamiento, para su emprendimiento cultural, y desaparecía después. Una vez que las señoras le facilitaban, le daban en préstamos a Eo Cañi, y fue detenido. Dicen que esto es una conmoción en el lado de el mundo del idioma guaraní, porque dice que es muy conocido. El docente Mauro Lugo se pasaba jodiéndole a señoras a quienes enamoraba a través de su habilidad para escribir poesías románticas en guaraní. Y así decía que le ablandaba el corazón, las enamoraba y luego le sacaba un montón de dinero a estas damas, quienes ahora están en carácter de querellantes y de denunciantes. Un
1: Dios
0: caso
1: mío.
0: Su arita cachinay, ¿verdad? No sé si es tan cachinay, pero
1: pobrecita la señora,
0: y sí,
1: ¿verdad?
0: Y sí.
1: No, bueno, Brady, antes de irnos a la pausa, contame, le quiero comentar una información internacional que publicó la red O Globo. Dice la noticia, está en portugués, pero más o menos se entiende. Lula autoriza la devolución del cañón histórico a Paraguay, del cañón cristiano, dice. El presidente Luis Ignacio Lula da Silva autorizó la devolución a Paraguay del cañón cristiano, artefacto histórico relacionado a la guerra de la Triple Alianza. La decisión fue aceptada.
0: Sí.
1: A fines de julio, luego de la reunión entre Lula y los comandantes de las Fuerzas Armadas y el ministro de Defensa. Esto recordemos luego de las declaraciones de Lula da Silva y que también el vicepresidente de la República se manifestó, ¿verdad?
0: Claro. Y le solicitó directamente la devolución del cañón.
1: Y es una información nuevita que publicó la red O Globo, que es un medio muy importante de Brasil. Así que para tener en cuenta.
0: Ojalá que sea un paquete,
1: que
0: ¿verdad?
1: Sea real, sí, que puedan devolver los documentos también.
0: Los archivos, sí, ¿verdad? Los acervos que se llevaron y que explicarían muchísimo del ámbito político, diplomático de la época previo a la guerra y también durante, porque todo eso se robó ya una vez que tomaron Asunción en 1868. Y que se agudizó hasta 1885, por ahí estuvieron ellos acá, primero esquilmando todo, después dominando la política, y se llevaron todo el cañón cristiano. Dice que fue a pata, no había forma de llevar, con todos los esclavos que vinieron, que iban a ser libres, que no sabemos si fueron o no libres. 5 años dice que duró el viaje, a pata, desde Asunción a Río de Janeiro.
1: Habrán muerto un montón de...
0: Y ellos dicen que con el cañón cristiano se mató a muchos brasileños que nunca iban a devolvernos. Esto que está ocurriendo entonces es algo relevante en las relaciones entre Brasil y Paraguay. Y ojalá que con la devolución también venga el archivo y vengan las disculpas también, tal como ya lo hicieron los países, los estados hermanos de Uruguay y Argentina. Falta que Brasil también emita su histórica disculpa. Bueno, es algo importantísimo. Entonces, Lula da Silva anuncia la devolución del cañón cristiano, nuestra reliquia robada por los brasileños en época de la guerra, y que se encuentra en exhibición en el museo más importante de Río de Janeiro actualmente. Es una obra colosal que se hizo con las campanas de las iglesias de todo el país. Se llevó a fundición eso y se armó ese cañón con el que se hundió, por ejemplo, el poderoso, la poderosa, el orgullo de la escuadra brasileña, el cañonero Río de Janeiro, ahí enfrente mismo a Humaitá. Descansa en el fondo donde se unen el río Paraguay y Paraná, descansa el orgullo brasileño, el cañonero Río de Janeiro, con el cañón cristiano, un cañonazo y a aguas profundas. Ahí está, sí, ahí está, hay que sacar.

0: devolverle también.
1: Sí, verdad, hay que devolverle. Claro,
0: así también como el Amán Bay, que está en Vaporcue.
1: Ah, que me encanta.
0: Sí, ahí lugar, también está, sí. Eso, de ellos también es. Bueno, hay que poner las cosas en su lugar entonces y reconciliarnos, depende de ellos, porque nosotros nunca tuvimos mala intención, ni mucho menos, al contrario. Son los brasileños los que se niegan, no solamente a negociar, no quieren ni hablar de esto. Urgente la pausa, Lenita.
1: Sí, vamos a la pausa, don Vladimir.
0: Suena la campana, termina el asalto. Al descanso.

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1: ¡Ya don Waldimir! ¡Pero qué puta!
2: ¡Se va la puta todo el mundo! ¡Bye!
3: Adivina quién es esa dama que canta, Lenita.
4: ¿Quién es?
3: La banda La Torre de Argentina, de 1984. Y esa dama que canta luego se hizo muy famosa con músicas románticas.
4: ¿Ah, sí?
3: Sí. Patricia Sosa.
4: Ah, sí. Creo que la vez pasada te pregunté sí. también otra música
3: otra
4: que
3: música,
4: cantaba.
3: Otra música, sí. Ayer escuchábamos el tema Estamos en Acción y hoy es Solo Quiero Rock and Roll de la banda.

0: A la torre. Patricia Sosa es súper ultra re metalera y tenía este grupo, hasta que luego, bueno, conforme iba madurando, se metió en la música así más romántica, tipo Alejandro Lerner y compañía, claro. ¿Verdad? Pero es una gran cantante, una gran rockera, Patricia Sosa, bellísima ella con su minifalda cuando era una doncella.
1: Qué buena.
0: La Torre con su solo quiero rock and roll.

0: se acerca Elenita, el otro día fue hacia Mendoza, creo que también hacia Chubut, después fue en Colombia, Venezuela y ahora dos sismos en Bolivia. Oh. ¿Qué está pasando? Todo ahí en la zona de la cordillera de los Andes. Algo está pasando, para tener en cuenta. No se reporta todavía daños, pero se movió bastante, tembló bastante en Bolivia. Falleció, en una noticia triste para el mundo rockero, el célebre baterista de la sub célebre banda de rock ZZ Top, Frank Bird, nos acaba de dejar para convertirse en leyenda. Solamente ya queda, ZZ Top era un power trio famoso por su guitarrista y su bajista de barbas largas, tipo esos, ¿cómo se diría? Esos ermitaños que se suele dibujar, ¿verdad? Bueno, y Frank Bird tenía un aspecto así más de rockero, un rubio, últimamente ya canoso. Y bueno, y falleció. Ahora solamente queda uno de los dos barbudos. Se están yendo los grandes. Y a ver qué más. Vamos a los oyentes.
1: Sí, vamos a los oyentes. Antes, don Vladi, me está contando mi mamá que está ahora en el microcentro de Asunción. Dice que es un desastre. Está todo cerrado. Dice que no pueden, sobre Herrera, no pueden esperar buses la gente, tienen que caminar hasta Rodríguez de Francia. Dice que es un desastre. Sí.
0: Aquí justamente Martín Benítez nos envía fotos. Quilombo en el centro, sí. La 14 de mayo está ya bloqueado. Costanera también, sobre Aedo también. Balín de goma, sí, señores, realmente. Balín de goma.
1: Encima, para tener en cuenta también que hay gente que está saliendo de sus trabajos. No pueden, no hay indígenas derecho ni campesinos perjudicar así.
0: Que se concentren, en todo caso, en media calzada o sobre la vereda, pero no pueden cerrar todo. Esto es algo que están haciendo de propósito los de Codeupi y los de Tierra Viva. Esta es una jugada ONGcera. Esto no es una cuestión de los indios, ellos están siendo acá utilizados. Y después esto va al exterior, hacia la Unión Europea, y reciben miles de dólares Martens con Roque Orrego, con Oscar Ayala Amarilla y compañía. Pero ¿quién no se va a saber eso? Balín de goma y detención a los cabecillas. Bueno, a ver, otros mensajes. Tenemos que irnos ya enseguida, entonces sí, así sí, sí. Ya nos ganó todo la
1: ya
0: hora.
1: Ya nos ganó todo.
0: Buenas, por favor, informar. Bueno, espera, que este no es. Sarcoma nos dice: hola, jóvenes. Hola, Vlad. Cariños a Elenita y a Ronald Trump. No sé, pero parece que ya es jueves y ahí tiene una lata de cerveza.
1: No, muy temprano.
2: ¡Javier! ¡Ya! Pero Sarcoma,
1: todos los días parece que.
0: Todos los días, de lunes a lunes.
2: Hola, ¿qué tal?
0: Hola, Vladimir, hola Elena, hola Ronald, dice Diego Heavy Metal, ¿qué tal, Diego? Y mensaje de Perla y con esto nos vamos.
3: Sí. Buenas tardes, Elenita, buenas tardes, Vladimir, ¿cómo están?
0: Hola, Perla.
1: Hola, Perla.
3: Hermoso tiempo hoy aquí. Qué locura lo de este señor estafador, Dios mío. Gracias a Dios que está preso y ojalá se quede por mucho tiempo. Aquí es muy simpático lo que está pasando. Están diciendo que Casas Bahía, que es parecido a La Riojana en su tiempo, que vendía de todo, de electrodomésticos, ropas, todo, se cerró, se está cerrando acá. ¿Por qué? Porque la gente solamente opta por comprar por internet. Qué gracioso que es, Dios mío. Me da risa. Una locura. No es porque el gobierno le pone impuestos. ¿Y por qué? Porque se están yendo a Paraguay entonces. Valoricen a nuestro país, gente. Valoricen al presidente, a todo. Él está haciendo lo que se puede. Devastado dejó Marito el Paraguay. Espero que salgan adelante, que podamos volver allá y vivir allá y disfrutar de nuestro país tan lindo. Un abrazo enorme, escuchándolo como...
0: Gracias, Perla, muchas gracias.
1: Muchas gracias,
0: muchas Perla. Gracias. Bueno, nos vamos, Elenita.
1: Sí, nos vemos mañana, don Vladi.
0: Pasó muy rápido nuestra hora, pero compromiso, muchos temas todavía pendientes, atemporales, así que no se preocupen, mañana hablamos mucho todavía, mucho más de todo esto.
4: Pero qué puta.
0: Gracias a Ronald, como todos los días, impecable.

0: Ahí al frente de la consola mágica de la Unión R800, el ingeniero en sonidos, Ronald Acuña. Por María Auxiliadora, la bendición de la Santísima Trinidad para todos. Knockout a la mala onda, knockout a los cangüeros, knockout a los pirebaí. Suena la campana, termina el combate.
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1: Ahí vamos.

0: Señoras y señores, bienvenidos a una nueva cobertura de la R800 AM en esta ocasión para el plano internacional, para lo que será el partido entre Deportivo Recoleta y Boca Juniors, partido de vuelta por la Copa Sudamericana 2026, partido de ida que culminó 3-1 a favor del equipo argentino. Arrancó ganando el conjunto canario con uno menos, se queda al finalizar el primer tiempo y ya Boca aprovecha. 3-1 culminó ese partido en la cancha de Huracán la semana pasada. Compromiso que arrancará a las 19 horas con arbitraje de Andrés Matonte, asistentes Martín Sopi y Matías Muniz, en el cuarto árbitro Matías de Armas, en el VAR Leodán González y en el AVAR Agustín Berizzo. Terna 100% uruguaya para este compromiso que arrancará a las 19 horas. Como habíamos dicho, el primer compromiso culminó 3-1 a favor de Boca. Recoleta necesitará 2 goles para llevar el partido a los penales y 3 para avanzar de ronda. ¿Qué rival le espera a Recoleta y a Boca en la siguiente llave? Del vencedor entre el Bolívar de Bolivia y São Paulo. Ese sería el siguiente compromiso en cuarto de final. Resultado que ya vamos a conocer hoy. También algunos partidos que se van a estar disputando en el transcurso del día por Copa Sudamericana, también ya por Copa Libertadores. Por Sudamericana tenemos hoy Recoleta Boca a las 19 horas y a las 21:30 en Brasil, São Paulo ante el Bolívar. También tres compromisos por Copa Libertadores: Independiente Rivadavia ante Fluminense a las 19 horas y a las 21:30. El Deportes Tolima e Independiente del Valle, mismo horario para el partido entre Universidad Católica y Estudiantes de La Plata.
1: Ahí vamos.

1-1 había culminado el primer partido entre el Bolívar y San Paulo la semana pasada, entre Independiente Rivadavia y Fluminense. Fue empate 0-0. Universidad Católica e Estudiantes de La Plata igualaron también 1-1 en Buenos Aires. El primer partido de ida del Deportes Tolima Independiente del Valle por lo sucedido en Colombia. La semana que viene será la revancha entre estos dos equipos. Se está disputando también Copa Paraguay. Está ganando Nacional 2-0 a Benjamín Aceval, esto por los 16avos de la Copa Paraguay. Ya minuto 25 del segundo tiempo, victoria del conjunto tricolor. Mañana también vamos a tener compromisos por la Copa Paraguay 2. A las 13 horas, Deportivo Obrero ante Fernando de la Mora. A las 15:30, Paraguarí ante el Sportivo Luqueño. El jueves, dos compromisos: Humaitá ante el Sportivo 2 de Mayo a las 13 horas y a las 15:30, Tacuarí ante Libertad. La semana que viene ya se cierra los 16avos con dos compromisos para el día martes 25 de agosto: General Caballero ante Rubiñú a las 15 horas y a las 17:30, Sol de América ante el Sportivo Trinidense. El miércoles 26, Deportivo Santa ante Recoleta a las 15 horas y a las 17:30, esto el próximo miércoles, Cristóbal Colón de J. Augusto Saldívar ante Olimpia. Y el jueves 27, ya para cerrar los 16avos, Guaireña ante 12 de octubre a las 15 horas y a las 17:30, Resistencia ante Cerro Porteño.

¿Cómo llegó Deportivo Recoleta hasta los octavos de final? En la fase previa había eliminado a Nacional en la tanda de penales, a un finalista de América. Y digo esto porque influye mucho, porque en fase de grupos a Deportivo Recoleta le toca Santos, tres veces campeón de América, campeón del mundo también. Le toca San Lorenzo, otro campeón de América, con también que ya supo ganar la Copa Sudamericana en el año 2002. Terminó invicto ese grupo, el Deportivo Recoleta, con 8 puntos. Ganó 1 y empató 5. 6 goles a favor y 5 goles en contra. Culminó primero y luego segundo Santos, con 7 puntos. El conjunto argentino Boca finalizó tercero en su grupo de Copa Libertadores, el grupo D, con 2 victorias, 1 empate y 3 derrotas. 7 puntos, 6 goles a favor y 5 goles en contra. Los mismos números que Deportivo Recoleta en Copa Sudamericana. Recoleta, tercer enfrentamiento ante un equipo argentino. Ya se había enfrentado a San Lorenzo en fase de grupos, un empate y un triunfo. Viene de caer la semana pasada contra Boca. El conjunto Ceneice, el historial contra equipos paraguayos. Tengo aquí, será su partido número 40 contra clubes paraguayos. 22 triunfos, 9 empates y 7 derrotas. El equipo que más veces venció a Boca, hablando de equipos paraguayos, fue Olimpia, 4 veces. Cerro Porteño le ganó 2 veces y Deportivo Recoleta le ganó 1 vez en aquella Copa Sudamericana 2014. Le había ganado Capiatá 1-0 a Boca. Fue el último triunfo de un equipo paraguayo ante Boca. Luego Boca se enfrenta a Cerro Porteño en el 2015 por Copa Libertadores, también por Copa Sudamericana. El año 2024 se enfrentó también a Trinidense. En fase de grupo de 2020 en Copa Libertadores también se enfrentó a Libertad. Bueno, así va entonces el historial de Boca ante clubes paraguayos. 22 triunfos, 9 empates y 7 derrotas.

Recoleta que marcha quinto en el campeonato clausura con 7 puntos, 2 triunfos, 1 empate y 2 derrotas para el conjunto canario. Y Boca en la Liga Argentina de Clausura Argentino se encuentra décimo en el grupo A con 1 triunfo, 3 empates y 1 derrota, 6 puntos.

0: para Boca en el campeonato argentino. Boca que viene de igualar 1-1 ante Platense. Este partido se había disputado el sábado, y Recoleta viene de caer 2-1 ante el Sportivo 2 de Mayo, ante el líder de nuestro fútbol. Más de 20.000 entradas vendidas ya para el partido de esta noche. Ya vamos a estar, ya está Nico, estamos ya con Nico del Estadio Defensores del Chaco. Adelante, Nico.
1: Buenas tardes, Diego. Un saludo grande a los compañeros, a la audiencia de la Unión R800. Aquí está llegando el profe Sergio Orteman. Profe, un ratito, estamos en vivo para Radio La Unión R800 AM. Qué lindo, lindo partido de fútbol para esta noche del Recoleta y Boca.
2: Sí, para disfrutar. Normalmente, así los partidos internacionales, con menos convocatoria, más allá de lo que puede ser hoy Boca, uno puede venir a disfrutar a veces con la familia también o con amigos, entonces bueno, aprovechar para mirar fútbol.
1: ¿Tuviste tu paso por Boca también?
2: ¿Sabes? Sí, lejano, pero sí, tuvimos un ratito ahí.
1: ¿Cómo estás viendo la actualidad de la Copa de los Paraguayos? No te hablo tanto de Cerro, más como Olimpia. ¿Cómo le estás viendo a Olimpia, por ejemplo, para el jueves?
2: No, bien, a ver, tanto Cerro como Olimpia, empatar de visitantes muy bueno. Recoleta el otro día está haciendo un muy buen partido, hasta obviamente después de la expulsión y con 10 hombres se hace más complejo, pero va a ser un lindo partido porque Recoleta juega a atacar, daña a los rivales, entonces ojalá sea un lindo partido. Y bueno, lo tengo a Ale ahí, la Vivi Yalba también en Reco, entonces disfrutar de ello.
1: Aquí también se saluda con Maxi. Dale, gracias, Sergio. Ahí también ya ingresa Sergio Orteman. Sergio Orteman con Maxi. Campeones en el 2011 con Olimpia. Sí, señor, ya la gente de Recoleta va llegando hasta este sector, hasta el Defensores del Chaco. La gente de Boca colmó prácticamente aquí la zona de Sajonia, del Defensores del Chaco, la zona del desconocido supermercado que está acá cerca. Realmente lleno la gente de Boca. Y nosotros estamos del lado también de la gente de Recoleta, que también ya se está haciendo presente por este sector.
0: ¿Qué sector se le dio a la gente de Boca?
1: Boca va a tener área norte, va a tener preferencia y va a tener platea.
0: Uf, mucho. Y gradería norte para la gente de Reco.
1: Sí, gradería sur. Sí, señor.
0: ¿Y se espera más de 20.000 personas hoy?
1: Sí, un poco más de 20.000 personas se espera para lo que va a ser este partido, este encuentro. Pero yo te digo, va a estar realmente abarrotado. Uno no dimensiona lo lleno de hinchas de Boca que está aquí en la zona de Sajonia.
0: Sí, definitivamente el movimiento popular más grande de la Argentina es Boca, porque recuerdo un partido justamente contra Capiatá que se había disputado en la cancha de Luque, en el Feliciano Cáceres 2014, la vuelta de la Copa Sudamericana. Y habían copado también el estadio de Luqueño en sí. En 2024 también contra Sportivo Trinidense en La Olla. No habían llenado aquella ocasión, pero sí también trajeron mucha gente, Nico.
1: Sí, no, sin duda alguna. Boca también, River, recuerdo con Guaraní que estuve en ese partido, hizo lo propio. No, son hinchas muy muy pasionales, hinchas que clubes que traen sin duda alguna mucha gente, pero lo de hoy, después de muchísimo tiempo, después de lo que fue la pandemia que golpeó tan fuerte al fútbol internacional, no solo local, después de mucho, yo creo que viene una hinchada así de grande como la de Boca.
0: Sí, definitivamente. También recuerdo en el 2006 la semifinal Libertad River trajo mucha gente, contra Guaraní también River en el 2015, San Lorenzo contra Nacional, y bueno, la final de la Sudamericana donde Racing también trajo mucha gente, Colón. Le queda definitivamente bien al público argentino venir a Paraguay, Nico.
1: Sí, realmente le queda bien, le queda bastante cómodo. En el próximo enlace vamos a ver hasta dónde podemos llegar para charlar con algunos hinchas de Boca también, para preguntarle de qué zona de la Argentina están viniendo.
0: Excelente, Nico. Ya estamos un minuto contigo también ya para darle el onceno, ¿sí te parece?
1: Sí, perfecto. Ya para cuando quieran también ya tenemos equipo confirmado de Boca y equipo confirmado del Arreco. También ya el Canario haciendo de las suyas por este sector.
0: Excelente, Nico. Ahí pasaba Nico Riveros con las novedades de Recoleta, de Boca. La gente va llegando. Vamos a tener un lindo margen de público para el día de hoy. Y no solo hoy, sino mañana también en Barrio Obrero. más de 39.000 entradas vendidas ya para el cotejo de mañana entre Cerro Porteño y

Palmeiras y también para el jueves, para lo que va a ser Olimpia Vasco, se prepara una linda fiesta de ambos lados y le hace muy bien esto al fútbol nacional en sí. Que Cerro, que Olimpia estén peleando cosas importantes, cada uno en sus respectivas copas, Cerro en Copa Libertadores, Olimpia en Copa Sudamericana, de hecho es la única copa internacional que le falta a Olimpia, su gente va a acompañar, la gente de Cerro Porteño también, Cerro que buscará, los dos buscan algo por primera vez el día de mañana y el jueves. Cerro Porteño eliminar a un equipo brasilero en un mata-mata a partir de octavos en Copa Libertadores, nunca lo hizo, sí ya lo hizo en fase previa contra Fortaleza, sí ya lo hizo también en Copa Sudamericana, en 2009 había eliminado en octavos al Goiás de Brasil, en cuartos había eliminado a Botafogo, Cerro Porteño. Y Olimpia nunca pudo avanzar a cuartos de final de Copa Sudamericana. Es lo curioso, tres veces jugó octavos de final Olimpia en Copa Sudamericana y no pudo acceder en ninguna de las tres oportunidades. El que sí tiene una linda oportunidad de hacer historia es Recoleta, fundado el 12 de febrero de 1931, 95 años de vida para el conjunto canario. Ascendió a primera división por primera vez en su historia en el año 2001. Estuvo una temporada en primera división en la temporada 2002, luego baja. En el 2024 logra ascender de vuelta a primera división desde el año pasado ya en primera. Y se encuentra bien en los promedios Recoleta actualmente, haciendo bien las cosas. Por algo está donde está, octavo de final, no es poca cosa para lo que es Recoleta, un equipo humilde. Se podría decir también con todo respeto un equipo chico que se está levantando, que ya derrotó a equipos grandes, desde que ascendió ya le ganó Olimpia, ya le ganó Cerro, en el plano internacional supo sacar en paz de ante Santos acá, en Pedro Juan, en São Paulo. Le empató a San Lorenzo, le ganó a San Lorenzo allá en Buenos Aires, entonces no es poca cosa lo que está generando Recoleta y también en lo económico. En lo económico, mucha plata para Recoleta. Y Boca, por su lado, un equipo fundado el 3 de abril de 1905, 43 títulos cuenta en Argentina. Estoy contando ligas, copas nacionales, supercopas también, y 17 títulos internacionales, es decir, 60 títulos oficiales. Tiene Boca 6 veces campeón de la Copa Libertadores, 3 veces campeón del mundo. Entonces es el David contra Goliat hoy entre Recoleta y Boca.

18 grados en la capital del país. Temperatura que va a ir bajando también en el transcurso de las horas. Hoy tenemos partido de Copa Libertadores. Bueno, vamos a repasar todos los partidos de Copa para esta semana. Ya los partidos de vuelta. Independiente Rivadavia ante Fluminense a las 19 horas. A las 21 y 30 horas se estarán jugando Universidad Católica y Estudiantes de La Plata. También Tolima ante Independiente del Valle. Mañana tenemos tres compromisos por Copa Libertadores. Coquimbo ante Platense a las 19 horas, mismo horario para Cerro Porteño ante Palmeiras, y a las 21 y 30 horas Flamengo ante Cruzeiro. Mañana Liga de Quito contra Mirasol a las 19 horas, y a las 21 y 30 horas Corinthians ante Rosario Central. Estos los partidos por Copa Libertadores. También por Copa Sudamericana vamos a tener hoy dos partidos. En primer turno a las 19 horas Deportivo Recoleta ante Boca, y a las 21 y 30 horas San Paulo ante Bolívar. Mañana dos compromisos: Atlético Mineiro ante el Bragantino a las 19 horas, a las 21 y 30 horas el Torque City de Uruguay ante Tigre. Y el jueves tres partidos: Macará de Ecuador ante Santos a las 19 horas, mismo horario para Olimpia Vasco da Gama, y a las 21 y 30 horas Botafogo ante Cienciano de Perú.

0: Ahí vamos.
1: Tiramos un dato y luego ya estamos con el pibio, nuestra voz comercial. La última vez que un equipo paraguayo remontó un 3-1 en contra, esto después de caer el primer compromiso en condición de visitante, fue Libertad. Libertad ante Fluminense había caído 3-1, esto en la Copa Libertadores del 2011, octavos de final. Cayó 3-1 en Río ante Fluminense y en la vuelta lo dio vuelta y ganó 3-0. 4-3 fue el global para Libertad. Entonces fue el último equipo en lograr remontar un 3-1 de ventaja. 2011, sí señor, Fluminense, así mismo. Luego Libertad se elimina contra Vélez en los cuartos de final de la Copa Libertadores, donde Cerro termina llegando a semifinales en aquella edición. El Pidio, ¿cómo estás? Muy buenas tardes.
2: Buenas tardes, Diego. El saludo cordial para vos, para Robert Ronald DJ en control de controles. Una tardecita que va dejando ya los claros del sol para convertirse en noche. Fresca, soportable. Habría que ver allá por las 21, 22 que nos toca salir, cómo se va a comportar la temperatura. Pero lo cierto, lo concreto y real, que estamos aquí bien guarecidos en el estudio mágico de la Unión R800. Sí, señor. Sí, señor. Así mismo. Sí, empezamos a reírnos. Acá es Ronald el que y todo eso, ¿entendés? Así que el saludo cordial para la audiencia. Bienvenidos tengan todos ustedes. Que Dios me los bendiga rica y sobreabundantemente. Te quiero hacer recordar, ¿hubo mata-mata o no de Cerro Santo André?
1: Fase de grupos, 2005.
2: Ah, ¿no fue mata-mata?
1: No. Habían empatado en Brasil.
2: Por eso te pregunto.
1: Sí. Empataron en Brasil y Cerro le gana 1-0 acá con gol de Santiago Salcedo.
2: Santiago Salcedo. Sí. ¿No fue mata-mata?
1: No, fase de grupos. Ah, bueno. Compartieron con grupo con Palmeiras también en aquella edición. Ah. Cerro terminó invicto de ese grupo.
2: Ese grupo. Sí. Palmeiras, Santo Andrés
1: y Deportivo Táchira.
2: Deportivo Táchira.
1: De Venezuela.
2: Así. Mira,
1: 2005.
2: 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Te hablaba lo de Santo André porque yo no sé si estuve en ese partido, 500.000 partidos. Pero Santo André llegaba ahí como equipo de ascenso.
1: Sí, así es.
2: Y hubo una gran diferencia. Los relatores argentinos decían eso por televisión, ¿verdad? Había una gran diferencia. Equipo de primera Cerro Porteño. Le remangó, por más de que haya sido 1-0, pero... Si Cerro hacía, le llevamos.
1: Siempre complican los equipos brasileños,
2: sí, pero se notó la diferencia. Sí. Frecuentemente no se nota, por decirlo así, pero se notó que Cerro era de primera y el Santo André.
1: Pasó también eso con Saca de Tano en el año 2002. Estaba 2 años en primera y en su primera participación, ¡pum!, te mete una final.
2: Ahí está. Increíble. Uno más, mi querido Diego, y de luego yo te doy pase gol. 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
1: Olimpia es el que tiene muchas eliminaciones ganadas contra el equipo brasileño. Mata-mata.
2: En el mata-mata.
1: 7 mata-mata contra el equipo brasileño ganó Olimpia. Para dimensionar más allá de la grandeza que, claro, que tiene el club Olimpia.
2: Que es lo que corresponde.
1: Porque no es fácil eliminar equipos brasileños. No. Y Olimpia le eliminó en su momento al Inter en el 89. Le eliminó a Gremio en el 95, tiene también un mata-mata ganado contra Atlético Mineiro. Es un equipo que sabe de estas cosas, ¿no?
2: Con los brasileros.
1: Sí, imagínate que la última vez que Olimpia gana en Brasil fue en el año 2002, sí, al Saca de Tano. 2002, en la final, en la vuelta. Cerro es el equipo que más veces ganó a equipos brasileros en Brasil, pero Olimpia fue el último en ganar y encima coronarse campeón de América.
2: Claro, tiene ese gran plus.
1: Claro.
2: Ese 3-3 que Olimpia perdía 3-0 fue ante Flamengo.
1: Ese fue Flamengo, fase de grupos.

0: 2012.
1: 3-0.
0: 3-0 perdía en Río contra Flamengo. Terminó 3-3.
1: Fue Orrey, hizo lo suyo.
0: Increíble.
1: 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En vivo y en directo, exactamente 18 horas con 25 minutos, Dieguito.
0: Estoy repasando el video antes de pasar con Nico para ya dar el onceno de Recoleta y Boca. Sacando lo que son Cerro, Olimpia y Libertad, ¿vos ponés a Guaraní entre los equipos tradicionales de nuestro fútbol? ¿Le ubicás a Guaraní? Sí, sí.
1: Yo le pongo.
0: Bueno, a ver.
1: Por más que esté Ali caído y Libertad le haya superado en ese tercer lugar, pero...
0: ¿Le pones?
1: Guaraní, no, yo le pongo.
0: A ver, sacando los equipos tradicionales, vamos a decir Cerro,
1: y con
0: Olimpia,
1: Cerro y Olimpia, y Guaraní son los tres únicos que nunca descendieron.
0: Claro, claro, por supuesto.
1: Así que hay prestigio ahí.
0: Sí, no es fácil mantenerse en primera.
1: No, no es fácil.
0: Sacando estos equipos, Luqueño fue el último en hacer historia en Copa Internacionales, semifinales de Copa Sudamericana, 2015. Nacional llega a la final 2014.
1: Sí. Estuve ahí gargateando.
0: Claro. 2002, 12 de octubre, Copa Libertadores, le gana Gremio acá. Fue la mayor victoria por lo que significa para 12 de octubre. Sí. Se elimina 12 de octubre en fase de grupo por diferencia de gol en aquella copa. Pero ya hizo historia al ganarle a un equipo brasileño, por supuesto. Colegiales llega a la semifinal de la Copa Conmebol en el 95. Sí, sí. Tengo aquí los...
1: ¿Esa semifinal de Luqueño ante quién pierde?
0: Atlético Paranaense. No, perdón. Independiente Santa Fe, Independiente, de Colombia. Empatan 1-1 acá y 0-0 por el gol de visitante. Se elimina Luqueño en esa copa.
1: ¿Y Colegiales?
0: Y Colegiales se elimina en semifinal con Rosario Central. Rosario Central. Y el último equipo denominado chico que hizo historia en Copa Internacionales fue Sol América en el 89. Le elimina en octavos al Deportivo Táchira y en cuarto le elimina Olimpia.
1: Sí, en cuarto.
0: El último que se podría decir la gran, o sea, el primero, el que dio la nota saliendo del equipo tradicional.
1: Esos partidos se jugaron doble. Sol de América Táchira a primera hora y a segunda hora Olimpia Boca.
0: Olimpia Boca, en el 89.
1: Creo que fue en cancha de Olimpia, si mal no recuerdo.
0: Vamos.
1: Ese equipo de Navarro Montoya y todos los demás. Pero era una jornada doble. Sol Táchira y Olimpia Boca.
0: Así
1: jornada
0: es.
1: Doble.
0: Así fue. Tac, tac, así tac. Mismo.
1: Ahora que viene la memoria. 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Próximamente va a entrar con nosotros. 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
0: Ya estamos del estadio de los Defensores del Chaco con Chucho Pérez y comentarios de Carlos Canciller Cantero.
2: Buenas tardes, noche ya, Diego, para el Pidio también, para Ronald DJ, que están los controles ahí. Bueno, ya estamos aquí en el Defensores del Chaco para lo que va a ser el partido de vuelta de la Copa Conmebol Sudamericana. Hoy el equipo canario quiere hacer historia realmente enfrentándole a un grande, como estuviste mencionando en la previa de este compromiso, Diego, con lo que es Boca Juniors. Imagínate, 60 títulos, viene siendo 3 veces campeón del mundo, tiene 6 Copa Libertadores, también la querida Copa, increíble realmente lo que va a estar viviendo el conjunto canario en la noche ya de hoy aquí en el Defensores del Chaco, porque ya ingresó en su totalidad justamente el sol ya.

0: Estamos con las lumínicas aquí esperando justamente el inicio de este compromiso donde vemos muy buena cantidad de público realmente. Vemos evidentemente más hinchas argentinos, en este caso de Boca, porque capaz hay algunos paraguayos también entre esos hinchas argentinos que vinieron desde evidentemente la ciudad argentina. Para este compromiso, y bueno, vemos también en el sector sur a la gente de Recoleta que vino en muy buena masa realmente para ver este espectáculo, esta historia que está realizando realmente el equipo de Recoleta. No importa el resultado, realmente porque, no es fácil. Sí, te escucho, Nico.
1: Está llegando aquí Lucas Barrio, vamos a escucharlo rápidamente.
2: Como le digo siempre, uno se ha preparado un montón, pero... no es agarrar por agarrar, sino que agarrar un proyecto serio que realmente a uno lo ilusione, hace el momento como fue el Luque, y realmente son decisiones que uno toma, pero no agarrar cualquier cosa por agarrar, porque ahí es donde toma decisiones equivocadas. Hola, ¿qué tal? ¿Todo bien? ¿Eh? Ah, claro.
1: ¿Un club de primera aquí en Paraguay que te buscó ahora, Lucas?
2: Sí. Tuve conversaciones con 2-3 clubes. Hola, ¿cómo va? Perdón. Pero realmente, nada, yo siempre agradezco el interés de los clubes porque, bueno, también han visto que uno ha sido muy serio y se maneja de esa manera. Y realmente, cuando tenga que llegar, va a llegar la posibilidad de nuevo. Y yo estoy muy contento de que haya iniciado acá, donde terminé mi carrera, y realmente empezarla como entrenadora es algo muy lindo. También tuve la posibilidad de tener charlas con clubes argentinos. No se dio, pero realmente uno está contento de disfrutar lo que uno ama, ¿no? Que es el fútbol, ¿no?
1: Ahora, hablando de este partido, Lucas, ¿cómo ves hoy? ¿Difícil para Recoleta darle vuelta ante un club como Boca?
2: Difícil es, en todos sentidos fue contra Boca, pero también la llave está abierta, un 3-1 no te dice que ya está Boca en la otra fase, un 2-0 como lo hicimos en el fútbol, muchas veces hasta 45 minutos te vas 2-0 y después venís y lo empatan y terminás perdiendo. Entonces yo creo que la llave todavía está abierta, va a ser un lindo partido. Es lindo que nuestros jugadores se muestren a nivel internacional porque lo están viendo todo, así que eso es lo importante de competir a nivel internacional.
1: ¿Y también de los clubes paraguayos que se envían ante Palmeiras, ante clubes brasileños, Lucas?
2: Sí, también. Cerro mañana, Olimpia el jueves. La verdad es que nos representan de la mejor manera porque se empató allá en Brasil. Sabemos las inversiones de los fútbol, del fútbol brasileño, que es totalmente diferente a nuestro fútbol. Y bueno, pero son dos clubes grandes de nuestro país que realmente están peleando por representar el arte. Y bueno, vamos a tratar de uno que viene a ver fútbol, apoyarlo, ¿no?
1: Gracias, Lupita.
2: A usted.
1: Ya está Lucas Barrio ya ingresando también ya a zona de preferencia, Chucho.
0: Excelente, Nico, y bueno, aquí se siguen movilizando los jugadores, el calentamiento previo. Vemos al equipo de Recoleta que está hacia el sector sur, a Boca le corresponde al sector norte en este preciso momento, y ya casi un 95% realmente ya coparon sus lugares en el sector norte, donde vemos muy buena cantidad de gente. Falta todavía inclusive ingresar hinchas en ese sector, y yo digo que en esa zona vamos a tener un lleno total realmente para este compromiso. Y digo que va a haber más de 20.000 espectadores ceneices para este compromiso aquí en lo que va a ser el partido de vuelta de la Copa Conmebol Sudamericana. Nosotros ya hacemos el saludo correspondiente a nuestro comentarista de la noche de hoy, Carlos Canciller Cantero. ¿Cómo te va? Muy buenas noches.
3: ¿Qué tal? Buenas noches, Chucho. Cordial saludo a los compañeros, a la audiencia de Fútbol Club. Noche de Copa Sudamericana. Primer partido de los tres que se van a jugar esta semana. Mañana Copa Libertadores, juega Cerro Porteño en la nueva olla ante Palmeiras, y el jueves cierra la semana de Copa Internacional el equipo de Olimpia recibiendo al Vasco da Gama. Aquí el panorama no es muy favorable por el 3-1 que le propinó Boca Juniors a Recoleta la semana pasada. Coste que Recoleta arrancó muy bien el partido, marcó el gol, y cuando parecía de que se podía sostener ese resultado, vino el empate, la expulsión de Báez, y eso mermó poderosamente las chances del equipo paraguayo, que renovado y todo se prepara para jugar esta noche este partido aquí con una presencia más que importante del público xeneize. Yo calculo que aquí hay unos 12.000 hinchas del equipo de Boca Juniors presente en este escenario. Afuera hay mucha gente, no sé cuál sería el motivo por el

0: que no están ingresando. Hay reportes de que incluso hay algunos controles que han paralizado y que no han permitido llegar a algunos hinchas. Seguramente ya Nico nos va a confirmar eso en instantes. Pero muy buen marco en el Defensores del Chaco para este partido, donde Recoleta ingresa perdiendo 2-0. Eso significa que tiene que hacer dos goles para igualar e intentar ir a la definición por tanda de penales. Un gol del equipo visitante prácticamente estará sellando la suerte del equipo paraguayo, que se juega todo en este partido. Aquí no hay para, digamos, escatimar esfuerzos. Aquí no hay para entrar a jugar temerosamente. Aquí es el al todo o nada. Recoleta no tiene otro camino más que buscar decididamente el gol desde el arranque del encuentro y posteriormente ir en búsqueda del segundo si es que consigue el primero. Pero no pensar en el segundo si no llega el primero.
1: Exactamente, Carlos, porque realmente va a ser un partido duro, aunque Boca tiene varias bajas, al igual que Recoleta también. Ambos equipos realizan cuatro modificaciones para este compromiso de vuelta. Por ejemplo, en el equipo de Recoleta no lo vamos a tener a Dairo, no lo vamos a tener al expulsado Wilfrido Báez, no lo vamos a tener también al centro delantero, justamente Charpentier y otros jugadores en el conjunto recoletano. Y de Boca también, Boca que cambia su lateral y su central. Hoy lo vamos a tener, por ejemplo, a Gorosito y a Figal en la zona defensiva, donde en el partido de ida lo teníamos, por ejemplo, a Di Lolo, que aparecía por esa zona, también Lautaro, que venía jugando en el medio sector. No lo vamos a tener, ya se supo en el transcurrir de la semana, lo de Leandro Paredes, no lo vamos a tener hoy. Boca que ya vio que con Villa por la zona izquierda puede hacer mucho peligro y hoy lo pone de titular en este compromiso.
0: Totalmente de acuerdo con la descripción que acabas de mencionar por las carencias, por las ausencias de jugadores en uno y otro equipo, hablando del Recoleta y hablando de Boca. Pero para mí, el único que realmente en el actual equipo de Boca Juniors es imprescindible por todo lo que representa la media cancha, en la conducción, en el armado, en los remates y fundamentalmente en la ascendencia sobre el grupo de jugadores, es el mundialista Leandro. Después el resto son sustituibles, desde mi punto de vista. Yo creo que Boca va a sentir y mucho la ausencia de Leandro ahí en media cancha para orquestar todo lo que es quite, contención, buena entrega y la predisposición que demuestra para atropellar y llegar hasta el área de rival.
1: Vamos a ir con la información del Pidio.
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1: ¿Cómo va a salir el conjunto de Recoleta Fútbol Club, Nico?
3: Señor, en el arco, camiseta número 12 para Nelson Ferreira. La línea defensiva 15 para Blas Medina.
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3: 3 para Luis Cardoso, capitán de equipo.
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3: 5 para Nicolás Marota.
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3: Y 32 para Lucas Monzón.
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3: En el medio, 33 para Aldo González.
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3: 6 para José Espínola.
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3: 7 para Ronald Domínguez.
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3: 6 para José Espínola.
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3: 7 para Ronald Domínguez.
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3: Y 18 para Pedro Ríos. 10 para Alejandro Silva. Y viene en punta 11 para Kevin Parzajú. Son los 11 que eligió Jorge González. Nelson Ferreira, Blas Medina, Luis Cardoso, Nicolás Marota, Lucas Monzón, Aldo González, José Espínola, Ronald Domínguez, Pedro Ríos, Alejandro Silva y Kevin Parzajú. Son los 11 titulares de Recoleta para esta noche.
1: Excelente, Nico. Ahí está entonces el equipo recoletano ya totalmente confirmado. El 11 entonces que prepara para este gran compromiso que va a tener el equipo de Recoleta Fútbol Club, que sigue todavía en el terreno de juego, ultimando los de detalles para lo que va a ser el ingreso al vestuario y ya de esa manera prepararse y ponerse prestos para este gran partido que vamos a tener a partir de las 19 horas. Y cumplimos, vamos con

0: algo al pibio.
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0: Vamos con la información, el vídeo.
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0: ¿Cómo sale el conjunto de Boca Juniors al terreno de juego, Nico?
2: Sí, señor, en el arco número uno para Álvaro Montero. En línea defensiva, 24 para Dylan Gorosito. 4 para Nicolás Sigal. 32 para Ayrton Costa. Y número 3 para Lautaro Blanco. 18 para Milton Delgado. 8 para Tomás Belmonte. 25 para Santiago Ascacíbar. 22 para el colombiano Sebastián Villa. 16 para el uruguayo Miguel Merentiel, el capitán de equipo. Número 10 para Tomás Aranda, Álvaro Montero, Gorosito, Nicolás Figal, Ayrton Costa, Lautaro Blanco, Milton Delgado, Tomás Belmonte, Santiago Ascacíbar, Sebastián Villa, Miguel Merentiel y Tomás Aranda. Son los 11 del Vasco Rodolfo Arruabarrena.
0: Ahí está entonces el equipo de Rodolfo Arruabarrena para este compromiso. Y hay que hablar un poquito también de detalles de lo que había sido el empate ante Platense. De aquel 11 que jugó contra el conjunto de Platense, 6 estuvieron en ese compromiso desde el arranque, que hoy van a estar nuevamente ante Recoleta. 6 jugadores. Estuvo el arquero Montero, lo teníamos al lateral izquierdo Blanco, Delgado, Ascacíbar, Villa, Aranda, fueron los jugadores que estuvieron en ese compromiso. Y fue el sábado el partido, hace 3 días. Yo creo que no están al 100%, porque prácticamente el único que salió de esos 6 fue Sebastián Villa, que fue sustituido justamente en ese compromiso al minuto 74. El resto jugó los 90 minutos, Carlos.
3: Correcto, excelente la apreciación, el dato estadístico que estás mencionando, Chucho. Yo creo de que en algún momento, de acuerdo a la intensidad del partido que proponga Recoleta, podría el equipo paraguayo, por qué no, sacar alguna ventaja en lo que tiene que ver a esta continuidad de partidos que ha tenido el equipo de Boca Juniors, que hace 72 horas nada más estuvo jugando con Platense, Liga Profesional de la AFA. Ahora bien, si vamos al detalle, hay que ver también cuántos jugadores de Recoleta jugaron el partido del viernes frente al 2 de mayo, pero allí ya hay un factor a favor en cuanto a día. Recoleta jugó el viernes el partido frente al 2 de mayo. Entonces llega ya 96 horas después del partido, 4 días de diferencia con relación a esto que para Boca ha sido simplemente 3 días, incluyendo viaje de por medio. Claro, me van a decir, pero ¿qué es un viaje de 1:30, 1:40 de Buenos Aires a Asunción? Cualquier viaje siempre implica una preparación, un desgaste por demás de lo que usualmente tiene el atleta en su preparación diaria.
0: Te ayudo un poquito, Carlos, con ese dato de Recoleta. 4 jugadores estuvieron en ese compromiso que hoy lo vamos a tener desde el arranque. Estuvo Parzahut, apareció también Medina, que fue sustituido inclusive, al igual que Parzahut, apareció también el lateral izquierdo Lucas Monzón y Espínola, los 4.
3: Y Alex Silva ingresó en la complementaria.
0: Ingresó en la complementaria.
3: Él hizo el gol del penal del descuento.
0: Así mismo.
3: Bueno, o sea, hasta en eso hay una ventaja a favor de Recoleta.

0: Haciendo el número por número, porque vos dijiste que Boca jugó el sábado último frente a Platense, campeonato argentino, con 6 de los jugadores que arrancan este partido. Y Recoleta jugó el viernes frente al 2 de mayo con 4 de los que juegan esta noche el partido frente a Boca.
1: Ahí está entonces, ya ingresó Recoleta al vestuario, ya falta poco para que puedan salir los protagonistas al terreno de juego. Aguardamos por el inicio del compromiso aquí en el Defensores del Chaco, el Pidio.
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1: Excelente el Pidio, aquí ya empieza a alentar la barra Ceneice que está en Gradería Norte en este preciso momento. Prácticamente una L realmente lo que está teniendo el equipo de Boca Juniors, la afición para este compromiso. Escucho en tu sector, Nico Rivera.
3: Gracias Chucho, aquí está ingresando uno que supo jugar en Boca, también en River, sabe lo que es este tipo de presión, campeón de América con Olimpia. Así que ahora está pasando el control. Ahí está el profe Julio Cáceres, ya hace el gesto. Hace el gesto que no le gusta que le estemos esperando. Ahí está, va a mostrar su ticket y vamos a molestar un ratito al profe Julio César Cáceres, que está por este sector, está llegando. Profe, un ratito. Estamos en vivo para Radio La Unión. Lindo encuentro para esta noche, profe.
4: Sí, claro que sí, un lindo partido y esperemos que Recoleta pueda tratar de hacer un gran partido y lógicamente quitar su resultado, ¿verdad?
3: Estuviste en Boca, profe, invasión de hincha hoy aquí, ¿eh?
4: Sí, eso es lindo, especialmente para nuestro fútbol, ¿verdad? Que esta semana es muy especial, los tres equipos van a jugar en casa, con su gente y bueno, esperemos que todo salga bien.
5: ¿Cómo lo ves actualmente a Boca, Julio?
4: Hablar en la actualidad, yo creo que ellos también están haciendo bien en lo que es internacional, por ahí un poco difícil lo que es el campeonato, pero tienen muy buenos jugadores de jerarquía y eso también hace la diferencia.
6: ¿Cómo se quedaron de Boca? Porque quizás su salida fue un poco extraña, pero deportivamente se quedaste con una sensación positiva por lo que viste ahí.
4: Claro que sí, son momentos de privilegio. Como futbolista, ganar campeonato es algo muy importante para lo que es mi persona hoy día, ¿verdad? Y es el recuerdo más importante que tengo.
6: ¿Funciona con el paso del tiempo? ¿Llegaste a ser capitán de Boca y de River, por ejemplo?
4: Y de repente te mentiría que en su momento pueda pensar en todo lo que he vivido, ¿verdad? Hoy día sí, y por eso digo que es un privilegio, una bendición que haya tenido esas oportunidades de estar en los dos grandes del fútbol argentino. Y bueno, privilegio, ahora me toca venir a mirar los partidos.
3: ¿Y Olimpia cómo le está viendo para el jueves?
4: Como dije recién, esperemos que puedan hacer grandes partidos y resultado que para nuestro país, nuestro fútbol está necesitando.
3: Ahí está la palabra de Julio César Cáceres, ya ingresando también a zona de preferencia. Bueno, ellos son invitados de Conmebol, es lo que me aclara Julio, porque tiene una remera especial de Conmebol.
1: Excelente, Nico. Ahí entonces el profe Julio César Cáceres ya ingresando en su sector correspondiente, porque está justamente con la Conmebol. Y bueno, nosotros seguimos aguardando a los protagonistas. Ya tenemos justamente 48 minutos de las 18 en todo el país. Aquí ya se espera el ingreso de los protagonistas para que pueda hacer y empezar la fiesta aquí en el Defensores del Chaco.
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1: Excelente el pidio, nosotros ya nos preparamos para el comentario previo de Carlos Canciller Cantero, que es presentado por
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hermosa previa del juego de Copa Sudamericana que aguarda por los equipos de Recoleta Fútbol Club y Boca Juniors. Bandeja norte prácticamente cubierta en un 90%, sector de platea en un 70%, y donde se paga más efectivo, más cash, prácticamente llena el sector de VIP. Un sector de la gradería sur que cobija a la hinchada paraguaya. Seguramente no todos son del Deportivo Recoleta o del Recoleta Fútbol Club, pero vinieron muchos aficionados a acompañar a este noble equipo paraguayo en una instancia de esta naturaleza a nivel internacional. El sector de preferencia que tiene una buena población hacia lo que es la preferencia sur. Una noche sumamente agradable, un clima que favorece a lo que uno podría esperar del partido. Despliegue, entrega total, fundamentalmente del equipo paraguayo que ingresa al terreno de juego perdiendo 2-0. Y eso tendrá que revertirlo para al menos pensar en la definición por la tanda de penales. Recoleta, ya lo dijo Chucho, instala en este equipo de arranque solamente a 4 jugadores que enfrentaron en la noche del viernes por el campeonato local al 2 de mayo. En tanto, Boca Juniors arranca con 6 de los jugadores que jugaron el partido frente a Platense por el campeonato profesional de la Liga Argentina. Recoleta con Nelson Ferreira en portería, una línea de 4 con Medina, Cardoso, Marota y Monzón. Media cancha para Espínola, Domínguez, Ríos, y creo que también Aldo González va a colaborar para intentar ser una salida por uno de los costados ahí en la media cancha, como un volante itinerante que se ocupe más de recibir pelotas de quien uno supone va a generar el juego para Deportivo Recoleta, para Recoleta Fútbol Club. Me refiero a Ale Silva, que va a ser el gran responsable en la noche de hoy. Muchísimo va a depender Recoleta de la inspiración que pueda generar el jugador uruguayo para darle fútbol, para clarificar las jugadas y para intentar sacar provecho de esa excelente pegada que tiene en el pie derecho en algunos tiros libres a favor del equipo paraguayo. Y por qué no, 1 o 2 penales para asegurar esto que inicialmente es una desventaja para el equipo paraguayo. Y hablando de los protagonistas, en este mismo momento están ingresando al terreno de juego. Me faltó mencionarlo a Kevin Parsajú, que así como aparece en los papeles previos, sería el único punta del equipo de Jorge González, pero eso solamente lo vamos a dilucidar una vez que los jugadores se planten en el terreno de juego y comiencen a moverse de uno y otro lado, como para tener una idea de lo que va a ser la propuesta del entrenador Jorge González. Boca Juniors se llega a este partido con Montero en portería, línea de 4 con Gorosito, Figal, Costas y Lautaro Blanco. Media cancha para Azcacíbar, Belmonte y Delgado. Tomás Aranda para hacer el nexo ahí entre esa media cancha y los hombres en punta. Merentiel, uno sabe que es capaz de tirarse a los dos costados. Últimamente lo hace más por el medio o por la derecha, pero también se sabe

0: tirar a la izquierda. Y después está lo de Villa, que en los últimos partidos apareció sobre la zona izquierda, siempre importante, siempre representando un peligro para el equipo adversario por la velocidad, por la capacidad del dribbling que tiene, ese pique corto, capaz de frenarse y de desconcertar a cualquier rival, que esperemos esta noche no aparezca, y si intenta aparecer la gente de Recoleta Fútbol Club pueda anular todo intento. Fantástico el recibimiento en la bandeja sur al equipo paraguayo. Se extiende la gigantesca camiseta de Recoleta Fútbol Club. Ustedes escuchan estruendos de gran porte, luces de bengala. Fantástico recibimiento de la hinchada paraguaya a Recoleta Fútbol Club, que ya está sobre el terreno. Así como están las cosas, quieren arrancar en el arco norte. Vamos a ver si el sorteo les favorece o si esto va a tener modificación, porque el arquero paraguayo va hacia la gradería sur, Ferreira hacia la gradería sur y Montero hacia la gradería norte. Vamos a ver si esto ya fue un preacuerdo, se va a sortear solamente quien arranca el partido, pero vamos a esperar. Cuando esto sigue sonando estruendosamente, ustedes podrán captarlo a través del audio de la 800 AM Fútbol Club. Realmente como para erizar la piel al hincha de Recoleta presente esta noche, a los que estarán mirando por televisión, a los que estarán escuchando la transmisión de Fútbol Club, y para estos jugadores que en este momento se concentran ahí en la media cancha. Viene el juramento correspondiente. Uno supone siempre esa conversación privada que proviene normalmente del capitán o de uno de los referentes del equipo, para generar esa fuerza, para motivar, para despertar a todos los compañeros, ingresar con todo y, por qué no, sorprender de entrada al equipo argentino en este partido muy pero muy bravo para el equipo paraguayo, que repito, tiene una desventaja de 2 goles abajo. Hay cambio de portería. Ferreira se viene al arco norte, el arquero de Recoleta, y Montero va hasta el arco sur, o va a ir hasta el arco sur. Ahora se va a hacer la formación.
1: Ahí está, vamos a tener entonces el minuto de silencio. Vamos a respetar el minuto de silencio aquí en el Defensores del Chaco, entre Recoleta y el conjunto de Boca Juniors.
2: En memoria de las víctimas de lo que sucedió en Colombia y por Jorge Messi, el padre de Lionel Andrés Messi.
1: Ahí está, ya se cumplió el minuto entonces, ya está todo listo aquí en el Defensores del Chaco para el partido de vuelta de la Copa Conmebol Sudamericana. Partido de vuelta entre Recoleta y Boca Juniors. Ya le corresponde arco norte para Ferreira, arco sur para Montero. Vamos a ver la pelota, Boca. Ya está el capitán, ya está la bestia Miguel Ángel para mover el balón aquí en el Defensores del Chaco. Andrés Matonte, el uruguayo, ya se pone presto para el inicio de este compromiso. Aguardamos la autorización del veedor, que ya está poniendo también el cronómetro en cero para levantar el pulgar y dar inicio a este compromiso, a lo que va a ser el partido de vuelta. Recordar que Recoleta debe de ganar por 2-0 para ir a tanda de penales. 3 si quiere clasificar de forma directa en este compromiso. Ahí ya contabiliza entonces los segundos para el inicio de este compromiso. Ahí autorizó. Matonte movió la pelota Merentiel. Ya se pone en marcha Recoleta Boca. Partido de vuelta de la Copa Conmebol Sudamericana.
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2: Viene saliendo la pelota marota para el equipo recoletano que va teniendo por la zona derecha. Quiere salir con la pelota larga buscándole a Parzajut. Epa, ya entró fuerte en la primera el jugador Ayrton Costa. Atención, recupera Parzajut y avanza. Recoleta puede ser. Vamos a ver, recoleta con Parzajut. Cubre bien esa pelota. Apareció Ascacíbar, no hay nada. Va saliendo del fondo el equipo de Boca Juniors.
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2: El balón se va por el costado, el último en tocar fue el jugador de Recoleta Fútbol Club, por eso va a corresponder saque de manos para el equipo Cenice.
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2: Viene buscando la pelota Merentiel, atención, quiere habilitar la Villa, pero apareció el jugador Nicolás Marota de Recoleta para desviar esa pelota. Se va nuevamente por el costado, otro saque de mano para el equipo Cenice.
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2: Ya se va acercando el jugador Lautaro Blanco para realizar el saque de mano en el equipo de Boca, que quiere meter en juego esa pelota. Se va moviendo Villa, también la hace Ascacíbar, buscándole a Miguel Ángel. Merentiel que va desviando esa pelota, ya va quitando del fondo el jugador Medina para el equipo de Recoleta. Vamos a ver, desvía Fernando Tomás, ahí va descargando esa pelota ahora para que tenga por la zona izquierda Villa. Vamos a ver, recupera Recoleta como puede esa pelota con el jugador Medina, pero se equivocaba en el pase Blas. Ya viene retrocediendo nuevamente el equipo Cenice, que va tocando la pelota con el jugador Figal. Va tocando la pelota Figal con el balón, prefiere retroceder un poco más atrás. Dale, salía a presionar Recoleta. Viene el pelotazo largo de Montero buscando Merentiel. Desviaba esa pelota Cardoso. Ya viene recuperando la pelota el equipo canario.
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2: Y avanza Recoleta bien por la zona izquierda. Vamos a ver, ganó el fondo. Puede ser el primero. Vamos a ver, mete el pase al medio. Apareció Figal para interceptar esa pelota. Qué bien. Viene el jugador de Recoleta, estamos hablando de Ríos, que ganó el fondo izquierdo, se metió por el medio, pero apareció Figal para salvarle al equipo Cenice.
3: Atrevido comienzo del equipo paraguayo, mostrando de que no tiene absolutamente nada que guardarse en el partido. Sale a buscar el primero, jugada por la izquierda. Dos, tres compañeros que acompañaban para llegar, para empujar ese balón, pero oportuno el cruce de un defensor argentino para impedir que la pelota llegue a destino.
2: Viene saliendo el equipo de Recoleta con Nicolás Marota, va teniendo el argentino. Marota que mira para meter para González. Viene el paso espectacular para González. Bajó para Parzajut. Vamos a ver si controla bien esa pelota. Viene cubriendo Parzajut. Este es Kevin. La marca es de Ayrton Costa. Sigue Kevin. ¿Quién que quiere ganar esa zona derecha? Vamos a ver. Cubre bien. No hay falta todavía. Esa pelota no se fue. Ahora sí. Hacía rebotar blanco esa pelota en Kevin Parzajut. Por eso el balón se va por el costado. Saque mano que va a corresponder hacia la zona izquierda para Boca.
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2: Viene el balón para que pelee Merentiel, pero no pudo controlar bien esa pelota, lo desacomodó Nicolás Marota. Se va el balón por el costado, saque de mano que ya lo viene jugando Recoleta, que va teniendo el balón por la zona derecha. Vamos a ver, lo presionan entre dos, ahí a Ronald. Vamos a ver, queriendo Domínguez, no pudo Parzajú tampoco, recupera la pelota el equipo Cenice en su campo, viene saliendo, hay falta, dice, de Kevin Parzajut. Por eso va a corresponder tiro libre para el equipo de Boca.
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2: Bien avanzando Boca por la zona izquierda. Vamos a ver, va teniendo Villa que va metiendo la pelota por el medio. Vamos a ver, no pudo controlar bien Aranda. Se salva el equipo recoletando cuando viene teniendo Parzajut, que quieren no aguantar esa pelota y habilitarle a su compañero Ronald. Se equivoca en el pase, viene teniendo Blanco por la zona izquierda, viene el centro, va cerrando bien ahí Monzón, va saliendo del fondo el equipo de Recoleta.
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2: Atención, avanza Boca, puede ser el primero. Viene teniendo la pelota del Monte, viene el remate de Villa, afuera el remate de Villa. Llegó bien el conjunto de Boca por la zona derecha, se metió por el medio, pero en la definición se equivocó Carlos.
3: Buen arranque por derecha, apareció Gorosito. La pelota extendida, ¿para quién? Para el que sabe más, para el 10, para Aranda, que después, viendo que tenía...

0: acumulación de marcadores dentro del área, extendido por la izquierda para la llegada de Villa. Felizmente el remate del colombiano se fue afuera.
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1: Marcamos el tiempo de juego aquí en el Defensores del Chaco.
2: Fútbol Club con el tiempo de juego. 5 minutos, primera etapa y el marcador. 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
1: Recoleta y Boca siguen igualando 0-0.
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1: Esa pelota no pudo alcanzar en la última. Aldo González, el balón se va por el costado frente mismo. Albirroja va a corresponder el saque de manos para el conjunto Xeneize.
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1: Viene cambiando todo Grosito, que va teniendo el balón. Vamos a ver. Por la zona izquierda ya aparece el equipo de Boca. Ahora va teniendo Aranda, que es bastante desequilibrante. Sigue el 10. Aranda, que va tocando la pelota ahora para Blanco, que va teniendo por la zona izquierda. Blanco que amaga, ahí quiere pasar, quiere llegar al fondo, vamos a ver, no lo puede parar Medina, sigue Blanco, metió el centro, pasó entre las piernas, Dios, va quitando como puede Espínola, viene saliendo Alejandro Silva, atención Alejandro Silva, que se equivoca en el pase, recupera Blanco, va teniendo Boca, vamos a ver, tres cuartos de cancha con Guto Zeneize, cuando va movilizando la pelota con Milton Delgado, este es Delgado con la pelota, viene habilitando ahora para Villa, que está pegadito en la zona izquierda, sigue Villa que avanza, se va metiendo por el medio, vamos a ver, dale Cardoso, quiere salir Marota, atención el remate de Nicolás Marota, y aparece su compañero, desvió esa pelota, impactó en él, por eso se va por línea final, va a corresponder córner para el equipo de Boca.
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1: Va a corresponder tiro libre de esquina para el equipo de Boca Juniors. Puntín derecho, arco norte, viene autorizando Matonte, viene el centro y va apareciendo para desviar esa pelota en el primer palo, ya González. Dale, González, que va saliendo por la zona derecha para Recoleta. Va metiendo para Alejandro Silva. Avanza Silva, dale, vamos Silva. No pudo controlar bien esa pelota nunca. Tampoco Espino, le viene recuperando Sebastián Villa para el equipo de Boca Juniors. Cuando va teniendo Nicolás Figal. Figal con el balón. Figal que va, prefiere retroceder un poco más atrás para que pueda empezar con Milton Delgado.
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1: Sigue ingresando la gente. ¿No, Nico?
3: Sí, señor, sigue ingresando la gente aquí en la zona de preferencia. Bueno, nosotros ya nos ubicamos en pupitre, pero sí, la gente sigue ingresando en zona de preferencia. La preferencia A es una de las más llenas, también la preferencia de Boca. Pero consultaba con algún gente de la Policía Nacional, me decía que 5 a 6 colectivos quedaron varados en la zona de Puerto Falcón, que por diversos motivos no fueron admitidos. Entonces ellos ya nuevamente van a tener que emprender rumbo, viaje rumbo a su país.
1: Imagínate, 5 a 6 colectivos, qué mucha cantidad de gente, Carlos.
0: Estamos hablando fácilmente de 300 a 400 personas.
1: Sí, así mismo, ¿cuándo va a corresponder para el equipo de Recoleta?
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1: Viene movilizando la pelota el equipo de Recoleta con Monzón por la zona izquierda. Va metiendo ahora para el capitán Luis Carlos Cardoso. Ahora para Nicolás Marota, que mira dónde descargar esa pelota. Marota, que prefiere retroceder para el arquero Ferreira, que prácticamente juega en tres cuartos de su cancha el conjunto de Recoleta con el guardameta Ferreira. Ahora va tocando para Luis Carlos Cardoso, ahora para Marota, nuevamente por la zona derecha viene avanzando el conjunto de Recoleta. Vamos equipo recoletano, cuando viene teniendo Ronald, mete el pase filtrado y va apareciendo Nicolás Figal para interceptar esa pelota. Le viene quedando el rebote nuevamente Alejandro Silva. Silva con el balón, que esconde, cubre bien esa pelota, ahora viene habilitando por la zona derecha para que tenga Medina. Este es Blas, Medina para Alejandro Silva, pero se equivoca en el pase. Medina viene recuperando Sebastián Villa. Dale y cortala ahí, porque si no puede ser un ataque prometedor para el equipo Xeneize. Cuando Villa va descargando esa pelota para Gorosito, busca la falta, el árbitro marca infracción del jugador Pedro Ríos. Va a corresponder tiro libre para el equipo Xeneize.
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1: Viene saliendo el equipo Ceneice. ¿Y cuánto marcan tu cronómetro el vídeo?
2: Fútbol Club con el tiempo de juego. 10 minutos. Primera etapa y el marcador. 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

0: Chucho Pérez.
1: Cero para Recoleta, cero para Boca Juniors.
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1: Va saliendo como puede el equipo de Boca y la gente en el sector norte aquí, desde nuestra cabina, nos estamos fijando justamente con Carlos que la gente sigue ingresando. Estamos hablando de los hinchas de Boca, Nico.
2: Sí, no, realmente van a seguir ingresando. 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
1: Cuando viene avanzando Boca por la zona derecha, atención, puede ser un ataque prometedor para el equipo Xeneize. Cuando apareció ahí Monzón para desviar esa pelota, pero le queda el rebote. Ahí para que tenga Aranda, va tocando la pelota por la zona derecha. Vamos a ver, este es Del Monte. Va teniendo ahora Aranda, prefiere tocar para Gorosito, y Gorosito va movilizando para Delgado. Este es Milton, ahora para Gorosito. Gorosito con la pelota, prefiere retroceder un poco más atrás para Figal. Y Figal que hace circular el balón hacia la zona izquierda para Ayrton. Vamos a ver, presión alto el equipo Recoleta cuando Blanco va tocando un poco más atrás y ya va empezando desde el fondo con Montero.
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1: No se quiso complicar Luis Carlos Cardoso, por eso desvió esa pelota, se va por el costado. Va a corresponder saque de mano para el conjunto de Boca Juniors.
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1: Cuando venía al centro, pero apareció Ferreira. Carlos,
3: bueno, arrancó muy bien el equipo de Recoleta, que lo llevó sobre su terreno en los primeros 10 minutos de juego. ¿Por qué? Porque aparecieron tres para presionar sobre la salida del equipo argentino, y eso facilitó de alguna forma que incluso los defensores, los volantes primero y los defensores, pudieran también adelantar líneas, y Boca Juniors no apareció en el partido, excepto esa jugada que comienza por derecha, que corre por los pies de Aranda y que finalmente Villa remata fuera sobre el travesaño. Pero ojo con el detalle, ya logró controlar, equilibró las acciones el equipo argentino, que muestra que no tiene ningún apuro, que vino para conservar la ventaja obtenida en Buenos Aires, y que consecuentemente eso significa de que no va a salir a buscar el gol, va a buscar simplemente mantener la ventaja inicial lograda la semana pasada.
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1: Viene teniendo la pelota el equipo de Recoleta con Marota, que quiere meter el centro. Vamos a ver, buscándole a Parzahut, pero no pudo en la última. Kevin, aparecía Nicolás Figal para desviar esa pelota. Viene saliendo del fondo el equipo de Boca Juniors.
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1: Cuando venía metiendo el centro, atención, despejaba la pelota del fondo a Ayrton Costas. Viene recuperando Marota, va tocando la pelota para Chucho Silva. Te escucho, Nico Rivero.
2: Fíjate aquí la zona de preferencia, como hormigas sube, mira, porque al parecer empezaron a caer algunas gotas.
1: Atención entonces, sí, me estoy fijando justamente en este preciso momento que inclusive acá en el sector de preferencia visitante ya se empiezan a subir hacia arriba, Carlos.
3: Si hay algo que hay que tener siempre en cuenta, es el hecho de que no nos sabemos mojar. ¿Eh? ¿Cómo nos asusta el agua? La gente disparada hacia los sectores donde puedan tener resguardo de una tenue llovizna, que estaban los planes según meteorología.
1: Viene teniendo la pelota Aranda, queriendo meter el pase filtrando, pero apareció ahí Marota, pero le queda nuevamente el rebote. Vamos a ver, avanza Boca, viene el remate. Ferreira, sin complicaciones, el número 12 de Recoleta.
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1: Viene saliendo del fondo el equipo Recoletano, va teniendo la pelota el guardameta Ferreira. Ferreira, que va habilitando la pelota por la zona derecha para que pueda salir con Marota. Vamos Recoleta, que esto es fútbol, queda mucho de partido aquí en este compromiso, que podemos hacer historia hoy, martes 18 de agosto. Vamos a ver, va saliendo la pelota el equipo de Recoleta por la zona izquierda con Luis Carlos Cardoso, que nos apura, prefiere descargar nuevamente para su arquero Ferreira, que ahora mete la pelota larga buscando Lea González, va desviando esa pelota, quiere Parzahut.

0: ya va quitando como puede Figal y nosotros marcamos el tiempo de juego.
1: Sí, cómo no, Fútbol Club con el tiempo de juego. 15 minutos, 20 segundos, primera etapa. 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
0: 0 para Recoleta, 0 para Boca Juniors.
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0: Viene teniendo la pelota Espinola, vamos a ver, avanza Recoleta por la zona izquierda, va teniendo Ríos ahora, Ríos para Monzón, pero no pudo alcanzar en la segunda Monzón, viene saliendo ahora Gorosito, va teniendo Boca, queriendo recuperar Recoleta y así lo hace, vamos a ver, dale Recoleta con Alejandro Silva, viene tocando la pelota para Medina, Medina ahora para Ronald Domínguez con el pase largo, vamos a ver, alcanza Medina, cómo puede que va teniendo por la zona derecha, viene teniendo el conjunto recoletano, va metiendo por el medio para Alejandro Silva, que mira dónde descargar, prefiere cambiar hacia la zona izquierda, dale Recoleta con Monzón que mete el centro, segundo palo, dale González, cabeza. ¡Sazo! Se desvía en el camino. Por eso le va Mancita en las manos de Montero. Esa pelota en la última, Carlos.
2: Muy buena acción promovida por el equipo paraguayo, que cruzó pelota por intermedio del uruguayo Silva, de derecha a izquierda. El centro que buscaba la cabeza del primer hombre dentro del área chica. La pelota que es cabeceada por el otro, por el segundo delantero paraguayo, que no tiene dirección, que no compromete en absoluto a Montero. Se pudo haber sacado mejor provecho de esta acción en ofensiva.
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0: Ya empieza a llover un poco más fuerte, Nico, ¿no?
3: Sí, no, ya con mayor intensidad. La gente que igual busca hasta guarecerse hasta el último punto, hasta donde no le dé. Pero no, no hay caso, porque ya empieza a gotear y a llovinar cada vez más fuerte.
2: Correcto, excelente la descripción de Nico. Y acá Chucho me muestra. Y la bandeja norte, platea, VIP, ni se inmuta por las lloviznas. Ese es el hincha argentino, el canchero, el que está habituado a ir a alentar a su equipo con cualquier condición climática.
0: Viene movilizando la pelota el equipo de Recoleta con Ferreira, va teniendo Ferreira, viene metiendo el pelota larga hacia la zona derecha para Medina, que iba desviando el balón, se va por el costado, la pelota va a corresponder, saque de mano para el equipo recoletano.
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0: Llegó la 12, Nico.
3: Sí, la fiesta está completa. Ingresa la 12, ingresan los bombos y ahora sí, empezó la fiesta en la área norte.
2: Y ahora sí va a jugar de local el equipo argentino, que ya era superior en cantidad de aficionados. 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
0: Cuando viene avanzando Boca con Villa, atención, remate de Villa, Ferreira. ¡Qué grande Ferreira para desviar ese remate peligroso de Sebastián Villa! Se metió por el medio, sacó el sablazo. En medio de dos, logró meter el manotazo. Se salva Recoleta en la última, Carlos.
2: Efectivamente, gran tapada de Ferreira a una brillante acción personal de Villa, que engancha, que mete para su izquierda donde se hace el autopase, deja para su derecha, busca el poste derecho de Ferreira ahí en el arco norte y el arquero se extiende para aplicar el manotazo y salvar de lo que parecía inminente el gol de la visita.
0: Viene la salida del fondo para el equipo de Recoleta, va tocando Ferreira para Luis Carlos, este es Cardoso para el conjunto canario, que va saliendo ahora con Alejandro Silva, que juega un poco más retrasado en lo que me estoy fijando, Carlos.
2: Sí, efectivamente, el equipo paraguayo comienza lentamente también a retomar la línea, digamos, de presentación inicial, es decir, la ubicación de sus jugadores. Si bien es cierto, por momentos ataca hasta con dos, tres o cuatro jugadores, eso permite de que haya mucho espacio en la media cancha. Y ahí hay jugadores que ya no tienen mucho retorno, el caso de Ale Silva, por ejemplo. Entonces queda todo en manos de Espínola, la recuperación, y por eso le llega con facilidad el equipo.
0: Avanza Boca, disculpame Carlos, viene el remate de Merentiel. Con lo justo, Luis Carlos Cardoso se tiró para poder sentarse inclusive encima, claro, de esa pelota.
2: Claro, claro, es lo que te decía. Hay un tránsito muy grande en la media cancha porque la gente de Recoleta, entusiasmada en llegar al primer gol, deja espacios. Entonces,

0: la defensa tiene que salir a enfrentar a 3-4 argentinos que llegan con muchas posibilidades, y como en esta última, un remate que casualmente dan la humanidad de Luis Cardozo, que se arrojó para impedir de que la pelota llegue al fondo del arco norte.
1: Viene avanzando Recoleta por la zona izquierda, atención, logró desviar esa pelota Gorosito y marcamos el tiempo de juego aquí en el Defensores del Chaco.
2: Por aquí no llueve, Fútbol Club con el tiempo de juego, 20 minutos de esta primera etapa y el marcador.
1: Cuando avanza Recoleta, no pudo definir bien Ronald Domínguez, increíble la habilitación de Alejandro Silva, tuvo la más clara el conjunto recoletano, estaba atento el guardameta Montero para desviar esa pelota, Carlos.
0: Sí, es un factor a tener en cuenta. Por el costado de Gorosito, hoy nominado lateral derecho en la defensa argentina, están ingresando permanentemente. Es la tercera vez que logran desbordar y lanzar centros que los compañeros hasta aquí no pudieron aprovechar frente al pórtico de Montero. Pero ojo, es una receta válida utilizar el costado de Gorosito, que parece no tener una noche muy eficaz en la marca.
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1: Va a corresponder saque de mano lateral para el equipo Xeneize por la zona izquierda, cerca del banco de suplentes de Rodolfo Roa Barreina. Viene metiendo justa pelota buscando la Villa, pero apareció Manota. Ahora Luis Carlos para despegar el balón, queriendo para Sagún. Viene teniendo Ronald. Vamos a ver, dale, metele el pase para González. Qué lindo para la habilitación para González. Avanza Recoleta por la zona derecha. Viene el pase al medio. Figal puso la pierna izquierda, pero sigue teniendo Recoleta con González, que quiere ganar el fondo. Metió el centro. No se fue esa pelota, pero viene recuperando ahora Ayrton Costa. Ya va saliendo del fondo el equipo de Boca Juniors, pero ya estaba todo invalidado.
0: Sí, todo invalidado, pero también nos da una muestra de que por derecha también puede sacar ventaja el equipo paraguayo. Gran corrida de González, que ganó el fondo por dos veces, lanzó un centro, pero cuando se produjo esa acción, el asistente levantó el banderín, en lo que es una señal de que sancionó posición adelantada. Estamos muy lejos del arco sur.
1: ¿Se paraliza el juego para la hidratación, ¿no, Nico?
3: Sí. Es un requisito de Conmebol, es una norma de Conmebol, aunque llueve, truene o salga el sol.
1: Sí, por eso me extrañó, acá también me miró Carlos.
0: Claro, porque la Conmebol protege al atleta. El atleta allá, más allá de que haga frío, no solamente con el calor se deshidrata, con el frío también, porque las pulsaciones, las corridas, la temperatura, el desgaste físico hace necesario la rehidratación.
4: Chucho.
1: Sí, Diego.
4: Sí, son 90 segundos en total.
1: Tenemos para escucharle a los entrenadores.
5: Esa es la conexión que tiene que irte encima de él. Aranda está solo allá y acá Delgado no está conectando. Vos le tenés que agarrar intensidad. Esa conexión es lo que no tiene que haber. Ah, hey, escúchame, Nico.
1: Ahí le escuchábamos a González dando claras indicaciones, Carlos.
0: No sé si le llamó a nuestro compañero Nico, porque dijo Nico, ahí se quedó el entrenador de Recoleta.
3: Si me llamaba a mí justo, también le estaba aplicando el cooling break.
1: Va a responder, sí, Carlos.
0: Conociéndolo a usted, pero probablemente es la previa a la rehidratación que estaba aplicando.
3: No, no es nada.
1: Va a corresponder la salida del fondo para el equipo Xeneize aquí en el Defensores del Chaco.
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0: Un saludo especial al profe de Valermida, que está en la sintonía.
2: Sí.
0: Un reporte de sintonía que hace minutos envió al grupo, reconociendo el excelente audio que se genera para la transmisión aquí desde el Defensores del Chaco. Tarea encomiable de nuestro ingeniero Rubén Jiménez.
1: Que ya estuvo desde la 1:30 aquí en el Defensores del Chaco.
0: Sí, efectivamente. Como siempre, él tiene que esperar que se abran los portones para poder ingresar y comenzar con su trabajo.
1: Capaz dentro de poco ya inclusive le dan una copia de la llave para que ingrese tranquilamente.
0: Y yo creo que puede ser ya considerado en cualquier momento un vitalicio de los estadios de nuestro país.
1: Va saliendo del fondo el equipo de Recoleta.
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1: Bien avanzando.

0: viene González, mete el centro, se desvía en el camino, ya se va por línea final, va a ser córner para el conjunto canario.
1: Fútbol Club, con el tiempo de juego exactamente 25 minutos, primera etapa, y el marcador Atlántica de Inmuebles indica Chucho Pérez.
0: Que Recoleta y Boca siguen igualando 0-0.
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0: Va a corresponder córner, punto derecho. Arco sur, vamos a ver. Dale, Recoleta en esta, que tiene que ser el primero. Cuando viene el centro, sale a manotear el arquero Montero. Atención, le queda el rebote a Spínola. No pudo controlar bien esa pelota. Y ahora sale el equipo de Boca Juniors. Sale el contragolpe con Merentiel. Vamos a ver, cortala ahí. Dale, que le vas a alcanzar. Avanza Boca por la zona izquierda. Merentiel, que mete el centro al segundo palo. Viene cerrando con lo justo Alejandro Silva. Llegó con lo justo Alejandro Silva para salvar a Recoleta en la última, Carlos.
2: Efectivamente, porque Merentiel ganó, picó sobre la izquierda y lanzó un centro para la llegada a alguien por el centro del área o por el costado derecho. Qué bien Silva, haciendo un gran esfuerzo físico para sacar la pelota al fondo. Tiro libre de esquina a favor del equipo argentino. Repito, la fórmula para Recoleta es atacar por la derecha, por el costado donde defiende Gorosito.
0: Cuando viene el centro, va quitando la pelota del fondo de Recoleta. Te escucho, Nico.
3: Un detalle no menor, Alejandro Silva era el que tiró el córner de la jugada anterior y desde ahí corrió hasta su arco.
0: Prácticamente de arco a arco lo que hizo Alejandro Silva.
3: Sí, exactamente.
2: Claro, demostrando el compromiso en este partido donde Recoleta se juega la vida.
0: Va a corresponder saque de manos para el conjunto recoletano hacia la zona izquierda. Ya está Monzón para realizarlo.
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0: No pudo controlar bien esa pelota Gorosito, y lo mencionaste, Carlos.
2: Bueno, el tema de... En continuidad a lo que dije hace instantes con relación a la emisión de esta señal fantástica que tenemos en la transmisión. También un destaque especial a la tarea que en estudios realiza nuestro compañero, el ingeniero Ronald. Un capo, Ronald.
4: Ya me imagino toda la cara de Ronald en ese
1: momento. Sí. Se ríe como un sapo.
0: Sí, él pidió.
1: Se ríe como un sapo de cachete a cachete. Parece el Guasón. Está contento por el reconocimiento de su excelencia. Contigo, Chucho.
0: Va teniendo la pelota el equipo Xeneize con Ayrton Costa, ahora con Figal, y ahora Boca aparentemente se da cuenta de que tiene que tener la pelota para que Recoleta no le golpee.
2: Sí, sí, dijimos en un momento de que Boca no salió a apresurar para jugar en ofensiva, sino que decididamente a entorpecer lo que proponga el equipo de Recoleta.
0: Viene teniendo la pelota al 10. Este es Tomás Aranda. Aranda que va descargando para Milton Delgado. Nuevamente para Aranda. Toda la pelota por el 10. Que mete la pelota larga buscándole a la bestia Miguel Ángel. Pero no pudo controlar nunca esa pelota. Por suerte se va. Se va por línea final. Va a corresponder salida del fondo para el conjunto recoletano, Carlos.
2: Bueno, estas son pelotas sorpresivas que hay que tener cuidado cuando vienen desde los costados. Terminó en forma intrascendente, pero repito, no hay que descuidar a esta gente de Boca que tiene jugadores de buen pie y de velocidad, como el caso de Villa. 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
5: En el Yacht, canciller.
2: Bueno, uno supone de que el relator y el comentarista para ese partido también están concentrados, porque no se sabe nada de ellos.
0: Pero te tengo acá presente, digo.
2: No, pero hay otro, está el relator y está el otro comentarista, porque mañana se hace a dúo en comentarios.
3: Así mismo. El comentarista del pueblo falta.
2: Aparentemente también están concentrados, no hay manifestación.
0: Va teniendo la pelota el equipo de Boca Junior, que va con el guardameta Montero, no Sapuna, ya está fuera de su campo para poder jugar con los pies. Ahí va retrocediendo lentamente, va queriendo recoger, ahora va a salir a presionar para Sahut para que pueda recoger la pelota.
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0: Bien, Aranda habilitando ahora para Villa por razones que avanza Boca con Blanco, que quiere meter el centro, así lo hace, viene el centro, Ferreira, atención, Ascacíbar, gol de Boca, señoras y señores, gol de Ascacíbar, tras la jugada por la zona izquierda, metió el centro, en primera instancia apareció Ferreira, pero ya en la segunda, en el rebote no salió nadie para molestarlo en el juego.

0: juego aéreo Azcacíbar, que de cabeza logra convertir el primer tanto aquí en el Defensores del Chaco. Y de esta manera, Boca está ganando por un tanto contra cero.
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0: La opinión de Carlos Canciller Cantero.
2: Y una de las pocas veces que gana al fondo el equipo argentino, una pelota a profundidad, el centro preciso desde el costado izquierdo. Salvó a medias el arquero, pero del rebote apareció ahí un volante que tiene demasiada llegada, como es Santiago Azcacíbar, para someterlo al equipo paraguayo con un tiro corto ahí, un cabezazo que simplemente dirige el balón porque el arco no estaba cubierto por el golero Ferreira, que tras intervenir quedó en el piso. Cuando quiso reaccionar ya encontró el balón adentro. Un jugador de Recoleta que también se lanzó en la búsqueda por impedir, pero justamente lo que no queríamos, que de sorpresa Boca haga el primero, porque esto hipoteca totalmente las chances de revertir la derrota experimentada la semana anterior en Buenos Aires.
0: ¿Qué se está revisando, Diego?
3: A ver, una posición adelantada en el centro, pero no, nada.
4: Leodán González en el VAR.
3: A ver, en la...
0: Ahí está, autorizó el árbitro, sí. El gol. Boca entonces pasa a ganar por un tanto contra cero y el gol se produjo, el pitió.
5: A los 30 minutos de esta primera etapa.
3: Séptimo gol que convierte Boca en esta Copa Internacional, porque ya disputó Copa Libertadores. El sexto que recibe el Deportivo Recoleta.
0: Nico Rivero, tu sector.
4: Y bueno, no cayó para nada bien de parte de Jorge González, lo reclamó a la defensa de Recoleta por dejar ese espacio libre. Sin embargo, ya del otro lado de la fiesta aquí con la 12 y con los hinchas de Boca que se llegaron hasta nuestro país.
2: Sí, porque quedó muy libre el jugador de Boca Juniors que lanzó el centro. Levantó la cabeza, una breve pausa para lanzar el centro. No estaba en su lugar de marca Blas Medina, tampoco cerró Marota, porque caso contrario pudo haber alguna obstaculización para impedir de que el centro llegara limpiamente hasta las barbas del golero del equipo paraguayo Ferreira.
0: Cuando viene avanzando Recoleta, vamos a ver el pase para Kevin Parzagut, pero lo desacomodó totalmente a Ayrton Costa. Va teniendo en la pelota Álvaro Montero para Boca.
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0: Va teniendo la pelota el conjunto de Boca Juniors. Ya paró la lluvia, ¿no, Nico?
4: Ya paró. Inclusive la gente vuelve a ubicarse en la zona donde estaban sentadas, aquí en la zona de preferencia. Pero bueno, seguramente cuando empiece a gotear van a volver a buscar un refugio.
2: Bueno, un reporte de sintonía. Un amigo caro a mis afectos, el licenciado Rigoberto Pereira, dice: escuchándolo desde Areguá, les escucho porque me gusta la propuesta de Fútbol Club. Un gran abrazo para vos, mi querido licenciado Rigoberto Pereira, colega nuestro, mi querido Chucho.
0: Un saludo entonces ahí a Rigoberto con el reporte de sintonía.
3: Chucho,
0: ¿cuándo viene? Sí, Diego.
3: Sí, en los últimos 6 partidos de Santiago Azcacíbar es el quinto gol que marca, y esto siendo volante. El año pasado ya lo había convertido también a Cerro en los octavos de Copa Libertadores.
2: Jugando por Estudiantes.
3: Sí, señor.
0: Viene la pelota larga de Marota, viene desviando como puede. Ahí Ronald no pudo controlar esa pelota en la segunda. Se va el balón por el costado, saque de mano que va a corresponder al conjunto Xeneize.
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0: Viene movilizando la pelota Ferreira, va tocando ahora para Luis Carlos Cardoso, para Recoleta. Vamos, Recoleta, que todavía falta mucho de partido aquí en el Defensor del Chaco. Va movilizando la pelota Monzón por la zona izquierda. Monzón que va metiendo por el medio para Alejandro Silva. Silva que va, mira dónde descargar esa pelota. Prefiere tocar para Luis Carlos. No, señor, amago primero. Ahora sí, viene metiendo la pelota larga hacia la zona derecha, frente mismo al banco de suplentes de González. Cuando viene controlando ahí el jugador Medina, va pasando para Ronald, va teniendo González, va Aldo González. Vamos a ver qué puede hacer González, que sigue a hacer rebotar esa pelota en blanco. Se va por el costado, saque de manos que va a corresponder a Recoleta.
5: Fútbol Club con el tiempo de juego.

0: 35 minutos, primera etapa, y el marcador Atlántica de Inmuebles indica Chucho Pérez.
1: 1 para Boca, 0 para Recoleta.
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1: ¡Viene el centro! ¡Se molestaron Barça, Hood y Ronald en la última, Carlos!
2: Vuelve a sacar ventaja sobre el costado izquierdo, ahí donde marca Gorosito. Centro preciso, corazón del área, prácticamente ahí sobre la línea de la cabecera del área chica. Dos jugadores de Recoleta, el cabezazo fallido que no tiene el destino que uno esperaba. Se salvó Boca.
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1: Inclusive ni se movió el arquero Montero en la última, Carlos.
2: Claro, quedó totalmente inmovilizado, aguardando el desenlace que para él felizmente fue satisfactorio. Pero qué increíble, dos jugadores y ninguno de ellos pudieron aplicar correctamente el golpe de cabeza.
1: Nico, ¿quiénes tenemos de delantero en el banco de suplentes de Recoleta?
3: Sí, señor, ya te digo porque lo tengo aquí. Delanteros, a ver, Thiago Vidal, Julio Domínguez, Paul Charpentier y Manuel Schuch.
1: Tiene un poco de recambio, inclusive ya para la etapa complementaria, meter otro delantero más para acompañarle a Kevin Parzajut. ¿O qué opinas, Carlos?
2: Y habrá que ver cómo termina este primer tiempo. Y también habrá que evaluar el desgaste físico de muchos jugadores que se esforzaron bastante, fundamentalmente en el 0-0, y ahora por tratar de llegar a la igualdad. Es un partido difícil, complicado, para Recoleta, que necesitaba hacer un gol como para tranquilizar, y en el momento menos esperado recibió el gol por parte del equipo argentino.
1: Recoleta que viene avanzando con Ronald por la zona derecha, va tocando para Medina, vamos a ver, marcaba Blanco, pedían penal ahí, pedían penal los de Recoleta en la última. Para mí, no fue infracción realmente.
3: No. Fuera del área.
2: No, no fue falta. Incluso hasta podría ser advertido el jugador paraguayo por simulación.
1: Va a corresponder salida desde el fondo para el equipo de Boca Juniors.
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1: Viene el, autorizando el árbitro, contabilizando los segundos para que pueda salir. Ahora sí, viene la pelota larga de Álvaro Montero. Busca Merentiel, va ganando bien en las alturas Marota. Le va a quedar el rebote a Sebastián Villa, que va a cubrir, que va a dejar que ese balón se vaya por el costado. Por eso va a corresponder saque de mano para el equipo Xeneize.
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1: Viene teniendo Merentiel esa pelota, va queriendo salir del fondo el equipo de Recoleta. ¿Qué va haciendo con Medina ahora con Alejandro Silva? Lo tiene a Monzón, que ya va corriendo por esa zona izquierda. La marca es de Aranda, va teniendo Lucas. Vamos a ver, Monzón que va frenándose, mete el pase espectacular y puede ser para Pedro. Vamos a ver, dale Ríos. Ríos que mete el centro al medio. Apareció Milton Delgado para interceptar esa pelota. Y lo mencionaste, Carlos. Lo está pasando bastante mal el conjunto de Boca por esa zona derecha.
2: El que lo está pasando mal es Gorosito. Por séptima vez desbordado sobre su costado, sin poder contener ninguno de los embates que ha practicado el equipo paraguayo en la búsqueda de generar la pelota que llegue limpia al área del conjunto defendido por Montero.
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1: Va a corresponder salida del fondo para el equipo de Boca Juniors. Ya está Montero, viene autorizando el árbitro Mandonte, viene la pelota larga para Merentiel, pero no pudo controlar bien esa pelota, se va por el costado, saque de mano para el equipo de Recoleta, frente mismo a la VIP Albirroja.
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1: Hay tiro libre sobre Kevin Parzajut. Va a corresponder para el equipo recoletano.
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1: Va a corresponder tiro libre y Alejandro Silva aparentemente va a ser el encargado de ejecutar

0: este tiro libre que va a tener el equipo recoletano. Ya en 40 de juego de este primer tiempo. Vamos a ver, dale Recoleta, que todavía hay tiempo, hay posibilidades, que esto es fútbol. ¿Cuándo va a corresponder? Tiro libre, tres pone en la barrera Álvaro Montero. Vamos a ver, viene autorizando el árbitro, pero también advierte primero a algunos jugadores. Está advirtiendo a Kevin Panzajut y a Belmonte.
1: Sí, vienen tomando.
0: Cuando viene el centro de Silva, sale Álvaro Montero para quedarse con el balón.
2: Fútbol Club con el tiempo de juego, 40 minutos. Primera etapa y el marcador. 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
0: Atención, viene avanzando Boca con Merentiel. No pudo controlar bien esa pelota. Recupera Spínola y va saliendo del fondo del equipo recoletano, Carlos.
3: Bueno, aquí se salvó el equipo paraguayo. Gran corrida después de una pelota sacada larga por el arquero Montero. Para Villa, que ganó el fondo de la derecha, lanzó el pase retrasado y después le iba a quedar a quién, al número 3, a Blanco. Oportuno el quite en esforzada acción por parte del conjunto amarillo del equipo paraguayo. Se salvó porque pudo haber terminado en el segundo gol visitante.
0: Viene teniendo la pelota el equipo de Boca, que ya está en tres cuartos de cancha. Sigue avanzando por el medio. Ahora viene habilitando por la zona izquierda para que tenga Sebastián Villa. Villa con la pelota. Va Villa, que quiere amagar, frena, mira dónde descargar la marca. Es de Medina, prefiere retroceder Villa para Blanco. Blanco que va. Este es el Lautaro. Ahora va tocando para Sebastián. Villa que va retrocediendo un poco más atrás para que pueda empezar con Ayrton Costa. Costa para Figal. Figal que mira hacia la zona derecha para poder descargar a Gorosito. Gorosito que va con la pelota. Ahí va tocando Aranda. Aranda con el balón. Quiere meter por el medio. Amaga y zafa bien de Monzón cuando hay falta. El árbitro marcó infracción, no le dio ley de ventaja, por eso va a corresponder tiro libre para Boca Juniors.
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0: Va a corresponder tiro libre para el equipo de Boca Juniors. Hacia la zona izquierda ya viene jugando ahí Gorosito. Va tocando ahora para Aranda y avanza Boca. Vamos a ver, mete el centro. El segundo palo aparece Villa. Ferreira, rebote. Gol. Gol de Sebastián Villa. Gol de Boca. Gol de Boca, señoras y señores. Segundo gol del conjunto Xeneize. Y ya empieza a asegurar la clasificación. Boca 2, Recoleta 0.
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0: La opinión de Carlos Canciller Cantero.
3: Y lo que no queríamos que suceda, está sucediendo. Esto se va a cerrar en este primer tiempo porque estamos a segundos de la culminación. Este segundo gol, marcado por Villa, en una gran demostración de lo que es la salida rápida y de la capacidad de juego, de ubicación de cada uno de los jugadores y también la definición. Otra vez el arquero que responde muy bien en primera instancia y el rebote le favorece a Sebastián Villa, que ingresa, aplica el remate, arco norte por segunda vez. El golero Ferreira tiene que ir hasta el fondo a rescatar el balón y el equipo recoletano, que prácticamente ve sepultadas sus chances de pelear la clasificación por un lugar en cuartos, pierde 2-0 ante Boca.
0: El gol se produjo al pidio
2: a los 42 minutos de esta primera etapa.
5: Séptimo gol que recibe el Deportivo Recoleta en esta Copa Sudamericana, el octavo tanto de Boca Juniors.
0: Avanza Recoleta, no pudo definir bien esa pelota González. Llegaba bien el conjunto recoletano, que gana un tiro libre de esquina, Carlos.
3: Y el equipo paraguayo llegando bien hasta cabecera del área, lanzando centro, pero totalmente sin práctica, con una falta de efectividad tremenda para anotar.
0: Cuando viene el centro, sale el arquero a manotear esa pelota, le va a quedar el rebote a Medina, que no pudo alcanzar. El que llegó primero fue Belmonte y va saliendo ahora Boca con Sebastián Villa. Está mal parado Recoleta, vamos a ver, puede ser para el tercero. Logró puntear esa pelota con lo justo el jugador recoletano, era Ronald, y esa pelota se va por línea final y va a corresponder córner para el equipo Xeneize.
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0: Va a corresponder tiro libre de esquina cuando ya tenemos tiempo cumplido aquí en el Defensores del Chaco.
2: Fútbol Club con el tiempo de juego, 45 cumplido, primera etapa y el marcador. 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

0: A Chucho Pérez.
1: Que Boca Junior está ganando por 2-0. Cuando va teniendo Villa, vamos a ver ahí remate de Villa. Esa pelota fue rozando el poste izquierdo del guardameta Ferreira. Va a ser salida del fondo para el equipo recoletano, Carlos.
2: El peor momento para el equipo paraguayo. Totalmente superado en sus líneas. Villa de vuelta mostró lo peligroso que es en base a velocidad y manejo de pelota. Merentiel tuvo el tercero, se salvó el equipo recoletano. Lo mejor que le puede suceder a Recoleta Fútbol Club es de que el árbitro pite el final del primer tiempo, porque si esto se extiende, estamos más cerca del tercero de Boca que el descuento de Recoleta.
1: ¿Cuánto más se va a jugar, Nico Riveros?
3: Tres minutos más de adición.
1: Ahí está, entonces tres más se va a jugar cuando ya llegamos al primer minuto de la adición. Cuando va teniendo la pelota el conjunto Xeneize con Gorosito, va tocando para Figal. Figal con la pelota, va descargando el balón ahora por la zona izquierda para que tenga el jugador Ayrton Costa. Costa con la pelota, viene habilitando para Sebastián Villa, que va por la zona izquierda. Sigue en su campo el conjunto Xeneize. Por eso va retrocediendo y más atrás para que pueda empezar con Nico Figal.
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1: Moviliza el balón el jugador Ascasíbero, va tocando un poco más atrás, nuevamente pasa por los pies de Nicolás Figal, ahí va tocando para Ayrton Costa, Costa para Belmonte, ahora para Montero y Montero para Figal, va saliendo Boca con la pelota larga de Nicolás Figal, viene controlando ahora como puede Ananda, queriendo cambiar hacia la zona derecha, el conjunto Xeneize le va quedando el rebote al jugador 18 Milton Delgado, que viene metiendo la pelota larga, pero no va a llegar Merentiel, se va el balón por el costado, saque de manos que va a corresponder a Recoleta.
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1: Viene teniendo Recoleta, está en tres cuartos de cancha, atención, mete la pelota por el medio para Alejandro Silva, limpia el camino, no hay nada, dice el árbitro, que se levante el jugador recoletano cuando va saliendo ahora Boca por la zona izquierda con la pelota larga de Blanco, buscándole a su compañero, pero va teniendo Ferreira, va Nelson Ferreira para Marota, mete por el medio, vamos a ver con Luis Carlos Cardoso con el balón, va descargando ahora un poco más atrás para que pueda tener Ferreira, que está fuera del área, cuando mete la pelota larga, buscándole ahí a su compañero, va teniendo el 10 Alejandro Silva, desviaba como podía Ronald de muy mal primer tiempo, el número 7 que tuvo sus chances también de convertir, y cuando el partido seguía 0-0 va saliendo del fondo el equipo Xeneize.
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1: Y el árbitro marca final. Final de los primeros 45, más lo agregado aquí en el Defensores del Chaco. Resultado de 2-0. Y prácticamente está sentenciado el compromiso aquí en el Defensores del Chaco.
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1: Con goles de Ascasíbar y Villa, entonces lentamente empieza ya a asegurar su boleto a la siguiente fase el conjunto Xeneize. Lo que fue este primer tiempo, ya vamos a ir con Nico Riveros para escuchar también un poco a los hinchas, digo bien, pero primero vamos con Diego Galarza desde estudios.

momentánea derrota del conjunto canario 2-0, 5-1 el global, hasta el momento una pena por el Deportivo Recoleta, que no puede ante Boca, como habíamos mencionado, 5-1 el global momentáneamente. 2-0 acaba de finalizar el primer tiempo en el estadio Defensores del Chaco, también acaba de finalizar, pero en Copa Libertadores, el primer tiempo entre Independiente Rivadavia y Fluminense 0-0, habían igualado también la ida la semana pasada en Río de Janeiro, 0-0 en el equipo local, en el equipo de Mendoza está jugando como titular y como capitán de equipo Alex Arce. Acaba de finalizar también el primer tiempo en aquel partido por Copa Libertadores. A las 21:30 horas, Universidad Católica recibirá a Estudiantes de La Plata, partido que la ida había culminado 1-1. Mañana también tenemos varios compromisos.

Hizos en Copa Libertadores y en Copa Sudamericana. En Copa Libertadores, Coquimbo Unido en Chile ante Platense 1-1. Finalizó el primer partido de ida en Argentina. Luego Cerro Porteño con su gente ante Palmeiras a las 19.

Y 30 horas, 1-1 había finalizado en Minas Gerais, en el estadio de Cruzeiro, la semana pasada. El jueves 20, dos compromisos, Liga de Quito ante Mirasol, de aquí sale el rival de Cerro Porteño o Palmeiras en la siguiente ronda, 1-1. Había culminado el primer partido en Brasil, en São Paulo, se había disputado este partido. Y Corinthians en São Paulo enfrentará a Rosario Central, esto el jueves también, a las 21:30 horas. El partido de ida en Rosario había culminado 0-0.

Por Copa Sudamericana, Boca le está ganando 2-0 al Deportivo Recoleta, 5-1 el global. A las 21:30 horas, São Paulo enfrentará al Bolívar 1-1. Había culminado el primer partido la semana pasada. Mañana tenemos, a ver, tres compromisos. En primer turno, Atlético Mineiro ante Bragantino, duelo de equipos brasileños. También en la ida ganó el equipo galo, el Atlético Mineiro, por 1-0. A las 21:30 horas tenemos dos partidos mañana. Santa Fe en Colombia ante River, este partido de ida, la vuelta se jugará la semana que viene. Y mismo horario para el Torque City ante Tigre de Argentina, 1-0. Había ganado el equipo uruguayo en la ida la semana pasada en territorio argentino. El jueves tenemos tres compromisos. El Macará de Ecuador ante Santos a las 19 horas. Había sido triunfo del conjunto brasilero en el primer partido de ida por 2-1. A las 19, mismo horario, para Olimpia Vasco, también con su gente, el equipo de Cano. 0-0 culminó el partido de ida en Río. Y luego, a las 21:30 horas, Botafogo recibirá a Cienciano de Perú. Cienciano, que en territorio peruano le había ganado 6-1 a Botafogo, fue un resultado histórico a nivel internacional para el conjunto peruano.

Copa Paraguay, Nacional el día de hoy eliminó a Benjamín Acebal de la intermedia, partido que se disputó en el estadio Arsenio Erico con doblete de Ignacio Bailón. En la siguiente ronda, Nacional enfrentará a Independiente de Campo Grande, esto por los octavos de final de la Copa Paraguay. Vamos a repasar también algunos ya resultados confirmados de los 16avos. El 4 de mayo le ganó 3-2 a Fulgencio Yegros. Independiente de Campo Grande eliminó al Sportivo Ameliano. 29 de septiembre igualó 1-1 ante San Lorenzo. 4-2 ganó San Lorenzo en la tanda de penales. El Sportivo Iteño eliminó a Guaraní ganándole 2-1. Tembetari le ganó 3-2 al 1 de marzo. Y Nacional derrotó 2-0 a Benjamín Acebal. Ya tenemos llaves confirmadas, compromisos confirmados para los cuartos, para los octavos de final. San Lorenzo enfrentará el 4 de mayo, Atlético Tembetari al Sportivo Iteño e Independiente ante Nacional. Estos son los tres partidos ya confirmados para los octavos de final de la Copa Paraguay. Mañana también vamos a tener algunos compromisos por esta Copa, el Deportivo Obrero ante Fernando de la Mora a las 14 horas y a las 16:30 horas Paraguay ante el Sportivo Luqueño. El jueves también dos partidos, Humaitá ante el 2 de mayo y Tacuarí ante Libertad. La semana que viene ya se cierran los partidos, la llave de los 16avos con estos partidos: General Caballero ante General Caballero Juan León Mallorquín ante Rubio Ñu y Sol América ante el Sportivo Trinidense. Esto partido el 25 de agosto, el próximo martes. Y el próximo miércoles también dos compromisos: Deportivo Santander ante Recoleta, Cristóbal Colón ante Olimpia. Y el jueves 27, Hueireña ante 12 de octubre y Resistencia contra Cerro Porteño.

Los árbitros designados para lo que será el partido de Cerro Porteño ante Palmeiras el día de mañana: Facundo Tello, el árbitro principal, asistente Juan Velati y Gabriel Chávez, el cuarto árbitro Nazareno Araza. En el VAR, Héctor Paleta, y en el VAR, Nicolás La Molina. En el partido de Olimpia, esto eterna 100% Argentina para el partido de Cerro Portillo, y para el partido de Olimpia el jueves ante Vasco da Gama, eterna 100% Uruguaya. El árbitro principal, Esteban Otojic, los asistentes Carlos Barreiro y Héctor Vargalo, el cuarto árbitro Javier Fares, en el VAR Antonio García y en el VAR Santiago Fernández. También ya tenemos ya confirmados lo que será la sexta fecha, los partidos de la sexta fecha por el Clausura, que arrancará este viernes 21 de agosto a las 18:30 en Arboleda, con el clásico de Santísima Trinidad, el Rubiñu ante el Sportivo Trinidense. Un solo partido para el viernes. También un solo partido para el día sábado 22 de agosto a las 16:00 en el Estadio Ameliano Villeta, Sportivo Ameliano ante Deportivo Recoleta, y el domingo el superclásico del fútbol paraguayo entre Olimpia y Cerro Porteño a las 16:00 en el Estadio Defensores del Chaco. El lunes 24 de agosto, dos partidos: Nacional ante el Sportivo Luqueño a las 16:00 en el Arsenio Orico, Libertad ante el Sportivo San Lorenzo a las 18:30 en la Huerta, y culminarán la sexta fecha en el Río Parapití el martes 25 de agosto a las 18:30 el Sportivo 2 de Mayo, líder del campeonato, ante Guaraní.

0: Volvemos para los comentarios de Carlos Canciller Cantero del Estadio Defensores del Chaco.
1: Entretiempo del juego que favorece al equipo argentino. Boca Juniors está derrotando 2-0 al equipo que ingresó necesitado, pero con mucho entusiasmo, con mucha ilusión, con mucha fe en lo que podría desplegar sobre el terreno de juego. Se notaba el compromiso de todos y cada uno de los jugadores, intentando llegar a las pelotas divididas, generar juego por los costados, fundamentalmente por la izquierda, donde aprovechando las falencias de Gorosito, se sacó varias veces provecho, pero no se pudo materializar en gol los centros que llegaron ahí hasta el corazón del área del golero Montero. En algunas, por ese apuro que significaba incluso molestarse entre dos o tres compañeros, porque eso sí, Recoleta va a tener por lo menos para defensa suya decir el día de mañana: sí, hemos perdido, pero entramos a ganar, no entramos a especular nada, no entramos a plantear un juego que sea de aguantarlo al equipo argentino y buscar alguna contra, sorprender, hacer un primer gol, buscar el segundo. No, Recoleta ingresó con lo que tenía, con las armas que se conoce del equipo amarillo. Pero advertíamos en algún momento del pasaje, en algunos pasajes del partido, en este primer tiempo, de que ya por momentos había una grieta grande en la media cancha. Como los volantes por los costados, tanto por izquierda y por derecha, hablo de Monzón y de Ríos, se adelantaron permanentemente, entonces quedaba Silva y Espínola a expensas de los argentinos, que cuando salían rápido abrían por los costados. Era la búsqueda sobre la derecha para Belmonte o definitivamente para Villa por izquierda. Merentiel también prefirió hacerlo en un par de ocasiones sobre la izquierda y comenzó a sufrir el fondo.

0: de Recoleta. Y el primer gol en el minuto 30 llega por intermedio de Ascacíbar, un volante que tiene demasiada llegada. Ya los datos proporcionados por el compañero Diego Galarza muestran de que es un nombre que llega y que anota. Lo demuestra en el campeonato argentino. Por esas y otras virtudes fue adquirido por Boca Juniors. Y en Boca sigue repitiendo esa gran capacidad de llegada para definir frente al marco rival. Y cuando parecía de que Recoleta podría ir con el 1-0 a vestuarios y ver que se podría replantear de juego, modificaciones y estudiar un poco cómo atacar y hacer daño al equipo argentino, que en algún momento la pasó mal, sobre todo sobre el costado derecho con Gorosito, que no tuvo mucha eficacia para cortar, para quitar balones. No ocurrió lo mismo sobre el costado de Lautaro Blanco, y las pelotas que llegaron por arriba generaron suspenso. Más bien fueron insinuaciones de Recoleta, que me parece por momentos, dentro de esa ansiedad de marcar el gol, también confundió con desesperación y terminó siendo totalmente, digamos, perjudicial para las chances de Jorge González. Han retornado los protagonistas al terreno de juego, hay cambios, ya Nico nos va a decir cuáles son los cambios en el equipo paraguayo, en el equipo de Boca, para que esto tenga continuidad con el triunfo parcial de la visita a Boca Juniors 2-0 ante Recoleta.
1: Ahí escuchaste el comentario de entretiempo de Carlos Canciller Cantero, fue presentado por
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1: Ya está todo listo, ya en instantes Nico Riveros no va a mencionar las modificaciones porque ambos equipos realizaron modificaciones. Ya vemos que Kevin Parzajut ya está en el punto medio para dar inicio al compromiso. Arco norte para Montero, arco sur para el arquero Recoletano Ferreira. Ya está entonces aguardando la autorización del veedor, el árbitro principal Andrés Matón del uruguayo, que baje la mano y de esa manera dar inicio al compromiso en esta etapa complementaria. Ahora sí, autorizó Matonte, ya se pone en marcha la etapa complementaria. Esto es Recoleta Boca, Copa Conmebol Sudamericana, partido de vuelta.
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1: Viene teniendo la pelota el equipo recoletano con López, el recién ingresado, remata, atención. El arquero dio rebote. Dos tiempos, ya se queda con la pelota. Y vamos contigo, Nico, con las modificaciones.
4: Sí, señor, ingresaron el número 30, Paul Charpentier, y el número 19, Héctor López. Dejaron la cancha Medina y Luis Cardoso.
1: Ahí está entonces la modificación en el equipo canario. ¿Y en Boca quién es?
4: En Boca ingresó el 20, Alan Velasco, y quedó en vestuario Tomás Aranda.
1: Ahí está entonces la modificación. Ingresó Alan Velasco entonces y dejó el terreno de juego el 10, Tomás Aranda. Ya un poco ya preveniendo, creo yo, Carlos.
0: Totalmente de acuerdo, claro. Acá la serie Boca considera que está totalmente cerrada. En el global es una ventaja de 4-0. Y este va a ser un partido de trámite simplemente en el segundo tiempo. Más allá de la propuesta que escogió Jorge González para este segundo tiempo con los cambios, quitando a su lateral derecho y a su central, el capitán Cardoso. Medina y Cardoso quedaron en vestuarios para permitir dos cambios para refrescar un poco la zona delantera y para intentar tener algún tipo de modificación en la línea de juego. Pero habrá que ver cuál es la respuesta. Creo que sigue siendo suicida el planteamiento. A mí me gustaría que terminen el 2-0 nada más y que no Recoleta, en el afán de hacer el gol del honor, termine siendo goleado.
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1: Va movilizando la pelota el equipo de Recoleta con el zaguero central Nicolás Marota. Ahora viene habilitando para López por la zona derecha. Viene avanzando bien el conjunto recoletano. Dale, que puede ser el gol del descuento. Cuando Carlos Parzajut viene habilitando para López. López que quiere habilitar esa pelota por la zona izquierda. Pero aparece Ayrton Costa para desviar el balón. Viene recuperando a Ascacíbar. Va tocando la pelota para Sebastián Villa. Villa con el balón. Ahora para Ascacíbar. Toca un poco más atrás para Ayrton, que ya va reventando de zurda esa pelota.
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1: Viene metiendo la pelota por el medio, soltó Ronald, pero se equivocaba también. No pudo controlar a nadie de Recoleta, el que sí lo hace es el jugador Belmonte. Viene recuperando ahora Pedro Ríos, va saliendo con Monzón por la zona izquierda. Charpentier lo tiene pegado a la zona izquierda. Vamos a ver, viene el pase filtrado muy fuerte. Atención, vamos a ver, igual alcanza Charpentier, metió el centro al medio. Dudó Charpentier en la última, pero ya estaba todo invalidado, Carlos, en la última.
2: Sí, la pelota ya salió, ya no tenía validez. Dudó Charpentier. Yo creo que si decididamente iba detrás de la pelota en ese primer intento, hubiera alcanzado y poder abrir el centro peligroso donde estuvo Parsajú forcejeando con un rival.
1: Va saliendo ahora Recoleta, que ya recupera el balón. Cuando va teniendo González, este es Aldo. Aldo que viene avanzando para la zona izquierda. Avanza Recoleta como puede, la marca es de Gorosito. Sigue González, que hace bicicleta de por medio. Ahora sí, viene descargando cuando viene el centro de Ríos. Ahí va teniendo Charpentier en la media vuelta. Remate débil, débil remate de Paul Charpentier. Ya se va quedando con la pelota el guardameta Álvaro Montero, Carlos.
2: Bueno, Ríos pasó a jugar ahora en la línea de cuatro como un zaguero por izquierda, puesto que él conoce por el perfil que maneja. Y aquí logró meter una pelota para Charpentier, que muestra eso que un delantero tiene que tener. Es decir, la capacidad de manejo, de giro. Es cierto, el remate que quitó finalmente no tuvo potencia, pero al menos se mostró de que puede ser un peligro para el golero argentino Montero.
1: Va a corresponder salida del fondo para el equipo de Boca Juniors. Te escucho, Nico.
3: Señor, amonestado Ronald Domínguez en el conjunto de Recoleta, el primero.
1: Ahí está entonces pintado de amarillo Ronald Domínguez en el conjunto canario, cuando el árbitro le dice que juegue, inclusive debe de contar los segundos, pero no lo hace. Viene la pelota larga hacia la zona derecha, va desviando Ronald, le va a quedar el rebote ahora a Héctor López, que controla como puede esa pelota, no pudo en la segunda. Viene recuperando Boca, por eso va teniendo Gorosito, va teniendo Dylan Gorosito, presiona alto González, vamos a ver, no se va esa pelota. Va teniendo ahora Ríos por la zona izquierda, Ríos que va a la marca de Velasco, sigue Ríos, ahí va descargando por el medio para Alejandro Silva, mete la pelota ahora para López, va tocando para Parsajut. Este es Kevin Parsajut, que se va quedando sin ángulo, por eso viene retrocediendo un poco más atrás para que pueda empezar con Nicolás Marotta.
0: Fútbol Club con el tiempo de juego. 5 minutos, segunda etapa, y el marcador Atlántica de Inmuebles indica Chucho Pérez.
1: ¡Qué Boca está ganando por 2-0!
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1: Viene recuperando Marotta, pero se equivocaba en el pase. Ahora ya va teniendo Dylan Gorosito por la zona derecha para el equipo Xeneize. Va saliendo frente mismo al banco de suplentes del profe. Ahí Rodolfo Arroa Barrena viene recuperando Recoleta. Cuando va teniendo Kevin Parsajut, que viene teniendo un poco más de participación en este segundo tiempo. Con González ahora, va tocando para Alejandro Silva, que esconde el balón, va tocando un poco más atrás para que pueda empezar con Ríos.
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1: Atención, avanza Boca, puede ser el tercero gol. ¡Qué golazo! Gol de Boca, señoras y señores. ¡Qué golazo de Boca! Apareció la bestia Miguel Ángel para lograr convertir el tercero de Boca, y ya está totalmente sentenciado el marcador aquí en el Defensores del Chaco. Nuevo marcador, Boca 3, Recoleta 0.
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1: La opinión de Carlos Canciller Cantero.
2: Bueno, qué de manera de perder la pelota infantil y responsablemente por parte de José Espínola. Ahí en media cancha, cuando prácticamente era el último volante, el último defensor, se complica solo, regala el balón, y Merentiel, que estuvo merodeando en todo el primer tiempo en la búsqueda de su gol, lo consigue aquí, incursionando de manera frontal al arco sur, y cuando sale Ferreira le coloca a su costado derecho para decretar, digo bien, el 3-0, claro, contundente. Y si Recoleta no cierra el portón, aquí puede llegar el cuarto, el quinto y el sexto.
1: El gol se produjo al pidio
0: a los 6 minutos de esta segunda etapa.
5: Octavo gol que recibe el Deportivo Recoleta, el noveno que convierte Boca.
1: el enojo de González en la última, Nico.
3: Sí, ya ni

0: Rivera tiene ganas de seguir, parece el técnico Jorge González. Le volvió a reprochar a la defensa ese espacio que dejaron. En cualquier momento se viene otra variante.
1: ¿Quiénes tienen en el banco de suplentes en este preciso el conjunto canario?
0: Ya te digo porque lo tengo aquí. Queda Oscar Toledo, queda Marco Pereira, Fernando Galeano, Richard Conté, queda Marcelo Cañete, Claudio Garay, Juan Núñez, Thiago Vidal, Julio Domínguez y Manuel Schuch.
1: Ahí está entonces los que quedan todavía en el equipo de Recoleta. Y en Boca, ¿quién lo tenemos?
0: Señor, en el conjunto argentino quedan aún Leandro Brey, Lautaro Dilolo, Carlos Palacio, Milton Jiménez, el paraguayo Ángel Romero, quedan Flores, quedan Kevin Zenón, queda Camilo Rey Domenech, queda Ener Valencia, el ecuatoriano, y Facundo Herrera.
1: Ener Valencia, entonces, que todavía no tuvo minutos con el equipo Xeneize, ¿no, Diego?
2: Aún sin minuto, Chucho.
1: Excelente, entonces, podrá ser su debut de Ener Valencia hoy en Copa Conmebol Sudamericano. Cuando viene avanzando Boca por la zona izquierda, va teniendo Villa, mete el pase al segundo palo. Ahí apareció Nelson Ferreira para quedarse con el balón.
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1: Moviliza la pelota el conjunto recoletano. Va teniendo Espino, la habilita por la zona izquierda para que tenga Monzón y va metiendo para González. La devolución para Monzón. Vamos a ver qué puede hacer Recoleta en lo que resta del partido. Cuando viene cambiando Monzón hacia la zona derecha, va controlando bien ahí el balón el conjunto recoletano con López. Va descargando la pelota por el medio para Espino. La vamos a ver, Espínola. Este es José, va tocando para Alejandro Silva. Silva con la pelota, viene el centro al segundo palo. No pudo conectar nadie de Recoleta. Va saliendo del fondo el equipo Xeneize.
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1: Marcamos el tiempo de juego al pillo.
3: ¿Cómo no, caballero? Fútbol Club con el tiempo de juego exactamente 10 minutos, segunda etapa. 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
1: Boca está ganando cómodamente por 3-0.
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1: Y avanza Boca con Merentiel, está mal parado Recoleta. Vamos a ver, Merentiel, Villa por la zona izquierda que está solo. Villa que quiere el segundo, mete por el medio. Belmonte, Ferreira. Ferreira logra desviar ese remate. Estuvo cerca de... conjunto Xeneize, Carlos.
4: Y dentro de toda esta catástrofe que ya es el equipo canario, totalmente confundido sobre el terreno de juego, sin ideas para atacar, sin ideas para controlar, el equipo de Boca se divierte y Ferreira pasa a ser una figura excluyente porque por lo menos evita un par de goles más a favor del equipo argentino.
1: Te escucho, Nico Riveros.
0: Sí, señor, el debut del ecuatoriano Ener Valencia con la camiseta de Boca, con la camiseta número 30, ingresa el número 10 y, bueno, deja la cancha el número 16, Miguel Merentiel. El que dejó la cancha es, a ver si, sí, Camilo Rey ingresó y el que dejó la cancha es Milton Delgado. A ver, y el otro que ingresó es el 23, Camilo Rey. En realidad, el nombre completo es Camilo Rey Domenech, pero lo dicen Camilo Rey.
1: Ahí está entonces la modificación. Sí, yo lo tengo como Camilo Domenech, el jugador argentino. Cuando va a corresponder, saque de mano para el equipo Xeneize.
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1: Viene teniendo la pelota el equipo de Boca Juniors. Cuando viene el pase para Valencia, no pudo llegar Valencia, va saliendo del fondo el equipo recoletano.
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1: Va saliendo como puede del fondo el equipo Xeneize. Ya viene recuperando por la zona izquierda Ríos, va teniendo el balón. Vamos a ver, Ríos que va tocando ahí para Alejandro Silva. Ya se le escurrió el balón, se va por el costado. Saque de mano que va a corresponder a Boca.
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1: Viene teniendo la pelota Ferreira. Ferreira para el equipo de Recoleta, que quiere salir del fondo. Vamos a ver. Viene habilitando ahora para que tenga Marota. Marota que nos apura. Ya debe de cerrar justamente el fondo del conjunto recoletando cuando va teniendo López la media vuelta. Descargó esa pelota, pero apareció Sebastián Villa, que va teniendo el balón para el conjunto Xeneize, que viene avanzando. Ya está en campo contrario. Viene metiendo el pase para Velasco, que está solo. Velasco que avanza. Vamos a ver. Velasco que puede pegarle. Viene el remate. Ferreira. Ferreira le dice que no a Velasco. Es la última, Carlos.
2: Velasco transitó libremente, se metió ahí cerca de la media luna y sacó un remate dirigido al poste derecho de Ferreira, que otra vez controla bien la pelota. Descontrolado Recoleta, ya no tiene contención ni quite en media cancha. El nerviosismo se ha apoderado de todo el plantel de jugadores sobre el terreno de juego y esto realmente no pinta para bien.
1: Ahí va a corresponder tiro libre para el equipo de Boca, que ya se va jugando por la zona izquierda.
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1: Viene metiendo la pelota larga Ríos para Charpentier, muy largo. Ya va recogiendo el balón Álvaro Montero para Boca Juniors.
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1: Viene teniendo Ferreira para el equipo de Recoleta el balón. Vamos a ver, va saliendo por la zona izquierda. Cuando va teniendo Ríos, avanza Ríos por ese lado. Va queriendo meter la pelota larga, pero se equivocaba en el pase. Viene recuperando ahora para que pueda salir el conjunto de Boca. Cuando viene el pase para Velasco, puede ser el cuarto remato. No pudo conectar con esa pelota. Se fue abriendo el remate de Alan Velasco. Va a corresponder la salida desde el fondo para Recoleta.
0: Fútbol Club, con el tiempo de juego 15 minutos, segunda etapa y el marcador. Atlántica de Inmuebles indica Chucho Pérez.
1: Que Boca sigue ganando por 3-0.
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1: Viene recuperando la pelota Casimar, de muy buen partido. El jugador número 25 del equipo de Boca Juniors va descargando para Gorosito por la zona derecha. Va tocando para Nico Figal. La devolución para Gorosito. Presiona alto González. Vamos a ver. Así a rebotar esa pelota en el jugador de Boca Juniors. Viene recuperando la pelota Recoleta.
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1: Tienen la pelota Monzón para Recoleta. Va presionando ahí como puede Belmonte. Prefiere tocar un poco más atrás para Ferreira. Ferreira con el balón. Va tocando por la zona derecha para que tenga Nicolás Marota. Marota que va, se va acercando López. Prefiere tocar nuevamente para que pueda jugar con los pies el guardameta Nelson Ferreira.
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1: Viene despejando la pelota del fondo el equipo Xeneize. Viene recuperando Espino. La va tocando un poco más atrás. No quiere complicarse el conjunto recoletano cuando va movilizando el balón por la zona izquierda para que tenga Monzón. Monzón que va tocando ahora para Pedro Ríos, que va bien pegadito a la zona izquierda. Va buscando para González, que quiere tocar de primera. Se equivocaba en el pase. Ya va saliendo Velasco. Este es Alan, mete la pelota larga para Valencia, que aparece solo por el medio. Ferreira que gana bien. Sale de su área para jugar.
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1: Y ya la fiesta está.
2: Sí, el público de Boca celebra esta clasificación, que trae aparejado el hecho de estar en cuartos de

0: finales de la Copa Sudamericana ante un equipo de Recoleta que no da muestras de reaccionar. Tímidamente hay algunas corridas, algunas buenas sesiones, pero por lo general terminando muy mal las jugadas. Mal parado Recoleta de vuelta en este segundo tiempo. Los cambios hasta aquí no han contribuido para mejorar el funcionamiento. Y uno hasta se pregunta, ¿qué sigue haciendo Ale Silva en la cancha?
1: Va a corresponder tiro libre de esquina, justamente viene el centro de Silva. Va quitando como podía esa pelota Ayrton Costa, va desviando Villa, va saliendo Valencia ahora. Se va frenando Valencia porque sabe que en velocidad no lo va a ganar. Va tocando para Blanco que mete la pelota larga y va Villa, solo tres de Boca por la zona media. Vamos a ver, viene Villa metiendo para Velasco, puede ser el cuarto. Velasco, afuera. Afuera el remate de Alan Velasco. Se salva Recoleta del cuarto, Carlos.
0: Gran corrida de Villa, que uno sabe tiene esa virtud de hacerlo cuando no encuentra oposición en su camino. Aquí no fue nada egoísta porque pudo haber incluso penetrado hasta el área del equipo paraguayo. Se dio la pelota por el centro, ligeramente hacia la derecha en ataque del equipo de Boca, para la llegada de Velasco, que presionado muy bien por un defensor del equipo recoletano, sacó un remate que no llegó al arco, es decir, se perdió fuera del terreno de juego, pero de vuelta. Clara situación de gol a favor del equipo argentino.
2: Chucho.
1: Sí, Nico.
2: Piseta número 21 para Kevin Zenón. Va a ser otro cambio del conjunto argentino. Kevin Zenón, camiseta número 21.
1: Vamos a ver quién va a dejar el terreno de juego, sí, Carlos.
0: Y seguro se va a ir a Casíbar.
1: Así mismo. ¿Acertaste la modificación?
0: Sí, sí, porque es un jugador que juega prácticamente en la posición de Ascacíbar. Zenón es de esos jugadores que tienen una riqueza técnica envidiable, pero ¿cómo haces para dejarlo a Ascacíbar en la banca? Zenón te llena de chiches un partido. Manejo de pelota, claridad en la entrega, buena distribución, pero Ascacíbar te hace casi lo mismo. Y encima es efectivo para anotar.
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1: Viene teniendo la pelota el equipo recolectando cuando nosotros marcamos el tiempo de juego.
3: Fútbol Club con el tiempo de juego. 20 minutos, segunda etapa, y el marcador Atlántica de Inmuebles indica Chucho Pérez.
1: Boca 3, Recoleta 0, partido de vuelta en la Copa Conmebol Sudamericana.
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1: Viene recuperando la pelota el equipo de Boca con Ener Valencia. Pone bien el físico Lucas Monzón, que va recuperando esa pelota. Va tocando Monzón, va ahora para Alejandro Silva. Increíble lo de Alejandro Silva. Tenemos el pase filtrado de Silva para Sahut, pero apareció para interceptar ahí Nicolás Figal. Si esa pelota se va por línea final, va a corresponder córner para Recoleta.
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1: Va a corresponder córner, punto y derecho, viene el centro de Silva, punto penal, manotazo del arquero para desviar esa pelota, le va quedando el rebote ahora para que tenga Espínola, Espínola que va descargando esa pelota por la zona izquierda para que tenga Ríos, Ríos que viene avanzando bien, va tocando para Alejandro Silva, vamos a ver, Silva con la pelota, Silva que va escondiendo el balón, sigue Silva, Silva, toca para Ríos ahora, va teniendo Pedro Ríos la marca de Velasco, sigue Ríos, quiso jugar, ahí corta el pie a González, pero recupera Velasco, hay falta de González, tras perder la pelota va a corresponder tiro libre para el equipo Xeneize sobre la zona derecha.
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1: Vamos a tener el minuto de hidratación ahora, el cooling break, en este preciso momento el vídeo.
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1: Vamos a escuchar a los entrenadores. Dale, dale. Dale, vamos. Ahí se sigue conversando. De todas formas, ya no tenemos el

0: audio de
1: estar
0: retorno.
1: Golpeado porque tengo todavía tres cambios, pero no quiero matar el cambio al pedo. Tenemos el sábado competencia. ¿Quién se siente regular y que me puede decir ya? Me estoy comenzando. ¿Quién?
2: Nadie sin un poco grado.
1: ¿A vos te está molestando algo? Ok. ¿Y vos? ¿Está? ¿Vamos a terminar?
2: Dale, carajo.
1: Entonces voy a hacer los cambios de acuerdo a como estoy visualizando ya después. ¿Está? Chicos, dale, seguimos. Con estamos viendo, vamos a tocar. Haceme más rápido. Cuando tenés, seguimos más rápido. No voy a estar con...
3: Escucho tu opinión, Carlos.
4: Bueno, sin comentario. Realmente, al menos escuchando la última charla de
5: Carlos
4: González, que no aceptó los cambios, que me parece también estuvo equivocado en la propuesta inicial, en esa idea de adelantar los volantes y dejar su media cancha despoblada para que Boca le salga de contra y en cada salida era un gol.
3: ¡Cínico!
5: Después de aquel enojo de Humberto García con sus jugadores de General Díaz, en aquella Copa Sudamericana, este mensaje de Jorge González fue lo más sincero que escuché. Está pensando en el partido el sábado ya, increíble.
3: ¿Con quién tiene partido el sábado Recoleta, Diego?
6: El Sportivo Emiliano.
4: Y en Villeta, una parada difícil ante un equipo que viene de perder en la última fecha ante Olimpia y que sabemos, es un equipo bien estructurado, que juega bien y hay que ver cómo quedan lo anímico el equipo paraguayo más allá de que concluye la historia y la dualidad de juegos a nivel local e internacional.
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3: Va a corresponder salida del fondo para el equipo de Boca Juniors. Y va a ser el guardameta Álvaro Montero el encargado de realizar la salida del fondo. Viene autorizando el árbitro cuando Recoleta prepara una modificación, Nico.
5: A ver, el 24 se viene en el conjunto de Recoleta. Ya te digo. ¿Quién es? Sí, Thiago Vidal. ¿Cuándo no? El delantero Thiago Vidal. Además está a decir que es el hijo del presidente.
3: Creo que te estás equivocando. Es el 4 Pereira. Cuando viene avanzando la pelota Boca por la zona izquierda. ¿Sí te escucho, Nico?
5: Correcto, Marcos Pereira. Porque, a ver, sí es Marcos Pereira, correcto.
3: Ahí está, cuando viene avanzando Recoleta, puede ser el descuento, remate, afuera. Afuera el remate de González. No se puede creer, ahí Espino en la que estaba detrás de él en la jugada, Carlos.
4: Bueno, inició muy bien, guapeó, ganó una pelota, se metió ahí al área del equipo argentino y no le ayudó el perfil, evidentemente no maneja la zurda. Sacó un remate potente, pero mal direccionado a 10 metros del arco y no acertás el arco. No sé cómo se te puede considerar futbolista.
3: Nico Rivero, te escucho.
5: Sí, deja la cancha Alejandro Silva para que ingrese el número 4, Marcos Pereira.
3: 70 minutos jugó Alejandro Silva. Ya me imagino todo lo que dirá mañana el profe Hugo Almeida.
4: Y él no tiene la culpa. Ya estaba extenuado. Es un jugador que sabemos de que está para medio tiempo. Pero para medio tiempo el campeonato local. No para medio tiempo con equipos argentinos que tienen la intensidad que en algún momento mostró Boca. Porque tampoco vamos a hablar de que Boca jugó un partido extraordinario. Boca rescató pelota y salió por los costados. Y con velocidad, tanto por derecha o por izquierda, le hizo daño siempre en la llegada al equipo paraguayo porque lo tomó siempre a contrapierna.
3: Viene peleando la pelota en el medio, soltó Velasco, ya se va por el costado, saque de mano que va a corresponder a Recoleta.
7: Fútbol Club con el tiempo de juego. 26 minutos, segunda etapa y el marcador Atlántica de Inmuebles indica Chucho Pérez.
3: Boca 3, Recoleta 0.
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3: Viene teniendo la pelota Recoleta por la zona derecha, va metiendo en juego esa pelota, buscándola a Kevin Barzajut, le va quedando rebotada a Spínola, ahí va tocando la pelota para López, controla como puede Barzajut, pelea en el juego aéreo, va ganando Blanco, le va quedando ahora a Spínola que viene habilitando por la zona derecha, pero no va a llegar su compañero en el pase, se va por el costado, va a corresponder saque de manos para el equipo de Boca Juniors.
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0: Viene teniendo Héctor López por la zona derecha, queriendo pasar las espaldas el jugador recoletano. Estamos hablando de Pereira. El balón se va por el costado. Saque de mano para Recoleta.
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0: Ahí el balón, no pudo aprovecharlo Recoleta por esa zona derecha. Ya va a corresponder, saque de mano para el equipo Xeneize.
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0: Viene teniendo la pelota Blanco por la zona izquierda para Boca. Va descargando ahora un poco más atrás para Ayrton Costa, que va reventando esa pelota por el costado. Se va por el costado, saque de mano que va a corresponder al conjunto recoletano por la zona derecha.
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0: Moviliza la pelota Ronald Domínguez con el balón, va retrocediendo un poco más atrás para Marota. Marota que va tocando para Ferreira. Ferreira que va reventando esa pelota hacia la zona izquierda. Viene para Ríos, no pudo controlar bien esa pelota Ríos. Se va por el costado, saque de mano que va a corresponder al equipo Xeneize en el medio campo.
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0: Quiero escuchar de tu parte, Nico Riveros, ¿cuántos más o menos, cuánta gente más o menos estás diciendo que hay hoy presente aquí en el Defensores del Chaco?
2: Yo creo que cerca de 20.000.
0: Carlos Canciller Cantero.
3: 23.000.
0: Y vamos a ver realmente en los números, para mí hay más de 20.000 personas realmente aquí en el Defensores del Chaco, porque la gradería norte está en un 97% lleno. Después la gradería sur, que después transcurriendo los minutos del inicio del partido se fue llenando, al igual que las albirrojas están totalmente repletos. Platea también vemos un poco claro, pero era difícil realmente que se llene en su totalidad el compromiso aquí.
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0: ¿Cuánto marcan tu cronómetro el vídeo?
1: Fútbol Club con el tiempo de juego. 30 minutos, segunda etapa. Y el marcador, Atlántica de Inmuebles, indica Chucho Pérez.
0: Que Boca sigue ganando por 3-0.
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0: Va a corresponder tiro libre de esquina. Atención, atención, que está caído un jugador de Recoleta. Es Marota, ¿no, Nico?
2: Correcto, Nicolás Marota.
0: Ya se va reponiendo, se acercó también el árbitro Matonte para conversar con él, para darle el ok, si está o no. Cuando viene autorizando el árbitro, vamos a ver. Va a venir el centro, no, pero el asistente se toma su tiempo. Posible revisión de VAR o no, Diego.
4: A ver, no, nada, nada.
0: No hay nada, dice el árbitro, por eso ya continúa el juego aquí. Viene el centro, primer palo, ya va quitando Ener Valencia. Le va quedando el rebote a Velasco. Este es Alan, va saliendo el contragolpe. 3-3 sale el contragolpe de Boca. Cuando viene el pase habilitado, lindo por la zona derecha. Va teniendo el conjunto de Boca Juniors cuando va metiéndose por el medio. El número 20, este es Alan, pasa de uno, está dentro del área, remató, golazo. Gol de Boca. Vino el cuarto. Gol de Boca, señoras y señores. Queda muy mal parado el equipo recoletano en el fondo. Quedó 3-3. Tras la habilitación espectacular de Zenón hacia la zona derecha para Alan Velasco, sin complicaciones, limpió la marca de Ríos. Entró por el medio, remató esa pelota, fue directo a ese techo del arco sur. Y de esta manera, aquí en el Defensores del Chaco, Boca gana, gusta, golea y goza por 4-0.
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3: Qué pena lo que ocurre con el equipo paraguayo, que no tiene conducción, que ha perdido totalmente los controles sobre el rival. Y yo no sé para qué.

0: se esmeran o se esfuerzan por lo menos en llegar al tanto del descuento. Aquí lo que hay que hacer es poner los 10 frente al arco de Ferreira, porque cada salida del equipo Xeneize es una oportunidad propicia para el gol, porque está mal parado el equipo recoletano, porque ya no tiene reacción a esta altura del encuentro. Y acá Zenone mostró para qué ingresó. Recibió una pelota, corrió, pudo haber sido egoísta y penetrar él solo hasta el área del portero Ferreira, pero lo vio progresar sobre derecha a Velasco, le cedió el pase y Velasco anidó ahí cerca del ángulo superior izquierdo del golero Ferreira en el arco sur para decretar el cuarto, y esto puede llegar a más. Recoleta pierde ante Boca Juniors 4-0 y en el global ya es 7-1.
1: El gol se produjo, al pidió.
2: A los 31 minutos de esta segunda etapa.
3: Noveno gol que recibe Recoleta en esta Copa Sudamericana, el décimo que convierte Boca.
1: Nico Rivero.
4: Sí, ya nada que decir para Jorge González y su cuerpo técnico. Va a preparar la última variante. El que sí ya hizo su última variante es el Vasco Arruabarrena. Ingresó el número 42, Facundo Herrera, y dejó la cancha a Edson Costa. 42 para Facundo Herrera. No ingresó el paraguayo Ángel Romero.
5: Ahí está entonces Matonte, que va conversando con algunos jugadores de Boca. Es Figal uno y Parzajut el otro, si no me estoy equivocando. Cuando va a corresponder córner, punto izquierdo, arco norte, vamos a ver. Ya está para pegarle de Sur de Ríos. Viene el centro, primer palo, se desvía en el camino. Va queriendo despejar del fondo, vamos a ver, se complica solo. Va teniendo nuevamente Recoleta, que quiere meter el centro. Viene jugada preparada por el medio para Espínola, que va tocando nuevamente esa pelota. Viene el pase mal, sale Boca y puede ser el quinto, pero aparece Monzón, desvía en el camino, le queda Villa, va cambiando, pero todo invalidado. Ya estaba todo invalidado, posición adelantada, va a ser salida del fondo para Recoleta.
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4: Y fue amonestado en esa última jugada el arquero de Recoleta, totalmente innecesario.
0: Acá por encima de los goles recibidos, Recoleta puede terminar en inferioridad numérica, digo bien, por el estado de nerviosismo de sus jugadores. Y decía Diego Galarza que en toda la serie recibió 9 goles. Eso significa de que en este par de partidos encajó 7. Catástrofe lo de Recoleta en sus dos presentaciones, tanto en Buenos Aires como en Asunción del Paraguay.
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1: Cuando va a corresponder córner para Recoleta, viene el centro, segundo palo, Marota por el medio, se desvía esa pelota, el Herrera se va nuevamente por línea final y va a ser otro tiro libre de esquina para el conjunto recoletano.
2: Fútbol Club con el tiempo de juego, ahora exactamente 35 minutos, segunda etapa, y el marcador Atlántica de Inmuebles indica Chucho Pérez.
1: 4 para Boca, 0 para Recoleta.
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1: Viene Chucho. Pelota Nico Figal. Sí, Nico, te escucho.
4: 31 para Manuel Schupp y 8 para Fernando Galeano. Son los dos últimos llamados de Jorge González. El 8 Fernando Galeano y el 31 Manuel Schupp.
1: Ahí está entonces, prepara sus últimas dos modificaciones. Cuando avanza Recoleta por la zona izquierda con Parzajut, va tocando el balón ahí para que llegue López. Se cruzan entre dos, epa. Atención ahí con López y con Gorosito en la última. Va saliendo del fondo el equipo Xeneize.
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1: Lo tuvo Boca en la última, Carlos.
0: Se divierte el equipo argentino con toques, con corridas y hasta como en esta última, malogrando una situación que pudo haber terminado en el quinto gol.
1: Nico Rivero, te escucho.
4: Sí, señor, ingresa el 8 para

0: Fernando Galeano.
1: Ahí está entonces, quemó las modificaciones el profe González cuando va teniendo justamente Zoom, queriendo meterse por el medio, pero se equivocaba en el pase. Va recuperando la pelota Zenón, va saliendo Kevin para Boca, ya está en campo rival avanzando por la zona izquierda, ya está en tres cuartos de cancha, mete la pelota larga, filtrada para que corra Villa por esa zona izquierda. Ahí logró puntear esa pelota el Galeano, el recién ingresado, se va por línea final y va a ser córner para Boca Juniors.
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1: Va a corresponder tiro libre de esquina. Sí, te escucho.
3: Fluminense le está ganando 1-0 a Independiente Rivadavia con uno menos. Kevin Serna, el ex esportivo luqueño, convirtió para el equipo brasileño.
1: Ahí está entonces en lo que corresponde a ese compromiso en el partido de ida. Habían igualado, ¿no?
3: 0-0.
1: Sí, señor, ahí está, con la participación de nuestro compatriota Arce en aquel partido. Cuando viene movilizando la pelota el conjunto de Boca Juniors por la zona derecha con Nicolás Figal, va retrocediendo un poco más atrás para que pueda empezar con Montero.
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1: Mete por el medio la pelota para González, pero llega a interceptar. Viene Herrera, viene el pase largo para Ener Valencia. No pudo conectar bien. El ecuatoriano va saliendo del fondo el equipo recoletano.
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1: Viene el centro de la zona derecha. Recoletana viene sacando ahora Boca, que va saliendo con el número 20, Alan Velasco. El balón logró puntear Río, se va por el costado. Saque de mano que va a corresponder para Boca frente al mismo, al banco de suplentes de Arrua Barrena.
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1: Hay falta de Aldo González en la última, dice el árbitro. Va a corresponder tiro libre para el equipo Xeneize.
2: Fútbol Club con el tiempo de juego. 40 minutos. Segunda etapa y el marcador Atlántica de Inmuebles indica Chucho Pérez.
1: 4 para Boca, 0 para Recoleta.
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1: Viene movilizando la pelota Galeano, este Fernando. Fernando en la media vuelta sigue. Fernando toca para Espino, la va. La devolución para Galeano, pero no llegó a destino esa pelota. Va peleando ahora Chop, queriendo Manuel. Se va el balón por el costado. Saque de mano que va a corresponder al equipo recoletano.
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1: Viene metiendo el pase entre líneas el equipo de Recoleta con Galeano. Ahora para Manuel Chop, toca el balón por la zona izquierda. Quiere Héctor López, se complicó solito López. Viene saliendo ahora del fondo como puede el equipo Xeneize, va teniendo la pelota Velasco por la zona derecha. La marca es de Ríos, sigue Velasco. Ahí Pedro Ríos logra puntear esa pelota, se va por el costado. Saque de mano que corresponde al equipo de Boca Juniors.
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4: Bueno, partido que va concluyendo, ojalá ya termine rápido, que llegue a los 90, que el árbitro diga hasta aquí se juega y que esto termina, porque realmente resulta demasiado largo este juego, donde solamente hay un equipo sobre el terreno de juego que juega, que tiene ideas y que incluso quiere llegar a más goles como es Boca Juniors. Yo creo que el compañero Nico tiene rasgos de griego.
1: ¿Por qué, Carlos?
4: Por el tipo de caligrafía que tiene en el equipo que pasó ahí a la página. No tiene nada que envidiar a ningún griego, porque el jeroglífico suyo es magnífico.
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1: Va saliendo del fondo el equipo de Boca Juniors. Viene la pelota larga.

0: ya va quitando como puede Recoleta. Le va a quedar el rebote ahora para que tenga Blanco. Mete la pelota larga para Villa. Apareció Galeano para interceptar esa pelota.
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0: Moviliza el balón el conjunto Ceneice cuando va teniendo Figal en el medio sector. Va descargando la pelota por la zona derecha para que tenga Gorosito. Gorosito que mete el pase largo a cualquier parte. Trató de despejar esa pelota. Sus compañeros se enojan con él porque no había nadie de Boca Juniors. Ya va recogiendo la pelota el conjunto recoletano.
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0: Viene teniendo Recoleta por la zona derecha con Marota. Marota y el pase largo por la zona derecha. Vamos a ver, el andarivel derecho va teniendo la pelota en conjunto. Recoleta no está todo invalidado. Claramente adelantado el jugador Aldo González. Va a ser salida del fondo para Boca Junior.
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0: Va a corresponder la salida del fondo. Ya está el guardameta Montero para realizar la salida. Ya acomodó esa pelota. Se toma su tiempo hasta que el árbitro le dé el ultimátum para que pueda salir. Ahora sí, ya viene el pelotazo largo, buscando la zona media donde aparece Valencia, pero no pudo conectar con ella el jugador. Valencia va tocando Marota para Ferreira. Ferreira, la devolución para Marota. Va teniendo Nicolás Marota con el balón. Vamos a ver, Marota no se apura para salir. Ya nosotros aquí marcamos el tiempo de juego, el vídeo.
1: Fútbol Club con el tiempo de juego. Ahora exactamente 45, tiempo cumplido, segunda etapa, y el marcador Atlántica de Inmuebles indica Chucho Pérez.
0: Boca 4, Recoleta 0, partido de vuelta de la Copa Conmebol Sudamericana.
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0: Vamos hasta el minuto 92 de juego aquí en el Defensores del Chaco. El resultado ya está totalmente liquidado, Carlos.
2: Sí, solamente se van a guardar estos 120 segundos que adiciona el árbitro y que corresponde solamente al momento de la hidratación.
0: Va teniendo la pelota Montero para Boca Juniors y la salida del fondo.
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0: Viene la pelota larga, vamos a ver, va recogiendo el balón el conjunto recoletano por la zona izquierda con Ríos, va metiendo por el medio, este es Galeano, va Fernando Galeano que va tocando el balón para su compañero, viene López, López para Manuel Job, apareció Herrera para interceptar el balón y para que pueda salir del fondo el equipo de Boca Juniors.
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0: Viene teniendo la pelota Villa, mete el pase espectacular. Vamos a ver, solo para Valencia, el quinto, Valencia, Valencia, y va despejando del fondo Ríos en la última, Carlos.
2: Bueno, qué bien se cruzó Ríos, desde el costado derecho hasta cerca del poste izquierdo del golero Ferreira en el arco sur. Era el quinto. Aquí me parece que sobraron un poquito los argentinos porque ya tuvieron para definir. Y ese segundo que perdieron valió para que Ríos se cruzara y evitara la quinta caída del marco paraguayo en la noche de hoy en el Defensores del Chaco.
0: Viene teniendo la pelota Velasco, puede ser la última cuando va recuperando Marota, pero el árbitro retrotrae la jugada. Va a corresponder tiro libre para el equipo de Boca.
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0: Ya tenemos el tiempo cumplido de los 2 minutos y va a ser un tiro libre importante para Boca, que con esta creo que va a cerrar el partido aquí en el Defensores del Chaco. Va a ser un tiro libre importantísimo para el equipo de Boca Juniors. Ya está Zenón, aparece Valencia también. Cuando el guardameta Ferreira acomoda 4 en la barrera, va a ser tiro libre para el conjunto Ceneice. Ya se va alejando Herrera, también lo hace Belmonte, va a ser el encargado Kevin Zenón, va autorizando el árbitro. Vamos a ver, ahí Zenón que da alguna indicación al árbitro. Vamos a ver.

dice, más atrás el número 21, se va a retrotraer la jugada, por eso va a corresponder el tiro libre. Acomoda la pelota el número 21, Kevin Zenón, que va a ser el encargado. Se mueve la barrera de Recoleta también, haciendo lo suyo. Autoriza el árbitro Andrés Matonte. Vamos a ver, puede ser el quinto o no. Viene el remate.

0: Relato Chucho Pérez.
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2: Final del compromiso aquí, donde ya en el primer tiempo, con los goles de Ascacíbar y Villa, ya sentenciaban el marcador. Posterior a ello vinieron los demás goles, donde acumuló 4 el conjunto de Boca Juniors en el final del partido. Y realmente Recoleta en el primer tiempo fue un Recoleta que habíamos visto en los primeros minutos allá en Argentina, en cancha de Huracán, pero después se fue apagando lastimosamente el conjunto recoletano. Nosotros aquí ya vamos a ir con el comentario final de Carlos Canciller Cantero, que es presentado por
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3: Una pena, porque la fiesta daba para un mejor espectáculo futbolístico. El arranque de Recoleta fue entusiasta. Se veía cómo los jugadores se prodigaban sobre el terreno de juego, incluso saliendo a forzar, a presionar arriba al equipo paraguayo con 3 o 4 para intentar asfixiar y generar algún error en la salida al equipo argentino, cosa que nunca ocurrió. Ganó preferentemente por el costado izquierdo, la zona derecha de defensa del equipo visitante, donde Gorosito mostró muchas equivocaciones en la cobertura, permitiendo centros que llegaron ahí hasta el corazón del área, hasta el punto penal, incluso un poco más cerca de la propia línea de sentencia del arco defendido por Montero. Pero nunca hubo alguien que pudiera empujar, alguien que pudiera cabecear con dirección y mandarla adentro. Y después, ya el equipo argentino comenzó a equilibrar las acciones. Lo tiró al pequeño Milton Delgado, ahí muy cerca de la línea de la media luna, para convertirse prácticamente en un quinto defensor cuando Recoleta atacaba con 3 y con 4. Pero de salida fue contundente. 30 minutos, un rebote tras un centro, un remate. Digo, un rebote que dio el golero Ferreira, que fue la gran figura. Lo mejor que tuvo Recoleta en la noche de hoy. Y Ascacíbar, con arco a disposición, mandó a guardar para el 1-0. Seguíamos en la misma temática. Recoleta, que no corregía los errores de cobertura en la media cancha, abierto en defensa, ganando siempre el equipo argentino por los costados, y Villa, que define con un tiro colocado que no puede sacarla el golero Ferreira y decreta el 2-0. Así terminó el primer tiempo. Y con ese 2-0 ya el global se extendía a 5-1. Entonces decíamos de que lo mejor que podría hacer el conjunto paraguayo era cerrarse y que esto no termine en catástrofe. Lamentablemente, a los 6 minutos del segundo tiempo ya llegaba el tercero del equipo bonaerense. Merentiel, asestando lo suyo, dejando su sello de goleador ahí en el arco norte. Y después, al minuto 76, Velasco, que había ingresado en la etapa complementaria en sustitución de Aranda, hizo un gol espectacular para decretar el 4-0 en una acción que demuestra la calidad, la belleza bien del fútbol, digo bien, cuando se nota que hay velocidad, que hay buen toque, que hay desmarcación, que hay pase preciso al pie, que hay sentido de ubicación para saber dónde va a caer la pelota, dónde va a terminar el pase del compañero. Todo eso que nosotros lo vemos usualmente por televisión a través del fútbol argentino. Y vemos las limitaciones de los equipos paraguayos, porque lo de Recoleta no es solamente de Recoleta. Los equipos paraguayos juegan de esa manera, juegan de esta manera, con muchos errores para la lectura correcta en la ubicación del jugador, de los pases bien dirigidos a los compañeros, de los centros bien terminados en el lugar adecuado para que quien ingrese al área pueda empujarla con los pies o con la cabeza. Y Recoleta pagó muy caro, y Jorge González se equivocó con los cambios. Para mi gusto particular, Ale Silva no podía estar 70 minutos en la cancha. Sabemos que es un jugador para medio tiempo, que incluso cuando arranca en los segundos tiempos lo hace allá por los 10, 15 minutos. 20 incluso, para tratar de dejar algo diferente en los

0: minuto final de un partido. Pero no para arrancar y para el ritmo que por momentos impuso este equipo de Boca Juniors. Pero bueno, la historia está hecha, quedó eliminado el equipo paraguayo, Recoleta se queda con la plata, pero se queda sin la Sudamericana.
1: Así pasaba el comentario de Carlos Canciller Cantero. 7-1 el global entre Recoleta y Boca, una de las mayores diferencias en el global contra equipos paraguayos. 7-1 Boca a Recoleta, el 8-0 de Palmeiras a Cerro Porteño en los octavos de la Copa Libertadores 2022 y el 9-2 de Flamengo ante Olimpia en la Copa Libertadores 2021 en los cuartos de aquella Copa. No se dio el milagro para el conjunto canario, que el sábado estará enfrentando al Sportivo Ameliano en condición de visitante. Esto por la sexta fecha de clausura. Cuando hay gol de Independiente Rivadavia en Copa Libertadores, ya en el minuto agregado, Alex Arce de penal pone el 1-1 para Independiente de Rivadavia ante Fluminense. Noveno gol que convierte a Alex Arce en la Copa Libertadores, el máximo goleador de la Copa Libertadores, y es el tercero que le convierte a Fluminense. Le convirtió en los dos partidos de fase de grupos y ahora en octavos.

Los tres goleadores de la Copa Libertadores 2026 son paraguayos. Alex Arce con 9, Charlie González, Independiente de Valle con 6 y Lorenzo Melgarejo con 4 goles. Cuando ya culmina el partido entre Independiente, Rivadavia y Fluminense, esto va a penales. Kevin Serna a los 76 minutos para Fluminense, a los 94 Alex Arce de penal. Agustín Ganovio fue expulsado a los 58 minutos en el conjunto brasilero. Bueno, ahora hay penales entonces para decidir quién accede a los cuartos de final de la Copa Libertadores. Esta llave, el que pasa, estará enfrentando al ganador de Platense y Coquimbo Unidos, que estarán disputando también el día de mañana su compromiso por Copa Libertadores.

histórico lo de Independiente de Rivadavia jugando por primera vez la Copa Libertadores, culminando puntero en su grupo, grupo que compartió también con Fluminense. Ahora buscará su pase por primera vez en su historia a los cuartos de la Copa Libertadores con nuestro compatriota y capitán de equipo, Alex Arce. 1-1 finalizó este encuentro, 1-1 también el global. En 30 minutos arrancará Universidad Católica y Estudiantes este partido en Chile. 1-1 había culminado este partido en La Plata, partido de ida. Y mañana tenemos tres compromisos también por Copa Libertadores. Coquimbo Unido ante Platense a las 19 horas, partido que se jugará en Chile. 1-1 culminó el primer partido en Argentina. Luego Cerro Porteño ante Palmeiras en la olla azulgrana. 1-1 culminó este partido en Sao Paulo. Mañana también vamos a estar con este partido, cobertura 100% de la R800 AM, ya la previa a las 17 horas con Genaro Cabrera, con los relatos de Juan José Pérez, comentario de Carlos Aníbal Gómez y Carlos Canciller Cantero. Esto por Copa Libertadores. También mañana a las 21:30 horas, Flamengo ante Cruzeiro, el partido de ida culminó 1-1, y el jueves también tenemos dos compromisos, Liga de Quito ante Mirasol, 1-1 terminó el primer partido en Brasil, y luego a las 21:30 horas, Corinthians ante Rosario Central, 0-0 había terminado el primer partido en Rosario.